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3: A 5 años de la explosión en la escuela 144 de Aguada San Roque, que nos arrancó la vida de nuestra compañera Mónica Jara, de Nicolás Francés y Mariano Spinetti, ATEN paró y se movilizó para exigir cárcel efectiva para los responsables condenados y escuelas seguras en todo el territorio de Neuquén. Para trabajadoras y trabajadores de la educación y comunidades educativas, compartimos la intervención de la secretaria general de ATEN, Fanny Mancilla.
4: Nuevamente el 29 de junio nos encuentran sin Mónica, sin Mariano y sin Nicolás, con la indignación y el dolor de su ausencia, compañeras y compañeros. Y para poder construir memoria, tenemos que conocer los contextos. Y para conocer los contextos, tenemos que poder recordar cómo estábamos en junio del 2021. Recordemos que en marzo del 2020 nos sorprende la pandemia. Recordemos que el 16 de marzo sale la primera resolución en el año 2020 que nos lleva al aislamiento y que suspende las clases en la provincia de Neuquén como en toda la humanidad. Porque nos sorprende la pandemia no solo en Neuquén, sino en todo el país y el mundo. Y nos encontró en Neuquén con una situación compleja. No teníamos, como seguramente en las otras provincias, los elementos necesarios para dar clases. No teníamos celulares, nuestros compañeros no tenían computadoras. En el norte del Quino y en otros lugares se daba clases a través de las radios, se inventaban plataformas. Recordemos el contexto del año 2020, compañeras y compañeros, que habíamos cesado en el segundo cargo, no se cubrían las horas. Esa era la primera parte del 2020. Recordemos que luchábamos para que se nombren los cargos, porque las escuelas cabeceras estaban cerradas, no había asamblea de cargos. Así llegamos a mediados de año, cuando vinimos con las conducciones a esta casa de gobierno e iniciamos, recuerden, un ayuno para exigir la cobertura de cargo. Ese ayuno demoró pocas horas y se pudo comenzar, obviamente que estoy intentando sintetizar, y se pudo comenzar con la cobertura de cargo. Teníamos compañeras y compañeros que perdían sus familiares, se estaban

0: importaba su posicionamiento político y su posibilidad de hablar en una asamblea, o de hacer un video, o de hacer un comunicado, o de cantar en una movilización. Compañeros, sintetizo, llegamos a mediados de año, pudimos revertir esa situación. Planteamos también, recordemos después cuando se empezaron a cubrir los cargos, pedimos la emergencia educativa en la legislatura, pedimos que se le den los equipos necesarios a los estudiantes, a los docentes, a todos los compañeros y a todas las compañeras. Preparábamos los bolsones para repartir en las escuelas en las distintas seccionales y así fuimos llegando a fin de año sin recomposición salarial. Las escuelas estaban cerradas. Reitero, sin nombramiento al cargo, y se llega a fin de año, cuando comienza la cobertura de los cargos y de las horas, y solicitamos que iniciamos la mesa de negociación. Llegamos a fin de año, a diciembre, decían, y vinimos también a esta casa de gobierno, donde ingresan nuestros compañeros y compañeras, y se quedan Marcelo Gordiaco, Susana de la Riva y Rosa Flores, y Don Lunes. Y se quedan en la casa de gobierno e inician un ayuno. ¿Ese ayuno para qué? Para pedir la mesa de negociación para la recomposición salarial, porque veníamos de un año tremendo, con un COVID, con un asesino silencioso que nos atacaba, las escuelas cerradas, con los pocos nombramientos de cargo y sin esa recomposición salarial. Se quedan una semana y nosotros afuera, bancando y también haciendo el ayuno. Logramos la mesa salarial. Después de una semana se logra y se comienza el debate salarial. Y así llegamos al 2021. En enero sale la primera sanción del Consejo Provincial de Educación por mayoría que nos obliga y se empieza a debatir la presencialidad en la educación en Neuquén. Y ahí surgieron un montón de resoluciones. En julio salen dos resoluciones que nos querían obligar a la presencialidad. ¿Y cuál fue la posición de ATEN en ese momento? ¿Cuál fue el posicionamiento de ATEN en el año 2021? Plan de lucha, recuerden que teníamos asambleas virtuales porque cuidábamos la salud de nuestras compañeras y compañeros, y el plan de lucha nuestro cuál era, la no asistencia a los lugares de trabajo. ¿Por qué? Porque si bien se estaba en una etapa epidemiológica diferente, no había cama. Entonces, si poníamos en riesgo la vida de un compañero o de una compañera, no iba a tener a dónde tener una cama para estar hospitalizado. Y así llegamos a junio, donde decía que el Consejo Provincial de Educación, por mayoría, saca estas resoluciones que nos intenta obligar a la presencialidad. Y el 25 sale esa resolución. Y el 29 de junio explota la escuela de Aguada San Roque. Y acá abro un nuevo paréntesis, compañeras y compañeros. Y acá, porque es necesario hablar de la situación de las escuelas y lo que pasa dentro de las escuelas. Y cuando nosotros decimos y decíamos en ese momento que no se podía poner en riesgo la vida de nuestros compañeros, hoy lo reiteramos. Insistimos con qué. Con que adentro de las escuelas, como decía el pueblo, se construyen procesos educativos, se construyen sueños, se enseña, se aprende. Y no se puede creer, no se puede entender que se considere que una escuela es solo una pared, que una escuela es solo un edificio. Por eso es muy importante que seamos conscientes y que cada ministro y que cada gobernante y que cada autoridad educativa sepa que no se puede entregar una obra si no está terminada, que no se puede dar clases adentro de una escuela si no se entregó el final de obra, no la obra a medida de terminar o a las apuradas. Es muy importante que tengamos conciencia de eso, no solo nosotros, sino los que están en los cargos de gobierno, porque está pasando en Neuquén que están entregando las obras a media, poniendo en riesgo la vida de nuestros estudiantes y de nuestras compañeras y compañeros. Compañeros, el 29 de julio fuimos ese mismo día a Aguada San Roque y nos encontramos con un panorama muy completo, desolador, muy triste, con mucho dolor, con mucha indignación. Y desde ayer tuvimos que trazar una estrategia política y una estrategia jurídica para poder lograr justicia. Porque no alcanza con la lucha, compañeras y compañeros. Es necesario construir los más amplios niveles de unidad para poder revertir y lograr justicia. Y este paso sentó un precedente importantísimo, compañeras y compañeros. Un precedente importantísimo. No solamente porque se condena a la cadena de responsabilidades que llevaron a la muerte a nuestras compañeras y compañeros, sino porque tiene que poner un límite. Tiene que poner un límite a los que están ocupando los cargos en el Estado y tienen la responsabilidad de lograr la seguridad y garantizar la seguridad de todos los que estamos en las escuelas y en los edificios escolares. Ese límite tiene que retumbar en la cabeza de cada ministerio. Tiene que retumbar en las oficinas y en la cabeza de cada funcionario que tenga el poder para tomar decisiones en cuanto a la seguridad de las escuelas y en cuanto a las obras y a la supervisión. ¿Saben por qué, compañeros? Porque la escuela, como se dijo acá y como lo venimos repitiendo, es un territorio donde construimos sueños, es un territorio donde construimos procesos educativos, no es un territorio para morir, no es un lugar para morir. Y muchas veces nos preguntan si estamos conformes con este espacio. Este espacio repara y trae alivio, y no, no estamos conformes con el espacio, no estamos conformes con la sentencia. ¿Cómo vamos a estar conformes si nada nos devuelve a nuestros compañeros? Nada le devuelve a las hijas de Mónica a su mamá, nada le devuelve a los compañeros a su familia. No estamos conformes, pero queremos que esa sentencia se cumpla y que vayan a la cárcel los responsables, que paguen en la cárcel la responsabilidad de haber sido cómplices de la corrupción del gobernador Gutiérrez, que en este momento apurada para poder inaugurar esta escuela. Mucho cuidado, mucho ojo a los funcionarios, que no les pase lo mismo por estar apurados para que las escuelas estén terminadas, se termine generando un accidente evitable que lleve a la muerte y ponga en riesgo la vida de nuestras compañeras y compañeros. Nada más. Por un hacer unido, por un hacer con fuerza, por más unidad, por más fuerza, querida TET y querida Cetera.
1: Escuchábamos a Fanny Mancilla, secretaria general de ATEN.

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2: A 5 años de la explosión en la escuela 144 de Aguada San Roque, compartimos un fragmento del fallo que condenó a los responsables a cárcel efectiva. Mónica, Mariano y Nicolás presentes. Nunca más morir en las escuelas.
3: Finalmente, por los agravantes y los atenuantes que mencioné, como tribunal y por unanimidad, entendemos que imponer como pena justa y adecuada a las personas declaradas responsables las sanciones que ya voy a pasar a detallar, con más las accesorias legales y costas. En este sentido, tuvimos especial consideración que los agravantes que consideramos presentes, la naturaleza de la acción, la extensión del daño y las circunstancias personales de los condenados, contienen un aumento sustancial del injusto. En los apartados respectivos, fundamentamos en una apretada síntesis las razones por las cuales le dimos ese alcance. Por eso la conjugación de estos agravantes confronta con la existencia de atenuantes que consideramos de poca entidad. Todo esto nos condujo a concluir que los montos de pena son adecuados en el caso concreto. En virtud de esto, consideramos legal, justo, proporcional y equitativo, conforme al artículo 179 y 194 del Código de Procedimiento, imponer a Sergio Percat, DNI 18.167.000, la pena de 5 años de prisión de cumplimiento efectivo, inhabilitación especial perpetua para ejercer cargos públicos, conforme al artículo 174, último párrafo del Código Penal, e inhabilitación especial para ejercer como ingeniero por el término de 10 años, conforme al artículo 20 bis, inciso tercero del Código Penal, con más accesorias legales previstas en el artículo 12 del Código Penal. Imponer a Diego Patricio Bulgheroni, titular del DNI 23.005.700, la pena de 4 años y 6 meses de prisión de cumplimiento efectivo, inhabilitación especial para ejercer como arquitecto por el término de 9 años, conforme al artículo 20 bis, inciso tercero del Código Penal, más las accesorias legales del artículo 12 del Código Penal. Imponer a Carlos Alfredo Córdoba, DNI 17.238.541, la pena de 4 años de prisión de cumplimiento efectivo, inhabilitación especial perpetuo para ejercer cargos públicos, conforme al artículo 174, último párrafo del Código Penal, e inhabilitación especial para ejercer como maestro mayor de obras por el término de 8 años, conforme al artículo 20 bis, inciso tercero del Código Penal, más accesorias legales del Código Penal, artículo 12, puntualmente. Imponer a Raúl Alfredo Capdevila, DNI 14.761.163, la pena de 4 años de prisión de cumplimiento efectivo y la habilitación especial perpetua para ejercer cargos públicos conforme al artículo 174, último párrafo del Código Penal, e inhabilitación especial para ejercer como maestro mayor de obras por el término de 8 años conforme al artículo 20 bis, inciso tercero del Código Penal, más accesorias legales. Imponer a Héctor Emardo Villanueva Montalbán, DNI 18.824.604, la pena de 3 años de prisión de ejecución condicional o más las siguientes reglas de conducta por el plazo de 4 años conforme al artículo 27 bis del Código Penal. La primera de ellas, un domicilio no modificarlo sin previa notificación a la oficina judicial. someterse al control y asistencia de la Dirección Provincial a la Población Judicializada de la Ciudad de Neuquén Capital de manera bimestral, abstenerse de abusar de estupefacientes y de abusar de bebidas alcohólicas, realizar trabajos no remunerados en una institución de bien público por un plazo de 8 horas mensuales, debiendo acreditarlo en la Dirección Provincial de Población Judicializada, no prestar funciones personalmente o a través de otras personas en obras públicas de la provincia de Neuquén sin estar previamente aprobado por la Administración Pública como contratista o subcontratista, y poner las costas del proceso conforme a los términos del artículo 268 y 270 del Código de Procedimientos.
2: Escuchábamos un fragmento de la sentencia que condenó a los responsables de la explosión de la escuela 144 de Aguada San Roque a penas de prisión efectiva. Mónica, Mariano y Nicolás presentes. Nunca más morir en las escuelas.

0: Ladran, Sancho, el informativo de ATEN, el sindicato único de las trabajadoras y trabajadores de la educación de Neuquén y sus 22 seccionales, en las aulas y en las calles, en defensa de la escuela pública y contra la impunidad, por una escuela segura, donde todos tengan, donde todos puedan.
1: Compartimos ahora la palabra de Marcelo Guagliardo, secretario general de ATEM Mandato Cumplido y miembro de la Junta Ejecutiva de CETERA, a 5 años de la explosión en la Escuela 144 de Aguada San Roque.
2: No, me parece que fue, como siempre, ¿no? Es insustituible la intervención de ATEM, el esfuerzo militante, la presencia en las calles, la acción política y obviamente eso reforzando y acompañando y dándole la espalda necesaria a la causa judicial. Si no se hubiese hecho eso, no hubiese habido ninguna posibilidad de avanzar en las responsabilidades de quienes tuvieron intervenciones directas, digamos, lo que generó las condiciones para la explosión de la escuela, ¿no? Entonces, me parece que es eso, volver a reivindicar y ratificar la importancia de la organización. Primero para hacer las denuncias que haya que hacer, para acompañar a las familias, para lograr las condiciones políticas que permitan una condena del tipo que se logró, que obviamente, como dijo Fanny en su discurso, no repara las faltas de las vidas de nuestras compañeras y compañeros, pero es un antecedente muy pesado para los que hoy tienen que cumplir funciones. Y tienen que saber que la justicia los puede alcanzar, que no hay impunidad en un hecho de esta naturaleza. Obviamente eso no debió haber sucedido, no debió haber pasado, porque nosotros veníamos denunciando que las condiciones edilicias debían garantizarse. Por eso Fari hizo una descripción muy correcta de cuál era el contexto, ¿no? Entonces, en ese marco, sumamente doloroso, no tiene reparo y nosotros seguiremos luchando para que nunca más pase un hecho como el que sucedió, ¿no?
1: Escuchábamos a Marcelo Guagliardo, secretario general de ATEM Mandato Cumplido y miembro de la Junta Ejecutiva de CETERA.
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Cuando el tiempo pasa y la noche llega, nos sentamos a mirar cómo corre el mundo y la mitad del mundo duerme también. ¿Dónde vas, hombre? ¿Dónde vas, mujer? 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
1: También contamos con la inestimable participación del enano de la orquesta Mondragón.

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1: También contamos con la inestimable participación de Monte Carlo y Jack el Destripador.
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Hola, ¿qué tal? ¿Cómo están? Acá les habla Sergio Pacheco desde la ciudad de Bahía Blanca, provincia de Buenos Aires, República Argentina, y los estoy convidando para que se acerquen, como siempre, aquí. Y les quiero decir algo también, que se me quedó en el programa pasado algo para decirles, que por ahí individualmente mucha gente comenta el programa, les gusta, me gusta mucho eso, por supuesto, no digo que no lo hagan, pero me gustaría mucho que lo comenten para afuera, o que comenten del programa para así agrandamos el fogón, digamos, ¿no? Porque veo que a veces mucha gente se sorprende por el programa, pero no estaba enterado, digamos, y a veces el boca en boca es mejor que cualquier propaganda que yo pueda hacer para que escuchen este programa. Así que los convido con eso. Les dejo la tarea. Después voy a pasar lista. Bueno, de Cortina estamos escuchando el grupo de Villa Mercedes, algarroba.com, que es lo que va a estar adornando este programa, que es un programa de música cuyana. Así que para aquellos que les gusta y que muchas veces me piden, todo este programa va a ser de música cuyana. Y vamos a comenzar con el maestro Félix Dardo Palorma, con esta canción que es en realidad es una corralera, que se llama Coplas para Cuyo.

0: escuchábamos coplas para cuyo Félix Dardo Paloma.
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0: Compañero de Buenos Aires alguna vez me mandó un compilado de muchísima música cuyana. Aquí está el dúo Mendoza que nos hace una cueca de Guerrero y Viñas, El sueño de la vendimia.

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1: 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Citram, el streaming de Cañada de Gómez, Santa Fe, FM 104.1 MHz desde Las Heras, Santa Cruz, Radio El Ceibo, la 90.3 desde Salta, San Carlos, Valles Calchaquíes, Roldán FM, la 92.3 desde la ciudad de Roldán, provincia de Santa Fe, FM Sol, en la 99.3 MHz desde San Rafael Mendoza, AM 1260, Radio de Temperley, provincia de Buenos Aires, Frecuencia de Origen desde San Nicolás, provincia de Buenos Aires, Radio El Palenque de Areco en Cosquín, Córdoba, y Cadena de Folclore 96.7 MHz desde la ciudad de Córdoba. Para comunicarse con nosotros, el teléfono es +549 291 4137 396, 291 4137 396. En Facebook nos encuentra como Sergio Pacheco, en Instagram como Sergio Pacheco Ar. Ahí tienen los contactos para los que quieran comunicarse con nosotros. Acabamos de escuchar a Los Troncoso, que nos hace una cueca hermosísima de Eduardo Troncoso, que ha estado en nuestro encuentro, que hemos hablado de ello, que me acuerdo que lo conoció en el encuentro al Pocho Sosa, que ya el Pocho había grabado en su disco esta cueca. No lo conocía el autor, y lo conocí ahí en Pringles, me acuerdo que fue eso. Pero bueno, es muy muy bonita. Acá entonces lo escuchamos a Los Troncosos haciendo cueca.

Escuchábamos La Cueca del Vino Nuevo y Párrafo, aparte también, no este año, pero el año pasado, pasó por Cosquín la delegación de San Juan. Fue un gusto que le hayan hecho un homenaje a Eduardo Troncoso, ¿no? Que es su pueblo, su provincia, e incluso que hayan hecho cuadros de baile con la música de Eduardo Troncoso. Eso fue muy halagador, me gustó mucho. Vamos a escuchar ahora a un santiagueño que hace aquí un tema cuyano que se llama Carta a un Cuyano.

Hace poquito tiempo vino por acá el José Luis Aguirre, tremendo, tremendo músico. Y bueno, creo que también cantó esta, ¿no? Que es La Cueca del Repasador.

Digo lo mismo que dije en el programa pasado. Qué manera de ver música, Dios mío, ¿no? Qué manera de ver música en este país. Yo creo que serían las cosas que deberíamos valorar muchísimo. La diversidad y la calidad también de toda la música que hay, de todos los músicos y autores. No me canso a veces de repetirlo porque me sorprendo todo el tiempo. Acá vamos a escuchar al dúo Nuevo Cuyo, Las Mariposas del Amor.

Este programa cuyano nació porque bueno, el Charlie Guzmán, que vamos a escuchar ahora, los Guzmán, me compartió un disco nuevo que han grabado y que pretendíamos desarrollarlo la semana que viene, no esta semana. Esta semana le vamos a decir, sobre todo para los que adoran la música cuyana y de los que lo hacen también, ¿no? Como Mabel y Charlie Guzmán. Así que bueno, vamos a estar presentando ese disco de los Guzmán. Ahora le vamos a dar una canción que no es la que han grabado, sino ya lo tenía yo, que se llama Doña Juana Curandera, los Guzmán.

Ricardo Ortiz en Mendoza, tengo un abrazo cuyano para usted y Ricardo Barbeito, que en San Luis me está esperando. Al padrino Fierro Ávila, aquí yo lo estoy nombrando, porque junto al Tito Ortega, la cuenta.

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1: Ahí estaba Jorge Viñas, Corazón Cuyano.

supuesto, no podía faltar Cuyano de Ley, como el Pocho Sosa, que hace un ratito lo nombrábamos también. Y acá vamos a convidarlo con una cueca de Hilario Cuadros, hermosísima, que se llama Cochero de Plaza.

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Mi vida era pequeña y andaba por la plaza desparramando el tiempo de los juegos. Él paraba en la esquina, ya entonces era abuelo. Una barba canosa, descuidada y aguda lo apuntaba hacia el suelo. Como nubes celestes de cada madrugada, por sus ojos andaba rondando el mismo sueño, que juntara en las noches por llevar las tonadas de algún serenatero. Cochero, ¿cuánto me cobra hasta la calle larga? El carro era un destrozo que no sé por qué causa seguía resistiendo. Tal vez por el cariño, tal vez por el recuerdo, tal vez porque esperaba morirse con el viejo. Cochero, ¿cuánto me cobraste el algarrobal? Por contraste, el caballo era color de nieve. Lo tiene mi memoria trotando el empedrado entre nubes de aliento, allá en las despiadadas mañanas del invierno. Un día, yo tuve ocasión de ser su pasajero. Me subí por las ganas de pisar su pescante, por sentarme en el brillo de su asiento, por las ganas pequeñas que tenemos de niños de ver cómo se mueven las cosas desde adentro. Al volver a la plaza, preguntó mi temor de unas pocas monedas: ¿cuánto salió la vuelta, don Antonio? Y él contestó: me sobra con un beso. Como suele ser siempre, mi infancia y su vejez perdieron con el tiempo. Don Antonio, habrá plazas en el cielo, aunque hablando de distancias, por volver hasta la vida, ¿cuánto me cobra, cochero?

0: Escuchábamos Cochero de Plaza, Pocho Sosa.
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1: Nos estamos yendo del programa. Gracias por estar, como siempre. Agradecemos a las radios compañeras que alargan nuestra voz, a los músicos que han participado aquí, a los músicos que escuchan este programa y a todos nuestros oyentes desde donde nos estén escuchando. Acuérdense del encarguito que le hice al principio del programa. Coméntenlo a este programa. Convídenle a las personas que ustedes quieran. Nos hace falta que nos escuchen porque lo tomo como que se lo están perdiendo. Los convido con un maestro querido también, con su trío en realidad, que es Trealilo, el maestro Gerardo Núñez, y con eso nos despedimos. Enterita Escueca. Chau.

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1: Pues ¿sabes qué pasa?
2: ¿Qué pasa?
1: Que... Hola,
2: buenos días.
1: Buenos días.
2: Vamos que... a ver, si entras a lo loco,
1: sí.
2: ¿Por qué frenas luego?
1: Bueno, porque me doy cuenta de que yo soy una persona educada y sin el buenos días no funciono bien.
2: Pero un día atrévete, ¿eh?
1: Ya, y paso de todo, ¿no?
2: Sin buenos días. Vale,
1: perfecto. Pues ¿sabes qué pasa?
2: ¿Qué pasa?
1: Que estaba escuchando el otro día el programa, que creo que es el último, que escuché, pero no que grabamos.
2: Sí.
1: Y dije, oye, a partir de ahora todo falso inicios, o no.
2: Ajá.
1: Y entonces, cuando tú me has preguntado ahora, ¿pero hoy qué toca? Pues no lo sé.
2: La decisión que tomaste es, ¿a partir de ahora todo falso inicios o no?
1: Exacto.
2: Me parece muy,
1: dijimos,
2: muy mesurado, ¿no?
1: Sí,
2: una
1: sí.
2: Una decisión muy mesurada.
1: Dijimos, vamos a romper lo previsible.
2: Sí.
1: A lo mejor mañana sí, el otro no, pero ya me he perdido en la secuencia, mentalmente no sé dónde
2: sí,
1: estamos.
2: Sí.
1: Y por eso te digo, esto no es exactamente un falso inicio, es falso inicio.
2: Pero nunca vas a poder contentar al público porque es un animal que se alimenta de novedad.
1: Claro.
2: Y que a cuanta más novedad le das, la integra como regularidad.
1: Claro. Entonces
2: tú le das dos días falso inicio y para ese animal, del que estamos hablando, el público como animal...
1: Sí, animal de compañía.
2: Sí,
1: animal. No, joder, hacen compañía, están aquí, ¿eh? Estáis aquí, ¿no?
3: Sí.
1: Claro, hombre, están aquí personas.
2: Pero me entiendes, ¿no? Nunca vamos a poder ir por delante del público.
1: No,
2: el público es un animal ansioso, un animal de enfermo, baboso.
1: Ya. No, hombre, baboso no. Baboso es mi perro.
2: Mi gato babea.
1: ¿Ah, sí?
2: Cuando lo acaricio.
1: Ah, qué
2: sí,
1: bueno.
2: Sí, le cae babica, del gusto que le da. Y le cae una gotica de baba. ¡Más mono!
1: ¡Ay, qué mono!
2: Sí.
1: Pues el mío se pone delante del plato de comida como diciendo, quiero lo mío. Y tienes que ir allí a calentárselo y tal. Y entonces el tío
2: ¿Le calientas la comida?
1: Sí, le caliento, ¿no?
2: Bueno, no, hay...
1: Sí, hombre, le pongo una servilleta, un manté, una copita de vino. Lo quería probar, el señor.
2: Pues como los niños, yo cuando mis hijos eran bebés, nos dijo el pediatra...
1: Joder, has pasado de perros a hijos, ¿eh? Bueno, no, sí, vale.
2: Seres de compañía.
1: Sí, claro.
2: Hay mucha gente que quiere a sus animales como los hijos.
1: Sí.
2: Sobre todo si no los tiene.
1: Claro.
2: Dice, esto es como tener un hijo.
1: Sí.
2: Dice, ¿qué tú tienes? No, vale.
1: Bueno,
2: no pasa nada,
1: ya.
2: Yo lo respeto.
1: Sí.
2: Pero yo lo respeto todo.
1: Sí.
2: Luego yo en mi fuero interno a lo mejor no lo respeto.
1: Claro.
2: Pero de fuero externo lo respeto
1: fuero externo.
2: Todo.
1: Sí.
2: ¿Vale? Yo respeto en fuero externo.
1: Ya.
2: En fuero interno no respeto nada.
1: Creo que me he perdido ya lo que estabas diciendo, ¿eh?
2: Pues bienvenido al Nadie Sabe Nada.
1: Bueno,
2: que lo dijo el pediatra. ¿No le calentáis la leche? ¿No le calentéis la leche?
1: ¿Por qué? Pues ¿a quién, al gato o al perro?
2: A los bebés.
1: Ah, a los bebés, vale.
2: Dijo,
1: vale.
2: Porque luego se acostumbrará y la tendréis que calentar siempre. Claro, como el bebé viene, que no sabe ni lo que es frío ni lo que es caliente, quiere decir, a él le da igual,
1: sí.
2: Tiene hambre.
1: Ya.
2: Si se lo das templado, dice, bueno, pues esto es lo que hay.
1: Ya.
2: Pues si se lo das caliente, dice, hombre... me gusta más.
1: Claro.
2: Sí.
1: Bueno, pues mi perro...
2: Fíjate que feo, ¿eh? Venir al mundo y que te puteen ya.
1: Ya. La risita de... Le calientas veo que es la risita de los que no conocéis el tema.
2: Sí,
1: porque ahora se ha puesto de moda una marca que te trae regularmente la comida del perro a casa, que son unas dosis muy controladas, de buen producto, que se congela.
2: Ajá.
1: Entonces... me he permitido descongelarle
2: la
1: comida.
2: Congelado, no, eso está muy feo. Eso no, es no quererlo.
1: Ah, exacto, porque tirarle un ladrillo allí y venga, chúpalo y así irá descongelando, no, así no se trata. No,
2: en verano igual le mola.
1: Claro, como pero, un polo, ¿no? Como un polo.
2: Pero en invierno dice, vaya cabrón.
1: Un polo de carne. Entonces, claro.
2: ¿Quieres ver un polo de
1: no,
2: carne?
1: No, no, no. Venga, ya está, se acabó. Venga, tira, Samuel, vaya.
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1: Ahora sí. Venga, venga. Muy bien, muchas gracias. Ya está. Ya está el circo montado. Venga, ruiditos, musiquitas y vale, todo bien.
2: ¿Qué ganas tenía de hacer el nadie? Me hace mejor persona a mí el nadie.
1: Ya estoy
2: mucho tiempo sin hacer el nadie, me voy agriando.
1: Es verdad.
2: Sí, ¿Es verdad que sí?
1: Sí, estoy de acuerdo. Habíamos grabado algunos porque estábamos conmovidos y no podía. Bueno, tú estabas en Madrid.
2: Sí.
1: Con tus temporadas y tal, ¿no?
2: Bueno, un mes.
1: ¿Cómo ha ido la cosa?
2: Estoy muy agradecido y muy emocionado.
1: ¿Cómo están las cosas por Madrid?
2: ¿Eh?
1: ¿Cómo están las cosas por Madrid?
2: Hay que apartar a la gente por la Gran Vía, ya te lo dije.
1: Sí.
2: Hay que ir apartando a la gente, a hacerte hueco. Es como penetrar personas.
1: ¡Ostras! ¿Sí?
2: Sí.
1: A ver si el ayuntamiento va a poner un quitagentes, ¿sabes? Como un quitanieves.
2: No te lo crees. No te lo crees.
1: Madre
2: mía. Una cosa tremenda.
1: Ya.
2: De gente bebiendo, en libertad. Gente en libertad.
1: Claro. Ves de cerca a las personas en libertad, ¿no?
2: Y además son conscientes de ellos, de ello, ¿eh? Yo en el espectáculo hay un momento que digo, no, aquí como en los bares, ¿eh? La tierra de la libertad, unos aplausos. Ellos ¡sí! Hemos identificado el bebé.
1: The Land of the Freedom.
2: Sí, les encanta.
1: Joder. Sí, bueno, bien. ¿Quieres que cojamos preguntitas?
2: Pero que, nada, que te decía que.
1: No,
2: me has preguntado.
1: Sí.
2: Y he dicho que muy agradecido, tío, de verdad.
1: Claro.
2: Una cosa, me han llenado teatro cada día las personas, ¿eh?
1: Claro.
2: Y, mucho, y gracias al nadie también, te voy a decir.
1: Ya.
2: Vienen a verme porque por el nadie.
1: Claro.
2: Luego se encuentran allí una cosa que igual les hiela un poco la sangre. Porque...
1: Entonces, igual debería repercutir económicamente un poquito en el nadie.
2: No,
1: era una pregunta al aire, pues
2: estoy yo solo allí,
1: ya,
2: repercutido
1: como has dicho, gracias al nadie, yo he pensado,
2: pero yo un poco la sensación es que paso la gorra del nadie en el teatro.
1: Vale.
2: Y muy contento, muy
1: mira,
2: contento.
1: Te voy a decir una cosa, veo lo tuyo y mira, y voy,
2: dale otra hostia al móvil, a ver si lo revientas.
1: Yo he tenido el placer de hacer un programa de televisión para Cataluña.
2: Y te lo mereces.
1: No, ¿el qué?
2: Hacer un programa.
1: Bueno, sí, es lo que he hecho toda la vida.
2: Lo haces muy bien.
1: No hago nada especial, quiero decir, pero bueno. Y cuando venía al público, cada vez que yo sacaba un pollo de goma o hacía una alusión al nadie, aquello era el acabose.
2: Ya.
1: Y yo dije, pues también es gracias al nadie. Sí. Ahora tú pregúntame, ¿me va a repercutir este programa a mí?
2: No, porque yo no soy tan agonía como tú.
1: Pues ya está.
2: Tú tienes tus cosas y tengo las mías.
1: Pues ya está.
2: Pero tengo muchas cosas hoy.
1: Sí.
2: Si quieres... Saca carta y luego yo tengo una baraja entera de cosas.
1: No, son vivéndotas, ¿qué son? Yo te facilito.
2: Pues porque, insisto, como han venido al nadie, al show, mucha gente que viene por el nadie, me han traído muchos regalos,
1: claro.
2: Pero ninguno es para mí, casi todos son para ti y para el nadie.
1: Muy bien.
2: Que es muy fuerte.
1: Pues es una sección nueva que se va a llamar Tengo Muchas Cosas.
2: Tengo muchas cosas.
1: Venga, vamos para allá.
4: ¡Tengo muchas cosas!
1: Oy. En la cadena SER, no, en el nadie, que está dentro de la cadena SER, pero dentro mismo del nadie, TMC. Tengo muchas cosas. Juan Berto Romero, ¿qué tal, Alberto?
2: Muy bien.
1: Tengo muchas cosas, ¿no?
2: Sí. Mira, ya te lo comenté en el anterior programa, que me dieron unos sujetadores.
1: Sí. Es verdad,
2: esta cosa mítica de a los artistas les tiran sujetadores. A mí me los tiraron, pero dentro de una bolsa. Como muy, muy educados.
1: Ya.
2: Una bolsa.
1: Sí.
2: Y digo...
1: Cosa mítica, a la vez que viejuna también,
2: digo,
1: ¿eh?
2: Sí, muy viejuna.
1: Dios mío, viejuna, acaba de salir un sujetador.
2: Viejuna y patriarcado o no. Porque, claro, por un lado dices, tirar sujetadores es cosificación de la mujer.
1: Ya.
2: Pero por otro lado, si me lo tira una mujer y ella quiere, es su libertad.
1: Claro.
2: Entonces... ¿Qué tengo que hacer?
1: Es verdad.
2: Pues me jodo y lo asimilo.
1: Ya.
2: Entonces, me tiran unos sujetadores, leo la nota y son para ti.
1: ¡Hombre! Hombre, qué ilusión. ¿Cómo saben lo que me gusta, eh?
2: Dice, Buenafuente mencionó la ilusión que le haría que alguien le hubiera tirado alguna vez un sujetador desde el público. ¿Sabes qué has dicho esto?
1: Decimos
2: tantas cosas sin pensar aquí. Sí.
1: O sea, ven que tengo esta ilusión, van a tu teatro y te lo tiran a ti.
2: Sí.
1: Hostia, hemos llegado a un punto de simbiosis acojonante,
2: ¿no? Sí. Dice, le hemos comprado uno a la altura, bonito y resultón como él.
1: Sí,
2: dice, nuestra idea... Espera. Idea era llevarlo al nadie, pero no hemos tenido la suerte de irse.
1: Ah.
2: Y dice, se lo haces llegar y nada, y se lo haces llegar.
1: Muy bien.
2: Sofía, Irene y Sofía. Y mira qué sujetador más grande.
1: Madre mía, pero esto es...
2: Muy gordo.
1: ¿Esto qué talla es? Dios mío.
2: ¿Esto qué copa es? Esto es el cáliz de Cristo.
1: Esto es la copa más... Esto es la copa de Europa.
2: Pues toma para ti.
1: Dios
2: que
1: mío.
2: Que lo disfrutes. Copa balón, me dice chiva Ramón.
1: Bueno, sí, es una talla generosa.
2: Pues eso para ti.
1: Vale, muchas gracias. Yo estoy esperando a ver la cara que hace mi mujer cuando llegue a casa, ¿sabes? Los voy a dejar debajo del sofá, a ver qué pasa. Como diciendo, ¿no?
2: Sí.
1: Voy a hacer eso, venga.
2: Me ha hecho una chica que es ilustradora, me ha hecho una camiseta muy bonita con todos los peinados que saqué raros en el programa de Leitmotiv, extinto programa, Dios tenga su gloria.
1: Sí.
2: Y me ha hecho una camiseta muy bonita.
1: Hostia, muy chula, es verdad.
2: ¿Vale?
1: Sí.
2: Y entonces...
1: Qué época, ¿eh?
2: Sí.
1: ¿Qué? Porque no había un día bueno, ¿eh? No había un día bueno. Estaba con la tontería del pelo y cada vez que entraba a peluquería, madre mía. Cada vez que salía, mejor dicho.
2: Y luego otra camiseta que es, dice, Peanut Butter Vibes.
1: Yeah.
2: Vibraciones de mantequilla de cacahuete.
1: Claro.
2: Que esto es por lo mío de que supuestamente soy experto en frutos secos.
1: Ya, perfecto.
2: Que esto trae otro tema a colación.
1: A ver, resumiendo un poco regalos, camisetas molonas para ti, sujetador monstruoso para mí.
2: Sí.
1: Vale. No, por ubicarme yo también.
2: Bueno, también lo que la gente percibe de los dos.
1: Claro. Sí.
2: Me dicen que alguien ha enviado... ¿Dónde está eso, Mía? ¿Lo tengo aquí?
1: Sí.
2: ¿Es este sobre? No, ¿dónde está, Mía? ¿Puedes venir y decirme dónde está? ¿Por qué no vienes y me lo das?
1: ¿Qué pasa? ¿Qué pasa?
2: Bueno, alguien ha enviado...
1: Sí. ¿Qué pasa, Oli? ¿Estás en el público? ¿Me recibes, Oli?
4: Sí, estoy aquí.
1: ¿Algún problema?
4: No, todo correcto. Está llegando el...
1: Que está escondido, ¿no?
4: Sí.
1: Bueno,
4: sí,
1: pues
4: sí.
1: Mientras llega eso, creo que tenemos con nosotros a María Triquel, que también nos ha mandado unos dibujitos muy guay de gatito. ¿Está la María por aquí? Sí, eres tú. Hola, María. Gracias. Ay, qué bonito los dibujitos.
2: Dale un micrófono a María.
1: Hola, gatito.
2: Gracias, María.
1: Muy chulos, ¿eh? Me gusta mucho, ¿eh? ¿Qué tal?
5: Hola.
1: Bien, mira, micrófono para ti. ¿Qué nos ves, como gatitos?
5: Bueno, tú eres un bulldog francés.
2: Sí.
5: Y Berto es un gatito.
1: Ah. Ostras, perdona, pero si yo soy... ¿Quién soy yo? Es que no sé... ¿Yo soy este de arriba?
5: Sí.
1: ¿Esto
5: sí
1: es un bulldog francés?
5: Sí.
1: Ah, vale.
2: Pues bulldog francés que respiran raro, ¿sabes?
1: Ya. Sí. Pues muchas gracias, ¿eh?
2: Y se tiran muchos pedos, esos animales. Sí, son muy graciosos.
5: No he tenido el placer. Y las tote bags estáis vosotros también.
2: ¿Le llamas tote? Yo siempre he llamado tote.
5: Tote bags.
1: Son las bolsitas estas.
2: Muchas gracias. Muchas gracias.
1: Son muy graciosos. Me voy a poner todo el programa.
2: Muchas gracias.
1: Gracias. Muchas gracias, muy amable.
2: Vale. En relación a los frutos secos, un espectador o espectadora nos envía, ha encontrado por redes una oferta que ha hecho Grefusa, la mítica empresa.
1: Hombre,
2: Grefusa,
1: sí,
2: especializada
1: de la que hablamos en su momento.
2: Snacks, pipas, frutos secos.
1: Que debe ser Grefu.
2: ¿Eh?
1: Grefu.
2: Grefu S.A.
1: Sí, deben ser dos nombres.
2: Gregorio.
1: Y fulano.
2: Y Fumanchu.
1: Y Fumanchu. Le pusieron Sociedad Anónima.
2: Claro.
1: Este es, o a lo mejor es uno solo, Gregorio Fumanchu.
2: Sí.
1: Sociedad Anónima. Claro.
2: Pues dice que ha lanzado una campaña.
1: Sí.
2: Porque con una oferta de trabajo que es... Está buscando un New Manager Innovation Product Taster. Un catador oficial de sus novedades para el año 2024. Pagan 1.000 euros por un día de trabajo. Sí. Y es un puesto de catador oficial de Grefusa, que implica probar todas las novedades que la compañía lanzará al mercado en el próximo año. Y digo yo,
1: hombre,
2: ¿por qué buscar en redes.
1: Claro.
2: Alguien que cuando estoy yo.
1: Teniéndote a ti, sí.
2: Grefusa, llamarme, sí, sí, voy sí. yo y las pruebo. Yo claro, os digo cómo lo veo.
1: Sí, o que te manden las pipas a casa, ¿no?
2: No, yo incluso voy, en persona. Vale. Voy sí. a la fábrica de Grefusa sí. y yo lo pruebo todo.
1: Pero tú tienes que hacer una masterclass.
2: Hasta que reviente.
1: ¿Cómo se llama eso? A ver, déjame ver la denominación.
2: New Manager Innovation Product Tester.
1: Tienes que ser masterclass personal. Deja.
2: Es más, Grefusa, ¿podría ir yo con la persona a la que le dice el trabajo a claro. darle la vara a la persona? Por ejemplo, si él dice,
1: sí,
2: esta pipa está bien de sal, decir, yo creo que no.
1: Claro. Hombre, por supuesto, se está perdiendo una gran oportunidad.
2: Yo lo sí. lanzo desde aquí.
1: Sí, el gran catador.
2: Vale.
1: Que te llamen el gran catador.
2: Sí.
1: Tom, tom, llega el gran catador. Llegas con un caballo. Comiendo pipa.
2: Me dan miedo los caballos.
1: Bueno, pues lo que sea. Pero sí, sí, estoy de acuerdo contigo. Te apoyo totalmente.
2: Muy bien.
1: ¿Vale?
2: Pues hasta aquí.
1: ¿Quieres que venga contigo con el sujetador puesto?
2: Por favor.
1: Sí, venga,
2: no, va. No, otra cosa.
1: Ah, espera, no. Nos ha acabado la sección. Tengo muchas cosas.
2: Esto ya es fuera de sección.
1: Ah, vale.
2: Esto ya es programa regular.
1: Vale.
2: Martin Scorsese, que cumple años el mismo día que yo, creo.
1: ¿Ah, sí?
2: Creo que sí. Danny DeVito, Martin Scorsese y yo.
1: Ya, ya. La terna, ¿no?
2: Por orden de importancia. Que se ve que ha hecho una película que dura 3 horas y media.
1: Sí.
2: Que me dijo mi mujer el otro día si la quería ir a ver al cine. Le dije que no.
1: Ya.
2: Que yo 3 horas y media no voy al cine, pues, ni a nada.
1: Yo sí, yo quiero ir, hombre.
2: Yo 3 horas y media. No,
1: no. Discrepo, es Martin. Es Martin.
2: Me da, como si es no, no. Mirten.
1: No. ¿Que Martin no? Y Mirten, sí.
2: 3 horas y media no voy a ir al cine.
1: Estoy de acuerdo contigo, es mucho tiempo.
2: No.
1: Es ese tiempo en el que llega un momento que no te acuerdas cómo ibas vestido. Porque pasas tanto tiempo en la oscuridad que dices, a mí me pasó una película larga que desconecté de la historia y dije, hostia, ¿cómo iré vestido ya? Porque llevas 3 horas allí.
2: No la he visto venir esta.
1: No, sí, sí. Pero, hombre, es Martín Scorsese.
2: Pero, tío, 3 horas y media. Que cuando ya dices cuánto queda, queda una peli todavía.
1: Ya.
2: A las 2 horas dices cuánto queda. Queda 1 hora y media, es una peli.
1: Ya.
2: No.
1: Quería hacer una serie. A lo mejor quería hacer una serie. Y bueno, pues.
2: Bueno, la cuestión es, como a nivel ya intelectualizando la movida, ¿no necesitamos una palabra ya que no sea largometraje? O sea, largometraje no se nos ha quedado corto ya porque estaba cortometraje, mediometraje y largometraje. ¿No necesitamos una nueva?
1: Sí, sí, sí.
2: Muy largometraje.
1: Turrometraje.
2: Extrametraje.
1: Extra.
2: Supermetraje.
1: Sí.
2: Lo lanzo aquí para que a ver qué palabra triunfa.
1: Ah, muy bien.
2: Pero yo no puedo decir que voy a ver un largometraje.
1: Ya.
2: ¿Cuándo es la hostia de metraje?
1: La hostia de metraje también estaría bien.
2: No sé, escoged la que más os guste, yo doy opciones.
1: Vale, buena idea, sí, ¿vale? La apuntamos, sí.
2: Pues ya está la cosa.
1: ¿Tienes alguna cosa más?
2: Sí, una señora.
1: Joder, ¿cómo? ¿Quieres que me vaya?
2: No, se acaba enseguida, en realidad estoy yendo muy rápido.
1: Estoy encantado, estoy encantado con que digas cosas.
2: En la estación de Sants, que estaba yo esperando para coger el AVE.
1: Sí.
2: Y estaba dándome un paseo porque todavía faltaba.
1: Sí.
2: Y era una señora que trabaja, parecía estar trabajando en una tienda. Y había salido con el móvil a hablar fuera de la tienda. Y entonces acaba de hablar y vuelve a la tienda y volvió marcha atrás.
1: ¿Cómo?
2: Volvió marcha atrás a la tienda, dando pasos hacia atrás, sin mirar hacia atrás. Deshaciendo el camino hacia la tienda, marcha atrás.
1: Y despidiéndose también.
2: No.
1: A ver, Berto se pone de pie.
2: Vamos a ver.
1: Sí.
2: Está así con el móvil. Dice, bueno, adiós. Y entonces hace así y empieza a ir para atrás a la tienda, marcha atrás. Conté 10 pasos. Volvió a la tienda, marcha atrás. Casi me atropella y yo tuve que usar todos mis reflejos para...
1: Wow.
2: Para saltar de su línea de colisión. Y me hizo pensar, hostia, hay que tener mucha confianza en ti mismo.
1: Sí.
2: ¿No? Tienes que estar muy seguro de ti misma.
1: Sí.
2: Para decir, yo ahora voy a ir marcha atrás a ciegas. Sí. En la estación de Sants, que es uno de los sitios más concurridos que hay en Barcelona.
1: Sí, esta señora está pidiendo que te un dispositivo como los camiones que haga
2: pip, pip, pip, pip, pip, pip.
1: Que está inventado y que es muy útil.
2: Me pareció tan sorprendente que ni siquiera le dije nada.
1: Ya, claro.
2: Pensé, hostia, ¿puede ser la persona con mayor seguridad en sí misma que hay ahora mismo en el hemisferio norte?
1: Hombre, pero haberla felicitado, oiga, muy bien.
2: Te juro que me impresionó.
1: No es la primera vez que lo hace.
2: Me impresionó tanto que no fui capaz de decirle nada.
1: Dile, ¿alguna vez ha salido usted del perímetro de la estación y ha vuelto también marcha atrás. O ha ido a su casa y ha vuelto también marcha atrás, ¿sabes?
2: Pero dos pasos, digo, claro. Bueno, lo puedo entender, pero es que hizo todo el recorrido para atrás, claro. Sin mirar atrás, mirando hacia adelante.
1: Ya.
2: Digo, tío.
1: Sí. Eso es entrar de culo en el trabajo.
2: No lo sé, me impresionó muchísimo.
1: Me gusta.
2: Aquí te lo dejo.
1: Muy bien, muy bien. Vamos a seguir. No, quítalo, espera.
2: Y tengo otra cosa. Fui a un restaurante.
1: Oye, déjate algo para la semana. Déjate algo para la semana que viene.
2: Ya está.
1: No, ya está. Aquí las cosas se hacen bien. Ahora es una vivécdota y entonces tiene todo el marchamo.
2: Yo te digo esto y me callo.
1: No, espérate. La cadena SER, ya un poquito pesado el tío.
2: Os juro que me callo y ya está, ¿eh?
1: Vivécdota.
2: Para los fans del programa que dicen, sí. No, cuando Berto se pone pesado no me gusta. Sí. Va, nada, ¿qué llevamos de programa, Ramón?
1: Sí,
2: ¿cuánto
1: bueno,
2: llevamos?
1: Llevamos un ratito ya.
2: 18 minutos y me callo ya.
1: Hombre, 18 minutos.
2: Y
1: te estás comiendo medio programa.
2: Y
1: ¿eh?
2: Será todo jalja o jopa y sí, mierdas de él.
1: No,
2: me callo.
1: No. No, a ver, ¿cómo?
2: No.
1: Perdona.
2: No.
1: Perdona. Respeto, ¿eh?
2: Fui a un restaurante y cuando voy al baño me encuentro... Esto es un clásico de la comedia.
1: Enhorabuena.
2: Lo de cómo indicar...
1: Fuiste a comer y a descomer, ¿no? Yo hablo poco, pero lo poco que hablo... Madre mía, cómo
2: no,
1: la...
2: No, era desbeber.
1: Ah, era desbeber, vale.
2: Y en las puertas, lo típico de cómo indicamos para ser originales...
1: Ah, sí.
2: Chico, chica.
1: Sí.
2: Aquí solo había dos géneros, la verdad. Yo eché en falta.
1: Ya.
2: Bueno.
1: Bueno, es que si tienes que reflejar todos los géneros actuales.
2: No, ya.
1: En un baño, eso es una tienda de puertas, ¿eh? No, hombre, en serio.
2: En la sección de váteres del IKEA.
1: Hombre, tú mismo.
2: Y entonces era en una puerta un palo y en otra un círculo. Bien. Y pensé.
1: Muy básico.
2: De entrada parece lógico. Porque es palo sería pene, círculo chirri.
1: Sí.
2: Pero de repente dudé, porque un palo también podría ser la raja del...
1: Sí, tu falda.
2: ¿No? Sí. La raja de tu falda.
1: Sí.
2: Y el círculo, de repente pensé, ¿y si es el pene visto desde delante? O sea,
1: va.
2: Como visto... Estuve a punto...
1: Como un mexicano en bicicleta, ¿no? El dibujito de...
2: Estoy a punto de hacer una pequeña línea en mitad del círculo para confundir.
1: Ya. Ah, pues mira, eso estaría una intervención ahí.
2: Ya está, solo esto. Hasta aquí todo el material que tenía preparado para hoy.
1: Bueno, ¿y no vas a decir nada más en todo el programa? Sí, ¿no?
2: Sí, yo ahora reacciono a todo lo que tú digas.
1: ¡No, joder! O sea, el tío suelta lo que tenía seguro y ahora me deja a mí en manos de la improvisación.
2: Tampoco estaba tan bien. Ya has visto que son cosas
1: bueno,
2: un poco abstractas.
1: No, son vivencias.
2: Venga.
1: Vamos a la urna. A ver, venga.
2: Nos han regalado una zambomba también.
1: Sí, porque ya se aproximan las fiestas
2: navideñas. Se aproximan las fiestas porque hoy es... Sí. Hoy, ¿qué día es hoy?
1: Pues hoy ya...
2: 18 de noviembre, ni más ni menos.
1: Mira, aquí...
2: Ni
1: si...
2: más ni menos.
1: Si me permites...
2: La semana que viene es Navidad. Y aquí hablando de mierdas.
1: Sí, si me permitís, la persona que lo ha traído está con nosotros... Ah, es que necesito hablar con ellos. La he intentado manipular, me han dicho, es casera, como...
6: No lo intento.
1: Ah, ¿no funciona?
6: No funciona.
2: ¿No funciona?
1: Hombre,
6: nos hemos dado cuenta desayunando en un bar.
2: ¿Ah? ¿Ha visto una zambomba que no funciona?
6: Son culpables también.
1: A ver,
2: es un mensaje
1: tres...
2: como el fin de la Navidad.
1: Tres amigos, cuatro amigos. ¿Habéis decidido hacer una zambomba casera?
6: No, tampoco.
1: No, ¿quién me ha dicho casera? Bueno, es igual. Pero habéis dicho que es una zambomba. Vale, y sabéis la frustración que habéis generado, porque yo he metido el palito y el palito no pasa.
2: No.
1: ¿Sabes? Se queda como... Bueno, es que...
6: Pasa demasiado, ese es el problema.
1: No, ¿y qué se supondría? Que al hacer fricción en el...
6: Mojas la mano y al...
2: Hay que mojarse la mano para la zambomba.
6: Es...
2: Claro, de ahí...
6: Eso es.
2: De ahí la broma histórica, ¿no?
1: No va bien.
2: Chúpate la mano.
1: Vale.
2: La mano.
6: Igual metiendo un papelito o algo para que haga...
1: No pues ya estás especulando, ¿no? Tú que eres el autor del regalo, es que es acojonante. Oye,
6: la hemos traído de Mallorca y...
1: Entonces sí.
6: La hemos abierto ahora y no...
2: ¿Pero la habéis comprado?
6: Sí.
2: Entonces,
6: sí.
2: ¿El que ha dicho que era casera, qué?
6: Oli,
2: se ha inventado.
1: Bueno, lo dejaremos en el set de instrumentos...
2: Yo me voy a chupar la mano.
1: ...antiguos.
2: Yo me voy a chupar la mano.
1: ¿Sí? Se va a chupar la mano. Venga, a ver, un momento.
2: Es mi mano, ¿eh? Sí, sí. Y me lava las manos antes de empezar, tranquilo.
1: No, no, que es que no... Hay como una pequeña cánula donde depositar pero, una pero, cañita...
2: Silencio, silencio. Vamos a
1: no, bueno, estoy explicando porque la gente en casa dice, ¿esto qué es? No, se te va.
6: Con agua mejor.
1: ¿Con agua? Si no cabe agua ahí, hombre.
2: Y la peste que hace la saliva.
1: Bueno.
6: Bueno, para compensar tenemos otra cosa.
1: Ah, bueno, sí. Si es de este nivel...
2: Cuidado, Andreu, que he chupado todo el palo, ¿eh? No lo toques.
1: Vale, vale. Dios mío. ¡Oh! ¡Ha salido el palo disparado!
2: ¡Oh, qué peste! ¿Qué peste a perro mojado?
1: ¿Qué otra cosa tienes? Sí. Su compañera dice, no hace falta. Imagínate cómo será. Estamos ante la sección de regalos fallidos. Me encanta mucho. ¿Cómo estás?
7: Hola, bien.
1: Bien, muy bien.
7: Yo he traído otro regalo.
1: Ah, bueno.
2: Un cuadro, muy bonito.
1: Espérate, cuidado. Espérate. Esto sí. Está Berto como levantado de una siesta, pero bueno. Pero sí, bien, bien, chulo. Hombre,
2: me gusta
1: guay.
2: Mucho porque cuando haces retratos, hacer retratos es muy, muy, muy difícil. Muy ya lo sabes difícil. Que lo has hecho tú. Y a veces, ¿no? ¿Lo has hecho tú?
7: Sí, claro, sí.
2: ¿O lo has comprado?
7: No, lo he hecho yo. Lo he hecho yo.
2: Pues le pasa un poco como a la zambomba, que no funciona del todo, pero hace ilusión. Fíjate sí. Que en mi cara has conseguido añadir un poco más de gilipollez a la... Sí. A mi propia expresión, sí. Que ya trae mucha.
1: Que no era fácil, ¿eh?
7: Yo se le copió la foto.
1: Ya, era la foto, no es la foto mítica, sí. Oye, pues mira, la vamos a poner aquí delante de la urna, así todo el mundo la puede disfrutar, ¿ves? Regalos fallidos hasta cierto punto. La zambomba, una mierda, te lo digo. Pero esto, maravilloso. Gracias. Gracias. Una abrazada, Mallorca.
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1: Bienvenidos de nuevo. Retomamos el labio.
2: ¿Qué tal? ¿Cómo estás?
1: Oye, ¿viste el vídeo que te mandé de Pino Danjo?
2: Sí.
1: Que es un señor que tiene ya casi 80 y pico años.
2: Tío, está tierno, ¿eh?
1: Sí. Pero yo creo que es playback, ¿eh?
2: ¿Tú crees?
1: Yo creo que sí. Es un señor ya realmente entrado en años, con su pañuelito, sus gafitas. Esos señores mayores que las gafas le van cayendo.
2: Bueno,
1: y está ahí...
2: ya te digo yo que a mí no me va a pasar.
1: Ya, a ti no. A ti te caben cuatro, ¿no? Pero el caso que está allí en un gran recinto en Italia, en un concierto, pone sí. Pino Danjo en la actualidad.
2: Sí, sí.
1: Y la voz me parece muy
2: ¿tú crees?
1: Fresca. Yo creo que sí. Creo
2: bueno,
1: que
2: no sí. Sé. Sí, no, sí. Yo no lo pensé. Sí. Pensé, mira cómo conserva la voz este señor.
1: Ya, sí, sí. También es verdad que todo el rato está casi ya
2: no la viva ni
1: no, ¿hacemos un Pino Danjo? Venga. Sube. Esta que tenías. Esta. Venga.
10: Qué idea. Se dice così, no?
1: No, no, ya.
10: E poi.
1: E la seconda parte del programa cominciato.
2: Me ha encantado hacerlo.
1: La pareja estaba empezando.
2: Ah, vale. Sí. La
1: segunda parte del programa De la puntata.
2: Ah, la puntata. Yo he dicho la puntita.
1: La puntita. Dame la puntata del programa con
2: uno scatenato.
1: No, ya va. ¿Se dice così?
2: Se dice così.
1: Se dice così. Bueno, estamos homenajeando a alguien que la gente no sabe ni quién es ya, ¿eh?
2: Da igual, Pino son cosas de gente muy mayor.
1: Sí, oye, nos debemos a un público mayor. Sí. Tenemos aquí unas preguntitas. Si quieres, te leo una.
2: Por favor.
1: Dice Silvia, mira, mi mujer, pero bueno, está en Vilafranca de los Caballeros, ¿no?
2: Hay más Silvias, ¿eh?
1: Ah, sí, ostras. ¿Cuál creéis que es el peor invento de uso cotidiano de la historia? Para mí uno de los peores es el taburete. Me produce una sensación de caída eterna que solo me permite concentrarme en mantener de pie un pie en el suelo para no darme la hostia de mi vida. Se amante. ¿No le gustan los taburetes, por lo que sea? ¿Taburetes?
2: Las estas cosas de... Las cucharas de palo.
1: ¿Cómo? Perdón.
2: Tengo malas cucharas de palo.
1: ¿Las de cocinar?
2: Sí.
1: Ah.
2: Se me...
1: Ya, se te escurre el producto.
2: No, salen...
1: Poca estabilidad.
2: La madera se estropea.
1: Ya.
2: Como meter ahí madera podrida. Me gusta.
1: ¿No te gusta?
2: Paso
1: eso,
2: mal. Los machacadores de ajo. Tengo muy mala suerte con los machacadores de ajo.
1: Ya.
2: Los compro malos. Tengo uno que el ajo puede con el machacador. Que es la cosa más rara que he visto en mi vida. Sí, sí. No puede el machacador.
1: Como piedra, papel, tijera. ¿El ajo gana el machacador?
2: Te lo juro.
1: Anda.
2: Estoy ahí apretando el machacador y ay, no puede.
1: Hostia.
2: Y luego queda mucho ajo dentro del machacador.
1: Ah, bueno, sí, sí.
2: No puedo.
1: ¿Has probado lavarlo? ¿Has probado lavarlo luego?
2: Sí, vale. Pero que no puede. Ya te lo traeré un día para que veas qué mierda de machacador de ajo he comprado.
1: Vale, tráemelo. Yo ya pensaría algo, pero el taburete, cuidado, que hizo una gran evolución cuando le puso un apoyo detrás. O sea, está el taburete pelado.
2: ¿Tú crees que la silla primero fue taburete y luego evolucionó a silla?
1: No, hombre, yo digo el taburete alto, el que te puedes apoyar. Taburete de bar, taburete de whiskería.
2: Sí.
1: De whiskería. Ahí puedes echarte la tarde. ¿Ha sonado un elefante?
2: Sí.
1: Ah, vale. Sí, ¿por algún motivo?
2: ¿Va
1: o
2: con
1: no?
2: la canción?
1: Ah, vale, perfecto.
2: Una cosa, con los restaurantes que tienen sillas incómodas.
1: Sí.
2: Estoy totalmente en contra, ¿eh?
1: Muy mal. Lo pasé
2: más mal el otro día en un restaurante. El mismo este que te digo. Que me gusta el restaurante, pero la silla muy incómoda.
1: Porque no quieren que te quedes mucho rato.
2: Silla alta, respaldo bajo.
1: Sí.
2: Y entonces no sabes a qué juego jugar.
1: Claro.
2: Porque no es taburete, porque hay respaldo. Entonces el cuerpo te pide respalda, porque lo hay.
1: Claro.
2: Tiras para atrás y te da como a media lumbar.
1: Mm.
2: Tío, qué mal lo pasé. Me sentó mal la comida.
1: Claro, no me extraña.
2: No está bien eso, ¿eh?
1: Si
2: algún día tengo un restaurante, que no lo voy a hacer porque es muy esclavo.
1: Sí, muy esclavo.
2: La silla cómoda.
1: Hombre, claro.
2: ¿Sabes quién tiene sillas muy cómodas?
1: ¿Quién?
2: Chicote, en
1: Hombre,
2: Omeraki.
1: Chicote, has estado, ¿eh?
2: Tío, qué bien, ¿eh?
1: Sí.
2: El mejor proyecto de Chicote, de toda su carrera.
1: Él está muy contento con eso, ¿eh?
2: La verdad que sí.
1: ¿Qué te dijo? Esto es proyecto.
2: No. Gran proyecto.
1: ¿Hablaste con él?
2: Sí.
1: ¿Y qué te dijo?
2: Y está él, lo puedes ver entre los cocineros, y es divertidísimo. Están cocinando los cocineros y cocineras, y entonces él se acerca, así muy serio, y mira. Voy a mirar, igual señala algo. Entonces se va para otro lado.
1: Señala.
2: ¿Qué hace? O lo hace él, lo coge como diciendo, ya lo hago yo. Entonces, así, muy bien, como siempre, maravilloso, Alberto.
1: ¿Te imaginas que hicieron pesadilla de su propio restaurante?
2: Joder.
1: Que saliera ya una cámara, imagínate, y dijera, aquí hay mucho trabajo por arreglar esto.
2: Esas son sus propias pesadillas. Pesadilla en mi cocina.
1: Pues sí.
2: Pero tengo una duda que no se la quise preguntar porque pensé, va a pensar que estoy de guasa. ¿Omeraki podría ser comer aquí que le ha quitado la C? ¿Qué le ha dicho? ¿Qué ha dicho? Omeraki. Si le quito la C suena a japonés. ¿Podría ser?
1: Omeraki creo que no es ni japonés.
2: Bueno, pero
1: fíjate,
2: suena.
1: ¿Puedo consultar? ¿Puedo hacer una excepción?
2: Sí. A mí me hace gracia pensar que es que él dijo, le vamos a llamar Omeraki. Pues quítale la C. Hostia, lo tenemos.
1: La gente va a venir.
2: Lo tenemos, hay proyecto.
1: Aquí, es que lo vi el otro día. Omeraki.
2: Significa algo como...
1: ¿Qué significa Omeraki?
2: Te lo agradece tu estómago.
1: ¡Griego!
2: ¡Griego!
1: Significa un término intraducible.
2: Ah, pues mira qué bien.
1: Sí. Sí.
2: Hombre.
1: No, dice poner alma y corazón en lo que realizas,
2: qué
1: en
2: bonito.
1: Lo que haces y a lo que aportas un valor intangible, pero precioso.
2: Vale.
1: Está escrito con su voz.
2: Bueno, sí. Yo aporto que si le pones una C delante es comer aquí.
1: Vale, se lo comentamos. Yo quiero...
2: Ya está, ya lo has escuchado.
1: Quiero zanjar diciendo, es de los mejores tíos que hemos conocido en el oficio.
2: Sí.
1: Del audiovisual.
2: Y el gastronómico. Que no siempre van de la mano.
1: Exacto.
2: Que a veces de audiovisual muy bien y luego
1: Exacto. No,
2: igual al revés.
1: Sí.
2: A muerte con Alberto.
1: A muerte y mucha suerte con el programa.
11: Ay, con el restaurante. Bueno, no, y con el programa también.
2: Anda, mira. Alguien levanta la mano. Se para el programa.
1: Sí, no, continúa el programa. Adelante, dígame, ¿cómo está usted?
12: Bien.
2: ¿Cómo te llamas?
12: Me llamo Ana.
2: Hola, Ana.
12: Y venimos de Santurchi, de Bilbao.
1: ¡Hombre! De Santurchi viene. Joder. Sí, ya he pensado. ¿Has traído alimento?
2: ¿Alimento traído has?
1: Sí. ¿Eh?
12: Pues un poquito para que mejoréis el nivel de euskera, ¿vale?
1: Ya.
12: Es un istegi.
1: ¿Qué dices?
2: ¿Cómo?
12: Un diccionario euskera castellano.
2: ¿Cómo lo llamamos?
1: ¡Wow!
12: Istegi, de palabra.
2: ¿Istegi es diccionario?
12: Sí,
1: yo he entendido, ¿eh? cuando he dicho Isteguia, digo, ah, necesito, ¿no?
2: Ay, qué bien, muchas gracias.
1: Wow, tío.
2: Isteguia, es... pero aquí pone Isteguia.
1: Sí.
2: No Istegui.
12: Bueno,
2: ¿por qué?
12: Yo lo digo así.
1: Sí, sí, claro. Vale. Porque los vascos hablan vasco como les da la gana. A ver si encima... Oye, qué bien, esto es un salto cualitativo, lo sabes,
12: lo sé,
1: ¿no?
12: Lo sé.
2: He abierto
12: a ver, por
2: una página al azar y he encontrado que ave fría significa, se dice en euskera egavera. Ah. Y no sé lo que significa ave fría. Te estoy traduciendo una palabra. Sí. O sea, yo ahora mismo sé decir una palabra en euskera que no sé qué significa en español.
1: Estás como perdido en un intramundo, ¿no?
2: Sí, egavera. Y no sé qué estoy diciendo en ningún idioma.
1: Ah, oh, guay. Hostia, qué guay, ¿no? Me gusta mucho este regalo.
2: Oh, ¿avestruz?
1: Sí.
2: ¿Cómo se dice avestruz en euskera?
1: Pues ni idea.
2: ¿Ostruca?
1: ¿Ostruca?
2: ¿Ostruca?
1: ¿Ostruca? Más fácil.
2: Claro.
1: Sí. ¿Quieres que hablemos un poquito con palabras azarosas?
2: Venga.
1: Sí, ¿eh?
2: Venga. Por ejemplo.
1: Uy, qué pequeña la letra, macho. Esto es un revientarretinas, ¿eh?
2: Mira.
1: Guay, Dios. Vea. Es que no veo, Alberto.
12: Una lupa no, también había... tenía que haber traído.
1: Sí, pues una lupa, sí.
2: Creo que lo he dicho al revés. Creo que la palabra que no entendía era en euskera. O sea, ave fría creo que era euskera.
1: Pues estamos bien.
12: No sé.
1: Sí.
12: No,
1: oye, macurquería...
2: Ah, no, es que...
1: Oh, me ha quitado la M. Me ha quitado la M.
12: Para un lado y para el otro, digo yo.
1: Claro.
2: Va para un lado y para el otro.
12: Entiendo, es que sí.
2: Vale, va para un lado y para el otro.
1: Ya, sí.
2: Claro, va para un lado y para el otro. Pues ahora estamos en la zona euskera español, por ejemplo.
1: Vale.
2: Malcortu.
1: No, vale.
2: ¿Qué significa Malcortu?
12: Yo que no sé, que no es euskaldún, ¿eh?
2: Ah, entonces...
12: No.
1: Pero no sabe, no. Pero está a favor de la lengua.
12: Estoy a favor.
1: Claro, sí, es
2: de... Hombre, yo también estoy a favor
12: muchos
2: de la lengua.
1: Sí.
2: Yo a tope, ¿eh?
1: Bueno, hay gente Malcortu que no está a favor de lenguas autóctonas, ¿eh?
2: Pues que a la mierda vayan,
1: ah,
2: ¿sí?
1: Bien, sí.
2: Malcortu es precipitar.
1: Ah, mapa. Mapa.
2: ¿Eh?
1: Mapa es mapa.
2: ¿Mapa qué?
1: No, no tiene más.
2: Mapa
1: sí.
2: Es mapa. Venga, vamos con otra.
1: Mapa, ya no fue.
2: Mira.
1: Sí, a ti te falla Josquera. Te falla Josquera.
2: ¿Qué me falla?
1: Sintaxis.
2: Te voy a colgar de un caco.
1: ¿Eh?
2: Un gancho.
1: Ah, muy bien, sí.
2: Cale, sí. Pues cale.
1: Cale, sí. Pues sí. Esto solo puede Joritu.
2: Cale es calle.
1: Esto solo puede Joritu.
2: ¿Qué es Joritu?
1: Mejorar.
2: Joder, esto es maravilloso.
1: Bueno, esto tío, en un fin de semana hablamos los que era tú y yo, ¿eh?
2: Pues sí.
1: Oh, madre mía, tenemos que... ¿Sabes que tenemos que...? Uy, me acerco mucho, ¿cómo estás?
2: Muy bien. Mira, pues estoy... Zut.
1: ¿Sí?
2: En esto.
1: Oh. Oye, ¿sabes que tenemos que ir a Donosti? Porque tras el festival de cine no comimos casi nada, que solo estuvimos trabajando.
2: Sí.
1: Pues nos vamos a comer con el diccionario.
2: Pues cuando quieras.
1: Tú y yo solos.
2: Vale, muchísimas gracias, ¿eh?
1: ¿Vale?
2: Un gran regalo.
1: Gracias. Es que el casco.
2: Un gran regalo, ¿eh? Un gran regalo. No me gustaría ponerlo a competir con la zambomba, pero...
1: ¡No!
2: Mira, seguimos con lenguas.
1: Ah, vale.
2: João, desde Guarda, Portugal, dice... ¿Por qué ningún español puede pronunciar el sonido au tan bien como los portugueses?
1: Bueno, au.
2: Por ejemplo, estoy seguro al 99% de que no pronunciaron bien mi nombre, João.
1: Sí, en catalán sí se puede. Au. Se caga. Au. En catalán se puede.
2: No es au, es au.
1: Au.
2: Hay como una nasalidad que yo... Por supuesto.
1: Claro.
2: Puedo ejecutar muy bien.
1: Hombre, por favor, a ti te cabe Portugal entero ahí, ¿no? Tú empiezas en Galicia y acabas arriba abajo en Huelva.
2: El adolescente que fui está llorando ahora.
1: Ya, mismo. Bueno.
2: No fue fácil, ¿eh?
1: Dice Termi, de Instagram, ¿es la erección matutina el falso inicio del sexo? No, ni eso.
2: Pues
1: es el trampantojo.
2: Es el trampantojo. Y es muy sana, ¿eh? Una erección matutina quiere decir que la cosa va bien, que el sistema está funcionando bien.
1: Sí.
2: O sea, no, ni os avergoncéis, ni nada. Ahí con todo el pollote por la mañana.
1: Bueno, hombre.
2: No quiero decir que bien.
1: Pero ya
2: bien,
1: estaba bien, Berto. Siempre te sobra la última frase, tío.
2: Llevadlo a gala.
1: Sí.
2: Llevadlo a gala.
1: Sí, a gala. Sí. Bueno.
2: No sé si a la mujer también le ocurre algo como se le mete para adentro.
1: Va, venga. Escúchame. Viene una turra que nos va a llevar... Viene una turra que nos va a llevar a misterio.
2: Vamos.
1: Entonces, vosotros elegís música de turra, que luego derivará a misterio. Son, no te digo más, son 7 líneas, ¿eh?
2: Wow, no
1: madre
2: sé si
1: mía
2: seremos capaces,
1: bueno,
2: de mantener la atención, bueno, tanto rato.
1: La pregunta media es 1-2. Venga. Dice Stonir de Madrid desde Twitter.
2: O X.
1: Espero para poner una música. Ah, esta.
2: ¿Se puede llamar Twitter todavía o ahora es X?
1: Yo le digo Twitter, eso lo voy a decir toda la vida. Y fuera. Mi pregunta va sobre cosas paranormales. Dice, fantasma apareciendo. Él mismo.
2: Él dice fantasma apareciendo.
1: Sí, dice, entre paréntesis, fantasma apareciendo.
2: Vale, vale.
1: Por mi trabajo tengo que coger el primer metro y tengo la suerte de presenciar uno de los milagros de la naturaleza urbana, el inicio del metro.
2: Sí, sí. Donde nace el metro, ¿no?
1: Sí.
2: Como una lombriz pariendo.
1: Sí, al subir coges asiento seguro puesto que no estaba funcionando.
2: ¿Eh?
1: Yo estoy leyendo, Berto, no puedo... No te puedo contestar.
2: Que coges asiento seguro porque claro, el metro no estaba funcionando.
1: ¿Por qué entonces me encuentro con asientos calientes?
2: Oh.
1: Me he cambiado para estar más cómodo y los otros están fríos. ¿Acaso se ha sentado un fantasma ahí? ¿Me he sentado en un fantasma? Y si me hubiera sentado en un fantasma, ¿no debería estar frío? Madre mía, cuántas preguntas, ¿verdad? Vamos a tener que invitar a nuestro profesor especialista.
13: Hola, buenas noches.
1: Buenas noches. Director de la revista Muchas Cosas.
13: Sí.
1: Muchas Cosas Raras.
13: Hemos hecho un rebranding.
1: Sí.
13: Y ahora ya no es Muchas Cosas Raras.
1: Ya, porque...
13: Ahora es Cosas Raras, porque había números que no teníamos tantas.
1: Ya,
13: claro. Entonces no nos salían muchas. Y dijimos, mejor dejarlo en Cosas Raras solamente.
1: Efectivamente, profesor. Profesor,
13: es probable que el segundo programa que grabemos hoy no pueda hacerlo así. Dependiendo de cuánto dure esta sección.
1: Debo reconocer que es más fácil mi personaje que el suyo.
13: La verdad que sí.
1: Sin ningún tipo de dudas.
13: ¿Quiere que cambiemos?
1: Sí. Sí,
13: vale.
1: Venga.
2: Vale, pues cambiamos personaje.
14: De robarme.
2: No.
1: Es que a mí no me sale tanto.
13: Vale, ya lo hago.
1: Venga. Usted tiene ahí como una pana interior, ¿no? Muy bueno.
13: Tengo como una membrana de flema.
1: Sí. Wow.
13: Como una pandereta.
1: Wow, madre mía. Qué imagen más sugerente.
13: La
1: vemos, profesor.
13: El día que salga esto.
1: Sí, hablemos de fantasmas. Hablemos de
13: va
1: fantasmas.
13: A ser como vomitar una placenta.
1: ¡No! ¡Ay, Dios mío!
2: No, ¿por qué tengo que ser así? ¿Por qué mi mente tiene que enviarme mensajes tan asquerosos?
1: ¿A quién no le va a gustar? Los fantasmas.
13: Sí.
1: ¿Fríos o calientes? Hay mucha literatura.
13: Vamos a ver, el pan.
1: Hay mucha literatura al respecto, ¿verdad?
13: ¿Cómo? Que hay mucha literatura, sí.
1: Al respecto de las temperaturas de los fantasmas. Que si caliente, sí. Que si ectoplasma, que si esto, que si lo otro. Yo estoy cansado ya de este mundo, ¿eh? De mi voz y de este mundo estoy cansado ya. Dame una puta.
13: A mí me gustaría contestar si se me pregunta algo, que se me diera un espacio para la respuesta.
1: Siempre con mierdas. Diga lo que quiera. A mí me es igual. Por una oreja me entra y por otra me sale.
13: Bueno,
1: ¿verdad?
13: Pues... Pues oiga, pues nada, no hay fantasmas, no hay nada, no hay ni metro.
1: No, diga.
13: No hay ni metro.
1: No, metro sí hay.
13: No, sí. Si con esa actitud de mierda.
1: Ya está, no ha venido
13: nada.
1: Nunca.
13: Estaba el asiento caliente porque lo que estaba caliente era el culo de usted.
1: 30 años con el misterio, no ver un puto ovni.
13: Muy ingrato, esto es muy ingrato. Venga a buscar.
1: Yo me voy, hasta luego.
13: Vale, yo también, venga.
2: Bueno, después del final de sección más
1: abrupto, ¿no?
2: Con más desidia que he visto nunca.
1: No había pasado nunca que se han venido los dos personajes dejando la escenografía vacía, ¿eh? Es muy bueno, no había
2: pasado. Es muy ingrato el misterio, ¿eh? Muy ingrato.
1: Joder.
2: Siempre, el fantasma no ha llegado aún.
1: Ya.
2: Estaba ayer, hoy que puedes grabar, hoy no ha salido.
1: Claro.
2: Los ovnis, cada día se ven. Hoy que he traído cámara, hoy no. Bueno.
1: Sí, muy esquivo.
2: Yo entiendo que esta gente se enfade.
1: Claro, hombre, muy esquivo.
2: Muy esquivo.
1: Oye, dice Fernando desde Torrent, Valencia, pero residente en Palma, Mallorca. Mira, a lo mejor le conocéis los de las zambombas.
2: Sí, se conocen todos.
1: ¿Qué pasaría si al locutor que se amorra al micro le salieran pólipos? Hostia, bueno, va. No, ¿por qué ha salido esto ahora?
2: ¿Por qué ha salido esto ahora?
1: No, va. No, es que solo gustan las mierdas estas. Por favor, venga. Una pregunta para Berto Seco. Vamos a hacer nadie tradicional, clásico.
2: Vamos allá.
1: Llega desde Mazagón y nos pregunta Paloma. Una paloma.
2: Tocamos
1: desde
2: un poquito
1: Mazagón.
2: La chalaparta.
1: Venga.
2: Viva Euskadi, coño.
1: Venga, muy bien, viva Euskadi. Y nos vamos a Berto Seco. Vamos allá.
2: ¡Berto Seco! ¡Ha llegado Berto Seco a la ciudad!
1: Desde que le regalaron la trompetilla, dice, esta pregunta es para Berto Seco, ya amante del guisante con wasabi,
2: ¿sí?
1: He descubierto el cacahuete con wasabi.
2: Muy bien.
1: No puedo parar de comerlos. Tengo el corazón dividido. ¿Tú qué opinas?
2: Muy a favor. Te voy a recomendar una marca. No sé si podemos hacerlo.
1: Va.
2: Ya he hablado de ella. Fascinations.
1: Wow.
2: Hay una gente que hizo cacahuete con wasabi, con cobertura de wasabi, sí. Que le quedó tan bien que dijo, ¿cómo lo podemos llamar? Fascinations.
1: Wow.
2: Hay que ir muy a tope, ¿eh? Para llamarle a tu producto. Fascinaciones.
1: Totalmente.
2: Y así lo es. Yo juego a un juego muy, muy mundano, muy, muy, muy de estar por casa con mi hijo mayor, que es muy fan de esto, que es ir subiendo la dosis de cacahuete con wasabi, a ver cuánto toleramos de golpe. Porque si te comes uno, sabéis que el wasabi es el picor que viene y va, que es muy bonito, porque parece que te va a reventar la cabeza y de repente hace... y desaparece.
1: ¿Sí?
2: ¿Sabes? Te viene como a los ojos y de repente se va.
1: Entonces, un pico.
2: Sí, uno, no notamos nada. Venga, ahora dos de golpe. Tres, a ver hasta cuánto llegamos. Hemos llegado a seis.
1: Sí. ¿La lágrima? ¿Estamos ya en lágrima?
2: Estamos en lágrima.
1: ¿Estamos segregando lágrimas?
2: A tope con el cacahuete con wasabi.
1: Muy bien, muy bien, muy bien. Pues se ha pasado, digamos, el beneplácito del especialista.
2: Sí. Grefusa, no sé si estás escuchando, pero bueno.
1: Sí, sí. Tú mismo, venga, otra.
2: Jorge, desde Alaurín de la Torre, dice, ¿por qué nos empeñamos en leer los subtítulos aunque el audio de los diálogos esté en nuestro propio idioma? Estoy seguro que no es solo cosa mía, es tremendo eso.
1: Ya.
2: Si pones subtítulo, lo tienes que leer. No, no puedes evitarlo.
1: Hombre, claro.
2: Yo a veces me esfuerzo a no leer el subtítulo.
1: Sí.
2: Y estoy como mirando y forzando a mi vista a no leerlo. Pero
1: perdona.
2: Vuelve.
1: ¿Te pones, por ejemplo, en español y con subtítulos en español? ¿De qué estamos hablando?
2: En alguna ocasión ha ocurrido.
1: Ah.
2: Por problemas de audición de mi mujer.
1: Bueno.
2: Que a lo mejor sí.
1: ¿Quién ha reído?
2: No. Ya no ocurre tanto, pero
1: ya no ocurre tanto,
2: porque ahora tiene hemos encontrado la manera que no ocurra.
1: Vale.
2: Pero no
1: quiero hablar más fuerte.
2: No quiero hablar.
1: No quiero hablar
2: de este tema.
1: Vale.
2: Pero alguna vez había pasado con cine español,
1: sí.
2: que me había dicho, "No entiendo cuando hablan."
1: Ya.
2: Y yo, que oigo bien, no tampoco, y se había llegado a poner subtítulo con gente hablando en español. Pero esto ya era más traducción del...
1: Que es hablar más fuerte.
2: No quiero hablar.
1: No quiero hablar
2: de este tema.
1: Vale.
2: Pero alguna vez había pasado con cine español,
1: sí.
2: que me había dicho, no entiendo cuando hablan.
1: Ya.
2: Y yo, que oigo bien, no tampoco...

0: Un día en unas, cuando éramos jóvenes nosotros, había un sistema para aprender inglés que te daban una...
1: Yo cuando era joven no existía ni inglés. No, lo pusieron más tarde, en los años 80.
0: Un VHS que te daban.
1: Sí, no, no hace falta la musiquita medieval.
0: Te vendían un VHS que era, no sé cómo se llamaba, Speak, algo así.
1: Sí.
0: Learn and Speak, movies.
1: No, Learn and Speak.
0: Era una película y venía con los subtítulos ya... Porque era un VHS.
1: Sí,
0: y venía los subtítulos en inglés.
1: Sí. No los podías quitar.
0: No podía quitar.
1: Porque un VHS no se podía quitar.
0: Podías tapar la pantalla con una cartulina.
1: Claro.
0: La única manera.
1: Ya. He perdido el interés ya en este tema, ¿eh?
0: O anda que yo...
1: Venga, pues otro va. Venga.
0: Verónica, desde Alicante, dice... No es un secreto que según va avanzando la temporada, el descuadre temporal se hace cada vez mayor, generando un mini-universo nadie sabe nadero. ¿Podéis pronosticar algo que esté sucediendo ahora mismo en el momento presente? Coincidiendo, conociendo vuestra trayectoria, seguro que algo encaja.
1: O sea, que lo que estamos... Cuando se emita el programa, ¿no?
0: Es facilísimo.
1: ¿Sí? A ver.
0: No es facilísimo.
1: A ver.
0: No, me he equivocado.
1: Ya. ¿Puede provocar somnolencia?
0: Predecir algo que esté ocurriendo el 18 de diciembre.
1: Ya.
0: Que es el día en que se... Ah, ¿de noviembre?
1: Sí.
0: Pues no estábamos tan cerca de Navidad, ¿por qué no me habéis dicho nada?
1: No, te han dicho noviembre, ¿eh?
0: Yo he entendido diciembre.
1: No.
0: Y he dicho, la semana que viene es Navidad.
1: Sí.
0: Y todo el público aquí...
1: Ha reído.
0: Nadie ha sido para decir, Berto, te estás equivocando. ¿Vosotros qué esperáis? ¿Que me haga suficientemente viejo para que la cague todo el rato? Y reíros, pero nunca. Tenéis que ser mis amigos.
1: Ya.
0: Los amigos te dicen la verdad.
1: Claro. Se ha molestado Berto porque la gente como que
0: claro.
1: Lo ha tenido por respeto, creo yo, ¿no? Por respeto.
0: Pues el respeto lo metéis donde os quepa.
1: Ya. Oye, Berto.
0: Dime la verdad. Estás haciendo el ridículo, Berto.
1: Escúchame, ridículo. Te invito a hacer un viaje, a salir de esta zona ahora ofuscada. Vámonos a Italia porque he llegado una carta desde Italia.
0: ¿Y lo de predecir lo que está ocurriendo el 18 de noviembre?
1: A mí no...
0: Ah, pues sí, ¿puedo predecirlo?
1: ¿Qué puede
0: perfectamente
1: ser? A ver.
0: Ayer fue mi cumpleaños.
1: Eres un año mayor. Vale. Felicidades.
0: Yo ahora mismo tengo 48 años y 49. O sea, tengo 80... o sea, voy a sumarlos.
1: Sí, venga, a ver.
0: 48 y 49...
1: Tómate tu tiempo.
0: 96, 97 años.
1: Hostia, casi un siglo, ¿eh?
0: Tengo 97 años.
1: Pues no estás mal, ¿eh? Para 97. No estás
0: todavía
1: nada mal.
0: Todavía tengo erecciones por la mañana.
1: Claro. El trampantojo. Acompáñame a Italia, amigo. Mira, Pepa Alcañiz, que es muy italiano, no parece el nombre.
0: Sí.
1: Pero bueno, Pepa Alcañiz.
0: Pepa Alcañiz.
1: No, Pepa Alcañiz se llama. Vi en la vía Giovanni Battista. Giovanni Battista. De Bologna, Italia. Y me envía una carta cuadrada muy bonita con el sello de l'Italia.
0: Bologna, dove se fa la pasta bolognese, migliore de tutta l'Italia.
1: Hombre, claro,
0: bolognese.
1: Que menos, que menos también pedirles, ya que lleva su nombre, que la hagan bien, ¿eh?
0: Come bolognese, mannaggia te baffanculo.
1: Escúchame, baffanculo.
0: Stronzo di merda.
1: Mira lo que nos gusta a nosotros.
0: ¿Qué he dicho? ¿Eh? Tronzo di merda. ¿Cómo es?
1: Sí, señor.
0: Una merda.
1: Oh, espérate. Una postal.
0: ¿Qué es la mierda con ojos?
1: Mierda con ojos, pero que la abres y dentro lleva otra carta pegada. Hay un currazo aquí,
0: joder.
1: ¿Qué amenaza turra? Hola, Andreu. Hola, Berto. Cuando llegué a Italia...
0: merece un premio.
1: Me hizo muchísima gracia ver que en italiano peatón se dice pedone.
0: Ah, mira qué bonito.
1: Y a Pepa eso se partía la tía con esto. Cada vez, por favor, los pedones. Imaginaos la cara del turista cuando se encuentra en una zona pedonale.
0: Claro, no podía parar de reír.
1: No podía. Patunets no. Pedunets. Ay. Pepa de Tarragona, residente en Bolonia, 33 años, ya es un poco mayor para esto. Bueno, dice, no, pero quiero decir, a ver, bueno, todos llevamos un niño dentro, ¿verdad? Y muchos amantes para todos. Ella sigue, ¿eh?
0: Ah.
1: Sí, claro. La mierda ha sido toda para mí este año. Bueno. 3 días antes de ir de vacaciones, operación urgente de apendicitis aguda con peritonitis. Hostia, esto me pasó a mí cuando yo era pequeño.
0: ¿Sí? Sí.
1: ¿Bé?
0: Tú no tienes

0: es el apéndice?
1: No, no, no lo quiero para nada. No,
0: ¿y por qué
1: quiero...
0: no lo has compartido nunca?
1: ¿Eh?
0: ¿Por qué no lo sabíamos esto?
1: Hombre, porque es una cosa muy de dentro médica, yo qué sé. Bueno, bueno, pues, pero... ya, pues ya lo sabes.
0: ¿No tienes apéndice?
1: No, espérate.
0: ¡Yo sí!
1: Espérate, que Pepa sigue con su... con
0: pero yo
1: su
0: no tengo
1: viacrucis.
0: Amígdalas. Yo no tengo amígdalas.
1: Tú no tienes amigos. Eso es lo que no tienes tú. Dice, operación de... Hostia, qué hostia te he dado, ¿no? Dice
0: ¿cómo,
1: Pepa...
0: ¿cómo escuece?
1: Operación de hernia umbilical. 2 meses y medio de baja en casa. Y el día que saco la cabeza, cojo el COVID. Sacó la cabeza por la ventana y cogió el COVID. Dice que todavía estoy de baja.
0: Joder.
1: Hostia, pues... me habéis hecho una compañía este verano sin playa, bueno, pues oye, yo propongo ponerlo en un sobre y ya que tenemos su dirección,
0: toma su propio sobre,
1: le mandamos a su casa otra vez la mierda para ella.
0: Vale,
1: ¿no?
0: Vale, vale.
1: ¿Te parece, parece, sí, ¿te parece bien o no?
0: Sí, sí, parece muy bien.
1: Le quitamos esto porque va como una especie de post-it, bueno, no.
0: ¿Le escribimos algo o no? Lo mismo, tal cual.
1: No, le ponemos una cartita, vale, vale. Y tal.
0: Pues vale. ahora cuando acabe el programa
1: y
0: lo
1: será
0: hacemos.
1: La mierda que va y viene de Italia a,
0: vale,
1: a Barcelona.
0: Nos tenemos que marchar, Andreu.
1: Sí.
0: Y tengo un regalo más que he guardado para el final.
1: Yo no puedo procesar tantas
0: que me
1: cosas.
0: Trajeron al teatro, que son...
1: Yo estoy loco ya hoy.
0: 2 turutas.
1: Oh, hombre. Y lo dejas para el final, tonto. Si esto nos hubiera dado... unos minutos de radio de primera división, ¿no?
0: Bueno.
1: Sí.
0: ¿Se puede hablar sin cantar con la turuta?
1: No lo sé. De momento.
0: Vente.
2: Hasta la semana que viene.
0: No, no, no, no, cantar no.
2: Hasta la semana que viene, aquí.
3: Hasta que hora 25, la información de hoy en la cadena SER es...
0: No se entiende nada.
1: ¿No?
0: No se entiende.
1: ¿Hasta qué hora 25, no? Bueno. Gracias. Adiós.
2: Gracias.
1: ¿Eh? Una mierda para ti. Ah.
0: Gracias.
1: ¿Qué no sabemos acabar el programa?
0: El final posible.
1: ¿Quieren venir con nosotros, que estamos los del misterio?
4: No, la verdad es que no.
1: Sí, venga, vámonos todos a tomar una cerveza, va.
0: Venga, vámonos.

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0: Buenas noches, Niceto. 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Esto es Celso Piña.
1: Celso, ¿qué hacemos? Cumbia, Brian. Cumbia, después vemos.

0: Las manos en el aire, un aplauso para Celso Piña.
1: Un aplauso, Pablito, cabrón, o sea, cabrones.
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1: Aquí comienza Ladran Sancho, el informativo de ATEN, el sindicato único de las trabajadoras y trabajadores de la educación de Neuquén y sus 22 seccionales, en las aulas y en las calles, en defensa de la escuela pública y contra la impunidad, por una escuela segura, donde todos tengan, donde todos puedan.
2: A 5 años de la explosión en la escuela 144 de Aguada San Roque, que nos arrancó la vida de nuestra compañera Mónica Jara, de Nicolás Francés y Mariano Spinetti, ATEN paró y se movilizó para exigir cárcel efectiva para los responsables condenados y escuelas seguras en todo el territorio de Neuquén, para trabajadoras y trabajadores de la educación y comunidades educativas. Compartimos la intervención de la secretaria general de ATEN, Fanny Mancilla.
3: Nuevamente el 29 de junio nos encuentran sin Mónica, sin Mariano y sin Nicolás, con la indignación y el dolor de su ausencia, compañeras y compañeros. Y para poder construir memoria tenemos que conocer los contextos, y para conocer los contextos tenemos que poder recordar cómo estábamos en junio del 2021. Recordemos que en marzo del 2020 nos sorprende la pandemia. Recordemos que el 16 de marzo sale la primera sanción en el año 2020 que nos lleva al aislamiento y que suspende las clases en la provincia de Neuquén como en toda la humanidad. Porque nos sorprende la pandemia no solo en Neuquén, sino en todo el país y el mundo. Y nos encontró en Neuquén con una situación compleja. No teníamos, como seguramente en las otras provincias, los elementos necesarios para dar clases. No teníamos celulares, nuestros compañeros no tenían computadoras. En el norte del Chino y en otros lugares se daba clase a través de las radios, se inventaban plataformas. Recordemos el contexto del año 2020, compañeras y compañeros, que habíamos cesado en el segundo cargo, no se cubrían las horas. Esa era la primera parte del 2020. Recordemos que luchábamos para que se nombren los cargos, porque las escuelas carenciales estaban cerradas, no había asamblea de cargos. Así llegamos a mediados de año, cuando vinimos con las conducciones a esta casa de gobierno e iniciamos, recuerden, un ayuno para exigir la cobertura de cargo. Ese ayuno demoró pocas horas y se pudo comenzar, obviamente que estoy intentando sintetizar, y se pudo comenzar con la cobertura de cargo. Teníamos compañeras y compañeros que perdíamos familiares, se estaban muriendo las personas, y recordemos también que se iniciaba, después de que habíamos tenido asamblea, y se iniciaba un plan de lucha, y tuvimos que suspender el plan de lucha. Y recuerdo también la actitud inmadura e irresponsable de los sectores de ATEN, que no les importaba que se ponía en riesgo la vida. Solamente les importaba su posicionamiento político y su posibilidad de hablar en una asamblea, o de hacer un video, o de hacer un comunicado, o de cantar en una movilización. Compañeros, sintetizo, llegamos a mediados de año, pudimos revertir esa situación. Planteamos también, recordemos después, cuando se empezaron a cumplir los cargos, pedimos la emergencia educativa a la legislatura, pedimos que se le den los equipos necesarios a los estudiantes, a los docentes, a todos los compañeros y a todas las compañeras. Preparábamos los bolsones para repartir en las escuelas en las distintas seccionales, y así fuimos llegando a fin de año sin recomposición salarial. Las escuelas estaban cerradas. Reitero, sin nombramiento al cargo, y se llega a fin de año, cuando comienza la cobertura de los cargos y de las horas, y solicitamos que hiciéramos la mesa de negociación. Llegamos a fin de año, a diciembre, decían, y vinimos también a esta casa de gobierno, donde ingresan nuestros compañeros y compañeras, y se quedan Marcelo Gordiaco, Susana de la Riva y Rosa Flores, y Don Lunes, y se se quedan en la casa de gobierno e inician un ayuno. ¿Ese ayuno para qué? Para pedir la mesa de negociación para la recomposición familiar, porque veníamos de un año tremendo, con un COVID, con un asesino silencioso que nos atacaba, las escuelas cerradas, con los pocos nombramientos de cargo y sin esa recomposición salarial. Se quedan una semana y nosotros afuera, bancando y también haciendo el ayuno. Logramos la mesa salarial. Después de una semana se logra que se comience el debate salarial. Y así llegamos al 2021. En enero sale la primera sanción del Consejo Provincial de Educación. Por mayoría que nos obliga y se empieza a debatir la presencialidad en la educación en Neuquén. Y ahí surgieron un montón de resoluciones. En julio salen dos resoluciones que nos querían obligar a la presencialidad. ¿Y cuál fue la posición de ATEN en ese momento? ¿Cuál fue el posicionamiento de ATEN en el año 2021? Plan de lucha, recuerden que teníamos asambleas virtuales porque cuidábamos la salud de nuestras compañeras y compañeros, y el plan de lucha nuestro, ¿cuál era? La no asistencia a los lugares de trabajo. ¿Por qué? Porque si bien se estaba en una etapa epidemiológica diferente, no había camas. Entonces, si poníamos en riesgo la vida de un compañero y una compañera, no iba a tener a dónde tener una cama para estar hospitalizado. Y así llegamos a junio, donde decía que el Consejo Provincial de Educación, por mayoría, saca estas resoluciones que nos intenta obligar a la presencialidad. Y el 25 sale esa resolución. Y el 29 de junio explota la escuela de Aguada San Roque. Y acá abro un nuevo paréntesis, compañeras y compañeros. Y acá, porque es necesario hablar de la situación de las escuelas y lo que pasa dentro de las escuelas. Y cuando nosotros decimos y decíamos en ese momento que no se podía poner en riesgo la vida de nuestros compañeros, hoy lo reiteramos. ¿Insistimos con qué? Con que adentro de las escuelas, como decía el pueblo, se construyen procesos educativos, se construyen sueños, se enseña, se aprende. Y no se puede creer, no se puede entender que se considere que una escuela es solo una pared, que una escuela es solo un edificio. Por eso es muy importante que seamos conscientes y que cada ministro y que cada gobernante y que cada autoridad educativa sepa que no se puede entregar una obra si no está terminada, que no se puede dar clases adentro de una escuela si no se entregó el final de obra. No la obra a medida de terminar o a las apuradas. Es muy importante que tengamos conciencia de eso, no solo nosotros, sino los que están en los cargos de gobierno. Porque está pasando en Neuquén que están entregando las obras a media, poniendo en riesgo la vida de nuestros estudiantes y de nuestras compañeras y compañeros. Compañeros, el 29 de julio fuimos ese mismo día a Aguada San Roque y nos encontramos con un panorama muy complejo, desolador, muy triste, con mucho dolor, con mucha indignación. Y desde ATEN tuvimos que trazar una estrategia política y una estrategia jurídica para poder lograr justicia. Porque no alcanza con la lucha, compañeras y compañeros. Es necesario construirlos más amplios niveles de unidad para poder revertir y lograr justicia. Y este espacio sentó un precedente importantísimo, compañeras y compañeros. Un precedente importantísimo. No solamente porque se condena a la cadena de responsabilidades que llevaron a la huerta nuestras compañeras y compañeros, sino porque tiene que poner un límite. Tiene que poner un límite a los que están ocupando los cargos en el Estado y tienen la responsabilidad de lograr la seguridad y garantizar la seguridad de todos los que estamos en las escuelas y en los edificios escolares. Este límite tiene que retumbar en la cabeza de cada ministerio. Tiene que retumbar en las oficinas y en la cabeza de cada funcionario que tenga el poder para tomar decisiones en cuanto a la seguridad de las escuelas y en cuanto a las obras y a la supervisión. ¿Saben por qué, compañeros? Porque la escuela, como se dijo acá y como lo venimos repitiendo, es un territorio donde construimos sueños, es un territorio territorio donde construimos procesos educativos. No es un territorio para morir, no es un lugar para morir. Y muchas veces nos preguntan si estamos conformes con este espacio. Este espacio repara y trae alivio, y no, no estamos conformes con el espacio, no estamos conformes con la sentencia. ¿Cómo vamos a estar conformes si nada nos devuelve a nuestros compañeros? Nada le devuelve a las hijas de Mónica a su mamá, nada le devuelve a los compañeros a su familia. No estamos conformes, pero queremos que esa sentencia se cumpla y que vayan a la cárcel los responsables, que paguen en la cárcel la responsabilidad de haber sido cómplices de la corrupción del gobernador Gutiérrez, que en este momento apuraba para poder inaugurar esa escuela. Mucho cuidado, mucho ojo a los funcionarios, que no les pase lo mismo por estar apurado para que las escuelas estén terminadas, que termine generando un accidente evitable que lleve a la muerte y ponga en riesgo la vida de nuestras compañeras y compañeros. Nada más. Por un hacer unido, por un hacer con fuerza, por más unidad, por más fuerza, querida TED y querida Cetera.
2: Escuchábamos a Fanny Mancilla, secretaria general de ATEN.

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2: A 5 años de la explosión en la escuela 144 de Aguada San Roque, compartimos un fragmento del fallo que condenó a los responsables a cárcel efectiva. Mónica Mariano y Nicolás presentes. Nunca más morir en las escuelas.
3: Finalmente, por los agravantes y los atenuantes que mencioné, como tribunal y por unanimidad, entendemos que imponer como pena justa y adecuada a las personas declaradas responsables. Las sanciones que ya voy a pasar a detallar, con más las accesorias legales y costas. En este sentido, tuvimos especial consideración que los agravantes que consideramos presentes, la naturaleza de la acción, la extensión del daño y las circunstancias personales de los condenados contienen un aumento sustancial del injusto. En los apartados respectivos fundamentamos en una apretada síntesis las razones por las cuales le dimos ese alcance. Por eso la conjugación de estos agravantes confronta con la existencia de atenuantes que consideramos de poca entidad. Todo esto nos condujo a concluir que los montos de pena son adecuados en el caso concreto. En virtud de esto, consideramos legal, justo, proporcional y equitativo, conforme al artículo 179 y 194 del Código de Procedimiento, imponer a Sergio Percat, DNI 18.167.000, la pena de 5 años de prisión de cumplimiento efectivo, inhabilitación especial perpetua para ejercer cargos públicos, conforme al artículo 174, último párrafo del Código Penal, e inhabilitación especial para ejercer como ingeniero por el término de 10 años, conforme al artículo 20 bis, inciso tercero del Código Penal, con más accesorias legales previstas en el artículo 12 del Código Penal. Imponer a Diego Patricio Bulgheroni, titular del DNI 23.005.700, la pena de 4 años y 6 meses de prisión de cumplimiento efectivo, inhabilitación especial para ejercer como arquitecto por el término de 9 años, conforme al artículo 20 bis, inciso tercero del Código Penal, más las accesorias legales del artículo 12 del Código Penal. Imponer a Carlos Alfredo Córdoba, DNI 17.238.541, la pena de 4 años de prisión de cumplimiento efectivo, inhabilitación especial perpetuo para ejercer cargos públicos, conforme al artículo 174, último párrafo del Código Penal, e inhabilitación especial para ejercer como maestro mayor de obras por el término de 8 años, conforme al artículo 20 bis, inciso tercero del Código Penal, más accesorias legales del Código Penal, artículo 12, puntualmente. Imponer a Raúl Alfredo Capdevila, DNI 14.761.163, la pena de 4 años de prisión de cumplimiento efectivo y la habilitación especial perpetua para ejercer cargos públicos conforme al artículo 174, último párrafo del Código Penal, e inhabilitación especial para ejercer como maestro mayor de obras por el término de 8 años conforme al artículo 20 bis, inciso tercero del Código Penal, más accesorias legales. Imponer a Héctor Emardo Villanueva Montalbán, DNI 18.824.604, la pena de 3 años de prisión de ejecución condicional o más las siguientes reglas de conducta por el plazo de 4 años conforme al artículo 27 bis del Código Penal. La primera de ellas, un domicilio no modificarlo sin previa notificación a la oficina judicial. someterse al control y asistencia de la Dirección Provincial a la Población Judicializada de la Ciudad de Neuquén Capital de manera bimestral, abstenerse de abusar de estupefacientes y de abusar de bebidas alcohólicas, realizar trabajos no remunerados en una institución de bien público por un plazo de 8 horas mensuales, debiendo acreditarlo en la Dirección Provincial de Población Judicializada, no prestar funciones personalmente o a través de otras personas en obras públicas de la provincia de Neuquén sin estar previamente aprobado por la Administración Pública como contratista o subcontratista, y poner las costas del proceso conforme los términos del artículo 268 y 270 del Código de Procedimientos.
2: Escuchábamos un fragmento de la sentencia que condenó a los responsables de la explosión de la escuela 144 de Aguada San Roque a penas de prisión efectiva. Mónica, Mariano y Nicolás presentes. Nunca más morir en las escuelas.

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1: Compartimos ahora la palabra de Marcelo Guagliardo, secretario general de ATEM Mandato Cumplido y miembro de la Junta Ejecutiva de CETERA, a 5 años de la explosión en la Escuela 144 de Aguada San Roque.
2: No, me parece que fue, como siempre, ¿no? Es insustituible la intervención de ATEM, el esfuerzo militante, la presencia en las calles, la acción política, y obviamente eso reforzando y acompañando y dándole la espalda necesaria a la causa judicial. Si no se hubiese hecho eso, no hubiese habido ninguna posibilidad de avanzar en las responsabilidades de quienes tuvieron intervenciones directas, digamos, lo que generó las condiciones para la explosión de la escuela, ¿no? Entonces, me parece que es eso, volver a reivindicar y ratificar la importancia de la organización. Primero para hacer las denuncias que haya que hacer, para acompañar a las familias, para lograr las condiciones políticas que permitan una condena del tipo que se logró, que obviamente, como dijo Fanny en su discurso, no repara las faltas de las vidas de nuestras compañeras y compañeros, pero es un antecedente muy pesado para los que hoy tienen que cumplir funciones. Y tienen que saber que la justicia los puede alcanzar, que no hay impunidad en un hecho de esta naturaleza. Obviamente eso no debió haber sucedido, no debió haber pasado, porque nosotros veníamos denunciando que las condiciones de edilicia debían garantizarse. Por eso Faris una descripción muy correcta de cuál era el contexto, ¿no? Entonces, en ese marco, sumamente doloroso, no tiene reparo, y nosotros seguiremos luchando para que nunca más pase un hecho como el que sucedió, ¿no?
1: Escuchábamos a Marcelo Guagliardo, secretario general de ATEM Mandato Cumplido y miembro de la Junta Ejecutiva de CETERA.
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Ya estábamos en diferentes localidades de Neuquén. Ahora llegamos a Plotier. 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

0: se movilizan en la entrada del Congreso para reclamar por el atraso de los saberes jubilatorios. Hay una idea de que empieza a haber, a partir del Mundial, una delegación que esté ahí todos los miércoles acompañándolos y evite lo que deriva casi todos los miércoles, que es una represión bastante salvaje. Ahora, respecto a la posibilidad de un paro, primero escuchémoslo a Pablo Moyano, que es el que supo tener una línea dura durante bastante tiempo al interior de la CGT antes de correrse, y ahora conversamos sobre qué se está hablando fundamentalmente sobre ese tema.
1: Todo el mundo estamos viendo la horrible situación que están viviendo millones de argentinos. Bueno, aprovechan la baja de consumo y la invasión de que hay de cerveza de extranjera. Parece una algo menor, pero bueno, todo eso ha producido que las empresas, cuando ganaba muchísimo dinero, no eran tan generosos con el abonante. Ahora que bajó un poco el consumo, bueno, aprovechan, te vuelvo a reiterar, este modelo económico que permite tomar medidas en contra de los trabajadores. Por supuesto, si en los próximos 48 horas no llega a haber la posibilidad de acordar, y se va a paralizar toda la actividad de agrupaciones, y no descartamos tampoco un paro nacional de camioneros.
0: Bueno, por ahora los
2: planteos de camioneros
0: son okay. Paros sectoriales. Ahora, presten atención a lo que va a pasar el 7 de agosto. Ustedes saben que las organizaciones sociales por el Día de San Cayetano, Santo Patrono del Trabajo, movilizan todos los años en reclamo de trabajo fundamentalmente, y la CGT se va a sumar a la convocatoria realizada por la Unión de los Trabajadores de la Economía Popular. Ahora, y este vínculo con la Iglesia es importante, porque ustedes saben que la CGT, como las organizaciones sociales, tenían un vínculo bastante asiduo con al menos el Papa Francisco, sí. Y que todavía se mantiene un poco con el Papa León XIV, y hay expectativa, ayer me decían en la CGT, de que el Papa León XIV venga a la Argentina a principios de noviembre. Y se están preparando muchas actividades por la llegada de León XIV, con quien hay vínculo a través del episcopado acá en la Argentina, para realizar una gran huelga general. Entonces, por un lado, sí, se está trabajando en la idea de una gran huelga general cuando venga el Papa, pero lo interesante es el vínculo que está teniendo la CGT y un sector del peronismo con algunos sectores de la Iglesia Católica. Una Iglesia Católica que se ha pronunciado en contra, por ejemplo, de la ley de inviolabilidad de la propiedad privada, esa ley de extranjerización de las tierras, y que ha estado presionando y haciendo lobby de una manera muy intensiva para evitar que se sancione esa ley. Okay. Hay un trabajo articulado que se está haciendo con la Iglesia y los sindicatos para avanzar contra una de las leyes de Javier Milei, y la Iglesia está teniendo un rol bastante activo. Y ahora, para contar una nueva, porque yo te decía que uno de los que van a participar a las 10:30 van a ser la CAT, que son los trabajadores de transporte, porque ustedes saben, y lo contabas vos, Sari, que hay una situación de emergencia lo que tiene que ver con los ferrocarriles por falta de mantenimiento.
2: Sí, hay una denuncia de los trabajadores de ferrocarriles, que estamos a esto de un nuevo accidente como el de 11.
0: Exactamente. El Pollo Sobrero, que se reunió la semana pasada con algunos senadores del peronismo y después se reunió también con Victoria Villarruel, sí. Anunció hace un par de días que los días 9, 10, 11 y 12 de julio se van a empezar a realizar obras para mejorar las condiciones del tren Sarmiento. Obviamente el Pollo Sobrero izquierda, no tiene que ver con la CGT y el peronismo, pero tiene que ver con qué pasa cuando se protesta. ¿Querés que lo escuchemos al Pollo Sobrero?
3: Los días 9, 10, 11 y 12 de julio en el ferrocarril Sarmiento se van a paralizar la corrida de trenes. Se van a realizar obras que eran totalmente necesarias. Como ves, otra vez, el tiempo nos dio la razón a los trabajadores que veníamos reclamando por esto. Esto que se está haciendo es importante porque tiene que ver con una parte de la seguridad de los trenes que estamos reclamando. Pero esto no alcanza. Tenemos que aplicar toda una política de desarrollo en el material rodante. Les queremos advertir que esto solamente puede ser un comienzo. Hace falta que los 1.300 millones de dólares que se destinaron para ferrocarriles lleguen a las vías, no para pagar retiros voluntarios. Es fundamental.
2: Bueno, una buena, che.
0: Una
2: digo
0: buena.
2: Que lo advirtieron los trabajadores y se va a empezar a invertir para que no haya un accidente.
0: Al menos en el Sarmiento falta el resto de las líneas de ferrocarril.
2: Claro,
0: obviamente,
2: sí.
0: La izquierda, ustedes saben, hace bastante tiempo está presionando para convocar un nuevo paro general. Están intentando detener comunicación con la CGT para poder avanzar. Pero bueno, una buena noticia, ya que ayer la semana pasada comentábamos un poco sobre la situación de los trenes.
2: Bueno, 8 de la mañana, 9 minutos. Ayer hubo una conferencia de prensa en el Ministerio Ministerio de Economía con el plan financiero. Básicamente, cómo vamos a endeudarnos para pagar deuda, para endeudarnos, para pagar deuda, para endeudarnos, para pagar deuda. Y así un
4: no
2: ciclo.
4: No importa cuándo lo digas.
2: Y así un ciclo caputo sin fin. Bueno, repasemos un poco el anuncio, Fer. Sí,
4: vamos a arrancar. Te invito a escuchar unas palabras del ministro.
2: Dale.
4: Porque vos no te veo optimista, no te veo exultante, no te veo feliz con estos 18 no. meses que arrancaron hace poquito, hace unos días, acordate.
2: A ver.
4: Solo que ahora tenemos un asterisco. Vamos a escucharlo al ministro.
5: Sí, los mejores de nuestro...
6: Del gobierno.
5: Sí.
6: ¿Por qué?
5: Sí, lo sigo manteniendo claramente. A ver, primero, no quiere decir, yo no estoy diciendo que en 18 meses vamos a ser Suiza o Estados Unidos. Digo que van a ser nuestros mejores 18 meses. ¿Y por qué lo digo? Porque lo muestran los datos. Si vos mirás los datos...
4: Ahí está. No son más ya los mejores 18 meses de la historia de la Argentina, sino los mejores 18 meses del gobierno de Milei.
2: Ok.
4: Digo, La vara bastante baja.
2: La
4: ¿no?
2: vara está baja, sí.
4: Bastante, bastante baja.
2: Bueno, ¿qué dijo ayer el ministro de la deuda?
4: Anunciar el plan financiero para 2026-2027, que arrancó con un canje de deuda con el Banco Central. Informado primero al mercado antes de que se conozca la resolución por el boletín oficial. Y esto tuvo una medida, tuvo una intención. Anticiparle al mercado que ya tenían poder de fuego renovado para que el Banco Central siga controlando al dólar como lo viene haciendo estas últimas semanas, donde el precio de la divisa se estaba picando, se estaba disparando y estaba amenazando con complicar lo que se estaba anunciando, este plan financiero que tenemos en una placa para contar qué es lo que se viene.
2: Esto es lo que informó el gobierno, son los datos de Caputo.
4: Estos son los datos de Caputo, esto es en la primera placa, tenemos el programa financiero para este 2026, están incluido todo lo que pasó en el primer semestre y todo lo que esperan para el segundo semestre. Recordemos que este 9 de julio se pagan unos 4.400 millones de dólares correspondientes a los servicios de la deuda de los bonares, que son los bonos que empiezan con AEL y que se emiten en el mercado local, y los globales, los bonos GD que se emitieron con legislación del exterior. Dice Caputo que necesitan a lo largo del año 19.200 millones de dólares y que van a obtener 22.900 millones de dólares, es decir, un saldo positivo les va a quedar de 3.700 millones de dólares para utilizarlos el próximo año. ¿De dónde van a salir estos dólares? Le van a comprar al central 6.700 millones de dólares. Ya le llevan comprado 5.700, por lo tanto van a comprarle 1.000 millones más en lo que resta del año. Van a hacer un rollover de la deuda intrasector público por 800 millones de dólares. Van a obtener préstamos con garantía de organismos internacionales por 4.000 millones de dólares. Esto es la gran novedad. Todavía no se firmó ningún acuerdo. Recordemos que el gobierno obtuvo garantías del Banco Mundial y del BID para colocar deuda o para contratar créditos de bancos comerciales. En lugar de emitir deuda en los mercados, va a ir directamente a pedirle la plata a los bancos. Va a haber desembolso del Fondo Monetario por 1.900 millones, de otros organismos por 2.800 millones. Va a haber emisiones locales totales por 6.000 millones. Ya se colocaron 4.000, así que anticipa que va a haber 2.000 millones más con un bono que se va a emitir al 2029. Es decir, ya dos años
2: al
4: después,
2: segundo año del próximo
4: del
2: gobierno.
4: Segundo año del próximo gobierno. Veremos cuál es la tasa, porque la tasa para colocarle al 2028 fue de 8,6. Veremos qué tasa consiguen para estas colocaciones. Y lo que ya se obtuvo, 800 millones por privatizaciones de las centrales hidroeléctricas. Para el próximo año, y es la placa siguiente, dice que necesitan 24.900 millones de dólares, de los cuales 3.700 millones le dejamos ya recolectados este año, y el resto va a ser compras al Banco Central por 4.900 millones de dólares.
2: Sí.
4: Rollover intrasector público, que esto es fácil, 1.800 millones. Desembolso del FMI, 1.700 millones. Hay que tener presente que al FMI el próximo año hay que pagarle 4.400 millones de capital y 3.100 millones de intereses, es decir, 7.500 millones de dólares.
2: Es tan raro este cuadro de Caputo, porque él dice, en 2027 vamos a necesitar exactamente 24.900 millones, y vamos a conseguir exactamente 24.900 millones, cuenta cero.
4: Sí. Ah, bueno, ese es el objetivo de un programa financiero, ¿no? Es mostrarle que tenés los recursos para pagar. Lo que pasa es que es muy optimista, porque dice, otra fuente de financiamiento.
2: Sí, más asegurado cuando nos enseñaron a hacer los balances en el secundario.
0: Uy, nunca me dieron a mí.
2: No, claro, la única forma que tienes es que lo hagas de atrás para adelante.
4: Y lo vayas acomodando. Bueno, esto está armado de atrás para adelante. Exacto. Esto dijeron, ¿cuánto? Otra fuente de financiamiento. Es decir, necesitamos 2.000 millones, no sabemos dónde lo vamos a sacar, pero los vamos a conseguir. Privatizaciones, 1.500 millones. Hay que juntarlas. Primero, tenés que salir a venderlas. Sí. Está bastante atrasado todo.
2: Y además es tan poco lo que podés juntar con privatizaciones, de verdad. Es el 3% de todo lo que hay que pagar en estos dos años.
4: Y 5.000 millones de deuda dentro del país. Yo te digo, no es que el programa financiero, como vos decís, está armado de atrás para adelante. Dijeron, bueno, necesitamos tanto, lo redondeamos, otra fuente de financiamiento, 2.000 millones, le compramos al Banco Central todo lo que necesitábamos, 4.900 millones, y fuiste llenando el Excel para que te dé cero.
2: Sí.
4: Ahora, lo que no aclara Caputo es de dónde van a venir, porque la balanza comercial no te va a dejar tantos dólares para que vos puedas financiar colocaciones en el mercado local, para que puedas comprarle banco de dólares al Banco Central, para que haya dólares para el sector privado. Da la sensación de que es extremadamente optimista. Y si bien ayer el mercado respondió positivamente y llevó al riesgo país al piso de la gestión de Milei, 408 puntos, tampoco es que lo dijeron, bueno, esto sí, ya está definitivo, discusión saldada, no tenemos más duda. Todos están mirando, bueno, está bien, lo cerraste, pero con preceptos demasiado optimistas como para que estemos totalmente confiados. Especialmente porque no sabemos dónde vas a sacar 2.000 millones de dólares, que vos decís otra fuente, especialmente porque no sabemos si vas a poder conseguir los 7.000 millones de dólares que decís que vas a colocar en el mercado interno, y porque tampoco sabemos si el Banco Central va a poder acumular tantas reservas. Estás pensando en sacarle más de 6.000 millones de dólares más al Banco Central, cuando el Banco Central tiene que acumular reservas para sus propios intereses. Dentro de este programa financiero tampoco está el vencimiento de los bopreales del próximo año, por ejemplo, que son más demanda de dólares que tiene la economía argentina, y que el gobierno dijo cómo va a pagar, pero no dice de dónde van a salir los dólares para todo el conjunto de la economía.
2: Bueno, 8:17, qué manija mundial. Ahora... A la una, ¿cuánto falta? 5 horas.
0: 5 horitas, un poquito menos.
2: Bueno, pero hay quilombos en el mundial.
0: Hay quilombos que exceden el fútbol, y esto ya está en términos Europa enojada con Trump.
2: Ajá.
0: La UEFA es Europa.
2: No importa cuándo veas esto.
0: No importa cuándo.
2: Tiene que ver con la geopolítica también. O sea, Europa está enojada por Trump por un montón de cosas.
0: Pero a partir de ahora sumó un nuevo capítulo, a partir de ayer, porque el presidente estadounidense decidió reescribir el reglamento del fútbol, no solo de la Copa del Mundo, a partir del partido que jugó y que uno de los jugadores lesionó. Se comió una roja, le dieron una roja por un pisotón, roja directa, ahí tenemos la imagen. Sí, dolió.
2: Ay, lo que me duele.
0: El referee decidió que era una falta de expulsión directa. Bueno, eso se suele, digamos, penar con próximo partido, no jugás.
2: Lo sabe todo el mundo. Roja, el siguiente partido te lo perdés.
0: Bueno.
2: Normal, digamos, desde que el fútbol es fútbol.
0: Hasta que el fútbol llegó a Estados Unidos y Trump decidió, te lo voy a poner en palabras de él para que veas cómo él interpreta el fútbol. Tenemos el video en el que explica los llamados que hizo a la FIFA.
7: So I saw the play.
2: Dice, vi la jugada. Soy una persona que ama los deportes. Fui un buen atleta. Entiendo muy bien los deportes. Muy bien. Y eso no fue falta. Ni siquiera una infracción. Fueron dos tipos corriendo a toda velocidad que chocaron entre sí. Él no hizo nada malo y es nuestro mejor jugador. O uno de nuestros mejores jugadores. Hubiese entrado en el juego. Luego empecé a escuchar que eso significa que no puedes jugar el próximo juego de la tarjeta roja.
0: Claro.
2: Al menos el próximo juego dije, bueno, che, eso es muy grande. Si lo hubiera pasado a otro jugador habría sido injusto. Pero cuando toman a tu mejor jugador o casi, es muy injusto, dice Donald Trump.
8: Está reescribiendo el reglamento. Entonces ahí decidió llamar y decir, che, no me parece. No fue una, sino que fueron tres llamadas. Lo cotejaron de Guardian, El País y de New York Times.
2: Tres llamadas de Trump
8: a la FIFA.
2: Wow.
4: Que no le atendían.
8: Bueno, Infantino salió a decir, confirmó que las llamadas existieron. Dijo, pero yo tengo vínculo con él. O sea, somos amigos. Las llamadas pueden ser por cualquier cosa.
2: Y le dio un premio.
8: Exacto. Y le expliqué que había en curso un proceso legal que involucraba organismos independientes de la FIFA. Bueno, lo cierto es que el jugador al final ayer jugó, no jugó bien. La verdad que no hizo hizo ninguna diferencia. Pero empezaron a llegar los coletazos porque, por ejemplo, la Federación Francesa pidió que se anule la amarilla que recibió Olise contra Paraguay.
2: Ahora empiezan a pedir todos.
8: Y hay un antecedente, y acá me voy a poner contra.
2: ¿Pasó esto alguna vez? ¿Puedo decir que ya pasó?
8: Esto pasó con ciertas diferencias. Pasó con Garrincha en el Mundial de Chile 1962. Garrincha había.
2: Muy atrás, Garrincha, crack de Brasil.
8: En la semifinal lo echan. No existían las tarjetas rojas todavía.
2: Aparecen
8: a partir del 70.
2: Claro, no es desde el fútbol. ¿Fue por la de Ratín?
8: No sé, yo creo que fue por lo de
2: Garrincha.
8: Creo que Garrincha, a partir de este tema de. No había roja, el referee te echaba.
2: Ok. Ah, bueno, estaba la expulsión.
8: Claro, pero no había la instancia doble amarilla, roja y demás.
2: Bueno.
8: Y en ese momento, en el Mundial de Chile, los gobiernos de Chile y de Brasil intercedieron para que le sacaran la roja y pudiera, digamos, jugar la final. Garrincha termina jugando.
2: No sabía esa historia.
8: Sí, señor. Y tenemos otra noticia del Mundial que es racismo al palo. Muy bien. Problema de diplomacia directamente. Una senadora paraguaya, vamos a ver la próxima imagen. Se llama Celeste Amarilla, es Celeste Senadora, su arroba.
2: Sí.
8: Publica a partir de un tuit de Diario Le que muestra a Mbappé gritándole al arquero Gil, al arquero paraguayo. Ella dice:
2: bruto. Esta la imagen de cuando terminó el partido, justo estaba al lado Mbappé del arquero y Mbappé grita que clasificó.
8: Saca la bronca, fue un partido muy duro.
2: Sí.
8: Y la senadora publica: bruto, no aprendió ni a escribir, en vez de leche materna chupaba cocos y lo más instruido que escuchó eran chimpancés.
2: No.
8: Le hubieras mostrado el dedo, Orlando Gil, yo lo hago en el Senado y no pasa nada.
2: Eso tuitea una senadora paraguaya.
8: Sí. Hay otro tuit de la señora. Porque no se quedó en el mueble. Está un toque sacada, Celeste.
2: No, pero ¿cómo va a poner eso? ¿Tenés el otro? Ahí está.
8: Camerunés colonizado.
2: No.
8: Fingiendo duro ser francés, sí. Resentido, rico, nuevo, prepotente y feo. Estuvo nervioso y muerto de miedo todo el partido, como todo su equipo. No pudieron meter ni un gol. Ganaron de...
2: De pedo.
8: Lo único que muchos reclamamos a la albirroja es no haberle dado una bofetada de mano abierta después que terminó el partido. Y eso que no soy fanática del fútbol.
2: No, se nota.
8: Esto derivó en una respuesta de Mbappé. Derivó en una nota de la Cancillería paraguaya.
2: ¿Qué contestó Mbappé a esto? ¿Este es el tuit de Mbappé? ¿Posta el de él?
8: Sí. ¿Querés leerlo?
2: Sí, por favor.
8: Madame Celeste Amarilla, usted es una mujer despreciable e indigna de su cargo. Usted no representa al Paraguay, ese país que ha exudado pasión y honor a lo largo de toda la competición. Por su inconsciencia y su racismo sin complejos, el mundo entero ya ha olvidado el recorrido y el esfuerzo histórico que sus jugadores lograron durante esta Copa del Mundo, dejando paso a una dama incompetente que ofrece la peor imagen posible de su país. Nunca permitiré que personas como ella tengan la libertad de propagar su odio y su racismo por todo el mundo.
2: Cada vez lo quiero.
0: ¡Qué altura!
2: Muy arriba. Me genera muchas contradicciones. Cada vez lo quiero más, Mbappé.
9: Lo queremos.
8: En estos días te voy a traer otra cosa que te va a generar quererlo más a Mbappé. Bueno, esto derivó en Paraguay teniendo que hacer una nota desde Cancillería.
2: Paraguay
8: diciendo:
2: che, me perdí toda esta novela.
8: No representa. Eso estoy acá. No representa los valores de Paraguay. Esta mujer se mandó a título personal.
2: El gobierno paraguayo.
8: Y también habló.
2: ¿Quién?
8: Emmanuel Macron.
2: No, ¿qué?
9: Yo quiero que haya Chilaver. Sí. Yo quiero que haya Chilaver ahora. La que falta.
2: No, Chilaver no.
8: El ¿qué presidente dijo Macron? De Francia dijo: otro gol de Kylian Mbappé, esta vez contra el racismo. Ah. Todo mi apoyo. Cuando las palabras profanan nuestros valores, responden: dignidad, respeto y fraternidad.
2: No, espectacular. Ah, es que quilombo se armó.
8: Sí.
2: Y Paraguay dijo: no es nuestra.
8: No es nuestra, no es nuestra. Es a título personal. Ella es bastante, es una mujer bastante petardera. Es senadora desde 2023, fue diputada nacional entre 2018 y 2023 por el Partido Liberal Radical Auténtico. Sí. Es de las voces más confrontativas.
2: Sí.
8: Y tiene algunas situaciones en la justicia todavía sin dirimir. Sí. Tiene algunas denuncias que la vinculan con negocios, con lo que le llaman la merienda escolar, que sería el servicio alimentario escolar para nosotros.
2: Ah, la presentación es buenísima.
8: Esa es la bio, porque me parecía importante.
2: Sangre vasca, colla y judía sefaradí, hija de tigres, una pitbull y un Maserati, la puta está rechiflada.
8: Senadora del Paraguay.
10: Bueno, che, qué bien que estuvo en Mbappé. Pasó acá lo mismo, ¿eh? En la Argentina también hubo bastantes comentarios racistas a raíz.
2: Pero de diputados, senadores.
10: De la vicegobernadora de Mendoza.
2: ¿En serio?
10: Sí. La vicegobernadora de Mendoza, Eve Casado, salió a tuitear: muy bien Paraguay, el equipo africano flojo de modales, no lo aguanto Mbappé. Santiago Caputo también salió a decir... ¿Qué piedra se volvió a ser negro? Hubo un nivel de racismo después del partido también acá en Argentina.
2: Qué tremendo. Qué linda la respuesta de Mbappé, ¿no? Sí. Reconociendo el desempeño de la selección paraguaya, que jugó un mundialazo, dejó afuera a Alemania, casi le deja afuera a Francia, lo sacó con un penal. Lo anularon a Mbappé, cosa que es muy difícil, no lo ha logrado prácticamente nadie. Y jugaron fuerte, pero no, nada fuera de lo común, no hubo deslealtad, no hubo nada. De hecho, hasta se cagaron de risa en Mbappé con el que lo marcaba, con Cáceres. Sí. La verdad que no hubo nada de eso. En el fútbol le está pasando por encima a la política, lo cual es hermoso.
8: Dentro del campo de juego está en un gran momento. El problema es todo afuera.
2: Es todo afuera. ¿Me vas a acordar a...?
8: ¿Qué?
2: A Diego.
8: ¡Ah!
2: A Diego.
9: ¿Y? Hay algo maradoniano en Mbappé.
2: Sí, sí. No Mbappé. Más la situación. El fútbol a veces logra hacer cosas que la política y los negocios no. Y bueno... Lindo.
8: Ayer hubo una hipótesis que me hizo reír, no la puedo aseverar, pero no la dejaría de evaluar, que es que Trump, al no entender el concepto de tarjeta roja y demás, puede haber entendido que Estados Unidos iba a jugar el próximo partido con 10 jugadores.
2: No puede ser tan boludo.
8: No sé, chicos. No sé. No entiende nada.
2: En el básquet, no hay roja. En el básquet, cuando uno termina expulsado después de las 5 faltas, entra otro.
8: Yo te
2: quedas afuera, pero no quedas con 4.
8: Un extracto de su declaración. En esa declaración dijo: en un momento que le saca una tarjeta, no tengo ni idea qué es la tarjeta roja.
9: Lo cual habla peor de la FIFA, entonces, porque.
2: Sí. Y bueno, qué sé yo. Le dimos el mundial a cosas. Bueno, de hecho, tengo que ir al editorial. En el editorial voy a mostrar un fragmento de un documental que se llama El FIFA Game, que hizo nuestro compañero Ezequiel Fernández Moore, que está en este momento en Estados Unidos cubriendo su, creo que 10º mundial, una bestia, Ezequiel, que explica un poco esto, porque creo que hay que hablar de la geopolítica del mundial, ¿sí? De un montón de cosas. Eso va a ser al final, y tengo una perlita para regalarles. No se las voy a adelantar, obvio.
9: Okay.
2: El último archivo es una perlita hermosa. También hay mundial de deuda. Ustedes saben que Egipto, como la Argentina, es uno de los países más endeudados con el FMI. ¿Está bien?
8: No. Sí, ellos están fuerte. en 10. Nosotros estamos en 53.
2: Nosotros estamos primeros lejos, somos
4: cinco
2: campeones.
4: Veces más tenemos. Cinco veces
2: no,
4: más.
2: Claro,
4: tenemos.
2: Sí. Pero Egipto es uno de los países, junto con Ucrania y la Argentina, en el top 3 de los países más endeudados con el FMI. Así que hoy tenemos partido de endeudados con el FMI.
8: El que pierde paga, ¿no?
2: El que...
9: No, son egipcios, pero no son boludos.
2: Es muy buena.
9: No van a querer.
2: El que pierde paga, ¿sabes lo que es?
9: No van a querer.
4: Para nosotros no sería nada.
8: Pero no juegan así.
4: Claro. Es un vuelto.
9: ¿Qué te pensás que sale,
4: es
9: boludo?
4: Un vuelto.
9: No.
8: Súmame 10, dale.
2: Claro, a nosotros no nos hace nada ya sumar un poco más y a ellos les clavamos toda la deuda. No estaría mal, ¿eh?
9: Que la pague Tutankamón.
2: Bueno, vamos a hablar de la deuda, pero también tengo una historia para contarles. Sobre los usureros barriales, que es la otra parte de la deuda que no entran en las estadísticas y que estuve laburando. De hecho, publiqué una nota el fin de semana, no llegué a comentarla ayer y la quiero comentar hoy, y les quiero contar esa historia que con la cual hablé, que voy a preservar el nombre porque me pidió, porque tiene miedo, porque está amenazada, porque se le metieron en la casa, y que ese son números que no entran en las estadísticas y en todo esto que también vamos a mencionar de la deuda de Caputo. Así que les propongo que banquen un segundo, que separamos. Los que están en YouTube, si le ponen pulgar arriba, nos ayudan un montonazo y hacemos el editorial. Dale.
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Antes de arrancar el editorial, en realidad antes de ir a los temas que están en la agenda, que son por un lado la deuda que toma Caputo una vez más y que nos ensarta a todos los argentinos, y también al Mundial, porque me parece algo muy interesante de utilizar el Mundial para ver cómo juega la geopolítica y cómo a veces 11 chabones con una pelotita de fútbol le pueden pasar por encima a las trampas de la geopolítica. Les quiero contar una historia que la publiqué el fin de semana en el Destape, no se las conté acá, y que me parece interesante que la conozcan, porque nosotros hemos hablado todo el año, incluso creo recordar el año pasado, de lo que creíamos que era el principal problema, que es las deudas. Pero no la deuda del país, que es un problemón y que ahora voy a desarrollar sumándome a todo lo que ya explicó Fer, sino la deuda de las familias. El dato estadístico, objetivo, está ahí, es que estamos en récord de personas que tienen deudas con las tarjetas de crédito o que tienen deudas con la billetera virtual y que no la pueden pagar. Ese es un dato récord, nunca había pasado. ¿Por qué pasa? Bueno, porque hay una crisis de ingresos. ¿Por qué pasa? No es que nunca pagamos las deudas, no es que los argentinos usamos la tarjeta y nunca la pagamos. No, antes la pagábamos y ahora no la pagamos. ¿Cuál es la diferencia? No tenemos plata para pagarlo. Por ende, es un problema de que no nos ingresa la suficiente plata para pagar la plata que pedimos prestada para comprar cosas. Lamentablemente ahora, comida. Ahora, la historia que les quiero contar es una historia que no está en esta estadística. Porque esto que les acabo de contar y que lo vimos todos estos días son números que están registrados. O sea, los bancos saben cuántas tarjetas tienen, los bancos saben cuánta gente no les está pagando, las billeteras virtuales saben cuánto prestaron, las billeteras virtuales saben cuánto no les están pagando. Pero hay gente que está fuera de esa estadística, y es mucha, que es la gente que no usa ni tarjeta de crédito ni billetera virtual, pero que también se endeuda. ¿Y qué está sucediendo en los barrios populares? Cuando la semana pasada hicimos todo el editorial sobre esto, me llegó un caso que la voy a llamar Karina, no se llama Karina, tiene otro nombre, me pidió preservar su identidad porque tiene miedo. Tiene miedo porque unos usureros barriales la aprietan, la amenazan, se le metieron en la casa, amenazaron a sus hijos. Y lo que pasó es que esta persona, a la cual repito, voy a llamar Karina, no se llama Karina, pero tiene miedo de que diga su nombre real. Es trabajadora de la construcción, es albañila, tiene 3 pibes, además de laburar en la construcción, estudia, y tenía un problema de salud y no lo podía cubrir. Como trabajadora de la construcción, gana el jornal de entre 60 y 70 mil pesos por día. Eso es lo que gana hoy un obrero de la construcción el día que tiene trabajo. El día que no tiene, no entra esa plata. Si te entras ahí todos los días, de lunes a viernes, juntás 350 lucas por semana, ¿sí? Juntás palo 300, palo 400 con suerte, por mes. Ella tiene 3 pibes y tuvo un problema de salud y no llegaba a cubrir ese problema de salud, necesitaba 200 lucas. Bueno, un usurero barrial le dijo, yo te las presto. ¿Qué necesitas? No, sí, vení, yo te presto, dale. Pero al mes que viene son 400 que me tenés que devolver. Si les estoy diciendo que gana 350 por semana, tenía que laburar una semana entera para devolver lo que este usurero le había prestado, que le había prestado 200. Ya eso se le había complicado. Ahora, lo que le pasó es que eso se empezó a acumular, no sabe a qué tasa, no sabe por qué, porque no se lo explican. Simplemente un tipo se le metió en la casa un día, ella estaba laburando, la llama a su hija, le dice, mamá, hay un señor acá dentro de la casa que dice que le debemos 1,5 millones de pesos. 1,5 millones. Y que si para las 6 de la tarde no está la plata, se empieza a llevar cosas. Lo que me contó Karina, que repito, no se llama Karina, pero tiene miedo, entonces le pusimos un nombre en homenaje a una de las responsables de que todo esto suceda, es que esto está pasando y mucho en los

0: barrio que después la aprieta y la amenaza para que le pague una deuda impagable. Imagínate, alguien que gana palo 400 con suerte, viene un mafioso y le dice: me debes un palo y medio. Ni en cuotas, o sea, no lo puede pagar. No puede. Quería contarles esta historia, está en la nota que publicamos en el Destape el fin de semana, porque esto está pasando en muchos lugares. Hay un muy buen informe también que hizo Mati Colombati en Gelatina, donde él recorrió los barrios y habló con gente que le cuenta esto mismo. Se repite también en las historias de nuestras compañeras que toman en la calle, de Kiara de Tinis y ahora de Lula González, que van en la calle y preguntan: che, ¿cómo estás? Y endeudado, endeudado, endeudado, endeudado. Bueno, una parte es la que se ve. Pero hay otra parte que me animo, de mínima va a ser 6 millones más. De mínima. Imagínense, ayer mostrábamos que la garrafa que se utiliza en estos barrios populares triplica la inflación. Aumentó el triple que la inflación. Y es lo que usan el 85% de las personas que viven en los barrios populares donde están estos usureros. Y mucha de esa guita también viene del narco, que encontró en esta usura financiera también una forma de mover la plata que obtiene de la venta de drogas. O sea, la situación es muy grave y no se ve porque no está registrada. Lo hablé con los centros de estudios que registran esto y me dijeron: tenés razón, claro, nosotros miramos numeritos. Bueno, caso para tener en cuenta. Arranco por eso porque ayer, en medio de todo el anuncio de deuda, deuda, deuda, deuda, deuda y deuda de Caputo, Majul, que algo le quedó de olfato, le preguntó sobre esta situación de los endeudados. Y miren lo que dice Caputo, mirá.
1: ¿Por qué hay tanto endeudamiento?
2: Mirá, no creo que el endeudamiento esté relacionado para nada con las tarifas, honestamente. Si mirás, o sea, el caso tarifas, el 50% de los ciudadanos siguen subsidiados. Digamos, las familias que tienen menos que de ingreso que tres canastas básicas están subsidiados en un 75% hoy en gas, 63% en energía.
1: Pero las deudas existen.
2: Las deudas existen, pero no es por el tema tarifas, digamos. En realidad es hasta difícil saber, cuando vos le preguntás, ni los propios bancos saben bien para qué les toman la deuda. En todo caso, igual es entendible lo que pasó, porque en todo el shock político del año 2025, eso hizo que las tasas que la demanda de dinero cayera fuertemente.
1: La tasa de interés se fue muy alta y quedaron endeudados muy bien con tasas altas. Y
2: quedaron endeudados con tasas altas. Ahora, la parte buena, mira, el jueves di una charla en IDEA. Cuando terminó se me sacaron tres banqueros de tres bancos importantes y me dijeron: estamos refinanciando las deudas a plazo más largo al 25% de tasa. Así que yo creo que es un problema que de a poco se va a ir solucionando, ¿sí?
0: La lógica de Caputo es un problema entre privados. No sabemos por qué la gente se endeudó con los bancos, ni los bancos lo saben, dice. Pero bueno, ya se va a ir solucionando, les van a dar planes de pagos y demás. Obviamente no ve ni el caso de Karina, que les conté recién, ni en qué está gastando la plata la gente que se endeudó. Y dice que no es culpa de las tarifas. Bueno, yo vuelvo a mostrarles lo que aumentaron las tarifas según un informe de la Facultad de Ciencias Económicas de la UBA, desde que asumió Milei hasta hoy. El agua aumentó 555%, la energía eléctrica 494%, el gas 2.073% y el transporte 1.354%. La canasta de servicios promedio aumentó 919%. Y esto es al mes anterior, creo que es a mayo, falta junio acá. La inflación fue de 236%. O sea que la canasta de servicios aumentó el triple que la inflación. Por más subsidiado que esté, que encima ahora se lo quieren sacar el subsidio a un montón de gente del gas, no hay forma de que lo paguen. Y estamos hablando de derechos humanos básicos, ¿eh? Agua, luz, gas, transporte. Derechos humanos básicos. El agua, ahora voy a volver sobre esto, es una de las cosas que el gobierno quiere privatizar para pagar deuda. El gas es una de las cosas que el gobierno quiere privatizar para pagar deuda. Que no va a alcanzar, ¿eh? Ya les anticipo. No hay cosa que puedas privatizar que alcance para pagar la deuda, excepto que regales YPF. Esto lo reflejó en el Destape, esto que dijo Caputo, nuestro compañero Javier Esluqui. Ese Caputo trasladó el problema de la morosidad familiar a los bancos.

0: arréglense, y evitó referirse a cualquier tipo de política pública para aliviar la situación de las familias con créditos impagos. Vuelvo a repetir que hay proyectos, tanto en el Congreso como en la legislatura bonaerense, que algunos bancos públicos ya sacaron distintos tipos de medidas, el Banco Nación, el Banco Provincia, sacaron, creo que el Banco Ciudad también, algún tipo de planes de pago para familias, pero bueno, es patearla para adelante, está buenísimo, pero es patearla para adelante. Vamos a escuchar un poco el laburo de Lula González, nuestra compañera que está saliendo con el móvil, también del destape, contestando un poco a Caputo. Le pregunta a la gente para qué se endeuda y esto le contestan.
1: ¿Qué es la situación económica?
2: La verdad, sinceramente, lo veo pésimo, porque hay mucha gente que no tiene para comer y aparte el trabajo que es escaso. Yo, por ejemplo, trabajo, soy barista y bueno, a veces tenés que estar viendo préstamos, que esto que el otro, para llegar al fin de mes.
1: Justo eso te iba a preguntar, ¿aumentaron los niveles de morosidad, de deuda?
2: Sí, sinceramente a veces tenés que estar pidiendo algún préstamo o algo porque no llegás.
1: ¿Y de dónde pedís el préstamo?
2: Y la verdad de un familiar, la verdad. Ajá. Nada más, viste, no pido prestamita ni nada, ¿no?
1: Claro.
2: A familiar, viste. Pero tampoco es pedir mucho, sino que...
1: Sí,
2: pero sí, para llegar a fin de mes. Pero si no...
1: ¿En tu círculo tus amigos usan billeteras virtuales? ¿Conoces algún caso de alguien que esté endeudado?
2: A estas alturas tengo mi cuñado, por ejemplo, que trabaja, es albañil, y bueno, y él también anda así también.
1: Claro.
2: Con préstamos y demás.
0: Gran laburo, como siempre, nuestra compañera Lula González, lo mismo que Chiara de Tini, ¿sí? Que salen a la calle con el móvil del destape y preguntan, che, ¿en qué te endeudás? Mirá.
3: ¿Tenés deudas?
4: Sí, queda deuda.
3: Soy jubilada y las deudas son las tarjetas. Llega a principio de mes, recibo sueldo, pago alquileres, pago las tarjetas, los gastos diarios y se acaba.
4: ¿Para qué usa la tarjeta de crédito?
3: Generalmente para supermercados o alguna vez para ropa también o juguetes para la nieta.
4: ¿Ya le había pasado en otros años de tener que recurrir a tarjeta de crédito para comprar alimentos, por ejemplo?
3: No, para alimentos no. La usaba para ropa y para juguetes o para artículos de tecnología, pero ahora sí la estoy usando más para comida.
0: Vieron que Caputo dijo, no sabemos para qué se endeuda. No, sí sabes, porque queda todo registrado. Si usted da la tarjeta de crédito para comprar fideos, lo sabe la tarjeta de crédito, lo sabe el banco, lo sabe el supermercado, lo sabe la persona, lo sabe todo el mundo, menos Caputo parece. Bueno, como esto hay un millón, la verdad que el laburo que están haciendo los móviles del destape en la calle, ¿qué es esto? Poniendo un micrófono y haciendo las preguntas que hay que hacer, me parece excelente, tanto de Chiara como de Lula. Ahora, vamos a la deuda, no importa cuándo leas esto, de Caputo, que ayer en el Ministerio de Economía anunció cómo va a refinanciar la deuda que tiene la Argentina, ahora el país. Mirá.
5: El programa financiero que vamos a presentar, en realidad lo que hace es clarificar cómo se va a refinanciar el capital de la deuda existente, ¿sí? Ni siquiera los intereses, sino el capital. La mayoría de los países en el mundo refinancia el capital y los intereses. En el caso nuestro, los intereses, como saben, se paga con el superávit primario. Y lo que nosotros buscamos es simplemente refinanciar el capital. Esto es particularmente importante porque la deuda se mide típicamente como un ratio entre la cantidad de deuda y el producto bruto.
0: O sea, lo que explica Caputo es que los intereses de la deuda los paga la motosierra. Les recomiendo siempre que lean Arturo Jaureche, el manual de sonceras argentinas. Hay una de las sonceras que es una frase de Nicolás Avellaneda, presidente finales del siglo XIX, que tenía que pagar la deuda también y no la alcanzaba. Y la frase de Nicolás Avellaneda era que el país tiene un solo honor y un solo nombre, y por ende, dijo Nicolás Avellaneda, presidente del siglo XIX, pagaré ahorrando sobre el hambre y la sed de los argentinos. Está en el manual de sonceras argentinas de Arturo Jaureche. Bueno, como ven, Caputo acaba de decir lo mismo. Cuando Caputo dice, voy a pagar los intereses con el superávit, está diciendo lo mismo. Pagaré ahorrando sobre el hambre y la sed de los argentinos. Porque ese superávit se obtiene echando gente, bajando los sueldos de los profesores universitarios, bajando los sueldos de los científicos, no haciendo obra pública, no destinando plata a salud, a educación. Todo eso que él no paga, se lo da a los intereses de la deuda. Bueno, es la misma frase, la misma soncera, y obviamente termina mal. Ahora, él dice que además tiene forma de pagar el capital ahora, que son estos cuadros que mostró Fer hace un rato, que simplemente para verlos un poco, él dice que este año hay que pagar 19 mil millones de dólares, pero que él va a conseguir 23. O sea, que le va a sobrar plata. Dice que le va a sobrar plata. ¿De dónde la va a sacar? Bueno, alguna de préstamos, o sea, más deuda, 4 mil millones de dólares de otros préstamos. Y después dice que va a sacar una parte de las privatizaciones. Poquito, pero una parte de las privatizaciones. Esto es para 2026. Y para el 2027, que es el otro cuadro que mostró Caputo, dice que necesita exactamente 24,9 mil millones de dólares y va a conseguir exactamente eso. La cuenta le va a dar cero, usando lo que obtuvo este año, ¿sí?, de diferencia, más otra cosa, más privatizaciones. Varias cosas sobre esto. Yo les mostré ayer un trabajo del grupo Atenas, que les vuelvo a mostrar una parte, porque hay una pregunta, es si nosotros podemos pagar nuestra deuda. Si en función de lo que la Argentina puede producir y exportar y generar dólares, la puede pagar. A mí me sorprendió este trabajo, que lo encabeza Martín Pollera, porque dice que sí. Dice que Argentina no está sobreendeudada en términos de sus exportaciones. Que la deuda argentina representa el 65%. De las exportaciones, pero que hay países que están mucho peor. O sea, que hay países que la deuda que tienen representa mucho menos que sus exportaciones, o sea, que los dólares que puede generar. Parece un dato interesante porque decís, mira, aún con todo el desastre que nos hizo Caputo, tenemos forma de salir. Hay forma. Es un garrón, o sea, toda esa plata se podría volcar acá. Y toda la plata que tomó Caputo, la les voy a mostrar, se usó para que se la fuguen sus amigos. Pero bueno, aún si nos mantenemos dentro del orden internacional, podemos pagar la deuda, dice este informe. Ahora, el problema es la velocidad. El problema es la velocidad, porque Argentina va a generar muchas exportaciones. Ya tenemos nuestro complejo agroexportador, tenemos nuestro complejo de exportaciones de energía. Deberíamos sumar las industriales, que no vamos a tener porque lo están destrozando. Ahora, el problema es la velocidad, que es el siguiente cuadro de este mismo informe. Que dice que necesita descomprimir el muro de vencimiento. Mientras países que deben mucho más de lo que exportan concentran el 60% de sus vencimientos después del 2033, la Argentina tiene que pagar casi todos sus vencimientos antes del 2032. Entonces, ahí el quilombo que tenemos es la velocidad en la cual nos metió Caputo. En la cual nos metió Caputo. Vamos a escuchar de vuelta a Caputo ayer y después les voy a mostrar los números. Porque encima Caputo dice que llegaron a este gobierno y recibieron una herencia tremenda, mirá.
6: Sí, eso en realidad se lo dijimos desde el día uno, Luis, porque acordate que nosotros llegamos con el país virtualmente en default, con el Fondo Monetario y con el mercado. Cuando nosotros llegamos, había que pagarle al fondo una semana después, 980 millones de dólares creo que era, y unos 1.500 millones de dólares al mercado en enero. En el Banco Central no había un dólar, no estaban ni siquiera los dólares de los depositantes. En Argentina habíamos normalizado el atropello a la propiedad privada, habíamos normalizado no cumplir los contratos, habíamos normalizado...
0: O sea, Caputo 2026 dice que Caputo 2023 llegó al gobierno y estaba virtualmente en default con el FMI. Eso dice el Caputo 2026. Ahora, ¿quién tomó esa deuda con el FMI? La tomó Caputo. El Caputo del 2018. O sea, Caputo del 2026 dice que el Caputo del 2023 recibió un país que no podía pagar la deuda con el FMI, que tomó el Caputo del 2018. Ahora... Pues sí, ¿por qué Caputo 2018 tomó deuda con el FMI? Y ahí tenemos que ir a 2016, porque Caputo tomó la deuda con el FMI con su amigo Nicolás Dujovne, que endeudó al país por generaciones mientras declaraba su casa como un terreno baldío. Pero cuando llegó al gobierno, ahora nos vamos a 2016, o sea...

0: de problemas que dejó la administración anterior, también nos dejó una bendición, que es que el gobierno anterior era tan estrafalario, tan poco comprensible, tan poco homologable para el resto del mundo, que nadie le prestaba plata. Entonces, la Argentina hoy tiene niveles de endeudamiento bajísimos, tanto a nivel del gobierno, como a nivel de las empresas, como a nivel de las familias. El gobierno argentino hoy tiene una deuda neta, si le restamos lo que se debe a sí mismo después de que nacionalizó los fondos de pensión, de 20% del PIB. Si le sacamos de eso los organismos internacionales, 16, y de esos 16 puntos, 8 denominados en moneda extranjera. Es una deuda realmente muy baja. Las empresas tienen un endeudamiento inferior a un tercio de su patrimonio. Son niveles de apalancamiento bajísimos en cualquier medida regional o internacional.
1: O sea, yendo para hacer toda la cronología, el país que dejó Cristina en 2015 era un país donde el país estaba desendeudado, las familias estaban desendeudadas y las empresas estaban desendeudadas. Eso es lo que cuenta Duhovne, que efectivamente era así. Si venimos, hagamos un salto a hoy, tenemos un país recontraendeudado, familias recontraendeudadas y empresas recontraendeudadas. Ahora, Duhovne recibió ese país, pero en 2018, Duhovne fue con Caputo, por orden de Macri, a pedir plata al FMI. Recordemos el anuncio de Mauricio Macri.
2: El problema que tenemos es que somos de los países del mundo que más dependemos del financiamiento externo, producto del enorme gasto público que heredamos y que estamos ordenando. Frente a esta nueva situación, y de manera preventiva, he decidido iniciar conversaciones con el Fondo Monetario Internacional para que nos otorgue una línea de apoyo financiero. Hace minutos hablé con Christine Lagarde, su directora, y nos confirmó que vamos a arrancar hoy mismo a trabajar en un acuerdo. Esto nos va a permitir fortalecer este programa de crecimiento y desarrollo, dándonos un mayor respaldo para enfrentar este nuevo escenario global y evitar crisis como las que hemos tenido en nuestra historia. Esta decisión la tomé pensando en el mejor interés de todos los argentinos.
1: ¿Qué pasó entre que Duhovne dijo que recibió un país desendeudado al 2018 que Macri tuvo que volver al FMI? Bueno, pasó Macri. Pasó Macri. Un desastre. Pero además, una de las cosas que pasaban era que también hubo tarifazos en ese momento y los amigos de Macri que juntaban una bolsa de pesos de ganancias querían transformar esos pesos en dólares y sacarlos del país. Y no había esos dólares. Entonces, ¿qué hizo Macri? Los pidió prestados en nombre de todos los argentinos. ¿Cuánto? Primero 45.000, después le sumaron 10.000 más, 55.000 millones de dólares. Nunca había pasado eso. Violó el estatuto del FMI, violó todas las normas internacionales, violó toda la ley argentina. ¿Y quién estaba? Estaba Caputo. Y vamos a escucharlo al Caputo de 2018. Mirá.
3: Estamos pidiendo este crédito de una posición absolutamente sólida, que es muy bueno, porque de vuelta, digamos, hoy estamos creciendo por séptimo trimestre consecutivo, tenemos muchos indicadores en el récord histórico, 55 mil millones de reserva en el Banco Central. Entonces, a la pregunta de ¿y por qué ahora? Ya lo vuelvo a decir, ¿y por qué no? Ahora justamente porque no hay que subestimar lo que puede pasar en el futuro. Entonces, si eso lo podemos prevenir, es nuestra obligación hacerlo. O sea, no es un tema de apuro, es un tema de responsabilidad.
1: Caputo 2018. Quiero decir dos cosas. Primero, el préstamo del FMI fue para intentar que Macri fuera reelecto. Fue una decisión también del gobierno de Estados Unidos, ejecutada por Mauricio Claver Carón, que era el hombre que estaba representando al gobierno de Estados Unidos en el FMI. Lo reconoció el propio Claver Carón y dijo, nosotros le prestamos la plata para ver si reelegía. La deuda más grande de todo el planeta. De todo el planeta. No hay país que tenga esa deuda con el FMI. Si agarrás los 9 que nos siguen, no nos alcanzan. Un récord total. Además de todo eso, fue ilegal. Que nosotros lo publicamos en su momento. Nadie quería decir estas cosas. Y nos dijimos, che, pará. Yo tengo los papeles.

0: porque en su momento el Vasco Murúa, con un grupo de abogados, le pidió al gobierno de Macri, che, dame los papeles para tomar esa deuda, vos para comprar algo, para hacer algo en el Estado tenés que justificarlo, tenés que comprar esta banderita en el Estado y tenés que decir por qué la necesitás, pedir presupuestos, hacer una licitación, comprar el más barato, tenés que justificar siempre. Entonces tenía que haber un expediente para ir a tomar la deuda más grande que tomó la Argentina en su historia. Y no había. Tomaron la deuda como en el FMI, como el usurero del barrio. Sin un solo papel. Es más, hay un informe de la Auditoría General de la Nación, que es público, que dice que no se cumplieron los procedimientos de toma de deuda, que el Banco Central, que era el que tenía que decir, che, se puede o no se puede, no emitió opinión, que no se cumplió la ley de procedimientos administrativos, que el expediente lo hicieron después de tomar la deuda, que el acuerdo fue firmado por Duhovne y Caputo, que era ministro de Hacienda y presidente del Banco Central, cuando el que lo tenía que hacer era el Ministerio de Finanzas de ese momento, que la deuda obviamente no pasó por el Congreso, cosa que tenía que pasar, que era insostenible, que el segundo y tercer desembolso del FMI no se incorporaron al presupuesto, por lo cual no se pudo controlar su ejecución, y que finalmente todo se fugó. Todo esto lo tiene la jueza Capuchetti, duerme en un cajón de Comodoro Pi, y zafan Caputo, Sturzenegger, Duhovne, Macri, todos los que nos metieron en este quilombo. Y lo peor es que Caputo y Sturzenegger volvieron al gobierno, y ahora vamos a escuchar al Caputo 2025 que volvió a tomar deuda con el FMI. Mirá.
1: No solo no es lo mismo que los otros tantos acuerdos, más de 20 que Argentina ha hecho con el fondo, sino que también es diferente con respecto a cualquier acuerdo que el fondo ha hecho con otros países. Explico por qué. Tradicionalmente un acuerdo con el fondo implica que el Fondo Monetario se compromete a dar desembolsos gradualmente mientras exige una serie de, digamos, de ajustes, típicamente fiscal y monetario, para poner la economía en orden. Es decir, la plata que va inyectando el fondo va a financiar la transición hacia un orden macroeconómico. Ese no es el propósito de este acuerdo con el fondo. ¿Por qué? Porque ese ajuste fiscal y monetario nosotros ya lo hemos hecho.
0: ¿Y entonces para qué es? Lo concreto es que el fondo violó sus estatutos. Le prestó a la Argentina más de lo que le podía prestar. La Argentina lo pidió de forma ilegal con Caputo. Después se renegoció durante el gobierno de Alberto Fernández eso. Y se hizo un nuevo plan de pagos, pero de eso que había tomado Macri tomó la deuda, y Caputo. Y Caputo con Milei volvió a sumarle a eso 20.000 millones de dólares más, ampliando nuestro récord y convirtiéndose él obviamente en el récord Guinness. Si no hay persona en el planeta que haya tomado más deuda que Caputo. ¿Qué te decían? No, eso es para canjear deuda intrasector público y sanear las cuentas del Banco Central y bla bla. Mirá, ¿cómo vas a sanear deuda adentro del sector público en pesos con deuda con un organismo internacional en dólares? Chicos, no lo hagan en sus casas. Si le debes a tu tía, no le pidas prestado al narco de la esquina. Y menos si le debes pesos a tu tía, no le pidas dólares al narco de la esquina. Es una mala idea. Bueno, Caputo nos lo hizo como país. Ahora, el calendario de vencimientos es tremendo. Les muestro este trabajo del Instituto Argentina Grande, que está bueno porque nosotros le agregamos, perdón, el gráfico del Instituto Argentina Grande, las caritas de Caputo son nuestras, pero se lo agregamos para que se entienda. Cada vez que ustedes en este gráfico vean una barrita verde moco, fue Caputo. Todo eso que hay que pagar en este año, el año que viene, el otro, el otro, el otro, el otro, el otro, el otro, el otro, el otro, el otro, hasta el 2035, es todo Caputo. Deuda que tomó Caputo, se renegoció, pero la tomó Caputo, y deuda sobre deuda que volvió a tomar Caputo. Ese es el perfil de nuestros vencimientos. Después están los bonos globales, ese es otro capítulo que no me voy a meter ahora. Pero todo el verde moco ese, es todo Caputo. Es impresionante. Y por el gráfico siguiente, ¿sí? Que estos son el capital de deuda con el FMI, que aumentó además 15.451 millones ahora durante el gobierno de Milei. Y el próximo mandato presidencial tendrá que pagarle al FMI 42.123 millones de dólares, todos de Caputo. Todos de Caputo. Es en serio increíble, ustedes ven las redes ahora, el propio Caputo diciendo no, la deuda la tomó el kirchnerismo. El kirchnerismo le pagó al FMI y dejó de tener deuda. Bueno, te gustó la decisión, no te gustó, pero no tomó esa deuda. Toda de Caputo, toda. Y mirá también la comparación, este es de vuelta un trabajo en el Instituto Argentina Grande, cuando comparás lo del 2022, que ahora lo critican, que fue la renegociación que hizo el gobierno de Alberto Fernández y de Martín Guzmán, que yo fui muy crítico de esa renegociación, ¿eh? No estoy diciendo Guzmán la hizo fenómeno. Ahora, este gráfico te pone a la izquierda la renegociación de Guzmán y a la derecha en cada año cómo la empeoró ahora Caputo en 2025. Si ustedes se fijan, la empeoró todavía más. O sea que si no les pareció buena la renegociación de Guzmán, ahora es peor. Pero de vuelta, Guzmán renegoció una deuda que no tomó. Te puede gustar más o menos cómo la renegoció, pero no la tomó Guzmán, ni Alberto, ni Cristina, ni Kicillof, ni nadie del peronismo tomó deuda con el FMI. Ahora, encima, esa renegociación que se hizo en 2022, Caputo la empeoró. En 2025, cuando volvió a renegociar y a tomar más deuda. Ahora, una de las formas en las cuales Caputo va a pagar esto, dice, son las privatizaciones. Recién Fer hacía el detalle, ¿no? Y te mostraba con cuánto va a pagar con más deuda, cuánto con préstamos internacionales, cuánto con FMI. Y hay un ítem que dice privatizaciones. Privatizaciones. Vamos a escuchar a Caputo, que ayer dijo cuánto espera sacar de las privatizaciones. Mirá.
2: Las privatizaciones, bueno, alguna ya se ha materializado, como el caso de Transener. Tenemos alguna otra que probablemente se van a materializar este año, como es el caso de AISA. Tenemos las privatizaciones de las termoeléctricas, General San Martín y Manuel Belgrano. Esa puede llegar a ser incluso que se den antes del cierre de este año, pero conservadoramente hemos puesto que siguiera el año que viene, pero tenemos la expectativa de que se materialice antes. Después hay algunas otras como Tandanor, como la segunda etapa de la Sidro. El número que hemos puesto es conservador. Sí, tenemos estimaciones y entre los dos años que hemos puesto, sí, yo diría que el número es entre 500 y un poco más, entre 500 y 1.000 millones conservador. Pero bueno, ese es el approach nuestro.
0: Supongamos que consigue 1.500 millones de dólares de privatizaciones. Es el 3% de lo que hay que pagar entre 2026 y 2027. Ni para arrancar alcanza. Ahora, privatizas el agua, la energía, Transener es energía, las termoeléctricas, energía, los trenes, Tandanor, que es un astillero, un país marítimo como el nuestro, perdería su astillero. O sea, no solo no alcanza, es ridículo entregar sectores clave de la economía por 2 pesos y que encima la mayoría son derechos humanos básicos como el agua. No va a funcionar eso. No va a funcionar y ni siquiera alcanza. Hay una nota también de Eugenia Rodríguez en el Destape que te muestra que encima las privatizadas, las que ya están privatizadas, ganaron más plata pero no invirtieron nada. Que eso es lo que va a empezar a pasar. Las privatizadas no invierten. Recaudan y no invierten. Ahí está la nota de Eugenia Rodríguez con los resultados, con lo que recaudaron. Y después está el dato que publicó Cristian Carrillo, de que esto que dice Caputo, de que el país está creciendo, qué sé yo, no es tan así. Pese a 7 meses de subas mensuales, la economía sigue estando por debajo del año pasado. O sea que encima todo este sacrificio ni siquiera funciona. Ni siquiera funciona. Caída de la industria, caída de los asalariados, caída de patentamientos, caída de la construcción, caída de las ventas minoristas. Todo en rojo. Este es un informe de la Bolsa de Comercio de Rosario. Todo en rojo. Ahora, Caputo ayer, vamos directo al tema número 14, dijo que bueno, hasta acá tuvo más o menos, pero ahora se viene lo mejor.
3: Sí, lo mejor es de nuestro...
4: Del gobierno.
3: Sí. ¿Por qué? Sí, lo sigo manteniendo claramente. A ver, primero, no quiere decir, yo no estoy diciendo que en 18 meses vamos a ser Suiza o Estados Unidos. Digo que van a ser nuestros mejores 18 meses. ¿Y por qué lo digo? Porque lo muestran los datos. Si vos mirás los datos del último trimestre del PBI, estamos en récord de PBI, récord de exportaciones, récord de consumo. Y cuando mirás los diferentes componentes de la demanda agregada, ves que las importaciones probablemente van a seguir subiendo. El consumo, en la medida que se siga recuperando el salario real y se sigan recuperando las jubilaciones, que es lo que va a pasar, que es lo que típicamente pasa con inflación hacia la baja.
4: ¿Siempre que baja la inflación, aunque sea un poquito, se recupera inmediatamente el poder adquisitivo?
3: En el caso de las jubilaciones, sí, porque es la fórmula de ajuste mismo. En el caso de los salarios, es lo que normalmente pasa.
0: Bueno, se viene lo mejor, dijo Caputo, no vamos a ser Suiza ni Estados Unidos. Y dice esto, ¿no? Crecimiento récord, exportaciones récord, récord de consumo. Brevemente, lo mismo que mostramos hace unos días. ¿Estamos récord de exportaciones de carnes? Sí, los argentinos comemos 12 asados menos de carne por año. ¿Estamos récord de exportaciones de leche? Sí, pero los argentinos consumimos millones de litros menos de leche. ¿Estamos con exportaciones récord de nafta? Sí, pero los argentinos consumimos menos nafta. Y así puedo seguir un rato largo. Ahora, quiero detenerme en algo que dice Caputo y que dice mucho el gobierno, que es este crecimiento de la economía. La economía efectivamente crece. Eso, los mismos centros de estudios que dicen, che, esto la va a chocar, te dan el dato. Sí, el PBI crece. Lo que genera la economía en general, crece. ¿Eso es bueno? Bueno, en principio sí. Ahora, ¿cómo crece? Bueno, y crece muy desigual. Por no decirte, algunos poquitos crecen, todo el resto no es que se queda estancado, sino que va para atrás. Menciono esto porque ayer, en la charla que tuvo con Luis Majular anoche, el Pipo Caputo volvió a decir, bueno, esta es la economía, hay algunos que crecen, otros que no, vamos viendo, mirá.
4: La economía de bolsillo no crece, dicen los economistas. ¿Qué le puede responder?
3: No, que de vuelta, que es una afirmación, digamos, de una muestra particular. O sea, yo de vuelta tengo que mirar como ministro de Economía, tengo que mirar los
4: datos. No, decir que la economía es heterogénea.
3: Los datos no dicen eso, pero es totalmente cierto. Pero es heterogénea incluso dentro de la misma industria. Luis, vos podés tener un amigo que tiene un restaurante y le va muy bien, y yo puedo tener un amigo que tiene un restaurante en la misma cuadra y no le va tan bien. A veces pareciera como porque le va bien a la energía o a la minería, eso es malo. No, para el resto de la economía. No,
4: ahí tengo una proyección de puestos de trabajo hasta 2031 que pasó Horacio Marín de YPF, que es se van a multiplicar los puestos
3: de trabajo. No solo es puestos de trabajo, Luis, es lo que contribuye al equilibrio general. Vos pensás que hasta hace 2 años y medio, ¿no?, te seguían contando el kirchnerismo de la restricción externa. O sea, no había dólares para los ahorristas, no había dólares para los importadores, a menos que pagarás algo, okay. Y no había dólares tampoco.
0: O sea, la mirada de Caputo es, bueno, sí, la economía es heterogénea, pero, dice, si hay algunos sectores que crecen, eso va a tender al equilibrio general. ¿Vieron que usó esa palabra? El equilibrio general. Si crece la minería y los hidrocarburos, automáticamente el resto se va a equilibrar. No. Vamos a los números para mostrar que efectivamente hay sectores que crecen durante este gobierno. Creció la agricultura, creció la minería, creció la intermediación financiera, creció menos el transporte y la comunicación y un poquito los servicios públicos. ¿Eh? Ahora, este cuadro que les estoy mostrando, que está hecho con números oficiales, te muestra que los sectores que crecieron, algunos generaron puestos de trabajo. Por ejemplo, la agricultura es estacional, pero generó 28.000 puestos de trabajo. La minería generó 2.500 puestos de trabajo, buenísimo, buenísimo. Ahora, fíjense, sector que creció, intermediación financiera, destruyó 13.250 puestos de trabajo. Y otro sector que el gobierno le da crecimiento, que es el transporte y comunicaciones, 64.000 puestos de trabajo. En empresas la cosa es peor, porque agricultura, que generó puestos de trabajo, destruyó empresas, o sea que se concentró la agricultura. La minería generó 31 empresas, buenísimo, ¿eh? Que se generen 31 empresas mineras, genial. Ahora, el problema es que durante este gobierno se generaron 31 empresas mineras en 2 años y medio y por día desaparecieron 31 empresas de todo el resto de los rubros. La intermediación financiera también destruyó empresas y el transporte también destruyó empresas. Ahora, vamos a los sectores que no crecieron, al revés, que fueron para atrás. La construcción no solo cayó, sino que perdió 81.000 trabajadores. La administración pública 67.000 trabajadores. El comercio 4.000 trabajadores. Y la industria casi 80.000 trabajadores. Entonces, ¿cuál es el equilibrio del que habla Caputo? Si tenés algunos sectores que crecen, que no generan trabajo, y muchos sectores que se destruyen, que pierden mucho más trabajo. Vamos a ponerlo más claro. Mira, poné el siguiente. Acá tenés directamente separados donde creció el empleo y donde se destruyó empleo. Este gobierno, en los sectores que crecieron, generó 31.555 puestos de trabajo. Buenísimo. Genial. Ahora destruyó 310.000. Entonces, ¿cuál es el equilibrio general del que habla Caputo? Si vos generás 30.000 puestos de trabajo, pero destruís 310.000. Destruís 10 veces más de los que creás. Entonces no es equilibrio. Este gobierno destruye 10 veces la cantidad de puestos de trabajo que los que crea. Y con las empresas pasa lo mismo. Pon el siguiente. Solamente se crearon 31 empresas de minería, mientras 21.623 empresas desaparecieron entre agricultura, intermediación financiera, transporte, comunicación, construcción, comercio. 3.400 industrias. ¿Sabes lo que es eso? 3.400 industrias. Entonces, ¿cómo empatás 31 empresas de minería contra 22.000 empresas del resto? ¿Cuál es el equilibrio? Todo esto, repito, es información pública que Majul no se lo quiera preguntar, qué sé yo. Pero bueno, por eso lo preguntan a Sandra Petovelo, la ministra de Capital Humano, que ayer publicó en las cuentas oficiales del Ministerio de Capital Humano que podés ir a laburar a McDonald's. O sea, en este país que anda fenómeno, que Vaca Muerta, que nos vamos a vivir todos a Neuquén y qué sé yo, la cuenta oficial del Ministerio de Capital Humano ayer dice que más del 80% de las personas capacitadas por Arcos Dorados, que es McDonald's, en el Centro de Formación se incorporarán a trabajar en McDonald's. Digo, buenísimo, ¿eh? O sea, esa gente necesita laburo, buenísimo que entre a laburar a McDonald's. No suelen tener sueldos muy altos y la verdad que un gobierno auspiciando trabajo en McDonald's habla mucho más del gobierno que de McDonald's. McDonald's, buenísimo, contrata. Pero acá estamos yendo a una economía de extraer un poco de minería, servicios y McDonald's. Va a estar complicado así. Pongo un testimonio más que tomó nuestra compañera Lula González antes de irme a la CGT y al fútbol. Mirá.
5: No alcanza para nada, el pasaje está carísimo, todo aumenta. Y bueno, no sé, ¿qué más le puedo decir? Cobro la jubilación y encima tengo que trabajar, corazón.
6: Claro.
5: Carne, bueno, nunca. Tengo problemas de salud, tengo que alimentarme adecuadamente y no puedo.
6: Claro.
5: Pago alquiler.
6: ¿Relegaste alguna comida en este último tiempo, la cena o el almuerzo, para poder llegar a fin de mes?
5: Sí, obviamente hacemos una sola comida diaria. Y el desayuno es muy light, porque el pan aumentó, la manteca aumentó, los dulces aumentaron. Todo lo que uno comúnmente tendría que comer para poder estar fuerte y poder seguir trabajando, no podemos, no tenemos acceso.
0: No comer, y no comer carne. Qué sé yo, tampoco creo que pueda ir a McDonald's, sale como 20 lucas un combo. Así que imagínate. Bueno, voy a cerrar, quería comentar algo del fútbol, del mundial. Y sobre todo cómo el fútbol resuelve lo que la geopolítica choca. Porque recién Emi contaba, y hoy lo publicó también Ezequiel Fernández Mura en el Destape, cómo Infantino, que es el titular de la FIFA, y Donald Trump cumplieron con lo que se presumía y el Mundial sumó otro escándalo. ¿sí? Donald Trump sostuvo que llamó a la FIFA para pedir la revisión de la tarjeta roja a Balogun, un escándalo más. Pueden leer la nota de Ezequiel Fernández Moore, el número one, en el destape. Pero me parece muy interesante el caso, porque el Mundial además logra iluminar un montón de cuestiones. Y es esto que contó Demi recién. Figura de Estados Unidos, Balogun, su goleador. Una jugada donde fue absolutamente imprudente, le pone los tapones en el tendón de Aquiles al jugador de Bosnia, el VAR lo revisa, roja, porque ahora eso es roja, hasta ahí todo perfecto. Roja, te perdés el partido siguiente, normal. ¿Qué hizo Donald Trump? Llamó a la FIFA para que el jugador de Estados Unidos, la selección del país que él preside, tenga a Balogun, y lo contó encima, mirá.
7: You know, it's one thing to penalize somebody for the game.
0: Una cosa es penalizar a alguien por el partido, dice, pero ¿cómo lo penalizás por un partido que aún no se ha jugado? Es muy injusto, no se puede hacer eso. Sí, solicité una revisión por parte de la FIFA. Hablé con un hombre muy respetado y, por lo cierto, a quien le ha subido el respeto 10 veces más. Y era bueno antes de que esto empezara. Él realmente presionó a este país. Fui yo quien los hizo hacerlo, no fue Biden. Está hablando de Infantino, obviamente. Entonces, el tipo dice, yo llamé a Infantino. Y logré, vieron que él dice, pero la sanción es por el partido que estás jugando, no por el siguiente. Eso es en el básquet, Donald. Cuando llegas a las 5 faltas, la sexta, te sacan y no puedes jugar ese partido. Ahora el tipo cree, no sé si cree, si, yo no creo que Trump sea boludo, pero bueno. El tipo dice, bueno, entonces les pedí que pueda jugar el siguiente partido, que es el partido que jugó ayer Bélgica contra Estados Unidos. Es tan hermoso el fútbol que 11 belgas resolvieron la locura de Trump. Eso es lo lindo del fútbol, ¿viste? Vos podés hacer trampa, ir al escritorio, poner un jugador, sacarle una roja, y 11 belgas te clavan 4 goles y se terminó toda la trampa. Que fue hermoso, ayer les debe haber pasado, yo me encontré gritando goles de Bélgica. Sí.
8: Como algo que dos fueron grandes errores de ellos.
0: Sí, sí, sí, sí. Debían estar medio yeteados, sí, totalmente. Ahora, qué lindo que es el fútbol, que 11 chabones logran solucionar un quilombo geopolítico, que es que tenemos un demente conduciendo una de las principales potencias del mundo. Y es tan demente que no solo secuestra a Nicolás Maduro, bombardea a Irán, dice que se quiere quedar con Groenlandia y ahora con Cuba, etcétera, sino el tipo cambia las reglas del deporte que más amamos. Así de violento. Y 11 tipos le cagan la jugada. Ahora, esto viene de más atrás. Está buena también la nota de Fede Lamas en el destape, les recomiendo, porque hay cuenta que la FIFA le entregó el Mundial a Estados Unidos, la sede, las pausas y ahora el reglamento. En los últimos 15 años la relación de Estados Unidos con FIFA cambió. Primero le entregó la sede, después la publicidad y ahora el 5 de julio le entregó hasta el reglamento. Y esto me hizo acordar, y les quiero recomendar mucho, para que entiendan el origen de todo esto, que lo contó nuestro compañero Ezequiel Fernández Moore. Tendría que poner de pie cada vez que menciona Fernández Moore, así, de pie. En un gran documental multipremiado sobre el FIFA Gate. Les voy a poner un fragmento para que se entienda de dónde viene este rol de Estados Unidos en nuestro fútbol. Viendo las imágenes de dólares volando arriba de Blatter, el FIFA Gate.
9: La redada del 27 de mayo de 2015 en Zúrich a manos del FBI marcó un hito en la historia del fútbol. El mundo entero se conmocionó frente al mega escándalo. ¿Qué hacía el FBI en Zúrich? ¿Qué hacía metiéndose con la FIFA? La redada se llamó Operación Darwin.
10: La mañana en que estalla el FIFA Gate, él estaba en el desayunador del hotel Barulac, simulando estar hospedado en ese hotel, cuando en definitiva él estaba hospedado a 3 o 4 cuadras de ese hotel. Él tenía como ese tipo de costumbres. Se hospedaba a 4 cuadras, pero les hacía creer a los popes, a los viejos popes de la FIFA, que él estaba allí hospedado y que él era parte justamente de ese entramado. Sentado en el desayunador del Barulac, él recibe un llamado telefónico que le anuncia lo que estaba pasando en la puerta del Barulac del hotel de Zúrich, y él con el teléfono en la mano dice, no puede ser, si yo estoy acá en el desayunador y alguien le dice, Alejandro, están allanando el hotel, van por los dirigentes de la FIFA y te van a meter preso.
0: Fue el FBI el que se metió en un hotel en Zurich, en Suiza. Mira, justo los dos ejemplos que dio Caputo, Estados Unidos y Suiza. Detener a todos los dirigentes de la FIFA, que obviamente no eran unos santos, ¿eh?
11: No eran unos santos. Que todo eso fue porque no le habían dado el mundial.
0: Exacto, a eso iba. Entonces el tipo agarró y dijo: ah, ustedes no me dan lo que yo quiero. Pum. Los detengo a todos en nombre del FBI. Y ahora sí me tienen que dar, como dice Fer, el mundial, la plata y ahora encima las reglas. Y ahora encima las reglas. Ese, repito, hermoso lo que pasó ayer en el partido de Bélgica, porque le pasa por encima a todo esto. Porque el vínculo es muy fuerte. Fíjate este archivo de Infantino con Trump. ¿Se acuerdan que Trump quería el premio Nobel de la Paz? No le dieron el premio Nobel, pero se lo dio Infantino.
8: Sí, ¿te acuerdas? FIFA inventó un premio para él porque no existía.
0: Mirá.
12: This is your peace prize.
0: El premio de la paz se lo da Infantino a Donald Trump.
12: Medal for you that you can wear.
0: Ahí le dice el premio Nobel de la Paz, te doy una medalla que puedes usar donde quieras.
12: Okay. Let me hold,
0: como chanchos.
12: Fantastic. Excellent.
0: ¿Sí? Infantino también anunció que va a entregar la Copa del Mundo junto con Trump. O sea que el ganador la va a recibir de Donald Trump, la copa. Es una situación tremenda. Apareció la UEFA, viste que apareció Blatter. Y a decir, che, no, esto es una barbaridad, qué sé yo, como si fueran todas carneritas de calzas. Acá está la declaración de la UEFA. Pero bueno, yo quiero cerrar todo este capítulo de qué lindo que es el fútbol y que el fútbol logra cargarse a Donald Trump y a esta mafia y a estos matones y a estos tipos que se creen los dueños del mundo, y 11 chabones con una pelotita les pueden pasar por encima. Y a mí me hizo acordar, ¿a quién?
8: Al Diego,
0: exactamente. Vamos a escuchar a Diego cuando hablaba hace tiempo ya de todas estas cosas, mirá.
13: Yo me puedo comer un asado con el 9 de Cambaceres, con el 9 de Alemania, con el 9 de Sudáfrica, con el 9 de Costa Rica, con el 3 de Alboy. Me puedo comer un asado. Platini, Beckenbauer y Pelé tienen que quedar separados, ni el asiento le dan.
14: Sí, si yo hubiese abrazado a Blatter, hoy sería de la familia de la FIFA. Pero sería un hijo de puta. Y yo tengo a la tota esperándome, a mi mamá. Claro. Me dice, Diego, te esperamos la familia de la FIFA. Le digo, yo no tengo una familia hija de puta, ¿no? ¿No? ¿No? ¿No voy a transar? Que vayan con Pelé, con Platini, con Beckenbauer. Es muy triste. Y después nos quieren vender que fueron grandes, grandes jugadores de fútbol. Sí. Te lo acepto que fueron grandes jugadores de fútbol, pero lo están perdiendo. Porque todos los jugadores se dan cuenta que están con el poder, y el poder cada vez le da menos importancia al jugador de fútbol. Y hay jugadores de fútbol en muchos de los países que yo le estoy diciendo que están pasando hambre. Entonces no son tan grandes. Si no defienden lo que hay que defender. Por eso yo no me abrazo con ellos. Los respeto, todo, pero no. Vos en tu silla y yo en la mía. Vos de la parte del poder y yo de mi parte.
0: Bueno, no voy a agregar nada más. ¿Cómo lo extraño a Diego? Hola, Roberto.
15: ¿Qué haces?
0: ¿Cómo andás?
15: Extraordinario. Oh. Yo nunca lo había visto.
0: ¿No?
15: No. No.
0: Lo casé ayer y fue como, wow. ¿Qué resumen de todo lo que pasó esta semana en el Mundial?
15: Y un hombre lo suficientemente inteligente como para saber los costos que pagó por eso, ¿no?
0: Sí, sí, sí. Por eso fue mucho más que un jugador de fútbol.
15: Claro, por eso fue mejor afuera que adentro, al revés de lo que suelen decir.
0: Claro, sí, ¿no? Sí, sí, sí. Qué cosa ayer, ¿no? De lo lindo que Bélgica le gane a la trampa de Trump.
15: Sí.
0: Pero bueno, también los jugadores de Estados Unidos aceptando eso, qué sé yo.
15: Ojo con Bélgica, ¿no?
0: Ahora
15: te dio. Todos aceptando eso, Ari. Hoy todos. Argentina juega en el verano estadounidense a las 12 del mediodía. Entonces los tipos se comen 34 grados de temperatura. ¿Vos alguna vez jugaste al fútbol a 12 del mediodía? Yo nunca.
0: Es tremendo.
15: Nunca. No se juega a las 12 del mediodía. Entonces ese maltrato a los jugadores, que bueno, ya. Maradona siempre hablaba de agremiarse y qué sé yo.
0: De hecho, ¿no se quejaba de lo mismo en México 86, del horario para la televisación europea?
15: Porque hay un maltrato
0: y sí.
15: al jugador. O sea, que acepte cualquier cosa. No, lo otro, lo de Trump, me parece que es parte, digo, un tipo que fue parte del genocidio en Gaza y después dijo que iba a ser una playa y hoteles de lujo, es un tipo que ya está, que te va a decir cualquier cosa. Y él, en vez de hacer lo que se hizo toda la vida, de buscar alguna forma diplomática, de tapar los chanchullos, él los expone, los pone arriba de la mesa y de esa manera se presenta ante la población, ¿no? Ese es el estilo de Trump, distinto al de Milei. Milei intenta esconder determinadas cosas. Trump no, Trump pone toda su bestialidad, todo su poder sobre la mesa, y el fútbol lo acepta. Sí, hay que ver que la mayoría de los jugadores son gente humilde que se encuentra en una situación económica fantástica y que por ahí no tuvo una vida. Pensá que empiezan a jugar, ¿no?, a los 8 años.
0: Sí.
15: No tuvo una vida en la que se fue forjando una cultura de defensa y qué sé yo. No, bueno, encontraron eso, ganan ese dinero y es así. A mí me parece, yo veo las publicidades que hacen, me parece excesivo las publicidades que han hecho, ¿no? Porque de alguna manera rompe la magia de ver un partido de fútbol, ¿no? Encima te los pasan en el entretiempo mismo, ese. Sí. Entonces vos vas viendo a ese héroe, qué sé yo, que está ahí defendiendo la camiseta. Y después lo ve vender un... En algún lugar juega eso. Sí. Pero uno entiende que son gente que se encontró ante esa situación. Hay pocos Maradonas en la vida.
0: Sí.
15: No solo en el fútbol, la verdad.
0: En la vida, es verdad.
15: No es más calentito. A ver, vos no tendrías una vida más cómoda trabajando en el grupo Clarín.
0: Seguro que sí.
15: Yo el otro día puse en valor lo que hizo el Gato Silvestre, de que cuando no le gustó en lo que se transformó el grupo Clarín, se fue.
0: Sí.
15: Porque tenía una vida maravillosa.
0: Claro.
15: ¿Viste? Y la verdad que nosotros también podíamos haberlo elegido en muchos casos. Bueno, es una elección donde vos sabés, encima vas a ser difamado, qué sé yo.
0: Sí, sí, ¿no? Sí. Bueno, pero...
15: Pero digo que lo lógico es ser como son la mayoría de los jugadores.
0: Sí, bueno, hay tipo... algunos disruptivos. Mbappé es un tipo muy disruptivo también.
15: Sí.
0: Siendo Mbappé, hay siendo muchos jugadores Mbappé. De Francia muy...
15: Bueno, es que en ese lugar podrías decir algunas cosas, ¿no? Lo que yo creo es que algunos jugadores... Viste que estos jugadores, los grandes jugadores, tienen agencias de relaciones públicas que prácticamente trabajan para ellos,
0: sí.
15: Tienen un equipo de abogados, de contadores y qué sé yo. Entonces, están muy resguardados, muy asesorados, muy sí, contenidos. Sí,
0: todo está medido.
15: Son empresarios, son tipos que tienen 100 millones de dólares, 200, 1000 millones de dólares. Es difícil que salgan de ese lugar.
0: Ahí, Lamine Yamal también es un buen ejemplo. Viste que él, cuando salió campeón con el Barça, salió con la bandera de Palestina para que lo vean.
15: Muy fuerte, sí.
0: Metió el gol el otro día e hizo un rezo musulmán a la vista de todo el planeta.
15: Sí, sí, sí.
0: Y tiene 19 años, es como un... Y festeja sus goles reivindicando el barrio que él viene, que si no recuerdo mal es 304 o 305.
15: Son las excepciones.
0: Sí.
15: Lo que digo que esos que son... Vos estás manifestando, estás hablando de los mejores.
0: Sí.
15: Se supone que deberían tener resto...
0: Y sí.
15: Para hacer algo más, si total los demás se tienen que rendir ante ellos. Y son 3 o 4 los que juegan así, ¿no? Pero bueno, qué sé yo.
0: Y ¿cómo estás para hoy?
15: Y yo creo que va a ser un partido menos complicado que el anterior, ¿no?
0: ¿Menos complicado que Cabo Verde?
15: Primero, yo le tengo una confianza enorme a la inteligencia del técnico. Que no es nada más que el técnico. Ahí son 3 personas que piensan, que es él, Aymar y Messi. Y la verdad que esos 3 son muy inteligentes. Entonces la capacidad que tienen para observar las cosas que no salieron bien y modificarla es grande. Entonces yo creo que lo pueden hacer. Y además, porque me parece que Cabo Verde era el tremendo, de todos los chicos era el mejor.
0: Y demostró una cosa espectacular.
15: Claro.
0: Con todos. El único que le ganó en el tiempo regular fue Argentina.
15: Y ninguno juega maravillosamente, ¿no? Ninguno está jugando maravillosamente.
0: No.
15: España ayer no jugó maravillosamente.
0: No.
15: Francia, que venía con todo, se quedó un poquito en el último partido. No, digo, en el Mundial anterior había varios equipos que jugaban maravillosamente.
0: Sí.
15: Me parece que en este, por lo menos hasta ahora, no
0: bueno,
15: está
0: el propio
15: pasando.
0: Estados Unidos había arrancado con Paraguay metiéndole 4 y dándole un baile tremendo.
15: Claro.
0: Y Paraguay terminó jugando mejor y Estados Unidos ayer se comió 4.
15: Otra cosa que decía Scaloni ayer es... que los mundiales, siempre cuando vos te vas acercando al final, tenés más tiempo de descanso. Mm. Yo siempre recuerdo que vos tenías entre la semifinal y la final 7 días. Ahora vas a 4 días.
0: Sí.
15: Todos los partidos que vienen están siendo cada 4 días. Con este calor, no importa la edad que tengas, o cansarte, no sé si vos jugaste partidos de 11, largos, sí, qué sí, sé sí. yo, y tardabas unos días en recuperarte.
0: Liquida.
15: ¿No? Claro, entonces, por más que seas un profesional, qué sé yo, cada 4 días jugando con 35 grados, y si haces 120 minutos, bueno, lo sí, vas a sentir.
0: Nos complicó mucho ese alargue con... ¿Eh? Nos complicó mucho ese alargue con Cabo Verde.
15: Y claro, claro.
0: Es un montón, 120 minutos.
15: Yo dudaba si lo iba a hacer jugar a Messi desde el principio y lo va a poner. ¿No es, tener 40 años, qué sé yo, bueno, vos los tenés, ¿no?
0: Andás sí, por ahí. 41, y
15: ya,
0: pero...
15: ya pesan en el físico.
0: Que no. ¿No? Ayer jugué contra con pibitos de 16.
15: No, eso es fatal. Eso es fatal.
0: Terrible. Con Pesky fuimos.
15: Sí, claro. Se nota mucho la diferencia.
0: Un montón. Emil me decía, ¿le pegaste? No lo alcancé.
15: Vení que te pego.
0: Claro, claro.
15: O sea, corre
0: claro.
15: muy rápido.
0: No, bueno, Messi está. Se preparó. A mí me da la impresión, creo que lo decíamos al principio, se preparó para esto. El tipo se fue a jugar a Estados Unidos con todo lo que es para decir, voy llegando hasta. Hasta el Mundial.
15: Yo creo que fue a conquistar Estados Unidos, ¿no?
0: ¿Vos decís que fue más empresario que
15: político? A mí me parece que él se transformó... Me parece no, Val, por lo que me dicen, en Miami él se transformó en un empresario muy importante en Estados Unidos. Mm. Muy importante. En Miami, fundamentalmente.
0: Mira,
15: ¿no? Seguramente va a ser una carrera empresaria muy relevante.
0: Sí, sí, es pues. Como futbolista.
15: Y bueno,
0: tiembla lo más.
15: Inteligente es inteligente, indudablemente.
0: Sí, sí. Y además es una máquina de generar plata.
15: Che, hablando de política... hay como un monotema ahora que es la suspensión, no eliminación, va a ser suspensión de las PASO, ¿no?
0: Sí.
15: Y la verdad es que hay una muestra de debilidad en eso, porque si están tan desesperados, a mí me dicen, Karina le dijo a Santilli que haga todo lo que tenga que hacer, uno entiende qué quiere decir eso, ¿no? Mucha plata va a haber en juego. También acuerdos electorales. Si tienen esa necesidad de hacer lo que sea por eliminar las PASO, ¿qué quiere decir eso? Que ya saben que nunca podrían ganar un balotaje. Entonces necesitan dividir a la oposición para ganar en primera vuelta. Eso. Hay un reconocimiento de debilidad en el gobierno muy grande.
0: Sí.
15: Ya está, vos que ganaste por 12 puntos el balotaje la otra vez, ahora no, sabes que el balotaje no lo podés ganar. Entonces lo único que te queda es decir, bueno, yo divido la oposición. El tema es, si sigue habiendo, en el editorial me voy a dedicar un poco a eso, si sigue habiendo un deterioro de los ingresos de los argentinos, si le alcanza para ganar en primera vuelta, ¿no? ¿No? Si no va a terminar midiendo 33, 34, claro. En vez de 40. Ya no mide más 55, ¿no? Mide entre 35 y 40. Ahora, después del otro lado es un quilombo, porque el plan de Axel, que venía saliendo muy bien, yo me voy quedando con todo el voto de este lado. Queda un poquito del otro lado, qué sé yo, pero yo una PASO la gano, y además cuando gano la PASO defino la interna y soy el nuevo líder. Hay un caminito que se iba siguiendo que estaba perfecto y salía todo. Eso se termina con la eliminación de las PASO.
0: Uh-huh.
15: Hay que barajar y dar de nuevo. Es decir, bueno, yo no me puedo conformar con dividir el voto kirchnerista en dos, por más que me quede con el 60-65% de eso, porque es poco. Y corro un gran riesgo de perder en la primera vuelta. Entonces tengo que ir a buscar votos por afuera. Yo creo que Axel tiene las características para hacerlo. Viste que es un tipo que nadie lo odia, ¿no? No tiene una imagen negativa granítica. Pero tiene que diferenciarse. Y a mí me parece que le cuesta diferenciarse, ¿no? Tanto
0: diferenciarse de Cristina.
15: Y claro, pero diferenciarse, vos lo podés hacer de dos maneras. Una, alejarte más, que es decir, no sé, saco a los ministros que tengo adentro, hago algunas declaraciones, yo alguna vez contesto algo. Y la otra opción es, bueno, mostrar cosas distintas, que la oportunidad lo da, porque después de 11 años que dejaste de ser ministro, bueno, el mundo cambió tanto que vos podés presentar otras cosas para diferenciarte, fundamentalmente con la riqueza de temas que se presentan ahora con los cambios, ¿no? Tanto en educación, bueno, hay un montón de cosas, en trabajo, el tema de la IA y qué sé yo. Diferenciarse para ir a buscar otros votos. Vos fíjate que ayer hubo una foto de Juan Manuel Olmos con Natalia de la Sota.
0: Sí.
15: Juan Manuel Olmos es un muy buen político, es un tipo muy inteligente y que está armando. Consiguió una buena foto ayer. Una foto que uno esperaba más cerca de Axel.
0: Claro.
15: Sí. Había, bueno. ¿No se había sacado una foto hace un tiempo?
11: Bueno, o... pero la publicó ella misma, Natalia de la Sota. Sí. Quiere decir que a ella le interesó ayer
15: mostrarlo.
11: Claro, pusieron los dos.
15: Eso es voto cordobés que está creciendo.
11: Ahora, yo creo que más problema tiene Cristina también, ¿no? Porque sí, bueno, Cristina que eligió, si tomamos las elecciones que hizo en los últimos años, bueno, un día lo eligió a Insaurralde como candidato, después lo eligió a Scioli, después a Alberto, después a Massa. Es decir, ¿cómo justifica Cristina que no apoya a Axel si apoyó a todos esos políticos que están claramente a la derecha de Axel? Es decir, es difícil para Cristina justificar que no lo apoya. Ahora, más difícil es buscar otro de esos, porque ya ahí la gente le diría, Cristina, ¿puedo decir que no a Axel? Entonces tiene que ir a buscar uno propio. Y los propios, la verdad que no miden mucho. A mí me da la impresión de que todo termina en Guado, ¿no? Ahora hablan de Mariano Recalde. Puede ser, porque hay algún ruido en la relación con Guado. Me parece que Guado es más candidato que Mariano Recalde. Pero de todas maneras...
15: sería muy...
11: es poco, sí. ¿No? Yo creo que Cristina, aún habiendo paso, no le da una paso a Axel. No le da una paso a Axel. Porque la pierde, su candidato pierde con Axel, y eso es perder el liderazgo.
15: Pero no le da, vos decís, no se la da en el escritorio del PJ o no se presenta.
11: No, se presenta separado.
15: Arma otro.
11: A mí me parece, es contrafáctico, así sí, que no sí. Se la puede comprobar, que de todas maneras la idea de Cristina era ir separada, ¿no? No ir a una paso con Axel. Pero bueno, al no haber paso, que es lo que parece que va a suceder. Ya no está, no es la decisión de Cristina.
15: Claro.
11: Pero que le complican la vida al peronismo, se lo complican, sin duda.
15: Y en ese contexto, Kicillof tendría que armarse un partido propio, digamos. O sea, ya tiene el MDF,
11: bueno, pero digo, él es el presidente del PJ de la provincia, para empezar, ¿no?
15: Claro, de la provincia. Pero Nación sí. es Cristina.
11: Yo no sé bien cómo es eso.
15: Y hay medio un quilombo, porque no es un cargo público. ¿Sabes qué? No sé.
11: Yo tampoco.
15: Sí,
11: por
15: eso. Sí, no sí. Entiendo que sí, porque es un
11: pero bueno, privada. En todo caso, es un detalle en la forma que se presentan. Digo, ya sucedió en 2017, ¿no? Fue separado Randazzo por un lado y ella por el otro.
15: Sí.
11: No me extrañaría, pero.
15: En ese contexto, el escenario es que el candidato de Cristina le haría, no te digo perder, pero alejarse a Kicillof de la posibilidad o de salir primero. O de la distancia del primero.
11: No, sin duda, ¿no? Es así. Sí, es así. Es un candidato que va a sacar menos que Kicillof.
15: Sí.
11: Claramente. Pero que es factible que lo va a perder, sí.
15: Yo me pregunto esto mismo. ¿Cómo lo explica Cristina? Porque si vos me decís, va un candidato que no piensa como Cristina y que todos lo saben, bueno, pensamos distinto, él cree otras cosas, lo que sé. ¿Cuál es la diferencia ideológica, Cristina Kicillof? ¿Cómo lo explicás? Sobre todo a los propios.
11: Bueno, ese en todo caso le cabe a los dos, ¿no?
15: ¿Sí?
11: En todo caso le cabe a los dos.
15: Es verdad.
11: Por eso yo digo que Axel debería aprovechar el vertiginoso cambio económico y social para cantar las nuevas canciones, qué sé yo. A mí me da la impresión, vos sabés que yo lo conozco mucho.
15: Todavía no salió un nuevo disco.
11: Y yo lo conozco mucho y es un tipo con muchas aristas, un tipo muy inteligente, que puede desarrollar ideas por afuera de lo que se ha hecho hasta ahora. El tema es si quiere, porque al fin y al cabo estás calentito adentro de el amor del kirchnerismo, ¿no? Cualquier cosa nueva siempre te arriesgas a perder. Viste que uno, cada palabra que dice, hay alguien del otro lado que está diciendo, no, eso no me gusta. ¿Qué sé yo? Hay un riesgo siempre. Sí. ¿No? Cuando uno va cambiando, hay un riesgo.
15: Ese crecimiento que decís es hacia el centro, hacia la izquierda, hacia los dos. O por ejemplo, la
11: no
15: izquierda.
11: Creo que todo se define así hoy. ¿No? Vos fíjate, yo ayer contaba en el pase, leí una nota que recomendaba Noelia Barral Grigera de un. Una personalidad en Estados Unidos, no me acuerdo cuál era su profesión, que hablaba de las consecuencias políticas y sociales de la IA. Y decía que pensaba que podía ser, y yo nunca me lo había ocurrido, que la pelea demócratas-republicanos en la próxima elección presidencial sea IA sí, IA no. ¿No? O sea, que haya un partido que quiera frenar la IA y que haya otro partido que lo quiera acelerar. Quiero decir que hay muchas discusiones nuevas hoy para dar que no son nada más que izquierda y derecha.
15: Sí,
11: ¿no?
15: Sí, pero bueno, pienso en el caudal. Nosotros hemos visto un caudal grande de la izquierda en varias elecciones, sí. ¿No? Sobre todo provinciales. Y también un voto
0: más hacia el centro, que es el que pendula un poco entre el peronismo y el antiperonismo.
15: Yo creo que es obvio que Kicillof tiene que tener un discurso de izquierda en la primera vuelta, ¿no? Uh-huh. Y tratar de antagonizar con Milei. Hay que ver, Milei también va a elegir con quién quiere antagonizar, porque es el protagonista. Pero me parece que sí, que me parece que hoy, si vos querés polarizar una elección, tenés que tener un discurso bien de izquierda. Pero dentro del marco de la izquierda hay mil cosas que en Argentina no están debatiendo. O sea, si uno escucha a Máximo Kirchner, la máxima discusión que tiene con Axel Kicillof es que no visita a la mamá. Bueno, hay muchas cosas, ¿no? Debatiendo, qué sé yo. No,
0: y nadie está tirando para el otro lado, ¿viste? Que el gobierno te dice, bueno, extranjerizo toda la tierra. Nadie dice, che, reforma agraria.
15: Claro.
0: Como para encontrar algo en el medio.
15: Claro.
0: No hay discurso que tironee, que tire la sábana para el otro lado.
15: Claro.
0: En algún momento lo hacía Grabois, que tiraba proyectos más.
15: Está medio callado Grabois.
0: Sí.
15: Hace un tiempo.
0: Está en su retiro. ¿Cómo es que
15: me hace? Dijo algo así.
0: Retiros de medios.
15: Sí.
0: Pero bueno, ya volverá.
15: Me parece saludable eso, ¿eh?
0: Sí, re.
15: Yo a veces se los digo a algunos conductores de tele. Bueno, le das un descanso a la gente de tu cara. Yo lo hago todos los veranos.
0: Bolas,
15: sí. Pero no es por vacaciones, yo estoy acá abajo trabajando.
0: Sí, sí.
15: Pero le saco la cara.
0: Sí, no sé por qué lo hace, pero debe ser salud. Sé que apaga el teléfono también.
15: Pero además, incluso, si Axel no se tira bien a la izquierda en la primera vuelta, guarda que te saca 8 o 10 puntos Miriam Bregman.
0: Claro. O si Miriam Bregman va dentro de este esquema más amplio de Kicillof. ¿Es posible eso?
15: No, no, María.
0: Creo que no. No, yo pregunto.
15: Parece que no.
0: Hubo mucho enojo con Miriam Bregman cuando fue el debate presidencial y le preguntaron si Milei y Massa eran lo mismo y ella dijo que sí, ¿te acordás? Uh-huh. Y era evidente que sabía que no y que eran distintos. Pero no se jugó ahí.
15: Bueno, pero el peronismo siempre quiere que Miriam Bregman sea una ayuda para el peronismo y ella no trabaja de eso.
0: No. Pero bueno, qué sé yo, ya jugado podrías haber dicho, che, no es lo mismo, no sé si hubiera cambiado la elección, pero no es lo mismo Milei y Massa, no lo eran. No van a ser lo mismo Milei y Kicillof. Digo, bueno, ojalá que no jueguen todos.
15: No lo van a hacer, no lo van a hacer. Además va a aprovechar este buen momento que tiene Miriam Bregman. Lo va a aprovechar y es lógico.
0: Pero está bueno que crezca en el Congreso,
15: claro,
0: la izquierda.
15: Claro.
0: Pero no creo que tenga chances de. O sea, en un balotaje, viste que en todos los países hay varias listas, varios candidatos, pero después todos juegan con alguno. En general, no dicen, bueno, yo no.
15: Son yo no descartaría una elección sorprendente de la izquierda.
0: Ok. Pero
15: viste lo que es el péndulo, ¿no? Cuanto más se estira para un lado, más posibilidades tiene que se estire para el otro. Hubo, viste que en Perú, por ejemplo, había una candidata muy de derecha y un candidato muy de izquierda.
0: Sí.
15: Y la verdad es que si vos, hoy qué quiere la gente, bueno, quiere laburo, quiere que solucionen el problema de las deudas que tiene, quiere salud, quiere educación, tenés que prometer distribuir la riqueza. Bueno, eso es izquierda,
0: ¿no? Para mí hay un gran tema ahí. En su momento las manifestaciones en Estados Unidos, ¿te acordás que eran somos el 99%? Ojalá, ahora sería el 99,9%, claro, que estamos afuera. Deberías ir, me parece, por ese lado. La cuestión de los
15: superricos. El otro día vi dos encuestas de casualidad juntas, una en Brasil y una en Argentina. Y en Brasil la gente está más derechizada realmente. Cuando vos le haces las preguntas claves sobre el Estado, sobre la diversidad sexual, un montón de cosas, está bastante derechizada.
0: Más que acá.
15: Sí. En cambio, en Argentina parece que la batalla cultural no hubiera cuajado en términos de las principales cosas, ¿no? Es decir, esas son las mejores encuestas, las cualitativas, las de qué piensa la gente. Y esas te definen un poco, y a mí me parece que Axel, porque al fin y al cabo él es, no necesita inventarse de izquierda, es de izquierda. A mí me parece que lo va a hacer. Ah, después cómo armás el equipo económico, son otras cosas, ¿viste? Qué sé yo. A mí me parece, Mandami está mostrando que él tiene equilibrio fiscal, sí, pero lo pagan los ricos.
0: Claro. Pero por eso, para mí es por ahí.
15: Claro.
0: Y después el otro tema, no sé qué sabes vos, de la provincia de Buenos Aires. Ayer María contaba esto de Ferraresi, que ahora inicia su.
15: Es un candidato, ¿eh? Es un candidato camino. Importante, Ferraresi.
0: Hay varios que quieren.
15: Yo creo que está.
0: Podis.
15: Sí. Quiere Espinosa también. Ah. Que bueno, que tiene con qué, tiene la Matanza.
0: Sí.
15: Catopodis. A mí me parece que está ahí, que mucho más de ahí no se
0: puede. El propio Carlos Bianco. ¿O iría algo?
15: El tema con Carlos Bianco es que Axel quiere que sea su jefe de gabinete cuando sea presidente.
0: Claro.
15: Entonces una cosa es ponerlo de diputado, de candidato a diputado, y después entonces va de jefe de gabinete. Otra cosa es jugarlo en la provincia de Buenos Aires. Me parece a mí, no digo que esté definido, me da la impresión de que lo quiere ahí.
0: ¿Y el cristinismo quiere poner a alguien también en la provincia?
15: Y es Mayra, eso, qué sé yo. Salvo que haya un acuerdo con Massa. Ah, que es otra cosa que, viste, uno se olvida, pero Massa va a jugar, olvídate que va a jugar.
0: Massa,
15: y va a tratar,
0: gobernador.
15: Y va a tratar de jugar al presidente.
0: Ah,
15: lo otro sería como un plan B, en todo caso, que él niega, además.
0: ¿Que Massa acuerde con Kicillof ser su gobernador?
15: No, yo creo que Massa va a tratar de ser presidente. Yo no lo descartaría.
0: ¿No? El otro día mostró un videíto mirando el partido de Cabo Verde en una universidad.
15: Sí.
0: ¿Cómo va? Pasó.
15: Es un profesional, como dicen.
0: Sí. ¿No?
15: Claro, claro.
0: ¿Por sí o por no?
15: Claro. Qué bien trabajado estuvo eso, ¿no?
0: Sí, me acuerdo que estábamos acá mirando el oro, ¿eh? Bueno, o sea que vuelve Massa. No sabemos nada. ¿Qué lío que va a ser el año que viene?
15: Además, nunca pasó que un año y medio antes, incluso dos años, hace mucho que estamos hablando de la próxima elección. Y vos decís, ¿pero por qué hablamos de la próxima elección si falta tanto? Bueno, porque nunca hubo una cosa tan insoportable. Yo he vivido muchas recesiones profundas que nunca duraron más de 7-8 meses. Vos vas contando los días, cuando son 6 meses se llama recesión, y un par de meses después eso termina. En Argentina, en términos de consumo, estamos en recesión desde que asumió Milei. ¿Qué es lo que le interesa a la gente? Que le alcance la plata. Después, si vaca muerta produce más o produce menos, no importa.
0: Los testimonios que están pasando todos los días, los que toman Lula y Kiara en la calle.
15: Extraordinario lo que están haciendo en la calle.
0: Sí. Y lo usamos todos los días, mamá, todos los días hay uno nuevo. Porque nunca vi
15: en la Argentina. Además, imagínense ustedes que Lula y Kiara trabajan acá, en Palermo, así que no es que se van a Moreno a hacer notas. Andan cerca de acá. Y todos los días la gente dice que yo hago una sola comida, no me alcanza. Eso yo nunca lo vi. Acá en la capital haya tanta gente. Imagínense que ustedes, que nosotros cuando salimos a la calle no sabemos con quién vamos a hablar.
0: No, nada más son. Hay una virtud en la forma de preguntar también.
15: Sí, claro, está muy bien hecho el trabajo. Está muy bien hecho. Pero.
0: Pues ayer Caputo, viste que volvió a hablar de eso.
15: Es mucho tiempo de caída, de estar todos los meses un poquito peor. No suele verse eso.
0: No.
15: Lo peor que nos pasó, que fue 2001, se llama crisis de 2001, pero empieza el 20 de diciembre de 2001, con lo cual fue la crisis de 2002, se devalúa en febrero de 2002, y vos tuviste ahí eso, 6-7 meses, y después dio la vuelta a la economía. Y empezó a crecer y creció 10 puntos.
0: Sí.
15: Acá hace 2 años y pico que estás así. Es un desgaste muy grande.
0: Bueno, por eso está el récord de deuda, el récord de familias endeudadas.
15: Absolutamente.
0: De tarjetas, de billetera virtual, de usureros reales.
15: Ahí se suman otras cosas, que es que entre la cantidad increíble de cosas que se liberaron en Argentina, se liberó todo tipo de control sobre la tasa de interés. Entonces hay una parte de no poder pagar la deuda que tiene que ver con la usura. Yo lo digo siempre, qué sé yo, para mí Galperín es el gran usurero nacional. Nunca hubo un usurero nacional, ¿no? Un señor que preste a tasas del 1000%, adelante de todos, lo vemos ahí, vos entrás.
0: Sí, a la vista.
15: ¿No? Y adelante de todos, nunca, eso lo hacía un tipo en la esquina de la casa, ¿viste? Qué sé yo, te presto, te cobro el 1000%. Hoy tenés un, que además con un clic te endeudaste, ya está. Bueno, eso suma, porque si vos pedís 100.000 pesos porque no llegás a fin de mes y después te sale 300, bueno.
0: No vas a llegar a fin de mes. No,
15: exactamente. Entonces, además de la recesión, tenés eso. Ahora, después, qué sé yo, Menem, yo te puedo asegurar, cuando Menem reelige en el 95, había, unos días después de la reelección, sale el índice de desocupación. Y era 18,6%.
0: Desocupación 18.
15: Con eso reelige. Quiere decir que la sociedad tira por la borda a una parte. Y dice, bueno, yo lo voto igual, porque tengo baja inflación, porque tengo estabilidad. ¿Entendés? Entonces uno no sabe cómo salen estas elecciones.
0: Dice, bueno, ahora debemos estar, ¿viste el cálculo que hace el Instituto Argentina Grande?
15: 15, 16 les da el show.
0: Y les da porque el INDEC te cuenta, alguien que laburó un par de horas una semana, te lo sí. cuenta como empleado. Entonces ellos hacen el cálculo con la misma base del INDEC y te dicen, mira, es 15 ya
15: claro.
0: la desocupación. O sea que con esos niveles Menem reeligió.
15: Sí, claro, claro. Había otras cosas. Primero, la inflación era cero, no era 2, 3, era cero.
0: Sí.
15: Segundo, había crédito largo. Había crédito largo. Entonces vos te endeudabas a 48 meses con una tasa baja, sin inflación, y la gente compraba, ¿viste? Se decía el voto cuota.
0: Sí.
15: No, porque yo, si viene otro y hay inflación, no voy a poder pagar la cuota de la heladera, del auto, qué sé yo. Uh-huh. El tipo de cambio hacía que viajara mucho y la gente valora poder viajar.
0: Hay una parte, ¿el que puede, sí?
15: En la parte de la clase media que lo... Bueno, no estaba tan mal la gente. No estaba tan mal la gente. La gente se iba.
0: Y había contención también, ¿no? O sea, Menem.
15: Y comparado con esto, sí.
0: Sí, por eso. Claro, es todo comparado con esto. Esto es todo terrible.
15: Claro, por eso cualquier gobierno es mejor que este. El gobierno de Macri fue mejor que este.
0: Y sí.
15: Gente. No estaba tan mal la gente. La gente se iba.
0: Y había contención también, ¿no? O sea, Menem.
15: Y comparado con esto, sí.
0: Sí, por eso. Claro, es todo comparado con esto.

0: Porque lo veo, veo los archivos.
1: Son muchas cosas desagradables para ver, ¿no? Yo vi el partido.
0: El
1: Estados Unidos y Bélgica.
0: Ah, jugando, sí.
1: Ya ahora.
0: Sí.
1: Ok. También grité los goles de Bélgica.
0: Y sí, qué raro eso. Pero a mí me da una bronca. Todo me da bronca. Caputo y Trump.
1: Caputo y Majul.
0: Caputo, después sí, vi pedazos con Majul, ya hace un montón. Eso se lo dejo a ustedes que mandan los cortes.
1: ¿Viste que no te da vergüenza ajena?
0: Sí, ¿viste? Sí, sí. Cuando me dicen, no, pero está todo bien, le dices.
1: Y el presidente piensa que ahora todo va a mejorar, que la gente lo va a votar. Nunca había visto una oración así. En boca a un periodista, qué sé yo. No es un ministro, es un periodista. Es raro.
0: Sí. ¿Eso tiene un ese ad honorem?
1: Sí, sí, lo hace por vocación.
0: De onda, sí, porque le cae bien mi ley.
1: Claro, pero mide 06, 07, ¿eh? Ojo que cada vez la gente no lo ve. La gente no lo ve. TN no es así. TN no es así. Tiene otro oficio, tiene, qué sé yo. La Nación es algo. Yo nunca lo había visto, una cosa así.
0: Bueno, tenemos que ir vamos a la editorial entonces.
1: ¿Cómo va a salir el partido?
0: Ah,
1: ¿Marín?
0: Yo dije. ¿Qué dije 3-1. Yo? Ya no sé ni qué dije. 3-1. ¿Vos qué decís?
1: Sí, ese número me gusta. Sí.
0: 3-1. Ok.
1: Me parece que mañana conduce Cande de nuevo.
0: ¿Dijo 3-1? Dijo,
1: no, la otra vez acertó ella y yo no, entonces la dejé conducir a ella.
0: ¿Y ya dijo?
1: Y no, ahora le voy a preguntar.
0: Ah. Yo creo que 3-1. Vamos a estar bien, pero vamos a tener un susto.
1: Ah.
0: Ese uno es el susto, pero que después lo levantamos.
1: No, incluso me parece que la defensa va a andar mejor. A ver, está poniendo 4 en el medio, ¿no? Claro, o sea, ahora no hay ninguna duda. Son 4 que juegan en el medio.
0: Entra Paredes, McAllister, Enzo y De Paul. ¿Ese es el mediocampo?
1: No sé si está McAllister en el equipo.
0: Ah, ¿también sale Nico González?
1: No. Me acuerdo que eran 4, pero ahora no me acuerdo quién es. Sé que entra Paredes.
0: Sí.
1: Enzo juega. No lo tiene en el equipo por ahí. Está en varios medios, está el equipo. Y arriba Julián Álvarez y Messi, nada más.
0: Sí.
1: Arriba Julián, eso, nada más.
0: Uno a correr y el otro a hacer de Messi.
1: Claro.
0: A ver
1: claro.
0: Si tenemos el.
1: Vamos a ver, Julián hasta ahora no mostró lo que es Julián, ¿no? Un tipo que están por pagar 200 millones de euros por él, qué sé yo.
0: Acá está,
1: por eso puede explotar hoy.
0: No, cambio de pared. Sí, ahí me escribió, ayer me escribió.
1: O sea, sacan a Thiago Almada,
0: sí.
1: Sacan a no, el otro de Julián, como el Toro.
0: Acuña, no, el Toro Acuña, el Toro Martínez.
1: Lautaro Martínez, claro.
0: Sí. Bueno, veremos.
1: Entra Tagliafico por la defensa.
0: Y entra Tagliafico por Medina. Ahí está.
1: Claro.
0: Y acá el destape dice, y todo parece que sacará a Alexis McAllister.
1: Eso parece, sí.
0: Ay, no me gusta.
1: Que es un gran jugador.
0: Es de los jugadores que tampoco se ve mucho lo que hacen, pero es importante.
1: Lo que pasa
0: es
1: que Paredes te da más seguridad en el medio campo.
0: Sí. Bueno, acá el destape dice, Emiliano Martínez, Nahuel Molina, Cuti Romero, Lisandro Martínez, Tagliafico, De Paul, Paredes, McAllister en duda, y Enzo, Messi y Julián Álvarez.
1: Pasa que no sé quién entraría por McAllister.
0: Yo escuché Nico González por ahí. O sea, Paredes más hacia el centro y Nico González en el lugar de Almada por la izquierda, como suele entrar.
1: A mí me gustó Nico González, suplente. El otro día porque te abre un poco más la cancha.
0: Sí, y marca más. Almada es más de juego, el otro corre toda la banda.
1: Claro, son todos buenos, ¿no?
0: Y o sea, sí, estás ahí.
1: En un día que andan bien, cuando andan bien son todos buenos.
0: Sí. Ay, ojalá sea hoy. Bueno, amigos, tenemos que ir al editorial de Roberto Navarro.
1: Vamos.
0: Y después se quedan al pase del destape. Y después a la 1 del mediodía, Argentina-Egipto. Hasta mañana, Emi.
2: Hasta mañana.
0: Hasta mañana, María. Hasta mañana, Fer. Hasta mañana, Pesqui. Hasta mañana, todo el equipo. Muchas gracias, Eva Gómez en la operación técnica. Ferro Molá en la operación de video. Lichi Leiva, Juanma Romero en la producción periodística. Charlie Zuboski en la coordinación. Se quedan con el editorial de Roberto Navarro, el pase del destape. Y mañana. A las 7 de la mañana
2: habrá consecuencias.
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0: momento económico y político más importante de los últimos tiempos es el endeudamiento de las familias, es la morosidad. Son millones de personas que no pueden pagar sus deudas. No es habitual eso. Y mucho menos que se mantenga durante tanto tiempo. Que estemos pronto a cumplir 2 años de aumento de la morosidad. Eso no es normal. No es habitual. Como tampoco es habitual una recesión en términos de consumo de más de 2 años. No es habitual. Las recesiones se llaman recesiones a partir de los 6 meses y nunca duran más de 9, 10 meses. No es habitual tener una recesión tan larga y mucho menos que la gente esté endeudada. Tiene un montón de componentes el tema. Primero que vos después no podés promover un mayor consumo cuando llegás a una elección dando más crédito porque la gente no lo puede tomar, porque es morosa. Segundo, la aflicción, que está bastante estudiado el tema, que genera en la población estar endeudada. Yo me lo acuerdo de la época de mi viejo, no podía dormir cuando debía plata. Y hay un enojo atrás, el moroso está enojado, el moroso está enojado con el presidente. Entonces impide consumir, impide reactivar la economía, enoja con el gobierno. Es uno de los datos que más se está mirando en política. Tiene un montón de condimentos, tiene un montón de razones por las que se llegó hasta acá y tiene un montón de razones por las que, y ahora lo vamos a transitar, uno puede pensar que no se va a salir de esto. Que puede estar los 4 años subiendo la morosidad. Ayer habló el ministro de Economía de eso. Uno cuando tiene un reportaje así, de a los que están acostumbrados con tipos como Majul, puede decir cualquier cosa. Al contrario, se van al pasto, se relajan tanto que los complica más en vez de dar una respuesta más seria a un tema tan serio y tan comprometido como es la morosidad de las familias. Escuchémoslo al ministro.
1: Hemos hablado, por supuesto, con los bancos para entender su cómo iban a encarar este tema y, digamos, la respuesta es bastante optimista porque por lo menos están, digamos, apuntando a refinanciar estas deudas a más largo plazo y a tasas más bajas. El otro día di una charla en IDEA y cuando terminamos vinieron 3 bancos a decirme que estaban refinanciando a esta gente, a la gente que tiene problemas a tasas del 25% y a plazos más largos. Así que esa es una buena noticia.
0: Es muy impresionante porque el ministro lo toma como un problema de los bancos, no como un problema del gobierno, como un problema de la economía nacional, porque estamos hablando de muchos millones de personas que tienen ese problema. ¿Cómo fue esto? Cuando asume Milei, ya con una sociedad que venía desgastada, tiene 3 o 4 meses de inflación muy alta, 25% en diciembre, 20% en enero, 13% en febrero, una cosa así. Le pega un golpe fuerte a la gente. A partir de ahí, arma una economía en la que los gastos fijos se comen tus ingresos. Es decir, cuando vos pagaste el alquiler, el gas, la electricidad, el agua, el transporte y alguna cosita más, no te queda guita para consumir. En Argentina, el argentino es de ahorrar. Siempre tiene algún billetito guardado. Cuando asume Milei, más de la mitad de la población tenía algún ahorrito. $10.000, $1.000, $50, no sé, cada uno lo suyo. Lo primero que ocurre cuando le cambia el sistema de gastos a las familias, cuando tienen que gastar todos esos gastos fijos y le empieza a faltar guita para comprarse una pilcha o para comer, para llegar a fin de mes y comer, se gasta esos ahorritos primero y pasa unos meses gastándoselo. Claro, como la guita sigue sin alcanzarle, como necesita ponerle, no sé, 2 millones y gana 1.5 millones, bueno, sigue necesitando plata, ya se comió los ahorros, ¿qué le queda? Pedir prestado. Como sigue ganando menos de lo que necesita, hay un momento en que no lo puede pagar esa deuda y se transforma en moroso. Hay otros elementos que se sumaron a este proceso. Uno es la tasa de interés. ¿Por qué? Porque si vos necesitas 100 mil pesos y te sale 120, bueno, tenés más posibilidades de pagarlo que si vos te prestaron 100 mil y tenés que devolver 300 mil. Si vos pediste 100 mil y tenés que devolver 300 mil, ¿qué es lo que te cobra habitualmente Galperín? Bueno, es obvio que no lo vas a devolver. Te metiste en un problema peor que en el que estabas. Tu situación es peor que la anterior. Porque te endeudaste con un usurero. En Argentina se llenó de usureros. El primero es un usurero oficial, el hombre más rico del país, vive en Uruguay, opina, que es Galperín. Nunca, la verdad, nunca habíamos tenido un gran usurero nacional. ¿No? Podríamos ponerle en Google, ¿viste cómo le habían puesto a Cristina? El gran usurero nacional. Y se oficializó, ¿viste que ahora se naturaliza todo? Se naturalizó la usura. Bueno, si vos ganás menos de lo que necesitas, la mayor parte te la gastás en pagar los servicios. Y además pagas tasas de interés como esa, es obvio que hay un momento que se te acaba la guita. Además de eso, hay un proceso de precarización laboral. Es decir, se pierden empleos de calidad y esa gente va a hacer algún laburito por el que gana mucho menos. Otra pérdida de ingresos que hace que se vaya multiplicando. Se va haciendo una bola de nieve cada vez más grande. Esa gente no puede entrar al sistema, no puede consumir. Como no consume, se profundiza la recesión. Como se profundiza la recesión, cada vez hay más desempleo. Como hay cada vez más desempleo, el mercado de laburo se rompe. La gente cada vez gana menos. Los sueldos son cada vez más bajos. Por lo tanto, uno tiende a pensar que esto no se va a arreglar, porque el gobierno no va a cambiar. Todos los meses, ustedes leerán en los diarios, los últimos días del mes, los aumentos del mes que viene. Y siempre son más grandes que la inflación. Por lo tanto, este problema de que tu ingreso disponible es cada vez menor, porque gastás cada vez más en eso, en los servicios públicos fundamentalmente, recordemos que los alquileres también se liberaron, es obvio que cada vez te va a faltar menos. Leí ayer, hay una placa, la primera, la número 3, la garrafa de 10 kilos subió el doble que el salario. Bueno, entonces la porción de salario que gastás para pagar la garrafa es el doble que la de antes. Por lo tanto, lo que te queda disponible para morfar u otras cosas es menos. Y entonces pedís prestado. Pero como sigue siendo menos, obvio que no lo vas a devolver. La gente va y lo pide, ¿qué va a hacer? Sale del problema del momento y después veremos. Pero es obvio que no lo va a devolver. Un dato de Argentina Grande, tarifazos. El aumento real del 190% que exige trabajar más de 14 horas. Pues es otra variable. Uno dice, che, los ingresos totales de la población en Argentina cayeron 11% respecto a 2023. Sí, pero trabajando más. Si trabajaras lo mismo que antes, la caída de ingresos es muy superior. Lo que estamos haciendo es ponerle cada vez más horas, porque ganamos mucho menos. Otra nota, tiempo argentino, tarifa de gas y luz por las nubes en la ola de frío polar. Desde que asumió Milei, el gas subió 2.073%. ¿A vos te parece normal que en el país de Vaca Muerta el gas haya aumentado 2.073%? ¡2.000! Bueno, ese es el gran problema nacional. Entonces, cada vez te queda menos dinero para los consumos cotidianos y entonces pedís prestado. Pero como seguís con el mismo problema, seguís teniendo cada vez menos dinero, no lo pagás. Entonces tenemos millones de personas, no recuerdo exactamente, creo que son 7 o 8 millones de personas ya, que están endeudados. 7 o 8 tenés que multiplicar por los que viven en esa casa después, ¿no? ¿Cuántas personas son los argentinos que ya no pueden pedir crédito? Y como para consumir necesitan crédito, cada vez consumen menos. Ese es el problema en el que estamos. Hay algo que está pasando en las redes con el destape en la calle. Ahora a Chiara, que ha hecho alguna de las notas en la calle más importantes que yo he visto en Argentina, muy bien hecha, se sumó Lula González, a la que ustedes conocen porque ha registrado las marchas de los jubilados desde que asumió Milei. Nunca, nunca vi yo que acá, repito, no van a La Matanza a hacer las notas. Van acá cerca, nosotros estamos en Palermo. Y salen y la gente le dice que no puede morfar. Pero un montón de casos, un montón de casos. Eso es lo habitual. Eso es lo que está pasando. Y tiene mucho que ver con eso. Con que esta gente paga el alquiler, el gas, la electricidad, el agua, el transporte. Y después no puede comer. En Argentina, que producimos alimentos para más de 600 millones de personas. Mira, un trabajador hablando justamente de que tiene que pedir plata prestada.
2: ¿Cómo ves la situación económica?
3: La verdad, sinceramente, lo veo pésimo. Porque hay mucha gente que no tiene para comer, y aparte el trabajo que es escaso. Yo, por ejemplo, trabajo, soy barista, y bueno, a veces tenés que estar viendo préstamos, que esto que el otro, para llegar al fin de mes.
2: Justo eso te iba a preguntar, ¿aumentaron los niveles de morosidad, de deuda?
3: Sí, sinceramente a veces tenés que estar pidiendo algún préstamo o algo porque no llegás.
2: ¿Y de dónde pedís el préstamo?
3: Y la verdad es un familiar, la verdad. Ajá. Nada más, viste, no le pido, no pido prestamita ni nada, ¿no?
2: Claro.
3: No, familiar, viste. Pero tampoco es pedir mucho, sino que...
2: Sí,
3: pero, sí, para llegar a fin de mes. Pero si no...
2: ¿En tu círculo tus amigos usan billeteras virtuales? ¿Conoces algún caso de alguien que esté endeudado?
3: A estas alturas tengo mi cuñado, por ejemplo, que trabaja, es albañil, y bueno, y él también anda así también.
2: Claro.
3: Con préstamos y demás.
2: ¿Votaste a Milei?
3: ¿Yo? Sí.
2: Sí. ¿Y lo volverías a votar?
3: Y la verdad, no.
0: Me escribe una amiga, Gaby Ventura, que lo define como desamparo colectivo. Y es eso, ¿no? Acabas de ver una mujer que vive en el desamparo, un hombre que vive en el desamparo, y se va haciendo colectivo porque a todos los que le preguntamos dicen lo mismo. Un jubilado que dice que padece el ajuste y usa la tarjeta de crédito para comprar comida.
4: ¿Tenés deudas?
5: De tarjeta.
4: Contame, ¿para qué usas la tarjeta de crédito?
5: Supermercado, comida, o sea, eso. Nada que sea una compra, digamos, para la casa grande, como una heladera, no. O sea, los gastos diarios. Pago la tarjeta y me voy a comprar.
0: Intento todo el tiempo comparar esto con los 90. Y la verdad es que en los 90 estaba la tarjeta, pero para comprar heladera. Para comprar el televisor. El voto cuota para esas cosas. Algunos, no sé, se iban de vacaciones. Esto de usar la tarjeta para comprar, financiar, dice, che, vamos a comer una milanesa. Bueno, ¿en cuántas cuotas la pagamos la milanesa? Esto es nuevo. Esto es nuevo, ¿no? Otro testimonio que consigue Chiara. Una persona desempleada que tiene una enfermedad crónica.
4: ¿Tenés deudas?
6: Sí, tengo deudas.
4: Coméntame un poco.
6: Bueno, yo el año pasado trabajaba y tenía tarjeta de crédito del Banco de Galicia y luego me quedé sin trabajo y tengo una deuda en el Banco de Galicia.
4: ¿Seguís sin trabajo?
6: Sí, porque estoy incapacitada para trabajar. Tengo una enfermedad crónica que se llama hipertensión cardiovascular pulmonar, en el cual no puedo trabajar.
4: ¿Y cómo haces para llegar a fin de mes? ¿Cómo se componen tus ingresos?
6: Estoy recibiendo una pensión mínima, que es el 80% del sueldo mini salario vital y móvil, y bueno, y con eso me manejo como puedo, lo estiro como un chicle.
4: ¿Cómo haces para estirarlo?
6: Y por ejemplo, ando con un jarrito, con té.
4: ¿Comes 3 comidas por día?
6: No, solamente una comida al día. Una comida al día después de café, mate y eso.
4: Aumentó la morosidad y 5,8 millones de argentinos no pudieron pagar sus deudas en mayo. Vos estás adentro de este porcentaje, de este número. ¿Qué te parece? ¿Qué opinión tenés?
6: Todo está caro. No llegamos a fin de mes con los pocos dinero que ingresa en nuestras
0: la
6: casas.
0: La cantidad de gente en Argentina, aquí en la capital, que come una vez por día. La verdad, yo lo vi cuando yo era muy, muy chico, en Talar, un barrio muy humilde, en una villa, pero no lo vi más en mi vida, no lo vi más. En épocas muy jodidas que hemos vivido en Argentina, no lo vi más. Gente, repito, las periodistas que salen a la calle no hacen una investigación, no tenemos un servicio de inteligencia en el destape para encontrarlos. Simplemente salen a la calle y encuentran esos testimonios acá en la ciudad de Buenos Aires. Entonces uno piensa, ¿y cómo van a salir de ahí? Vos llevás 19 meses de aumento de la morosidad. Si obviamente el mes que viene vas a seguir ganando menos que lo que necesitas, cada vez va a haber más morosos, cada vez va a haber más personas que esas deudas que tomó no las va a poder pagar. ¿Cuántos millones de personas morosas va a haber el día que se llegue a una elección? Algunos dicen, no, lo que pasa es que Milei después los últimos meses va a hacer un plan platita y va a subir la UH. ¿Alcanza con eso? ¿Con que en vez de que te den 100 mil pesos te den 120 para salir de ese problema que tenés? ¿Cuánto crece el malestar en la población? ¿Cuánto pesa ese desamparo colectivo en el ánimo general? ¿No notan? Me debe decir una cosa que recién lo pensaba que me pasa a mí. No quiero que termine el Mundial. ¿Por qué? Y me parece que me entretuvo un poco y me sacó de la pesadumbre en la que estoy metido viendo tanta miseria. Hay personas a las que nos afecta, ¿no? Yo supongo que esa mujer que hace una comida por día no se debe poder distraer. Debe seguir con su peso. Soy yo el que me distraigo y puedo mirar para otro lado un rato, mirar el partido porque tengo la panza llena. Ahora, está durando mucho eso, ¿no? Hay una nota de Javier Sluki, las consecuencias de la informalidad, menos recaudación y aportes, más morosidad. Claro, ahí está lo otro. Vos dejás un buen empleo, seguís figurando como empleado y lo que hacés son changas. Entonces cada vez te alcanza menos. Me decían una consultora que tiene como clientes a todas las grandes cadenas de supermercados, que hay una cadena de supermercado que ya tiene más de 50% de morosos. Quiere decir que cada dos personas que les financió comida, que es lo que compró el supermercado, una no la puede pagar de vuelta. Se usa la tarjeta para financiar comida, para financiar la milanesa con puré. La mitad de los que financiaron la milanesa con puré ahora no la pueden pagar. Mirá lo que estamos hablando, ¿no? Un tuit de Clarín dice, es la plata que no alcanza. El pago de los impuestos y las tarifas ahora se financia con la tarjeta. Entonces, pagás la luz y la financiás con la tarjeta. A ver si entiendo, no hace falta ser economista. Hay un momento en que no lo vas a poder cubrir esa tarjeta. ¿Sí? Porque todos los meses ganás 1 millón y necesitas 1.200.000. Por más que te financies, hay un momento en que no lo vas a poder pagar. Y las repercusiones se dan en todos los ámbitos. Es decir, este círculo vicioso de morosidad que hace que constantemente suba y estés en 6 millones, recién daban el dato exacto, de personas morosas, bueno, obviamente en un año, año y medio van a ser 8 millones, 9 millones. Si vas, ¿por qué? Porque es un círculo vicioso. Si vas al empleo, es lo mismo. Cuanto más tiempo de recesión haya, más desempleo va a haber, desempleo real, no el que se cubre en el índice con cualquier pavada que hagas. Cuanto el mercado laboral se haga, tenga mayor oferta, más gente que se ofrece, y menos ofreciendo, menos va a ganar. Entonces si hace un círculo vicioso, eso trae recesión y eso trae nuevos despidos. Entonces cada vez el empleo va a ser más chico y la desocupación va a ser más grande. Y por lo tanto cada vez el salario va a ser más bajo. Nota el destape, el consumo no repunta, las ventas minoristas cayeron. ¿Notaron los que escuchan este programa todos los días o lo ven que todos los meses damos caídas? O sea, en junio es peor que en mayo es peor que abril. Esto les aseguro, yo nunca lo había visto. Nunca lo había visto. Dice Infobae, cerró una empresa de bebidas en el conurbano y despidió 220 empleados. Bueno, esos 220 no van a consumir, ¿no? BAE, empresa de logística, cerró sucursales y despidió 200 trabajadores. Bueno, no van a consumir. El Destape, otra histórica láctea en crisis, venta frenada y deuda con los trabajadores. Bueno, laburan pero no les pagan el sueldo. Crece la preocupación por los despidos en Bodega Bianchi. es generalizado, ¿se entiende? No es un problema puntual, es generalizado. Estaba contenta la ministra de Capital Humano, hay un tuit por ahí, porque más del 80% de las personas que capacitaron con McDonald's quedaron en McDonald's. ¿Sabes cómo es eso, no? O sea, la gente labura gratis durante un tiempo para aprender a hacer una hamburguesa. Yo en casa las hago, no sé, es muy difícil hacer una hamburguesa. Y el 80% quedó ahí. ¿Cuánto paga McDonald's? ¿800.000 pesos? Entonces, tenés el problema de morosidad, tenés el problema del empleo, tenés el problema del salario, tenés el problema de la salud. Porque la cantidad de personas que perdieron la prepaga, más de 1 millón, recaen sobre el sistema de salud pública. Y además tenemos muchos más enfermos porque no tenemos medicina preventiva. La gente no está tomando la pastilla para no tener hipertensión. No está tomando la pastilla para no tener diabetes. No está tomando. Entonces, hay varios círculos viciosos en proceso. Bueno, otro podríamos decir el de las rutas, ¿no? Obviamente las rutas van a estar cada vez más rotas si no las arreglás. ¿Cómo juega el tiempo que queda de acá a las elecciones para el número total de personas que están dispuestos a votar a Milei? ¿Por qué Milei, Karina Milei, le dice a Santilli, nosotros te pusimos acá para hacer reelegir al presidente, para eso hay que eliminar o suspender las PASO, hacé lo que tengas que hacer? Esa fue la orden. ¿Qué quiere decir hacer lo que tengas que hacer? Yo hablo con Luis, le dijo. Luis es Caputo, que le dé plata para arreglar con los gobernadores. Porque la prioridad absoluta del gobierno hoy es que no haya PASO, porque sabe que ya no puede ganar un balotaje. Es decir, ya sabe que no va a llegar a que más de la mitad de los argentinos lo voten. Pensemos que ganó por 12 puntos de balotaje la otra vez, ¿no? Ahora ya sabe que no llega a 50. Suspende las PASO, lo pone en un problemón al peronismo enorme, y puede ganar la primera. El tema es, ¿a dónde va a llegar la bola de morosos? ¿Cuán grande va a ser el desamparo colectivo si estás en un círculo vicioso constante del que aparentemente un ministro que le pregunta sobre el tema y te dice, no, ahora los bancos lo van a arreglar, no se va a hacer cargo? Y lo último que deberían pensar toda la clase política, me parece a mí, incluso todos los personajes públicos, es cómo puede ser que nos hayamos metido en esto. ¿Cómo puede ser que nos comamos 4 años de nuestra vida en esta situación de la que yo digo, tenés que ponerte a ver un partido para olvidarte un poco, porque si no la pesadumbre te da una angustia que se te rompe el pecho? ¿Cómo nos metimos en esto? Esto no es un error, no es una recesión cíclica, no. Estos son 4 años de ajuste, de desempleo, de bajos salarios y de gente que no puede pagar sus deudas. Repito, yo lo sé, porque cualquier rico pide un crédito y hasta cuando lo pide por ahí piensa que no lo va a pagar y no se preocupa demasiado. El pobre no puede vivir cuando tiene deudas. Y además el pobre le pide a gente que después viene y le rompe las piernas por no pagársela. Entonces el tema de la morosidad tiene un volumen, un espesor económico, social y político mayor por ahí del que le está dando Caputo cuando le da esa respuesta a Luis Majul. Fernando.
7: Roberto.
0: Que vos que estuviste cerca de ahí, del Banco Central y qué sé yo, ¿ves que la bola esta va a seguir creciendo?
7: Mirá, el gobierno cometió un desmanejo de la política monetaria el año pasado como nunca antes había visto. Y vos describías lo que fue el impacto de la diferencia de ingresos con los gastos que generó la primera ola de endeudamiento de la gente. Pero la segunda ola de endeudamiento fue culpa exclusivamente del gobierno, que con la decisión del presidente de eliminar lo que decía eran los pasivos remunerados del Banco Central, hizo un desbarajuste en la política monetaria que dejó la tasa de interés arbitrada al mercado. Y eso potenció todas las deudas que tenían. Porque vos lo describías, si vos tenías una deuda de 100 y habías calculado pagar 10 de intereses, pagaste a pagar 20 o 30, y eso ya desarmó todo. Aún hoy tenés todavía las tasas de interés que están fuera de la lógica del mercado, están muy por encima de cualquier variable con la que quieras comparar, 30% arriba, o 3 veces la inflación. Hay algunos bancos que empezaron a refinanciar, pero no hay una política de Estado que lo esté llevando adelante, que genere la masa crítica para que esto se solucione. Hay algunos bancos públicos y nada más. En los bancos privados se sigue cobrando la tasa de mercado. Y en estos días estuvo circulando por las redes sociales el costo de endeudarte con la principal aplicación fintech que tenés en el mercado. 600% podés llegar a pagar en menos de un mes.
0: Si vos sabés que yo he mirado, lo hago el ejercicio a propósito, y miro 5 o 6 productos en Mercado Libre y tienen distintas tasas. No tiene una tasa para todo mercado, no sé si lo han notado. Porque a los productos más baratos, donde la, porque la gente lo que mira es, yo puedo pagar una cuota de 10 mil pesos.
7: Claro. Eso fue siempre así, ¿no? Sí,
0: exactamente. Sí, entonces el tipo, cuando la cuota es chica, te cobra hasta 1000%. Cuando la cuota es grande, te cobra 600.
7: Sí. Bueno, en
0: menos la transferencia de ingresos que significa de toda la sociedad al señor Galperín, que pueda, que esté. A ver, está penado por el Código Penal la usura. La usura, claro, no es que no hay una ley que la prohíba. Sí que hay una ley que la prohíba. El tema es en cuánto impacta políticamente.
8: Y también el cinismo de un ministro de Economía, vos lo pasabas en el editorial, que cuando habla de la morosidad de las familias, habla de la situación de los bancos. Claro. Y habló con los bancos. Nunca habló con los consumidores, con los ciudadanos. No tiene ningún tipo de interés en un montón de organizaciones que están trabajando con las personas que efectivamente no están pudiendo pagar ese dinero y que no pueden pagar porque hay una crisis de ingreso. Y un economista se da cuenta de eso, de que el problema, la raíz fundamental, es una crisis de ingreso. Ahora, un ministro de Finanzas, que es medio como opera Caputo, habla de, bueno, yo hablé con los bancos dicen que es una situación sostenible y que van a refinanciar. Bueno, refinancian con una tasa que es bastante alta todavía en términos de la comparación con las paritarias que tienen las personas, y esto va a ser un problema que se va a seguir acumulando, y como vamos 19 meses, iremos 20, 21, 22, tal vez haya alguna pausa ahora en junio por el cobro del aguinaldo. Quien lo cobre lo destinará al pago de deudas. Por eso tampoco se va a ver un boom de consumo ni nada por el estilo, pero es una situación que no se va a resolver hasta que no se resuelvan los ingresos de las personas.
0: No todo el mundo cobra aguinaldo.
8: Por eso.
9: Claro, además, son casi 7 millones de personas que están en esa situación. Sí. Okay. Y vos preguntabas cuánto puede afectar esta bola de endeudamiento a ese 40% que hipotéticamente puede alcanzar Milei en primera vuelta. Bueno, queda todavía un año y medio de gobierno. Si esto sigue creciendo, la pregunta es, ¿finalmente se va a imponer la economía en ese voto? Mira, yo tiendo a pensar que sí. Yo tiendo a pensar que si el nivel de consumo sigue cayendo, si el endeudamiento sigue creciendo, y no debería sacar lo mismo que sacó en el 2025, La Libertad Avanza. Ahora, ahí tenés también que ese 40 es un 40 de qué. Bueno, es un 40 de la gente que va a votar y lo hace de manera positiva. Puede haber mucha desafección si no hay una buena oferta del otro lado, de gente que no vaya a votar y entonces con menos votos Milei logre de todas formas alcanzar el 40.
0: Comprendo.
10: Estamos viendo, ya lo vimos en anteriores encuestas, ¿no? Esa mutación del voto de muchos de estos chicos que votaron a Milei en el 2023, que hoy ven que no es una política económica que a ellos los incluyan y les conviene, y eso está mutando hacia una indefinición, que no saben qué van a votar y probablemente no voten a Milei, pero sí lo empezó a votar el voto tradicional de la derecha. Aparte, ya sabemos que la derecha unida saca 40%, porque lo que sacó Macri en el 2000...
7: Angeló sacó 40%, claro, por eso. Con una hiperinflación del 5000% de Alfonsín.
0: Perdón, le estoy hablando al público como si tuviera que saberlo. Cuando termina el gobierno de Alfonsín con un 5000% de inflación anual, el candidato de Alfonsín era Angelós. Y vos decís, va a sacar 5 puntos, este tipo tiene una inflación de 5... Sacó 40. Y si hay un piso de antiperonismo que no baja de 40. Y con 40 ganas la primera vuelta. Cuando estás gobernando es más difícil. Pero a mí me parece que a la capa del antiperonismo histórico se sumó el antikirchnerismo. Entonces, sí. A mí me parece que hoy es más grande.
9: Bueno, en muchos testimonios de que recoge Tierra de Tinis, vemos que hay gente que dice, ¿lo votaste a Milei? Sí, lo voté. ¿Cómo estás? Mal. ¿Lo volverías a votar? Y depende que haya del otro lado.
11: Claro. La verdad es que nos vendría bien un Angelós ahora. El lápiz rojo.
0: El lápiz rojo.
11: La verdad que el radicalismo tendría que haber ido por ahí.
0: Es un ejemplo fantástico lo de Ángelo, la verdad. Pero hoy es peor. Hoy hay más antiperonismo que en esa época. Ha crecido. En esa época la gente se endeudaba también. Menem después reelige con el voto cuota, pero se endeudaba para comprar un televisor. O se iba a Miami la gente, ¿verdad?
8: Yo me acuerdo de mis padres endeudadísimos con el crédito hipotecario, pero se habían comprado una casa.
0: Claro.
8: Entonces sí, la pasaron muy mal unos años, pero era porque efectivamente habían hecho una compra grande. Ahora estamos hablando de compras de supermercado.
0: 50% de morosidad, no me quiso decir la cadena, yo sospecho, pero no voy a decir... En una cadena. Quiere decir que cada dos personas que se endeudan para comer, una no la paga.
8: Bueno, y ahí hay que hablar de la morosidad también de las cadenas que tienen su propio sistema de financiación para comprar pequeños electrodomésticos,
0: sí, tienen
8: pero también
0: sistema,
8: indumentaria, claro. Por ejemplo.
9: Bueno, tarjeta, es que ¿no? Vos querés comprar algo grande y no tenés 18 cuotas sin interés. Ahora, vos querés comprar carne en Coto... Y tenés ofertas de 18 cuotas sin interés con casi todas las tarjetas.
7: O sea, es que hay bancos del sistema financiero...
0: Imaginá
7: que...
0: para comer una milanesa que pagás en 18 cuotas el tiempo que te tomás, ¿no?
8: La
0: masticás, los cubiertos tenés que apoyarlo, así se come. Es un bocado, apoyás los cubiertos, masticás tranquilo, deberíamos comer siempre así, ¿no?
9: Y Pagaste una cuota.
0: Me acabo de comer una cuota.
7: No, decía que hay bancos que se han especializado en prestarle a los sectores de menores ingresos y que históricamente tenían una alta tasa de cobrabilidad. Estaban muy bien rankeados porque decían el cliente de bajos ingresos sabe que somos los que les prestamos y siempre cumple. Bueno, ahora se encuentran con que no cumple.
0: El de bajos ingresos es más cumplidor.
7: Cumplidor, pero ahora encuentran que la decisión de no pagar no está vinculada a una decisión de no querer afrontar las deudas, sino a la incapacidad de poder hacerlo.
0: Claro.
7: Y eso es un cambio rotundo
8: Es que Argentina tenía muy bajos niveles de morosidad, por eso estamos siempre en nuevos récords. Porque en realidad no es que hay un movimiento de desobediencia financiera. La gente, sobre todo la gente con menores ingresos, incluso a veces es mejor pagadora de los créditos porque sabe que no tiene tantas herramientas para poder endeudarse. Esta situación es porque efectivamente la gente no tiene un peso.
0: A mí me parece que lo de Mercado Libre influye porque para la gente más humilde es difícil conseguir un crédito. En cambio, ahí es muy fácil.
9: Bueno, en Mercado Libre también algo que nos contaban ayer, no sé si es particularmente en Mercado Libre o si es un diagnóstico general, que muchos de los que están en situación de morosidad directamente no es gente que no tiene ingresos. O sea, que puede ser que una fintech le dé un préstamo sin siquiera verificar si tiene algún ingreso, ni en blanco, ni en negro, nada, cero. Entonces, es lógico que se dé esta situación.
10: No, pero aparte se da la lógica de la gente, como el chico que entrevistaba a Lula. Yo tengo que llegar a fin de mes y no sé, me endeudo, después veo cómo hago para pagarla, ¿no? Y claro, se le va generando una bola que después no la pueden afrontar. Me parece que eso es lo que está pasando en general.
8: Sí, más allá de la usura hay una responsabilidad del acreedor, ¿no? Como el Fondo Monetario Internacional dándonos un segundo programa, que vos decís, che, me parece que si ya somos el país más endeudado con el fondo, no es lo más prudente que nos des un programa de 20.000 millones extra. Bueno, en el mismo sentido, Mercado Pago o estos lugares de crédito que no se fijan los requisitos, y bueno, hay una responsabilidad tuya si vos das plata a gente que no puede demostrar ningún ingreso.
0: Ahora, en condiciones normales uno debe decir, bueno, si hay esta miseria, si salen dos periodistas a la calle en Palermo y la gente no puede comer, este tipo no puede reelegir. Y sin embargo estamos haciendo análisis alquimia,
9: bueno, porque ¿no? ¿Cuánto es 7 millones de personas?
0: No. Sí, bueno, pero cada persona que pide en su casa se supone que el promedio es 2.5, ¿no? Sí.
7: Tenés la mitad de la población argentina
9: endeudada.
7: Y sí, si vos multiplicás 7 millones de personas
0: por 3, ponele 21, sí. Es el 40% de la población.
10: Te iba a preguntar, ustedes entrevistaron a un legislador que acá, porque acá en la ciudad le dieron una respuesta, o por lo menos un intento de respuesta, Santoro, ¿eh? Claro, el proyecto que sacaron, ¿no?
9: Bueno,
10: hay que decir que del peronismo trataron de hacer
9: algo. Hay 18 proyectos del peronismo en la Cámara de Diputados. Bueno, el Banco Provincia ha dispuesto un plan de refinanciación a 6 años con cuota subsidiada. Pero vos decías, Roberto, hay que ver si... no sé si lo dijiste con Ari. Kicillof tiene que empezar a decir cosas para interpelar un sector mayor de la sociedad.
0: Yo digo que sin paso lo que están haciendo es repartirse el kirchnerismo entre dos.
9: Claro.
0: Y entonces, no sé, si el kirchnerismo mide 35 puntos, uno va a sacar 20, otro va a sacar el 15, es muy poco y le da, tenés mucha chance de que gane en primera vuelta el presidente, fundamentalmente, como decís vos, ante una menor cantidad que vaya. Entonces, él sí tiene la posibilidad de ir a buscar otros votos afuera por su propia personalidad, uh-huh, porque no tiene una imagen negativa, granítica, que no puede. A mí me parece que él, si logra una diferenciación, o por pelea, sí, ¿no? O por contestar los agravios, o simplemente por hacer propuestas que hasta ahora, claro, no ha hecho, él sale a pescar afuera de esa pecera, sale a cazar afuera de ese zoológico. Yo creo que Cristina no tiene esa posibilidad y él sí.
9: Uh-huh. Bueno, este es un tema central, el del endeudamiento, en el que, si nos preguntamos, nosotros que estamos siguiendo la política todo el tiempo, che, ¿qué dijo Axel sobre el endeudamiento? Seguramente algo dijo, y no nos quedó. No creo que no tenga posición. Pero viste que en política, cuando vos querés decir algo, tenés que decirlo todo el tiempo, casi con la misma frase, durante mucho tiempo.
0: Sí, o tenés que ser muy disruptivo. El pajero de Milei nos endeudó a todos.
12: A propósito de... ¿A quién van a votar las personas que están...?
0: Clara. Y abajo pones una bajada. Dejó que su amigo Galperín cobrara, ¿no? Paga tan bajo sueldo. Entonces, el que te levanta te va a levantar todo. La palabra, y lograste que lean lo que dijiste.
12: A propósito de a quiénes van a votar las personas que están endeudadas, es algo que yo, que no soy especialista en política, siempre me asombra esta respuesta de estoy malísimamente mal, pero bueno, no sé, tal vez lo vote, lo votaré, hay que ver. Es como que le decís a una persona, te están llevando al precipicio, pero creo que la explicación, o sea, de tanto leer y de preguntármelo, pareciera estar en ese cambio cultural, ¿no? Nos convencieron de que los ganadores son personas que individualmente lograron acumular y que si vos no pudiste hacerlo, sos un perdedor, y no depende, solamente depende de una persona.
0: Ese es el gran punto de la batalla.
12: Y mira,
0: cultural,
12: te doy un dato que lo acabo de leer, que lo publicó Daniel Steingart, es sociólogo, especialista en mecanismo de desarrollo de los países, muy interesante a propósito del mundial. Egipto, que enfrenta a la Argentina hoy, la Argentina es uno de los mayores exportadores de trigo. Egipto es el mayor importador de trigo, no a la Argentina, sino de otros países. Pero tiene un programa de distribución de pan, o sea, ayuda a 70 millones de personas a tener por lo menos un pan en la mesa, que hace que el pan que cuesta 1,5 libras, se lo cobra 0,2.
9: Y lo importan.
12: Y lo importan, importado. O sea, ahí está el Estado viendo que la gente tenga algo sobre la mesa, y habrá otros. Yo menciono este, que justamente le agradezco a Daniel Steingart que nos haga saber, claro, esos datos, ¿no? Claro. O sea, no depende todo de uno, pero nos hicieron creer que nosotros tenemos la culpa, nosotros individualmente, de que nos vaya mal.
0: El tema de la meritocracia. Una vez leí un estudio, me pareció fantástico, que decía las 3 o 4 razones por las cuales vos conseguís empleo y el otro no, o al revés. Y la primera de todas, la más decisiva, eran las relaciones, los contactos familiares. Sí. Bueno, obviamente, cuando va bajando en la capa social, son menos. Claro. ¿No? Mi papá no tenía amigos banqueros, qué sé yo.
9: Claro. Está esa frase de Nancy Pasos, refiriéndose a dónde habían mandado a los chicos a estudiar, cuando todavía eran pareja con Diego Santilli, el jefe de gabinete, que ella era más, bueno, o de la escuela pública o de mandarlos a un lugar más progre, y finalmente, no me acuerdo dónde decidieron mandarlos, pero a una universidad, bueno, muy de élite, y que la terminó convenciendo Santilli con la frase de relaciones mata billetera.
0: Claro.
9: O sea, vos podés tener guita, pero sí, lo que más vale es tener relaciones.
0: Claro.
9: A este pibe lo metes en esta universidad de élite y después va a conocer a los tipos que manejan la Argentina.
0: Exacto. Claro. Por eso la desigualdad se va haciendo estructural, ¿no? Porque las personas que vos conocés te definen mucho.
8: Bueno, la escuela pública, la universidad pública servía como ese espacio para unir a las clases sociales, ¿no? Pienso en la Universidad de Buenos Aires, en términos de, bueno, siendo la universidad con mayor prestigio en la Argentina, servía para, bueno, cruzarse con personas que no te ibas a cruzar en ningún otro entorno. Yo hice la carrera de economía con gente que efectivamente eran muchos hijos y nietos y nepo babies del poder de económico. Y bueno, era parte de que estudiaban economía en la UBA, porque es un orgullo estudiar en la UBA.
0: Ahora, le deja este tema de la eliminación de las PASO. Hay, yo hablé con tres de los que, la que maneja el Senado, ¿no? Los tres lo ven bastante posible, no exactamente igual, ¿no? Uno dijo directamente esto en agosto está, ya sí, está, y los otros dicen, bueno, hay resistencias, nos va a salir más caro. Ninguno dice, no va a salir.
9: No, claro, los gobernadores no se la van a entregar así nomás.
0: No se la van a entregar así nomás. Pero, de hecho, me dicen que entre los gobernadores hablaron para no ir tantos al 9 de julio, ajá, como para mostrar un poco los dientes y negociar con más fuerza. Y Santilli estaba hablando que van a ir 6 o 7. Sería un papelón que vayan 6 o 7, porque los otros fueron 14, claro, ¿no?
9: Sí.
0: Pero, digo, ¿en qué lugar lo pone al peronismo eso? ¿Qué decisión tenés que tomar ahí, no?
10: Sí, como que se devaluó, ¿no? Se devaluó Santilli, si va a la mitad de... Estuve hablando también por el tema este de las colectoras.
0: Ajá.
10: Porque viste que pusieron...
0: ¿Puedes explicarlo de cero, eso?
10: Es muy difícil explicarlo.
0: Para que me lo explique a mí, ¿eh?
10: Especialmente con el tema de la boleta única, se hace todavía más complicado. Por eso muchos dicen, estamos esperando el proyecto, a ver cómo sería, porque no se termina.
0: No saben cómo, eso me dijo. No sabemos cómo lo podemos arreglar con la boleta
9: bueno,
0: única.
9: Bueno, es que los especialistas electorales también están esperando, porque son incompatibles la boleta única y las colectoras,
0: claro,
9: en principio.
11: Yo no era el único que no sabía las cosas. ¿Se dieron cuenta? ¿Ven que es difícil enterarse?
0: Hay una encuesta que estaba en la ruta, yo no la puse, pero búsquenla.
11: Ah, la viste.
0: Donde preguntan con quién vivías mejor o vivías peor. Y aparece Alberto como el mejor de los últimos tres gobiernos. Cosa con la que concuerdo absolutamente.
10: Sí.
0: ¿No?
11: Qué loco, ¿no?
0: ¡Qué loco! Vos no viviste muy bien, ¿no?
11: Yo no, Roberto.
0: Ahí está, ¿no? A ver qué es lo que dice. Comparación de gestión y, no logro leer, y expectativas electorales, ¿no? Dice, gobierno de Milei.
9: ¿Con cuál vivió mejor?
0: Gobierno de Macri, 20%, ponele. Gobierno de Milei, 30%. Gobierno de Alberto,
10: casi 50%.
0: Casi 50%.
11: ¿Qué presidente hubiese sido?
0: Yo me pasé el último año diciendo, ojo que siempre podemos estar peor. Ojo quien votan que siempre podemos estar peor.
8: Sí.
0: Bueno, ahí está, ¿ves? Estamos peor.
11: Peor está Alberto, ¿se acuerdan del eslogan?
0: Peor está
11: Alberto. Qué gran eslogan de campaña. Qué buena filmina esa. En 100 años soy Sarmiento.
0: Sí, ¿no?
11: Si yo proyecto esto.
0: Que van a ir revalorizando con el tiempo.
11: Yo creo que sí.
0: Creo que estás por escribir un libro a favor tuyo, Cristina.
11: ¿Vos decís que tengo chance, Roberto?
0: No.
10: Alberto también va a sacar un libro.
0: Qué fuerte esa encuesta, ¿no?
10: Sí, increíble.
9: Pareciera una encuesta más de simpatía política, ¿no?
0: Porque ¿pues que la hizo él?
9: No, digo que responde la gente más de acuerdo a con quién simpatiza. Tenés una mitad del país que es opositora a la de derecha.
0: Y se dividió en dos.
9: Me parece que sí, porque de hecho...
0: Quitaste toda la magia de lo que estábamos.
9: Y bueno...
0: ¡Es tu función!
9: Quiero discutirle.
11: Gracias, Gabriel. Gracias. La primera buena noticia en 10 años.
0: De todas maneras, Federica no es en primera vuelta. No, lo que hizo él es relativizar lo tuyo.
11: Muchas gracias, Gabriel.
0: Te
11: podés retirar.
0: ¡No lo entendió!
10: ¿Viste qué pasa? Los malotajes resuelven.
0: Claro. Bueno, pero si tomamos eso, en la próxima elección va a ser al revés. El que se divide es el peronismo.
9: Claro. Sí, bueno, sí, lleva dos candidatos. Yo creo que la...
0: ¿Cómo se imaginan esa situación, los politólogos?
10: Tiene que ver con esto, ¿no?
0: A ver.
10: El tema de las colectoras y si hay paso o no hay paso.
13: ¿El tema de las colectoras?
0: No, o sea, ¿cómo se imagina? A ver, yo voy a decir una cosa. Yo, por más que nos suspendan las PASO, no va a haber PASO. Cristina no quiere ir a una PASO con Kicillof. No lo va a hacer. No, por más que se que no suspendan, no va a ir. No le va a decir, dale, ganame una PASO.
10: Interna partidaria menos, entonces.
0: No, no, olvídense.
10: Porque eso es muy difícil de organizar.
0: Bueno, obviamente que ella, si Axel quiere negociar y arreglar, lo aceptaría. Pero eso sería no definir el poder.
9: Mira, hay un factor que hay que tener en cuenta, que es
0: ¿hay micrófono que no anda?
9: ¿A quién lo anda? Sí.
0: Ahí traen otros.
9: ¿Cómo puede arreglar Cristina con los gobernadores peronistas en esa supuesta? Yo no creo que haya ni una PASO ni una interna, ¿no? Es muy difícil de organizar una interna.
0: No va a haber.
9: Y como vos decís, Cristina no creo que le dé una PASO. Ahora, ella tiene un poder de presión sobre los gobernadores peronistas, que son muy poquitos, pero tiene un poder de presión de decir, yo te puedo armar en tu provincia un candidato propio para sacarte algunos votos también. Ay, no creo que eso le afecte a Insfrán ni a Zamora, pero quizás algún gobernador peronista le puede meter alguna presión. De todas formas, creo que el escenario del año que viene es un escenario de polarización. Y yo creo que le va a ser muy difícil a cualquier candidato de Cristina salir a pedir el voto sabiendo y estando instalada la idea de que tiene que ser un candidato de peronismo el que compita contra Milei. Y el que mejor esté va a ser el que polarice contra Milei. Vos me pedís una proyección, las proyecciones son muy difíciles de hacer. Ahora, yo creo que en ese escenario, con el discurso de Kicillof, que es el discurso histórico del kirchnerismo, me parece que se va a polarizar, que Kicillof se va a llevar los votos, y que el voto de ese eventual candidato kirchnerista, vos decías, Guado, Recalde, va a ser un voto marginal. ¿Le puede robar 5 puntos? Sí. ¿Le puede hacer daño con esos 5 puntos? Sí. Ahora, eso va a quedar marcado para la historia, esos 5 puntos.
0: Ya quedaron unas cuantas cosas marcadas.
9: Sí, es verdad,
0: los últimos años,
9: sí,
0: ¿no? O sea, hoy, si vos, no sé, si uno le hiciera un reportaje a Cristina y le preguntara, bueno, ¿por qué vos apoyaste como candidato a Insaurralde, a Massa, a Alberto, a Scioli y no apoyás a Axel? No tiene explicación. Y eso también va a quedar en los libros, qué sé yo.
9: Sí, pero como que el centro de gravedad, viste, yo esta frase, bueno, me la dijo alguien de.
0: Yo no sé a qué le llamas marginal igual, ¿no?
9: Bueno, a eso te digo, a 5 puntos.
0: Muy poco.
9: ¿Vos decís poco?
0: Yo creo que va a sacar más, sí. Candidato Cristina saca
9: en
0: más.
9: Una elección general.
0: No, Cristina está callada, no está jugando.
9: En una elección general sin paso previo.
0: Ajá.
9: Con Kicillof candidato, con midiendo 30 y pico, contra un Milei midiendo también 30 y pico. Se presenta un candidato de Cristina y vos decís que saca más de 10.
0: No sé si más de 10, cerca 10. De 10, sí.
9: Bueno,
0: yo creo que entre los dos tienen 35 y que ella se queda con 10 y te dejan 25, te abre la posibilidad de ganar la PASO. Ganar en la primera vuelta.
9: No la veo, no.
0: ¿Y se hace más difícil?
9: ¿Vos estás pensando que un candidato de Cristina puede tener 5 puntos, en serio? Porque me parece que el escenario va a ser un escenario de polarización. ¿Qué elector de Cristina va a ir a votar a alguien que haga perder al que le puede ganar a Milei?
7: Mira, en el 2023, algunas consultoras que estuvieron trabajando en el Gran Buenos Aires habían detectado que había un voto que era, si Cristina está en la boleta, voto a Cristina. Si no está Cristina en la boleta, voto a Milei. Y así se distribuyó el voto, que parecía irracional.
0: Por eso Cristina se presenta a ella. Cristina se presenta a ella como candidata a presidenta.
9: No, él dice.
7: Cuando gana Milei.
0: Pero ahora estaría.
7: Ahora estaría.
0: Ya no han dejado trascender claramente que la estrategia es.
9: Pero no va a estar en la boleta.
0: Ella va como candidata. Pero tiene un significado. La bajaron. La candidata es ella.
7: Bueno, si el trabajo este había demostrado.
0: Yo creo que están subestimando a Cristina, en serio.
9: Puede ser. Yo, pero no porque la subestime a ella. Si ella fuera la candidata, creo que tiene posibilidades. Ahora, si ella
0: no es la candidata, le gana.
9: Puede ser.
8: Sí.
9: Si ella no es candidata.
0: Esté callada no hace que nosotros nos olvidemos de quién
9: es.
0: No,
9: yo digo, si ella no es candidata y el candidato es Kicillof y el que mide más es Kicillof, no veo a un elector kirchnerista, un votante kirchnerista, yendo a votar a alguien que le reste punto al que le puede competir a Milei. No lo veo.
0: Eso es lo racional.
9: Como lo veo como un sector marginal. No como un sector de 10 puntos, no creo, no.
0: Ya no manté.
7: A mí me llamó la atención en aquel momento que la identificación era con Cristina.
0: Bueno.
7: No con el movimiento. O sea, la identificación es totalmente con Cristina. No con la expresión kirchnerista, no con la expresión peronista. La identificación era con Cristina. Sacaste a Cristina de la boleta, el voto se te fue para otro lado. Digo, me da la sensación, y comparto un poco la visión con Gabriel, que sin la figura de Cristina en una boleta, ese voto no te suma, no te llega.
10: Yo
7: no,
10: también
7: no...
10: pienso, como Roberto, que puede ser un poco más parejo. Ahora, hay un tema adicional ahí, si se da este escenario que vos estás planteando, es el de la provincia de Buenos Aires. En la provincia de Buenos Aires no hay balotaje, va a ir Santilli como candidato, que ganó la elección en octubre, por muy poquito, pero la ganó.
13: Santilli va a llegar gateando a las elecciones, lo van a hacer mierda antes de que llegue ahí. Ya empezó a pegarle hoy Clarín la declaración de
10: Sí, Biel, la declaración jurada.
13: ¿Sabes cómo va a llegar Santilli?
10: Pero
13: el maestro de mayor de obra de Santilli va a decir: a mí me pagó.
10: Pero ahí va a estar más difícil un acuerdo todavía, ¿no?
13: ¿Se va a Buenos Aires?
10: Sí, y si va un candidato de Kicillof y va un candidato de Cristina y la Cámpora, separados.
13: En realidad, ahí está la moneda de cambio que puede hablar.
9: La gran moneda de cambio es esa.
13: Claro.
9: El tema es si Kicillof accede a eso.
13: Kicillof y los intendentes, porque no es el dueño de la provincia.
9: También. Pero, claro, los intendentes.
13: Ya, Ferraresi se bajó como diciendo: ojo conmigo, boludén.
9: Se pueden sentir traicionados.
13: Claro.
10: Bueno, en la última reunión de movimiento.
13: Y fueron muy importantes en la selección de los intendentes.
10: La reunión que hubo la semana pasada, el Movimiento de Hecho al Futuro, Axel les dijo. Medio se la sacaron a esa
13: declaración. Ya, Ferraresi se bajó como diciendo: ojo conmigo, boludén.
9: Se pueden sentir traicionados.
13: Claro.
10: Bueno, en la última reunión de movimiento.
13: Y fueron muy importantes en la selección de los intendentes.

0: a insistir en esta tensión interna que le estaban planteando, y él les dijo eso, no, esto se define porque tienen miedo a los intendentes, y dice, bueno, llega el momento de hacer la lista y otra vez nos dejan afuera de todo, y hay un acuerdo entre Kicillof y Cristina, ¿no? Y bueno, prometió que no, pero es cierto que llega un momento que dos listas no puede haber en la provincia, tiene que haber una,
1: claro,
0: porque ahí no hay balotaje.
1: Y si no, sí, le pone límites a Cristina, que se le hace mucho más difícil esta vez tener un candidato de derecha. Porque ahí tenés que explicar cómo yo voy a ser un candidato de derecha estando Kicillof acá.
2: Está bien, pero tampoco es muy explicable que vos digas, no, yo pongo a Recalde, que es un candidato que perdió varias elecciones en la ciudad, para competir contra Kicillof, que ganó dos elecciones en la provincia de Buenos Aires.
1: Más fácil explicar Guado, que ella te dice, no, yo la otra vez quería y no me dejaron y qué sé yo. Uh-huh. ¿No? Alguna explicación tenés que dar. Pero sí, a mí me parece que sigue siendo la armadora más inteligente y que cuando llegue el momento va a jugar. Te digo más, si te sacas 5 puntos, igual es bastante en una elección como esta, ¿eh?
2: Sí, te puede hacer mucho daño, sí. Sí, sí. Y es verdad, pero es verdad que a Milei también.
1: O sea, es la derecha unida contra el peronismo separado. Mm. Es así.
2: Villarruel va a ser candidata.
1: Villarruel. Pero
3: ¿cuánto saca?
1: ¿Dos puntos?
2: Vos decís que es muy marginal, sí.
1: Yo creo que sí.
2: Sí, yo coincido. Cuando hay un candidato, el presidente es candidato, se lleva todo ese sector. Pero me parece que va a haber una dinámica de polarización.
1: Y a mí me parece que la entronización de Santilli, que uno cuando dice Santilli tiene que decir Santilli Ritondo, lo dejó muy solo a Macri. O sea que ya no hay la posibilidad que la derecha se divida.
2: No, con Santilli jefe de gabinete, Macri candidato, esa posibilidad no corre.
1: Exactamente. Entonces vos tenés una derecha unida contra un peronismo, hoy por hoy, desunido.
2: ¿Y cómo va a explicar? Bueno, el tema es si hay al menos algunos puentes todavía en pie para organizar una elección interna, si no hay paso.
0: Para mí organizar...
1: Van armados.
0: Sí, claro.
1: Van armados.
0: Es muy difícil porque ahí sí que tiene que haber un consenso, viste que hay que nombrar una junta electoral, que es una cosa que parece media china, pero después se pelean muchísimo por quienes están en la junta electoral.
2: El único que lo puede hacer es alguien que nombraste más temprano, Roberto. Juan Manuel Olmos. El único que puede organizar eso es Olmos.
1: Olmos está haciendo un armado, ojo con la foto que consiguió, ¿no? Porque, viste, yo primero lo veo a él que sube una foto con Natalia de la Sota. Estamos armando para el futuro. Después lo veo a Natalia de la Sota que sube la foto con Olmos.
2: Bueno, a mí lo que me dijeron cerca de Kicillof es, nosotros estamos más cerca de Sharjora que de Natalia de la Sota.
1: Sí, sí, a mí no me gusta el queso porque se lo llevó Juan.
2: Antes, ¿eh? No, después, ¿sí?, de esta foto. Antes, cuando fue Kicillof a Córdoba.
1: Claro, vos ampliás más en el espectro ideológico con Sharjora que con... Habría que preguntar a Sharjora qué quiere.
4: Claro.
1: Sharjora le pidió a Milei si le puede dejar un lugarcito con los perros.
2: Claro.
1: Quiere vivir en Olivos.
0: Sí, estuvo el otro día en primera
1: fila. Va todas las pelotas, el hombre estuvo con el gobernador, estuvo con la Mela, estuvo Coto y después va a estar en la fórmula con Kicillof. Yo lo escuché eso, ¿eh? No es que...
2: Entiendo. Hubo buena sintonía o buena onda subterránea cuando fue Kicillof a Córdoba.
1: No se vieron.
2: No, pero Sharjora le pasó una encuesta hecha en Córdoba que lo mostraba Kicillof muy bien a nivel nacional. Tuvieron diálogo. Uh-huh. ¿Cuándo fue? Y no tuvo diálogo con Natalia de la Sota. No me acuerdo cuándo fue, hace un mes, dos meses. Que fue Kicillof a Córdoba.
1: ¿Pero qué pensás vos de este armado de Olmos?
2: No, lo que pienso es que Olmos siempre es un articulador que se lleva bien con todo el mundo.
1: Es uno de los que más está viendo a Cristina, Olmos.
2: Sí, ve a Cristina, pero también tiene diálogo con Kicillof, tiene diálogo con Massa. De hecho, que lo hayan designado presidente de la auditoría representa consenso, algún claro. consenso de todos los sectores del peronismo.
1: Claro.
2: Y yo creo que él puede ser una pieza fundamental para organizar una interna. De hecho, su armado también está pensado en un punto para una confluencia final con el candidato que mejor mida. no es un armado para ir una PASO o una interna con quien, si no tienen candidato.
0: Claro. Pero él es cierto lo que candidato. Dice Roberto, Cristina.
2: Él como candidato.
1: Olmos el candidato.
0: Él quiere ser.
2: Bueno, yo creo que eso en todo caso es un armado para.

0: después sentarse a una mesa de negociación. No creo que él vaya a ser un candidato, no lo veo.
1: Tiene 20. Bueno, pero lo que decís, lo que decía antes Roberto, es verdad, Cristina nunca va a una interna. Hasta ahora.
2: Tiene razón, en el fondo.
0: Entiendo.
2: Es Cristina.
0: Sí, claro. ¿No? Lo que pasa que eso es cuando vos sos la conducción mayoritaria del sector del peronismo y bueno, listo, ya está, sos vos. Y ahora cuando está en discusión quién tiene más votos, bueno, ya eso es distinta la discusión.
2: Ella tiene, cuando vos decís cómo explica, dice, bueno, pero yo estoy presa, ve que tengo una tobillera puesta, ve que no puedo salir de acá.
3: Ese es el punto que hace que todo sea tan complicado.
2: Es un argumento muy, de mucho peso.
3: Y desde por supuesto, ahora, ¿cómo no se puede negociar una salida política en relación a que se necesita que haya un cambio de gobierno para poder avanzar en una justicia que sea efectivamente más justa y resolver ese conflicto y que Cristina no esté más presa, que no corresponde que esté presa y menos en las condiciones en las que está? Digo, ¿cómo no se puede salir políticamente de esa situación que es tan injusta? Porque efectivamente está proscripta, efectivamente es la principal líder del peronismo y está en San José 1111.
0: A mí me pareció interesante algo que dijo Agustín Rossi el otro día que vino a Batalla Cultural. Agustín Rossi, que no fue a Parque Lezama, pero porque estaba en Rosario, pero hubiese ido, y que a la vez le gustó tanto el discurso de Máximo, o sea que estaba como en una posición intermedia, más cercano a Cristina, por supuesto, que a Kicillof. Pero él decía, esto se tiene que resolver en una PASO o en una interna, porque hay una discusión sobre la conducción. Ahora, tenemos que ponernos de acuerdo en 4 o 5 puntos, y uno de los puntos tiene que ser, el próximo presidente peronista va a liberar a Cristina. Ya sea por una ley del Congreso, ya sea por un indulto, ya sea por una recomposición de la Corte Suprema que permita una revisión del fallo. Y lo tiene que decir. Lo tiene que decir públicamente. Bueno, tal vez esa sea una forma de acercamiento entre Kicillof.
2: Todos sabemos que tiene un costo eso.
0: Sí, tiene un costo.
2: Tiene un costo electoral, ¿no?
0: Tiene un costo, pero si vos ves los números de Cristina, son muy similares a los de Kicillof.
1: Sí, hoy sí.
0: Entonces yo me pregunto, ¿cuánto costo tiene decir voy a liberar a Cristina?
1: Y sí, llegado el punto...
2: No podés ampliar después.
1: Claro, porque uno pensaría, a priori, esto que comentaban recién de Yarchora.
2: Yo lo veo el kirchnerismo como una cosa que sea chica y que nunca se sale a pescar afuera. Nunca se dice, bueno, ya está, loco, nosotros tenemos que arreglar con el campo, tenemos que ir a Entre Ríos, tenemos que ir a Córdoba, tenemos que ir a... Siempre seguimos peleando por algo que es cada vez más chico.
1: Y el discurso Cristina Libre, eso te lo limita, claramente.
0: Digo algo y después vos decís otra cosa y ya entonces pienso otra cosa y voy así en este tema.
2: Yo también, qué tranquilo.
4: Yo te puedo aportar un dato más.
0: Sí.
4: Conozco dirigentes en la provincia de Buenos Aires que están esperando una ampliación de la oferta de Kicillof. Están esperando que Kicillof haga una movida más amplia, que se largue para sumarse. Y que no sé si irían detrás de un Kicillof extremadamente embanderado con Cristina Fernández.
0: Entiendo.
4: Digo, es todo un juego, como planteaba Roberto. No sabes cuál de las dos cosas te va a sumar más. Pero da la sensación de que afuera de la pecera hay para pescar.
2: Sí. Afuera está todo el que no quiere a Milei. Bueno, que hoy puede ser 60-65%. Adentro hay un 35%.
0: Es verdad. Y hoy Kicillof, ese 30-35%... salvo que haya un candidato de Cristina que salga a robarle 5, 10, él el voto kirchnerista lo tiene. Viste que el otro día Tignanelli creo que publicó, mirá, ¿a quién votarías? Aparecía Cristina ahí en niveles de 30 y pico, 40, y Kicillof igual. O sea, ¿quién es el único que retiene todo el voto de Cristina?
2: Kicillof.
0: Ok. Yo creo que
2: esa frase es terrible.
0: Sí.
2: El voto de Cristina.
0: Bueno, es el voto, es históricamente el voto de Cristina.
2: Bueno, él tiene que convertir en el voto de él.
0: Claro, sí.
2: Ya estamos grandes.
0: Sí, sí, pero es el único que lo retiene. Entonces, si él dice, esto lo tengo, voy por más, me amplío, que es un poco lo que vos estás pidiendo, Yo creo que es un poco lo que él tiene en mente. Pero ayer vino Larreta también.
2: ¿La batalla cultural?
0: Sí.
2: Qué amplios, ¿eh?
0: Bueno, por supuesto, Roberto, sí.
2: Es lo que te pidió el técnico.
0: Totalmente.
4: Que no se enteró de
2: me lo dijo un tal Luquín.
0: Y Larreta, le preguntábamos, ¿no? Por esto de que, viste, que a Kicillof le dicen, no seas Larreta.
3: Claro.
2: Terrible.
0: Es verdad, dice que cuando.
2: Yo estaba mirando el partido.
0: Bueno, está bien, no hay problema, yo te lo cuento.
4: Es verdad, lo que puedes seguir por las redes sociales.
0: De 8 a 9 no fue mejor que de 9 a 10. ¿Para qué te voy a mentir?
2: Eso lo miré, eso lo miré.
0: Sí. Larreta decía, cuando vos sos el ganador un año y medio antes, bueno, tenés muchas dificultades. Mm. ¿Por qué? Porque te volvés conservador.
1: Claro.
0: Porque no querés hacer olas. Y no querés pelearte con nadie. Entonces le entregás un pedacito a este, un pedacito a aquel.
2: Que si no le gusta que yo diga estas cosas.
0: Claro, vos le estás pidiendo que no sea conservador.
2: Claro.
0: Bueno, dice, te volvés conservador, no decís nada disruptivo, porque decís, así estamos bien, así
1: aparte
0: estamos
1: bien. Aparte les dijo algo muy parecido a lo que le pasa a Kicillof. Esto que todo el mundo me pegaba a mí y yo no le respondía a nadie.
0: Claro, te volvés el muñeco a bajar, a voltear.
3: Claro.
0: Y él es verdad que, claro, no respondía. Para no pelearse, para seguir, para no meterse en el barro.
2: O sea que también empezó con mucho tiempo antes y también no respondió.
0: Sí, ahora yo me pregunto si no será una cuestión de timing de Kicillof. Si no, veremos a un Kicillof 2026 en este tono y a un Kicillof 2027 en otro. Porque viste que ellos dicen 2026 es el año de la construcción, 2027 es el año de la candidatura. Obviamente, o sea, para mí es evidente de verlo, de que falta un Kicillof que salga a comerse la cancha. Que salga a decir cosas.
2: Que a vos te ayer alguien ponía, Roberto Navarro le pide un plan, ¿cómo va a poner un plan ahora? No. Vos instalás un tema, instalás. Y ponés a la gente a discutir sobre tu tema en algo absolutamente novedoso, que no esté en la agenda argentina. Un tema, no todo un plan económico, un tema. Puede ser educación, puede ser salud, puede ser un tema.
3: Alquileres.
2: ¿Viste? Claro.
0: Bueno.
2: Poner a discutir eso.
1: Empezás, poner la agenda.
2: Empezás el cajero de Milei y después tirás tu plan.
3: Sí. Se quejaban de la ley de alquileres y mirá qué está pasando. Actualizaciones trimestrales. Claro.
0: Bueno. ¿Será el 2027 el año en el que él salga a comerse la cancha? ¿Será pronto para salir a comerse la cancha para no porque te compartís
2: la reta? El tema es si vos tenés la convicción de que querés ir a buscar afuera o tenés la convicción de que te querés quedar con la mayor parte de lo que está dentro. Y esa es una decisión política muy importante. Uh-huh. Y eso es ser conservador o no. Querer cuidar lo que tenés o ir por más. Es como el técnico que pone un defensor más o no, o sale a buscar el gol.
0: Bueno, hoy dicen que va a Paredes por Thiago Almada, así que no sé si me gusta esto que estás diciendo.
1: Pone un defensor más, pero claramente me parece que Axel no tiene resuelto esa disyuntiva.
2: Yo primero dije el otro día, a mí me parece que Kicillof debería manifestar sus disidencias y no dejarse pegar todo el día. Y yo creo que después dije, no, esto Kicillof no lo va a hacer.
0: ¿Vas y venís? ¿También vos también?
2: Sí. Además yo lo conozco y la verdad es que no lo va a hacer porque hay una cuestión emocional muy fuerte ahí en esa relación de parte de los dos. Me parece mejor que se diferencie
0: en propuestas.
2: Sí.
0: Bueno, vos fíjate que sin responder a las ofensivas o a las críticas del kirchnerismo logró retener el voto de Cristina.
2: Hasta ahora sí. Ahora cambió el escenario por el tema de que no haya paso. Yo lo que digo es que cuando las circunstancias cambian uno tiene que cambiar. No es que uno siempre hace lo mismo en la vida. Cuando las circunstancias cambian, yo soy yo y mis circunstancias son una de las frases que más me gusta. Uno cambia.
0: No somos nosotros hiperpolitizados. No está la gente en otra en este momento, no estamos en el mundial. No puede ser que sea más adelante
2: yo,
0: la cosa.
2: Hoy toda la gente que yo conozco que es antikirchnerista es antikicillofista.
0: Sí.
2: Yo creo que él puede zafar de eso. Porque además tiene una personalidad, y en Córdoba se vio eso, que rompe determinados prejuicios. Lo he visto cuando él camina por la provincia de Buenos Aires, la gente de campo, va a la rural. Él rompe determinados prejuicios.
0: Bueno, hay una nota que publicó Martín Rodríguez en hace un par de días, que circuló mucho también, que dice que la característica que distingue a Kicillof del kirchnerismo en general es algo que él prefiere no decir.
2: Sí, claro.
0: ¿Qué es la honestidad?
2: ¿Qué es la honestidad?
0: ¿Qué es la honestidad? ¿No?
2: Todavía no jugó esa carta.
0: Claro. Pero es algo que lo encierra un poquito.
4: Esa carta no se puede jugar.
2: Claro.
3: Yo más que la honestidad diría que tiene como un compromiso que tiene
2: ¿podés,
3: que
2: ver con algo no personal, decir honestidad, mira.
3: Puedes con
2: decir
3: la austeridad.
2: Austeridad.
3: Exacto, no es con la honestidad. Yo no diría no que es la honestidad porque eso implica es muchas denuncias
2: hacia porque la austeridad te, al otro lado. Te hace empatizar con el que vive de manera austera.
3: Exacto.
0: Sí.
3: O sea, su ingreso que es un alquiler de la casa de 800 mil pesos. Sí. O sea, ese es el ingreso extra.
0: Un kirchnerismo
1: el empresario
0: más
1: mobiliario.
3: El empresario Uruguaya. Inmobiliario.
0: Más sí. A la uruguaya.
3: Y además es una austeridad que no solo tiene Axel, eso hay que decirlo, lo tiene, o sea, su grupo interno maneja ese código, digamos. Todos los ministros tienen ese código de usar la menor cantidad de recursos.
0: Rechazan regalo de las empresas, esto desde que era ministro.
3: Sí,
0: ¿no?
3: Y tienen una disciplina, digo, eso es innegable, tienen una disciplina.
2: Yo cuando era ministro de Economía, voy a verlo, ¿viste? Y estaba con tres celulares, él con Jessica Rey. Y estaba eligiendo. Y yo quería que me atendiera, ¿viste? Tanto lío para elegir un celular. Digo, son todos iguales. No, no, porque este sale mucho más caro. ¿Qué diferencia hay? ¿Por qué sale más caro? Y estuve media hora eligiendo el celular más barato. Y yo, en esos detalles, ¿viste?
3: Sí. Pero es en todo.
2: Porque él decía, no, porque este vale más porque tiene 500 memorias. Pero yo necesito 500 memorias. Vale, vamos a hacer la nota.
3: Pero es hasta en los viajes, los hoteles, los o sea, en todo. Hay cosas que están bien y otras que hasta son
2: eso
3: un poco
2: no
3: exageradas.
2: Eso no lo ha jugado todavía, puede jugar.
3: No, pero es algo que se le reconoce. Entonces, esa carta de austeridad que para mí es importante en este contexto, donde hay tanto desprecio hacia la política, donde hay tanta decepción en relación a este gobierno por el caso Adorni y por este enriquecimiento de en la función pública, para mí es importante ese compromiso de austeridad.
0: Hay un concepto muy interesante, creo que es de Niko Terechuk, que él en realidad citaba a otros autores, pero viste que hay una discusión en el progresismo sobre si para ganarle a la ultraderecha conviene como correrte al centro, ganar el centro, o jugar al extremo y tener propuestas más sí. Radicales, más de izquierda. Y él decía, citando, no recuerdo bien a quién, no es una cuestión de más a la derecha o más a la izquierda, sino que el concepto tiene que ser más cercanía. Más cercanía. Y creo que Kicillof logró en la campaña para ser gobernador
2: en la provincia,
0: sí. Esa cuestión de cercanía.
2: En la nivel nacional es más difícil, ¿no?
0: Es más difícil, pero vos
2: el que
0: necesitas
2: lo logra magníficamente es Infran.
0: ¿Infran?
2: ¿Cercanía?
0: Sí.
2: Hace 25 años que todos los sábados van por lo distinto. Lo conoce, creo que le ha dado la mano a todos los formoseños.
0: Bueno, Kicillof lo logró recorriendo todas las localidades de la provincia de Buenos Aires. Con el Clio, claro. Él tiene que lograrlo. Es muy difícil.
2: Vos sabés que anduvo en el Clio como un año sin filmarse, ¿no?
0: Sin filmarse, no sabía.
2: Sin darlo a publicidad que andaba en un Clio.
3: Debería bueno,
0: es que al principio,
3: filmado.
0: Quizás que la al principio no te das cuenta de que esa es tu herramienta de campaña.
3: Sí, yo banco mucho del compromiso de austeridad. Sí creo que en la forma de comunicar eso, vos decías, bueno, no se grabó ese año que hizo gira con el Clio. Debería haberlo grabado y hacer un documental en YouTube. Y está
2: alguien
3: bien
2: le dijo
3: eso.
2: Un día, ¿qué sé? ¿Cómo no grabaste?
3: ¿Cómo no estás grabando esto, nene?
0: Claro. Bueno, pero lo que te digo es, él tiene que salir a recorrer el país y tiene que... viste que cuando hacía lo del Clio, no sé cuántos pueblos visitaba por semana.
2: Sí, sí.
0: Esa épica de la recorrida de un candidato y de la cercanía con la gente y de estar y de recorrer.
3: Y de ponerse en medio de una plaza, porque tampoco es que era un acto así multitudinario.
2: Eso fue Menem también, ¿no?
0: Bueno, eso es un tipo en campaña,
2: claro.
0: Que se lleva todo por delante, que dice, yo voy a transformar el país y te voy a solucionar los problemas. ¿Es el momento de hacerlo?
1: Y
0: ahora,
1: sí, yo creo que sí.
0: Ahora es.
1: Aparte te digo una cosa, si instala un tema, agenda, deja atrás la interna, porque claro. El tema es la interna, porque no hay un tema instalado, porque claro. Si vos conseguís instalar una agenda, la del tema.
2: Te digo más, tiene que ser disruptivo. ¿Te acuerdas que una vez estuvimos una semana con una declaración de Ages en tu programa?
0: Sí. Sí, muy, muy polémico, muy generó polémica. Mucha polémica. El tipo decía que te tenían que cobrar cuando vos sacabas plata de un cajero.
2: Claro.
0: ¿Para qué? Para incentivar...
2: ¿Viste que se puede instalar?
0: Las transacciones... Sí, claro. Bueno, viste que Agis dijo esta semana también otra frase fuerte.
2: El ajuste dijo, de Kicillof.
0: Claro, yo sé que a él no le va a gustar, dijo, pero Kicillof es más ajustador que Caputo, dijo.
2: A mí me dio toda la impresión de que quiso tomar distancia de Kicillof porque hubo un periodista que dijo que iba a ser su ministro.
3: A mí me dio toda la sensación de que quiso ayudar a Kicillof del lado de la derecha.
2: Pero sabe...
0: Totalmente, para mí quiso jugar para
2: Kicillof. Es un hábil declarante.
0: Sí, claro.
3: Igual para mí la declaración más importante ahí fue decir, bueno, con el dólar a 1.500 gana seguro, a 2.000 no sabemos, 2.500 pierde.
2: Esa es una forma de declarar, la verdad...
3: Una persona que sabe declarar.
2: Que sabe declarar, sí. Claramente.
0: Pero bueno, él está en analista.
3: Un consultor.
2: Sabe declarar.
0: Está bien. Pero, a mí me dejó preocupado porque creo que, no sé, Fer, qué pensás. ¿Pueden dejar el dólar a 1.500?
4: Bueno, va a depender de si consiguen dólares para
2: claro.
4: seguir regalando.
2: Según cuántos dólares tengan,
3: pero
2: cuánto vale.
3: Acordás en que la conferencia de ayer, arrancar la semana con esa conferencia, es medio dar la señal de que el programa económico...
2: Yo no creo en eso. Yo no estoy de acuerdo con lo que dijo Agis. No, por esto que acabo de pasar yo. Porque
0: bueno, 2009,
2: puede comer, 99, por la
0: morosidad, 99, con...
2: Dólar quieto y no había inflación.
0: Y el 2001... También tenías la convertibilidad todavía.
2: Así es.
1: Bueno, con lo que anunciaron ayer, buscaron evitar cualquier posibilidad de corrida.
2: El tema, ¿no? Es que se puede instalar un tema, no un programa de gobierno. Un tema que instales y que te haga diferente al kirchnerismo. ¿Viste? Yo la tengo con eso de que el kirchnerismo era distribución de ingresos. Vos tenés que distribuir la producción de la riqueza, no la riqueza. Porque si no, si vos distribuís la riqueza, hay un tipo que se hace cada vez más rico, cada vez te cuesta más que te dé algo para distribuir. Entonces vos tenés que distribuir la producción. Bueno, son conceptos que él, que es más inteligente que yo, podría después plantearlos de tal manera que ponga a la sociedad a discutir eso.
0: Pero vos fíjate que hasta está haciendo más esfuerzo por ser distinto al kirchnerismo, el propio kirchnerismo, que Kicillof.
2: Claro.
0: Hay proyectos de Máximo Kirchner para redistribuir lo que se obtiene de retenciones. Uh-huh. Para favorecer a los productores.
2: Claro. Siempre tuvo buenos proyectos, Máximo Kirchner.
0: Bueno, sí.
2: Si hubiera dedicado más a hacer su política que a defender la de la mamá, sería... No, pues no, son muy buenos
0: proyectos. Puede ser, algunos dijeron, bueno, viste con Cristina que empezó a diseñar, ¿no? Diseñar un programa de gobierno, pero algunos puntos Cristina fue dibujando. Quizás Cristina tiene más nuevas canciones que Kicillof en este momento.
2: Yo creo que no, porque yo algunas las conozco, pero no las dice.
0: Ok, bueno, si no las dice, no están.
2: Y esa es una decisión de me quedo cuidando estos votos o salgo a buscar afuera.
0: Yo comparto el diagnóstico. Lo que me pregunto ¿es una cuestión de timing o es una cuestión de conservadurismo? El del arretismo.
2: Ya no vamos a enterar.
0: Bueno. A ver si te hace caso o no.
2: Vamos a meternos en el tema de Nora, que es la reducción de las becas de posgrado.
5: Sí, la verdad es que todas las semanas tenemos algo más. Pareciera que el ajuste no puede seguir adelante porque ya no hay más que ajustar, pero cada semana tenemos una nueva noticia. Y yo quería... recordar, porque hace un tiempo que no se pasa, y que lo tenemos en el tape 1, las promesas de Milei cuando era, ¿no? Y decía ciencia, no, CONICET afuera, lo tenemos en el tape 1 y el tape 2, porque
2: ciencia,
5: fue...
2: Ciencia, tecnología e innovación, licenciado Phil...
6: Nada, eso que quede en mano del sector privado.
2: ¿Ciencia y tecnología?
6: Obvio.
2: ¿Y el CONICET?
6: Que quede en manos del sector privado.
2: Vas a tener un despelote.
0: Cumplió su promesa de campaña,
2: en mano del sector privado.
0: Nora, al fin, debería celebrarlo.
5: Sí, eso
0: cumplió, es una ironía.
5: Cumplió y lo entiendo perfectamente, como una ironía.
6: ¿Y qué productividad tienen?
2: Los científicos, ¿qué va a pasar con ellos?
6: ¿Y qué han generado?
2: Desarrollo, investigación.
6: No se nota.
2: O sea, cerrás el CONICET.
6: Es otra forma de asignarlo a otras cosas, porque evidentemente...
2: Otra marcha más, además de movimiento Evita.
5: Sí, muchísima gente, incluso del sector científico, dijo, no, lo está diciendo para hacerse notar,
0: sí.
5: Pero no lo va a hacer. Pero evidentemente estamos viendo cada día, que es un plan que está cumpliendo paso por paso. Uh-huh. Esta última semana se dio a conocer la adjudicación de 500 becas de postdoctorado. Las becas de postdoctorado, a veces hay que, quienes no estamos en el tema, digamos, de la carrera científica, se nos puede mezclar. Un investigador empieza graduándose de licenciado,
0: sí,
5: tiene que hacer un doctorado. Uh-huh. A partir de ahí ya puede entrar a la carrera del investigador o de la investigadora.
0: Estamos hablando de un tipo que estudió ya 8 años, más
5: sí,
0: o menos.
5: Sí, o más, o 10. Y después es muy, muy difícil y compleja el camino de ingreso a la carrera del investigador, porque primero hay que se abre la convocatoria, hay que presentarse, se los evalúa, se decide quiénes son los candidatos, se adjudica. Si esos candidatos ya no están disponibles, pueden renunciar, tienen 6 meses para aceptar. Bueno, entonces para obrar como una especie de puente, uh-huh, hasta que pueden ingresar a la carrera del investigador, están estas becas de postdoctorado que les permiten subsistir, porque si no quedarían ahí en el limbo.
0: Claro, como que ya tocaron el techo y ya no van para ningún lado.
5: Y quedan sin ningún tipo de sustento. Las becas son miserables, pero bueno, en este momento son bajísimas, pero sirven para ir tirando hasta que sale el nombramiento, en el caso de que son. Pero en 2023 se dieron 800 becas, este año se dieron 500 becas. Uh-huh. ¿Y por qué es importante? Bueno, por supuesto que está la tragedia personal de haberse formado durante 15 años y que no te den la beca. Pero fuera de eso, hay líneas de investigación enteras que pueden quedar en la nada, porque a lo mejor hay 1 o 2 expertos, expertas en el país. Si no les adjudican la beca, ¿qué hacen? No pueden quedar en la nada, sin ningún tipo de ingreso. Y además, el ingreso a la carrera del investigador viene muy, muy demorado. En 2024, primer año de esta gestión, no se llamó directamente a ingreso de la carrera del investigador. No se incorporó. Y los otros años se fue incorporando, pero a cuentagotas. Se gradúan todos los años alrededor de 1.600, 1.800 doctores. Ingresan, en el mejor de los tiempos, 700, 800. En el 2023 entraron 800. Ahora entran 500. Y en estos años entraron 300, 100. Entonces hay un cúmulo de personas formadas, aptas para ingresar y hacer
0: super formadas. O sea, tenés a la élite del pensamiento nacional ahí.
5: La élite de la élite, tanto en las carreras tecnológicas, técnicas de ciencia básica, como en toda la élite del pensamiento, las ciencias humanas, que hace poco salió en Nature, ¿por qué hoy las ciencias humanas son más importantes que nunca? O sea, en el mundo, ante los desarrollos vertiginosos y los problemas que plantea el funcionamiento de las democracias, etcétera, bueno, se necesitan especialistas en ciencias humanas que este gobierno desmerece continuamente.
2: Los medios de comunicación desprecian todo lo que sean ciencias humanas. Siempre.
5: Así que esto, bueno, está dejando grupos enteros que si no ingresan postdoctorados, que ya son personas formadas, no es que tienen que seguir aprendiendo, se les da esa beca para que puedan esperar hasta que salga el ingreso a carrera, desaparecen directamente, incluso en áreas que son vitales para el país. Quedarán los grupos grandes que tienen subsidios del extranjero y los otros se van desapareciendo.
2: Esas cosas son más difíciles que la gente entienda, que están pasando cosas.
5: No es solamente que uno dice
2: nuestro futuro
5: pobre el científico o la científica, que no.
2: No, pobres todos cuando no perdemos un científico.
5: Sí,
2: claro.
5: Pero tal cual, parece un drama individual, pero va mucho más allá de eso, ¿no? Va a la sustentabilidad del sistema científico. Pero esto se suma, y traje una pequeña cronología, que es la placa 4, para revisar rápidamente el caso más patente y que tenemos más reciente, que es lo que pasó con la y está pasando con la Comisión Nacional de la Energía Atómica, que realmente está haciendo sonar todas las alarmas.
2: Eso sí que tuvo bastante difusión, ¿no?
5: Eso tuvo mucha difusión, pero vemos ya en 2024 dejaron de enviarle fondos al CAREM, que es el pequeño reactor modular. Se empezó con los despidos, empezaron a nombrar gente que no tenía ningún tipo de formación en las gerencias de la Comisión Nacional de Energía Atómica. Después se presenta a fines de 2024 un plan nuclear argentino, que era una hojita hecha con ChatGPT, sí, ¿no? Que no tenía ningún... sigue adelante, bueno... asume Damián Rey de la Nucleoeléctrica Argentina, tiene que renunciar por denuncias de corrupción. Asume Martín Porro en la Comisión Nacional de Energía Atómica, que es el actual presidente de la comisión. Bueno, sigue así. El 29 de junio se anuncia que hay... Ya venía con... perdiendo agentes la Comisión Nacional de Energía Atómica. Se calcula que ya perdió alrededor de 500 personas altamente formadas.
2: La destrucción de capital estatal y de capital humano, ¿no? Destruirlo, romperlo.
5: Personas formadas en los que el país invirtió a lo mejor,
2: claro,
5: 15 años de su formación, después... el entrenamiento en cada área específica. El 29 de junio se dio a conocer que se despedían a los contratados y dos o tres días más tarde se anuncia la inversión de Meitner Energy en un reactor que muchos entendidos en energía nuclear dicen es un reactor de papel, porque teníamos el CAREM, que en 2024, cuando se suspendió el envío de fondos, había sido catalogado entre 56 proyectos por la Agencia Internacional de Energía Atómica como uno de los cuatro más avanzados. Y cuando comenzó a diseñarse, era el más avanzado, porque todos los demás era algo en papel. Bueno, hay quienes, muchos piensan que esto es... El anuncio de Meitner Energy no es más que otro negociado para...
0: ¿Qué capitales? ¿De dónde son los capitales?
5: Los capitales son los que pone este multimillonario árabe. La empresa está radicada en los Estados Unidos, en Delaware. Se dice que el paquete accionario es 40% INVAP, 60% de estos capitales internacionales.
2: Iraníes, ¿no? Iraníes.
1: Sí, el tipo nació en Irán y se fue a vivir a Estados Unidos cuando era chico, no sé cómo.
0: Ese dato es insólito. Sí,
2: es iraníes. Claro. ¿Se asociaron con los iraníes?
0: Que, claro, que es lo que además está generando la guerra en Medio Oriente. Claro.
5: Sí. Dicen que INVAP tiene bastantes ganas de correrse de este proyecto porque no tiene ninguna seriedad, y además temen que sea otro negociado financiero en el cual levanten, entre comillas, 100 millones de dólares, porque ellos anunciaron que van a invertir 1.200 y que van a hacer un reactor en 5 años, algo que todos los expertos en energía y en energía nuclear saben que es muy difícil, por no decir imposible, por la complejidad que tiene un reactor. Claro. Y además necesita una cantidad de controles que llevan mucho tiempo también, certificar el lugar donde se instala, etcétera. No es soplar y hacer botellas. Así que realmente esto se suma a la destrucción continua del INTA, del INTI, del Servicio Meteorológico Nacional. Estamos viendo que está cumpliendo la promesa, claro, de dejar al país sin ciencia, y además de regalar, porque Meitner Energy está contratando a personal que se va de la Comisión Nacional de Energía Atómica con los secretos, porque eso era un desarrollo íntegramente realizado en la Argentina con los secretos de diseño, claro, del CAREM. Qué así vale. Que es la persona más el valor de todo ese desarrollo tecnológico. Gente formada, perfectamente formada. Además de estudiantes avanzados, gente que se acaba de graduar, que los están tentando. Todo esto hace que desde la Academia Nacional de Ciencias Exactas, Físicas y Naturales, el Consejo Interuniversitario Nacional, Centros Científicos Tecnológicos del CONICET, salieron en estos últimos días a denunciar y a hacer comunicados durísimos sobre bueno, lo que está pasando, y que es algo que siempre se hace, pone el acento en lo que ocurre en este momento. Pero ellos en este momento, la red argentina, por ejemplo, de autoridades en instituciones científicas y tecnológicas, que son de todo el espectro político, quisieron hacer ver que esto no es un problema para ahora ni para el año que viene. Esto está socavando las bases mismas de lo que es la soberanía nacional. Claro. Pensemos que...
2: Es que es lo que más están entregando, ¿no? La soberanía nuclear, la soberanía científica.
5: En hidrografía naval también, que es otro,
2: el futuro,
5: otro organismo de investigación del cual depende mucho de la campaña antártica, con las desregulaciones que quieren implementar, también se está regalando.
2: Estas cosas, antes en los medios, mira, voy a hablar bien de algo de TN. TN tiene un programa que sigue existiendo, pero que perdió mucha fuerza, que era el de Bonelli y el gato silvestre. Ah, donde ahí se daban los grandes debates, realmente. Ahí se debatía con gente con argumentos y podía estar media hora debatiendo. Uy, lo que ves es la, cada uno en su canal, en el canal que tiene más afinidad, y en muchos casos es con difamaciones, con insultos, con una cosa. Porque estas cosas la gente las tiene que saber, pero es muy difícil que haya ámbitos para que te escuche el del otro lado. Y eso es un tema que, una de las debilidades de la democracia en el mundo, es esta enorme grieta, este sesgo tan fuerte, donde es difícil llegar al otro lado.
7: La burbuja algorítmica, sí.
2: Me cuesta mucho sustraerme de lo poco que falta para que juegue. Sí. Me gusta la formación, creo que esta va a ser la formación que va a quedar de acá hasta el final.
7: No la vi.
2: Con este
7: vi
2: que había tres cambios. Se suma Paredes al mediocampo, no sale nadie del mediocampo, se suma él, y salen Thiago Almada y Lautaro.
7: Entra Julián Álvarez.
2: Y entra Julián Álvarez.
8: Y Tagliafico de tres.
2: Sí. Señor Roberto, me parece días. Que el mediocampo es mucho más ahora, que es más fuerte, va a retener la pelota, va a poder tocarla más.
1: Están de la
8: Conmebol. Tengo información.
3: Ojo con lo que vas a decir.
8: ¿Qué tal? Muy buenos días. ¿Cómo les va?
2: Ojo. No tienen vergüenza ustedes.
8: Habla
2: tienen
8: la
2: vergüenza.
8: Platea baja también, no sabía. Hola, Cande.
3: Muy hola, buenos. Domínguez, ¿cómo estás?
8: Muy bien, la verdad que contentos y con ganas de poder sumarla a la Conmebol. Después le voy a mandar una invitación a ver si quiere trabajar. Pagamos muy buenos sueldos, ¿sabe? ¿No?
3: Tengo buen tono para la Conmebol.
8: A mí me encantaría que se sume, por supuesto, si el señor Roberto la deja, ¿eh? Si no, no, yo no. Necesitamos dos o tres honestos.
2: Pero yo no soy dos o tres
3: honestos. El cupo honesto.
2: El cupo honesto.
8: El cupo honesto, por supuesto. Aquí te roban hasta las gomitas. Bueno, ¿cómo se ordenó el mundial, señor Roberto? Y solito. Solito, la semifinal que era en un primer momento México y Canadá y Estados Unidos y Paraguay, no quedó ni uno.
2: No.
8: Pero ni uno, ni uno. Y de la final, que era Brasil y España, no tenemos más a Brasil.
2: No.
8: Ya, señor.
2: Dice que las apuestas dicen que la final es España-Argentina.
8: Bueno, yo le voy a decir algo. Esto es un claro golpe de estado de la UEFA. Porque no ha quedado ni Brasil. Voy a hablar con el señor Trump. Si seguimos durmiendo la siesta, señor Roberto, antes de que termine el Mundial, Messi termina jugando para España. Yo le digo, encima tengo este quilombo, no sé si se enteró, de la senadora que lo discriminó al negro Mbappé.
2: ¡Al negro Mbappé!
8: La verdad que yo no gano para disgusto.
2: Se dice no blanco.
8: Claro, no, no sé si estaban blanco o negro, no sé. Yo no firmé nada, hablé con Zayat eso. Ahora, qué mundial, ñácate. Esto con Nicolás Leoz, Joao Avelange, y me pongo de pie. Claro que sí. Julio Grondona, no pasaba. No sabíamos.
2: Llega a la final el que tiene que llegar como Dios manda.
8: Pero muy bien, señor Roberto, lo sabemos todo. Miren, nos habíamos dividido el mundo. En América ganaban los americanos y en Europa los europeos. Y San se acabó. Claro. Y ahora no sabe nadie quién gana. Lo que va a ser la reunión esta noche en el Salón Oval, yo no sé si voy a ir.
2: Te doy una primicia, algo que sé yo y vos no sabes todavía.
8: Dígamelo, por favor.
2: Marruecos le va a ganar a Francia.
8: ¡Epa! Ah, ya estuvo averiguando.
2: Y bueno, yo no voy a apostar sin información.
8: Marruecos. ¿Y quién fue el soplón? A ver. No habrá sido Benítez, ¿no? Fue en el río Mississippi, en la hidrovía de allá, que le contaron.
2: ¿Podés confirmarme este dato?
8: Que todavía tenemos que hacer las apuestas, Roberto. Si apostamos, perdemos todo, si no. Claro. A ver, trompetita, tomalita, trompetita. La puta madre que te parió, tomalita. Hoy Argentina no juega con De Paul, no juega Almada.
2: Sí que juega De Paul.
8: No, no juega De Paul. Trompetita, tomala, trompetita. La puta madre. Que está resfriado el hombre. Pero que tiene gripe. Bueno, no va a jugar De Paul, no juega Almada. Y Messi está viendo porque se despertó y dice que tiene paja. Atentos a eso. Cabañita, vamos que llegamos tarde al partido. Hasta luego, señor Navarro.
2: La verdad que esos tipos es raro, ¿no? Porque un tipo que tiene $1,000,000,000 y tiene que seguir comiendo verdurita, cumpliendo sí, sí, con los horarios, qué sé yo.
3: Que debe gustar mucho.
7: Y por algo tiene $1,000,000,000.
2: Claro. Como dice Pesky cuando lo hace, desde que es chiquito que hace esa vida. Tiene 40 años el tipo. Y tiene, no puede comerse una milanesa, no puede tomarse un vino. Terrible.
8: ¿Saben lo que daría por un franco dulce de leche y crema? Que sea Roberto un panqueque de manzana al rum.
2: Te vamos a invitar a casa y te vamos a hacer un flan.
8: No, pero yo no puedo, Roberto. Porque tengo que jugar en el Mundial y después tengo que jugar en el Inter de Miami, si no Beckham se enoja. Porque tengo que ir a hacer la balanza, ¿viste? Y eso te aumenta el peso, te hace pelota. No hay que comer eso.
2: Claro.
8: Yo ahora estoy comiendo unas verduritas antes del partido. ¿Vieron cuando terminó de bailar Julio Boca? Que subió 30 kilos.
2: Sí.
8: Bueno, yo voy a subir 82.
2: Che, van a jugar a las 12 del mediodía de allá con 30 y pico grados. ¿Cómo le hacen lo que quieren a los jugadores también, ¿no? Los tipos son multimillonarios, qué sé yo, pero le hacen lo que quieren.
7: Bueno, es que no. Lo de ayer fue el colmo, ¿no?
2: Lo de
7: lo de Balogun, sí. ¿Cómo no salieron los jugadores de Bélgica? Así que finalmente, bueno, se impuso el fútbol. ¿Y cómo los jugadores de Bélgica? Y por mucho. ¿Cómo los jugadores de Bélgica no?
2: Tano me dice que el estadio tiene aire acondicionado.
7: Es verdad. Ah. La verdad.
3: Pero todo el estadio
2: está cerrado.
4: Sí, sí.
3: Ah,
7: nos rompe todo lo que íbamos a decir.
1: De Qatar.
2: Ya está, terminado el programa y todo lo que teníamos para decir.
7: Sí.
3: Están los europeos ahí diciéndole no prendas el aire acondicionado.
2: Tano, mirá, Chiche
3: y ellos
2: me
3: te
2: dijo,
3: refrigeran un
2: no
3: estadio.
2: No permitas
3: entero
2: que la verdad se interponga entre vos y una buena nota.
1: Claro.
2: Entonces, vos acabás de cagar los últimos 10 minutos del pase con este dato que no. La honestidad intelectual nuestra no nos permite ocultarlo. Yo lo había escuchado ayer y me olvidé.
7: Nadie piensa en la gente que tiene que estar en el FanFest del estadio.
1: Se le ponen aire acondicionado al FanFest. Sí, pero los Estados Unidos al final no sé, pero parecía que los terminó perjudicando, ¿no? Porque jugaron su peor partido, incluyendo al jugador en cuestión. Balogun jugó su peor partido.
4: Que juega Estados Unidos.
2: Bueno, es que el tipo, la verdad,
4: pensó que era mejor, más que lo que.
1: Bueno, pues le ganó 4-0 a Paraguay el primer partido.
7: 4-1, sí.
4: Esa fue la excepción.
7: Y la verdad, un poco me alegro por la derrota por Poch. Así le dicen, viste, a Pochettino.
2: No lo querés a Pochettino.
4: No, quiere que se vuelva a París, dice. Quería volver.
7: Lo quería hasta.
3: ¿Cómo se dice punishment en español?
7: Hasta ayer, hasta que dio esa conferencia de prensa. ¿Cómo se dice punishment en español? Me daba ganas de.
3: Por
7: yo
3: favor.
7: Estaba acá. De agarrarlo del cogote a Jera, nuestro camarógrafo. Porque no sabía con quién agarrármela, Roberto, pero. Es casi a lo Caputo, a Luis Caputo, viste que a veces no le sale el término en español.
2: Sí.
7: Dale, Pochettino, dejate de romper. ¿De dónde saliste?
4: Bueno, hace 20 años que se fue a Argentina.
7: Sí,
4: ¿no? Creo que tiene más años viviendo en el exterior que.
7: Hay jugadores que están hace.
4: Messi.
7: Hay jugadores que pasan 5 minutos en España y vuelven hablando con el tono español.
4: Eso es lo que siempre se le reconoció a Messi, ¿no?
7: Messi
4: nunca perdió ni la tonada.
7: Tono rosarino. Y además dijo que le parecía bien la decisión. hacete el boludo.
2: ¿Dijo eso en serio?
7: Sí, dijo que le parecía bien porque la expulsión no correspondía, sí, no, y que le parecía... Digo, hay muchas cosas para decir. Puedo decir, bueno, es algo que se decidió en esferas, claro, institucionales.
2: Claro.
7: Yo estoy en la esfera deportiva, no podemos mezclar las dos cosas.
8: Ya, lo vamos a contratar a suerte técnico de Estados Unidos a ver si se le para de mano a Trump.
2: Esbozó varias críticas, pero con esa diplomacia que tiene él, la forma en que dice, pero esbozó varias críticas.
7: Claro, sí.
2: Una de ellas es el tema de los horarios y el calor.
7: Ajá.
2: Y después otra cosa que dijo, que yo no lo había pensado, tiene razón, que en los mundiales, habitualmente, cuando te vas acercando a la final, tenés más días de descanso. Y acá, al contrario, a partir de ya del partido anterior, jugás cada 4 días hasta la final.
1: Sí.
2: Y es poco 4 días para recuperarse, fundamentalmente cuando juegas con tanto calor y cuando estás viajando todo el tiempo. En vez de estar en un lugar, te la pasás viajando. Entonces, entre el calor, el viaje, yo, los tipos están cansados.
1: Sí,
2: no importa si son, aparte, jóvenes, son atletas, están cansados.
1: Es claro, los tipos ganan muchísimo dinero, los jugadores de elite, creo que más que nunca en la historia, pero les ponen un cronograma imposible de cumplir. Llegaron un montón de jugadores lesionados y que se están lesionando ahora durante el
2: claro,
1: mundial.
2: Claro, el cansancio hace que te lesiones.
7: Igual voy a mezclarlo con la política. Es como lo de Kicillof. O sea, vos para ser campeón tenés que, en las condiciones que se te presentan,
2: sí, alguno va a salir campeón. Scaloni dice, ese es un problema para nosotros, pero para ellos también, el rival está igual.
7: Y Kicillof tiene que llevarse todo puesto si quiere ser presidente. No, no va a decir, no, porque Cristina me sacó 5 puntos. Andá, corre y ganá.
2: ¿Te convencí de que tiene que ir a pescar afuera?
7: Yo creo que tiene que ir a pescar afuera. No, sí. Quizás el próximo programa te digo algo distinto.
4: Ya, recién preguntaba si había dólares para financiarlo a 1.500. Va a ser difícil saberlo. Uno cree que no hay cantidad de dólares a ese precio, que no alcanzan los dólares que hay a ese precio. En especial porque seguimos teniendo una fuga de capitales, una formación de activos externos que tiene un piso de 2.000 millones mensuales. Así que tenés para largo recorrido.
2: Acá Elio Rossi me dice que hay 23 grados ahora ya.
4: Pero además,
2: no hace tanto calor.
7: Está tranquila la cosa.
4: Estamos hoy los bien. Mercados abrieron todos mal. Están, ajá, todas las ADR que ayer estaban disparados por el festejo del programa financiero, hoy están todos para atrás, Roberto. Es decir,
2: esa frase que dijiste recién es la exacta. No alcanza ninguna cantidad de dólares si el dólar vale 1.500.
7: Claro, porque vos comprás cuando podés comprar.
2: Yo tengo 10 Mercedes-Benz y lo pongo acá y en vez de venderlo a 100.000 dólares lo vendo a 20.000. No me alcanzan los 10. Si lo vendo a 100.000, viene uno
7: a comprar un Mercedes-Benz. Pero hasta
2: ahora... Hay un precio en el que todos compramos en la economía. Claro.
7: Pero hasta ahora lo sostuvo. Eso también es llamativo.
2: Pero cada vez con más endeudándose, ¿entendés? Se endeuda Argentina, se endeudan los privados. Hay un momento en que todo eso se rompe. Los privados ya le están consiguiendo mucho, le está costando mucho endeudarse. Y lo que hizo ayer fue reconocer que no se puede endeudar en realidad. Esa conferencia de prensa. Además, cuando vos te sobran los dólares, no haces una conferencia de prensa para decir que te sobran los dólares.
3: Eso es totalmente.
2: Fue raro lo de ayer.
4: Sí, sí,
2: fue
4: sí,
2: raro.
4: Y incluso cuando vos desarmás lo que presentó ayer, dice, bueno, otra fuente de financiamiento. ¿Cómo otra fuente de financiamiento? Viniste acá a contarnos que la tenías. ¿Cómo es esto, otra fuente de financiamiento?
7: Ahora, es increíble también que nosotros no lo naturalizamos, pero el tipo lo intenta naturalizar, que en el esquema de voy a llegar bien con los dólares a la campaña electoral, dice, y vamos a privatizar empresas que son claves para la infraestructura de transporte y de energía en la Argentina. ¿Y cuánto va a lograr por eso?
2: Nada. Dos mangos. 500 millones de dólares.
7: Claro. Sí, 2.000 en total, con lo que yo obtuvo y lo que vos tenés.
4: 1.500 más. Espera. O sea que ayer endeudaron a AISA por 70.000 millones de pesos. Emitió deuda en el mercado porteño por 70.000 millones de pesos a una tasa que está entre 20 y 50%. Tiene piso y techo. ¿Vas a vender esa empresa? ¿Por qué la endeudaste así? ¿Cuál es el sentido? ¿Qué van a hacer con estos 70.000 millones de pesos? Que si, como hace Roberto, lo pasa a dólares, parece un vuelto en dólares para AISA. Pero en un medio de un proceso de privatización, estás usando a AISA para recolectar pesos.
2: ¿Te acordás que eso hicieron los milicos, no? Los milicos llevaron la deuda pública de 6.000 millones de dólares a 42. Pero después, cuando ibas a ver todas las empresas que eran todas estatales, en esa época, claro, las habían endeudado todas. Un enorme endeudamiento de YPF, por ejemplo, en ese momento.
4: Era lo más importante.
2: Cuando se le acabó la posibilidad de pedir crédito al Estado, empezó a hacer pedir crédito a todas las empresas.
7: Mirá, bueno, y está además la sospecha de que a las empresas que quiere privatizar las está subvaluando.
2: ¿Cómo?
7: Hay una investigación ya judicial que se está llevando adelante, porque hubo un planteo de APA, que es la Asociación de Personal Aeronáutico, de cuando empezó el proceso para la privatización de Intercargo, que es, viste, la empresa que hace la carga y descarga dentro de los aeropuertos. Y ahí lo que dijeron es, mirá que cuando se fijó el precio para APA, que se fijó en 45 millones de dólares, no lo fijó el Tribunal de Tasaciones de la Nación, sino que lo fijó el BICE, Banco de Inversión y Comercio Exterior. ¿Por qué el BICE? Si no tiene nada que
2: no
7: ver.
2: No tiene nada
7: esto.
2: Que ver,
7: bueno,
2: no.
7: Depende de Caputo el BICE. Hay una investigación muy buena que publicó Julián Maradeo en Ámbito. Noticias Argentinas viene siguiendo el tema también. Bueno, corrieron al Tribunal de Tasaciones y la tasación la hizo el BICE en algo que tampoco es público, porque el BICE no lo reconoce públicamente, porque dice que es una cuestión secreta. Y tenés ahí la posibilidad de que esto se haya, este mecanismo se haya aplicado también para la tasación de otras empresas que quiere privatizar.
2: Estás hablando del posible hecho de corrupción de Luis Caputo, entonces.
7: Estoy hablando de hechos de corrupción de Luis Caputo, sí. Y tenés ahí la posibilidad de que esto se extienda también a AISA, que es una de las joyas, ¿no?, de lo que se pretende, sí, privatizar. Sí. Tandanor. Otras centrales hidroeléctricas que todavía no han sido privatizadas. Bueno, todo esto en ARSA ya, tenés dos centrales térmicas en ARSA.
2: Un tema para tirar mucho eso que estás contando, ¿eh?
7: Y sí,
2: es muy fuerte.
7: ¿Son dos mangos o es que las van a vender por menos de lo que cuestan?
2: Claro. ¿Y cuánto reciben de eso? Bueno, en algunos casos son socios, ¿no? Como Santiago Caputo y los NEU.
7: Bueno, los NEU se llevaron las hidroeléctricas, sí.
3: Sí, y también qué pasa cuando terminan ese proceso de privatización, porque en muchos casos alcanzar el superávit fiscal se dio por ese resultado de una privatización.
2: Después,
3: ahora, vender las joyas de la abuela, lo puedes hacer, es un stock, en algún momento se termina. ¿Cómo alcanzás el superávit fiscal si ya privatizaste y encima mal vendiste los activos que tenías?
2: Bueno, pero, ¿nos vas a dar tu resultado?
3: Uf. No.
2: ¿No lo trajiste pensado?
3: Yo voy a decir lo mismo que vengo diciendo, que va a ser un 2-1 con un partido sufrido.
7: ¿No dice para quién? ¿O sí?
3: Sí, por supuesto, Argentina.
1: Ah. Ah. Camiseta, pues.
3: La de Julián, chicos.
2: A ver.
7: ¿Yo tengo que decir?
2: No, tengo, no. Si no querés, no.
7: 1-0.
1: ¿Cómo nos bajó? El partido de Cabo Verde nos bajó a todos. Estamos allá arriba. Bajamos acá.
2: 3 o 4 goles vaya.
7: Mira,
2: bueno, va a jugar mucho me. Lanto dice 9-0. Lanto siempre tira más.
3: 6-0 le vienen tirando todos los partidos. Sí,
2: nada, 3 o 4 va a ser. Va a ser un partido más accesible que el anterior. Cabo Verde es una potencia.
3: Dios te oiga.
2: Estos no blancos juegan como la puta madre.
3: ¿Por qué la aclaración?
2: Porque si digo negro me retás. Si digo que la mujer es linda, entonces tengo que decir no fea. Si tengo que...
3: Yo nunca dije el no fea, me parece rarísimo.
2: Pero otra vez me retaste porque dije que una chica era linda.
3: Yo creo que no hay que evaluar a las mujeres por su capital erótico.
2: Yo no sé qué decirle ya a las mujeres, te juro. No sé cómo relacionarme. No puedo.
3: A mí me divierte un poco esto.
2: El negro Díaz se enojó conmigo. El gordo se enojó conmigo. Están todos enojados porque cuando yo no le digo, al gordo le grité el otro día, Alberto, me miró con una cara. ¿Estás enojado? Me preguntó. ¿No me querés más, Cachi? Al negro día, nos conocemos de los 5 años, tenemos 66. Y yo no le puedo decir negro ahora. Y el negro igual no sabe ni cómo se llama el negro. ¿Cómo te llamas? No sé, me dice.
3: ¿Viste, ¿te acordás cuando apodos en Argentina es complicado? Nosotros en Ecofeminita hay una de las chicas, Jimena, que le decimos la China. Que obviamente no es China, simplemente es la China del grupo. Pero dentro de Ecofeminita, la otra directora, que es Justina, tiene familia coreana. Entonces, imagínate que nosotros tenemos una reunión de repente con alguien de afuera y decimos, no, la China, o sea, hay una tensión ahí afuera porque dicen, no. Y además no responde la que no es china, pero debería responder, claro, al comentario.
2: Yo en el barrio mío no había nadie que no tuviera apodo.
3: Y somos muy del apodo acá, pero nosotros con cariño.
1: Claro.
3: No teníamos, o sea, el negro generalmente no es negro, el chino generalmente no es chino.
1: Cavani lo sancionaron porque hubo un audio que le decía, bueno, no, negro, no sé qué, lo sancionaron en Inglaterra. Porque le había dicho negro.
2: ¿No pueden hacer un manual?
3: Pero a mí me parece que está bien el tema de los apodos.
2: Hagamos una aplicación.
3: No quiero ser la policía de eso.
2: Hagamos una aplicación.
3: ¿Una aplicación de qué?
2: Sí, que claro, que cuando digo algo que no corresponde.
3: Mira, para mí Estados Unidos es el gran ejemplo de que vos podés hablar muy políticamente correcto, pero si no erradicás las políticas que reproducen esa desigualdad, es un país donde vos no podés decir la palabra negro, pero vos ves la población carcelaria y hay una mayoría de población afroamericana, como dicen ellos. Entonces, evidentemente no funciona la dictadura de lo políticamente correcto en el habla. Hay que cambiar las condiciones de base.
2: Me hace sentir mucho mejor.
7: Te contestó con algo tan profundo que ya nos dejó sin palabras.
2: Sí, y yo lo que quería era joder un poco. Claro.
1: No se puede.
2: Se supone que es lo que hago yo como conductor, ¿viste? Ponerle un poco de...
3: Pero además negri se lo dice a todos.
7: Se usa mucho el negri, negrito, sí.
3: En todo grupo hay un negro que nunca, bueno, es negro.
7: Y en las parejas se usa mucho el gordo, gorda.
2: Claro.
7: Yo tengo un problema porque mira lo que soy. Gordo.
3: A mí me gusta mucho la gente que es muy grandota y le dicen chiqui. Me fascina mucho,
7: sí.
3: Eso.
7: Está sí, bueno. Yo tengo un chiqui. Un amigo bueno. Chiqui.
3: Que claro, nunca es claro. Chiqui.
4: Tenemos un japonés al que le decimos chino.
7: Lógico.
4: Lo cual es un lío porque un día vino un chino.
3: Claro.
4: Que entonces no supimos cómo llamarlo. ¿Quién era chino? ¿Quién era japonés? Se te armaban esos conflictos.
1: Total.
7: Bueno, ¿se enoja el japonés? No.
4: No, si se le decís japonés, no sabe que lo está llamando.
1: Claro. Nosotros en el colegio teníamos un Fernández que tenía una ceja así y le decíamos el Tano. El Tano Fernández.
2: Yo tengo el documento de mi abuela que se llamaba Adelina Fernández de Fernández.
3: Ah, wow.
2: Lo tengo, se lo voy a traer.
4: Todo tiene familia.
3: Tremendo.
2: Y viste, en la aldea eran todos.
7: Ah, tan chico, con los primos. Todo.
2: Y sí, qué sé yo. Así salimos, ¿no?
7: Claro.
2: Bueno, nos tenemos que ir yendo, por supuesto, a ver el partido.
3: Qué manija.
2: ¿Qué otra cosa podíamos hacer?
7: Ay.
2: Te jugamos un poquito al final.
7: Estoy nervioso.
2: ¿Qué otra cosa que crees que haga? ¿Viene Murano? ¿Vos querés decir que yo le diga a la gente que no vea el partido para verlo a Murano? Pongan, uno de los dos pónganlo en silencio. Ustedes decidan. Chao, un abrazo.
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0: A Verdades Afiladas de martes de octavos de final, amigos y amigas. Estamos a una hora de que ruede el balón y todo se convierta en expectativa, en ilusión. Bueno, eso ya ocurre ahora. Pero a medida que se acerque el momento del pitazo inicial, todo será emoción.
1: Esta es la tecla M.
0: Ahora estamos en el periodo manija. En un ratito se suma a esta mesa Fede Lamas. Hemos dispensado a Carla, a Lu, a parte del equipo, para que respete sus cábalas. Nadie nos podrá acusar que no dimos todo. A mí me toca la cábala del segundo partido. Verlo en la redacción con todo el equipo del destape. Lindo momento. Bueno, amigos y amigas, tenemos, insisto, de todas formas un programón acotado a unos 50 minutos como previa del Mundial. En un ratito Fede estará trayendo el equipo confirmado con los cambios. Tres cambios mete Scaloni. Alguno todavía creo que en condicional hasta que se conozca la planilla, pero parece que ya estaba todo encaminado para que el equipo que ayer elegía Fede Lamas esté confirmando en instantes nomás, con Paredes en el mediocampo, un poquito más suelto Alexis McAllister, sale Thiago Almada, entra Tagliafico y el otro cambio sería Julián por Lautaro. Así que con esos tres cambios la selección estaría disputando hoy un mata-mata frente a Egipto. Es lo que podría calificarse también como el Mundial de la Deuda, pero eso es parte de la aventura de Fachorros en esta jornada especial. Bueno, ustedes saben que nosotros politizamos todo, todo politizan, insoportable. Bueno, en ese plan, hoy se sumaron internautas, gente de distintas redes sociales, que tomó un dato e hizo de eso un link entre la actualidad política, económica y el Mundial de Fútbol. El Mundial de la Deuda, o Mundial en Deuda, si quieren, también podría ser la calificación de lo que va a ocurrir en un rato en el verde césped, porque se enfrentan dos equipos de los más endeudados frente al Fondo Monetario Internacional. La Argentina y Egipto están en ese podio. Dato que, insisto, hoy fue recogido por varios internautas, incluso por el Diario Clarín, que hizo esta gráfica interesante para ver en imagen esto que estamos narrando. La Argentina tiene el 40% de toda la deuda emitida por el Fondo Monetario Internacional. Son esos 57.763 millones de dólares. La Argentina a la cabeza del total de endeudamiento que cuenta en su balance el Fondo Monetario. En tanto que Egipto está ahí en cuarto lugar con 10.859 millones. La Argentina acudió 23 veces al fondo, tuvo y firmó 23 programas con el Fondo Monetario Internacional. Egipto acudió 12 veces a ese organismo. La semana pasada Egipto anunció una nueva renegociación, un nuevo refinanciamiento con el Fondo Monetario por 1.600 millones de dólares. En el año 23 hubo un intento de coordinar entre Argentina y Egipto un planteo común por ser los más expuestos a la deuda con el fondo. Bueno, Argentina y Egipto sondearon la posibilidad de mancomunar un planteo frente al fondo en el que se iba a solicitar quitas y mejoras en la perspectiva financiera de ambos países. Bueno, finalmente eso no prosperó y ahí está el ranking con la Argentina liderando. Producto de la gestión de Luis Toto Caputo, primera parte. La gestión Caputo en gobierno de Mauricio Macri. Esta gestión de Luis Caputo también se está endeudando fuerte. Está endeudando al país, está endeudando a las empresas públicas, como lo hacía la dictadura. Miren, la continuidad del modelo económico.

económico de Martínez Díoz en este gobierno es absoluta, incluso en estos métodos que suelen pasar bajo radar, mucho más cuando la atención se desvía hacia un entretenimiento tan apreciado por los argentinos como puede ser un mundial. Ayer AISA, la empresa de agua de la ciudad de Buenos Aires, que opera en el área metropolitana, se endeudó por 70.000 millones de pesos. Ustedes dirán, bueno, en dólares, para una empresa como AISA, 70 millones de dólares menos 56, 57 millones de dólares no parece ser una deuda de alto volumen, pero ojo, porque es una empresa que está a la venta. Entonces, se endeuda a una empresa que está a la venta con dos objetivos. Uno, acumular pasivo, y otro, utilizar la empresa para transferir ese endeudamiento que el Estado, como Estado, tiene impedido. Es decir, el Estado, el Tesoro, no puede salir a endeudarse porque, más allá de que baja el riesgo país, producto del ajuste, la motosierra aplicada a los jubilados, a las jubiladas, a la educación, más allá del dolor y del sufrimiento que provoca el Tesoro, no logra reingresar a los mercados internacionales de crédito, que es el gran negocio de Toto Caputo. Entonces, ¿qué hace Caputo? Lo que hacían Martínez Díoz y Arriazu en dictadura: endeudaban a las empresas públicas. Claro, cuando concluye el periodo, toda esa deuda se consolida. Incluso más, en el caso de la dictadura, consolidó además la deuda privada, deuda pública, deuda de empresas públicas, que eran casi todas las empresas de servicio, o todas las empresas de servicio, y además se consolidó la deuda privada, se estatizó la deuda de las empresas. Todo ese volumen de deuda cayó sobre los hombros, sobre la espalda de varias generaciones de argentinos que todavía padecemos aquel fraude, que por supuesto se mantiene impune. El fraude de Martínez Díoz, Arriazu y compañía está impune y vale como recordar.

0: mantiene los niveles de pobreza en términos de supervivencia. Por eso es que no se profundiza la pobreza, pero sí hay más sectores medios que acumulan a la estadística de pobreza a través de mecanismos de decisiones públicas que profundizan ese drama. Uno de esos mecanismos es la aplicación desigual de los subsidios, como venimos contando. Se subsidia a Wanda Nara para que compre un auto de lujo, se le regala 50.000, 60.000 dólares, al tiempo que se le retira los subsidios a jubilados, jubiladas, personas que apenas superando 3 salarios mínimos, que están muy bajos justamente porque forma parte del plan mantener muy achatado el salario mínimo para usarlo como medida de valor. Entonces, ¿qué dice el gobierno? Bueno, todos aquellos que estén por encima de 3 salarios mínimos pagan tarifas más altas o tienden a pagar tarifa plena sin subsidio de los servicios. Y ahí caen un montón de sectores medios, porque el salario mínimo está por debajo de los 400.000 pesos, y con un ingreso de 1.200.000, 1.300.000, 1.400.000 pesos, ya sos considerado rico. Así, ¿eh? Con un ingreso de un trabajador de comercio, ya sos considerado rico en la Argentina. Por lo tanto, entonces, se te aplica el subsidio. Ojo, el gobierno dice que eso es muy generoso de su parte, que mantener esos niveles de subsidio es muy generoso. Lo dijo ayer Toto Caputo en un frontón que mantuvo con Luis Miguel Majul, luego de intentar una operación que salió mal. En un hecho muy exótico, el gobierno convocó una conferencia de prensa ayer a la mañana, el ministro de Economía, para decir que tenía los dólares para pagar la deuda de acá al final del mandato. Deuda que se espiraliza en los próximos 2 años, porque es la deuda que el propio Luis Caputo tomó, son las consecuencias de la deuda que el propio Caputo tomó cuando estaba en el gobierno de Macri. Bueno, ayer Caputo salió a decir que tiene cómo pagarlo, pero no explicó cómo, porque dijo, no vamos a salir a los mercados de crédito, no vamos a salir a tomar deuda al exterior o a los mercados, a los fondos de inversión, porque las tasas siguen siendo muy altas. Y tampoco hay mucha oferta para la Argentina, la verdad. No le creen a Caputo. Entonces se eligió como posibilidad pagar la deuda que viene vendiendo empresas públicas. El daño va a ser significativo, pero el ingreso es menor, alrededor de 1.000 millones de dólares. Tiene como 20.000 millones de dólares la Argentina de deuda, perdón, de vencimiento de deuda en un lustro. Lo que se pueda recaudar ahora por enajenar incluso empresas estratégicas que además están siendo vaciadas, como ingreso es menor, pero el daño, insisto, es mayúsculo. Pero ayer lo puso como una forma de captar dólares. Se sabe que ya está operando y que va a profundizar la operación con el Fondo de Garantía de Sustentabilidad, que es el reaseguro que tiene el sistema previsional para pagar las jubilaciones en el presente y en el futuro. Para pagarlas, ya ni hablemos de generar algún sistema de movilidad más eficaz que mejore las condiciones materiales de los jubilados, sino que se pone en riesgo la sustentabilidad, que se sigan pagando jubilaciones, porque se va a usar el Fondo de Garantía de Sustentabilidad para pagar deuda externa o para pagar compromisos que la Argentina ya asumió con bonistas y tenedores tanto externos como internos. Y se dijo además, sin dar precisiones, que si bien hoy no están los dólares se van a conseguir en el mercado local. Y ahí aparece lo que contaba recién del tema de las empresas públicas endeudándose, del Fondo de Garantía de Sustentabilidad y de bonos que se van a colocar en el mercado a altísimas tasas de interés. Y acá es donde todo empieza a dar vuelta en un círculo vicioso que ya conocemos quienes tenemos algunos años en nuestro país, viviendo en la Argentina. Porque lo que ayer anunció Caputo es que probablemente para conseguir el dinero, los dólares, para pagar la deuda que el propio Caputo tomó, y por la que hizo negocios privados, investigación que por supuesto tampoco se hizo, investigación judicial que tampoco se hizo, que quedó en la impunidad. Pero para pagar el endeudamiento de Caputo, Caputo se está volviendo a endeudar. Y para hacer atractivo sus colocaciones, lo va a hacer a altas tasas de interés. Y esas altas tasas de interés son las que después se le van a cobrar a las personas que no llegan a fin de mes por las políticas que aplica Caputo. Por lo tanto, si vos hoy estás hiperendeudado, es en parte por la vocación usurera de tipos como Galperín, que son inmorales, pero además porque el gobierno lo estimula, fundamentalmente porque el gobierno lo estimula, y lo estimula de este modo. Cuando vos creas que cuando hablamos de la deuda no estamos hablando de vos, fíjate cómo sí estamos hablando de vos. Si vos sos de los que no llegás a fin de mes, y hay un montón, y estás recurriendo al endeudamiento de la billetera, estás recurriendo al endeudamiento del banco, si todavía podés, para llegar a fin de mes, sabés que la tasa de interés que se te está haciendo cada vez más complicada, más difícil de abordar, es producto de todo este ecosistema pensado para beneficiar a un grupito. En un rato entonces la Argentina, los argentinos, vamos a cantar el himno, nos vamos a emocionar con los colores y vamos a enfrentar a otro equipo, en este caso al de Egipto, que tiene problemas parecidos al nuestro, pero con matices, con diferencias. Cuenta el sociólogo Daniel Steingart en su cuenta de X que Egipto, es cierto, tiene un problema de endeudamiento menos severo que el de la Argentina, pero está ahí, en el top 5, entre los 5 países con más exposición de deuda con el Fondo Monetario Internacional. La diferencia es que Egipto, a diferencia de Argentina, tiene que pagar lo que come. No produce trigo, entonces tiene que importar trigo. Es el principal importador de trigo. ¿Para qué usa el trigo? Para hacer pan. ¿Y por qué tiene esa demanda, ese estrés financiero? Porque para pagar las importaciones necesita dólares. Y porque además tomó una decisión, el gobierno egipcio, que es una forma de contribución a la paz social, podríamos discutir si es lo máximo que puede hacer un gobierno para contribuir a la paz social y a la calidad de vida de sus ciudadanos, pero el gobierno de Egipto tomó la decisión de subsidiar el pan. Entonces, el pan, que tiene un costo de 1,50 euros para Egipto, por estas condiciones, porque tiene que importar el trigo, se vende a 0,2 centavos. Es decir, subsidia el pan y se endeuda para subsidiar el pan, para que haya un pan en la mesa de las familias. Insisto, podríamos discutir si eso es lo mejor que puede hacer un Estado para distribuir el ingreso y las posibilidades y para mejorar las condiciones de vida de sus ciudadanos. Pero lo cierto es que lo que se discute no es necesariamente que se tome deuda, sino para qué. Y en la Argentina, cada vez que gobernaron tipos como Caputo, antes Martínez Dios, Arriazu, Cavallo, la misma Grey, la misma banda, cada vez que gobernaron tipos de esta banda, el endeudamiento fue para someter a la Argentina a futuro, para condicionarla, para dejarla maniatada, para empeorar las condiciones de vida presentes y futuras de las mayorías populares y para enriquecer a los más ricos, por lo tanto a los que nos someten a este desastre. En el Mundial de la Deuda estamos muy mal, muy, muy mal. Pero no solamente por ser los más endeudados. En el Mundial de la Deuda estamos muy mal porque nos están endeudando para hundirnos, para dejarnos en el fondo de la tabla, para dejarnos en el mata-mata, para dejarnos muertos. Estas son nuestras verdades afiladas, sabemos hasta las 2 de la tarde.
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2: No sabemos si decir buenos días o buenas tardes, pero sabemos que te vamos a acompañar hasta las 14 en el Destape 1070.

0: Muy bien, se suma Fede Lamas, jefe de deportes del destapeweb.com.
1: ¿Cómo suena?
0: Alma Mater de Centro Atrás, OK, la banda paralela del equipo de deportes del destapeweb.com. Y lo más importante en su biografía, compañerazo en Verdades Afiladas, el hombre del deporte en este,
1: sí, tal cual,
0: en este estadio, que ahora empieza a palpitar al ritmo de la selección. Bienvenido.
1: ¿Cómo va? ¿Todo bien? ¿Cómo
0: vive un periodista deportivo? ¿Es como los periodistas políticos en instancias de elecciones? ¿Entre el cinismo y la emoción?
1: Sí, completamente cínico, porque entre otras cosas hay que hacer la parte de si pasa lo que nadie quiere que pase, y claro, entonces eso despierta cierto cinismo.
0: Por supuesto. O sea, para, digamos, que un mundial para un periodista deportivo, cuando juega la Argentina, es como un proceso electoral para los periodistas políticos.
1: Sí, sí, sí. Te pone muy nervioso.
0: Te pones en cínico, pero al mismo tiempo no podés dejar de palpitar por el resultado.
1: Exactamente.
0: ¿Y te duele un resultado o te alegra un resultado?
1: Sí, por supuesto.
0: Por supuesto. Lo sé. ¿Tenés sentimientos?
1: Muchos. Perfecto. Mucho. Me cambia.
0: ¿Te cambia el día?
1: Sí, sí, mucho, mucho.
0: Bueno, vamos conociendo cómo sienten los periodistas deportivos, que en general vemos gente muy profesional, ¿no? Como que.
1: Acá no busquen eso.
0: Un poquito más. Sí. La cobertura que está haciendo el Destape Web, muy apreciada, por cierto, le va muy bien, tiene muchos seguidores. Incluye, por ejemplo, a Manu Giles, que es director técnico, y hace un análisis técnico de lo que se ve en la cancha. Sigan, la cobertura en el Centro Atrás, OK, sí, donde rápidamente van a ver, por ejemplo, este tipo de análisis en tiempo real.
1: Exacto.
0: De lo que está pasando, porque también quienes somos futboleros lo hacemos para nosotros, en voz alta, si nos juntamos como hoy, que nos vamos a juntar en la redacción, lo hacemos a los gritos, ¿no? ¡Poné el 4!
1: ¡Poné el lateral!
0: ¡Soltá un poquito el volante! Bueno, sí. Manu Giles lo dice mejor. Pero hoy va a haber novedades en el sentido táctico de la selección.
1: Exactamente. Una cosa que la otra vez veníamos hablando, incluso también en el programa, tiene que ver con lo que puede llegar a ser Scaloni en mitad de cancha. Lo que veníamos diciendo es que efectivamente se imponía el ingreso de Leandro Paredes. Ayer lo confirmó el propio Scaloni, que dijo que también se pisó ahí, porque lo queremos mucho a Scaloni, es un técnico que lógicamente con Argentina ha hecho muchas cosas, pero se pisó porque dijo Paredes llegó lesionado al Mundial y por eso jugó Alexis Mac Allister. A ver, lógicamente,
0: se suponía que nadie que estuviese lesionado iba a permanecer en el plantel.
1: Claro, esa era la prédica de Scaloni. Es lógico que Paredes no tiene el mismo peso de
0: Panchelli.
1: Claro, y el huevo Acuña. Claro.
0: Huevo Acuña sí tiene peso específico. Lo que pasa es que Paredes es amigo de Messi.
1: Claro, pero también
0: es de grupo íntimo, digamos.
1: Pero aparte es lógico.
0: Cumple otra función.
1: Exactamente. Entonces, a partir de eso, ayer lo dijo Scaloni, dijo Paredes llegó lesionado y por eso jugó Mac Allister, y hoy efectivamente finalmente pone lo que creo yo era el equipo que Lionel Scaloni pensaba, con los cuatro mediocampistas.
0: A ver, tratemos de explicar cada cambio.
1: A ver.
0: El de Tagliafico.
1: Tagliafico por medio. Tagliafico por Medina. Medina viene cumpliendo un buen
0: partido. La verdad, yo lo veo muy bien, Medina.
1: Exactamente.
0: Físicamente muy bien.
1: Exactamente. Lo que pasa es que, en definitiva, no es el equipo ideal de Lionel Scaloni, que lo tiene a Tagliafico como titular.
0: ¿Está pensando en el rival cuando lo pone a Tagliafico en lugar de Medina? Uno sabe que Salah suele estar recostado sobre la banda.
1: Sobre ese sector, Mohamed Salah. Vamos, para los que de repente no conocen mucho de fútbol y están escuchando en este momento el programa, hay dos o tres jugadores a los cuales hay que seguir sí o sí del lado de Egipto. Estamos hablando de Mohamed Salah, que lo van a ver fácil, es el número 10, un jugador
0: no activo. Es un 10 como los que estamos acostumbrados, que juega bien en el centro de la cancha, bien vertical, sino que suele recostarse a un lateral.
1: Sí, y más ahora, imagínense una especie de Verón que tiraba pelotazos, más de ese estilo. Bueno, así
0: corre
1: juega
0: menos.
1: Exactamente.
0: Y tiempo de unos 40 también, 34.
1: Con muchas lesiones.
0: No es tan grande, pero tuvo mucha lesión.
1: Bueno, ese no es uno, grande. Y después van a tener del otro lado a una de las figuras que es un chico joven de 20 años, 20, bueno, 22 años, que se llama Eman Ashour, que los que no lo reconocen, lo que pueden reconocerlo es un chiquito que tiene el pelo teñido, teñido rubio, juega muy bien.
0: Platinado,
1: es picante, se trata de juntar con Salah.
0: Muy picante.
1: Y a partir de eso...
0: Para mí, los centrales van a sufrir, ¿eh?
1: Pueden llegar a sufrir atrás de la espalda de justamente Leandro Paredes. Ahí, a partir de esto, se explica la entrada de
0: Tagliafico.
1: De Tagliafico y de Leandro Paredes.
0: Que sería un tercer central.
1: Se puede
0: en correr. Este esquema sería un tercer central.
1: Exactamente. Lo que hace un poco de ruido a partir
0: el que baja entonces es Enzo.
1: Sí, Enzo por el otro lado. Lo que hace un poco de ruido es que en este esquema estaría bien que entre Nico González, que finalmente no va a entrar. El jugador que va a quedar es Julián por Lautaro. Y por el otro lado va a estar Alexis McAllister, un poquito más para jugar y hacer fútbol.
0: A ver, perdón, yo estoy siendo muy desprolijo. Pero entonces, para entender, para contener a Salah,
1: sí, Tagliafico.
0: Se piensa en Tagliafico, sí, mejor que Medina. Tagliafico se va a proyectar menos.
1: Mucho menos, sí.
0: Que Medina. Medina prácticamente era otro lateral.
1: Sí.
0: Va a proyectarse menos, va a tener más una tarea de contención.
1: Sí. Con Paredes ayudándolo un poco más de lo que ayudaba habitualmente
0: Paredes un poquito más retrasado.
1: Sí, de 5, de 5 clásico.
0: En tal caso, para asistir a los centrales,
1: sí,
0: que van a estar preocupados por el chiquito picante.
1: Sí, por Ashour.
0: Okay.
1: Ashour, perdón.
0: Entonces, hasta acá un esquema defensivo pensando en dos jugadores de dos características distintas que se complementan muy bien.
1: Sí.
0: Salah es extraordinario pasador,
1: sí,
0: asistiendo.
1: Sí, lo que hay que frenar es esa dupla principalmente.
0: Exactamente. Entonces, lo que se busca es cortar el juego entre Salah y, ¿cómo se llama el chiquito?
1: Ashour.
0: Bueno,
1: el 8.
0: Entonces, en ese esquema defensivo se explica por qué Tagliafico, por qué Paredes, que va a estar un poquito más retrasado.
1: Sí.
0: Ahora, no imagino a la Argentina jugando de contra.
1: No.
0: La imagino yendo a buscar, porque creo que Egipto se va a parar
1: más atrasado.
0: Más atrasado, de hecho, y de contra.
1: De hecho, la decisión de... hay otro jugador de Egipto que es muy bueno y que va a ser suplente. Estamos hablando de Mashour, que va a ser suplente, y eso marca un poco el respeto que, claro, Egipto.
0: Mashour es un punta clásico, ¿no?
1: Claro, más de ese estilo.
0: Un 9 de área.
1: Sí.
0: Arranca un poquito más atrás. No es Haaland, no es Kane, digamos.
1: Pero busca lo mismo.
0: Pero es un punta.
1: Sí.
0: Es parecido a Lautaro, digamos. Lo que sería en Argentina,
1: sí,
0: Lautaro.
1: Sí, más buscando otros.
0: Y lo tiene de suplente. Sí. Que está claro que va a tratar de jugar con
1: un poquito
0: dos
1: más atrasado.
0: Claro, más atrasado, y con Salah tirando pelotazos, que no estamos hablando de un tipo que tira pelotazos,
1: claro,
0: chambones.
1: No.
0: Van a ver el nivel, si no lo vieron, tiene un nivel de precisión, tiene un guante en el botín.
1: Uh-huh. Es otra cosa completamente diferente.
0: Es otra cosa, ¿no? Bueno, entonces hasta ahí vemos un esquema defensivo preocupado por la ofensiva egipcia.
1: Sí.
0: Y ahora vamos a medio campo, que fue lo más cuestionado en los últimos partidos, sobre todo en el último partido. Uh-huh. Y el ataque. Medio campo, entonces, con Paredes más retrasado, lo va a tener a De Paul.
1: Del lado derecho, siempre De Paul.
0: Al lado de Messi.
1: De Paul le cubre la espalda a Messi en todo sentido.
0: En este
1: caso, también entendamos que De Paul es clave para un tipo de 39 años que, lógicamente, baja menos, y De Paul, por algo le dicen el motorcito, corre el doble de lo que corre
0: lo
1: demás.
0: Lo que ve, ahí estamos viendo el esquema,
1: sí,
0: digamos, el esquema táctico fijo.
1: Sí.
0: Lo que probablemente veamos es a De Paul yendo hacia el centro.
1: Sí.
0: Y a Molina subiendo por la banda derecha.
1: Claro.
0: Cuando eso ocurra, probablemente Paredes vaya a cubrir
1: las espaldas
0: de Molina.
1: Uh-huh.
0: Y Enzo Fernández jugando de 5-5.
1: Sí, podría ser.
0: Un 5-5.
1: Yo lo veo más tirado a la izquierda a Enzo Fernández y a McAllister.
0: Pero es un ataque.
1: Claro.
0: Yo digo, cuando ataca Molina.
1: Sí.
0: y Fernández ataque, ahí atacará por el centro y Alexis más suelto arriba.
1: Exacto, más suelto para juntarse.
0: En el mundial pasado.
1: Para juntarse más cerca de Messi y generar algo de equipo.
0: Okay.
1: Bueno, ahí hay una diferencia de también para tener en cuenta. Yo creo que pensando en lo que son los rivales de Argentina, en la que es, en este caso es el rival de Argentina, acá estamos viendo lo que principalmente piensa Lionel Scaloni como su mejor equipo. Okay. Es este, pensando principalmente en McAllister en función de ataque. ¿Por qué? ¿Por qué entra McAllister?
0: Estaba perdido en defensa.
1: ¿Por qué entra McAllister y no entra Nico González? Porque sería cargar mucho la defensa en una situación donde está bien que Egipto es un rival peligroso.
0: Sí, pero el que tiene que proponer es Argentina.
1: En el caso
0: y todos estos jugadores se han demostrado, lo demuestran en sus equipos, lo demostraron en el mundial pasado, que tienen capacidad de defender en ataque.
1: Sí, presionan mucho, principalmente Julián Álvarez, que todavía no está.
0: Julián entra para presionar en ataque.
1: Y para que se despierte un poquito más, porque, a ver, no ha sido un buen mundial de Julián hasta hoy.
0: De ninguna punta, salvo Messi.
1: Salvo Messi, que Messi es el que hace gol.
0: Sobrecumplió, digamos.
1: Sí,
0: ¿no? Messi sobrecumplió y está jugando de verdadera punta de las elecciones en Messi hoy.
1: Uh-huh.
0: Ahora, Julián, para, esto es importante. Entonces, vos lo ves acá, no en el rol que tuvo, más joven, más fresco, más entero físicamente en el mundial pasado, que era un ida y vuelta permanente.
1: Sí.
0: No lo ves yendo y viniendo permanentemente, lo ves presionando la salida, tratando de obturar ese pase a Salah.
1: Sí, en la presión
0: atrás. Que hay que ubicarlo a Salah ahí, entre Enzo, Tagliafico y a la espalda de McAllister.
1: Ahí se va a parar Salah, la búsqueda.
0: Mirá cómo le dejamos el hueco y todo, ¿no?
1: Claro, ahí tendría que estar
0: marcadito. Parate acá, Salah.
1: Lo que tendría que estar bien ahí en este caso, lo que estamos viendo en pantalla, es que Julián Álvarez va a tener que retrasarse un poco, no va a tener el mismo recorrido que tuvo, insistimos, contra el Mundial de Qatar, en el cual hacía directamente la banda. Hoy yo lo veo que va a llegar hasta mitad de cancha, se va a parar
0: claro, va a depender, por supuesto, mucho de cómo se dé el partido, pero a Nico González, evidentemente, el seleccionador lo ve
1: con más tarea defensiva.
0: Para defender más que para atacar, ¿no?
1: Sí,
0: evidentemente.
1: Sí. Es que también es algo que tiene. Lo llamativo de todo esto, para mí particularmente lo llamativo, es que Lionel Scaloni sigue reforzando la idea de los jugadores que estuvieron en un mundial, que ya estuvieron en un mundial. No, esta inclusión de jugadores nuevos de recambio, por ejemplo, Giuliano Simeone, Nicolás Paz. Sí,
0: está haciendo algo distinto a lo que hizo el mundial pasado.
1: Exacto.
0: El mundial pasado le dio mucho paño a los nuevos, de hecho, ahí muchos vieron jugar por primera vez, incluso a McAllister,
1: a Enzo Fernández,
0: a Enzo, a Julián, no porque no tuviesen recorrido en el fútbol argentino, sino porque quienes ven a la selección, no ven tanto fútbol, descubrieron a estos jugadores porque les dieron la oportunidad. Este Scaloni es más conservador en ese sentido.
1: Sí, se cuida un poco más.
0: Respeta los rangos.
1: Exactamente, y a mí en algún punto me parece que también pensando en que los jugadores han respondido de alguna manera o no. Aunque ayer a la tarde en la conferencia de prensa que dio, fue muy crítico en el sentido de decir, Argentina está jugando a un nivel aceptable. Que un técnico diga que está jugando aceptable, te está diciendo, movete un poquito más porque así no llegamos a ningún lado. Eso es algo que suele ocurrir.
0: Bien. Bueno, estamos a minutos nomás de que ya empiece el partido, previsto para la una. Están siendo bastante puntuales. Situaciones externas que pueden gravitar o no. Calor. 23 grados, buena temperatura.
1: Uh-huh.
0: Además, una cancha que es refrigerada.
1: Sí, no va a afectar en este caso el calor, a diferencia de lo que pasó el último partido en Miami, donde...
0: Porque son las 12 del mediodía,
1: claro,
0: ¿no?
1: No solamente no va a afectar en el calor en ese sentido, sino también el campo de juego va a estar un poquito más liviano a la hora de que corra la pelota.
0: Se quejaron del campo de juego los jugadores el técnico, ¿no?
1: Principalmente por el largo del pasto del campo de juego que te frena la pelota. Sí, y es importante para... Parece muy chiquita la diferencia, pero es muy grande esos 3 o 4 centímetros largo del pasto.
0: Corre menos la pelota.
1: Mucho menos la pelota, y Argentina es un equipo que necesita que corra la pelota demasiado. El otro día, también, incluso ayer en la conferencia de prensa, Scaloni dijo que Argentina se apuró en el último sector de la cancha. Yo no lo veo de la misma manera, pero bueno, el que sabe es él, lógicamente, y por eso también ahora la presión va a ser diferente en la primera salida, ¿no?
0: Bueno, entonces, calor no va a ser un tema. Público, mayoritariamente argentino.
1: Público argentino.
0: Mucho argentino por ahí.
1: Que ya se empezaron a sumar después de...
0: Los egipcios, a diferencia de los marroquíes, no son tan...
1: físicos.
0: Son fervorosos. El público me refiero. Los marroquíes son insoportables.
1: No, son insoportables. Son
0: los marroquíes son un público difícil, ¿eh? Uh-huh. Pueden ser menos, yo creo que contra Francia... van a ser menos, pero son muy ruidosos, muy apasionados.
1: Son más hincha parecidos a nosotros.
0: Son más parecidos a nosotros. Los egipcios...
1: también, igual también, recordemos que hay un club muy importante en Marruecos, se llama el Al-Ahli, que es el equipo más importante.
0: En Marruecos o en Egipto.
1: Perdón, en Egipto. En el Al-Ahli, que cinco de los jugadores de la selección son de Al-Ahli.
0: Claro.
1: Y realmente lo viven con muchísima pasión, es como el equipo más importante de África y realmente se vive con una pasión similar.
0: 80.000 personas, se calcula, un poquito menos.
1: Hoy sí, un poquito menos de 80.000 personas, okay. En un estadio que hace mucho ruido igual.
0: También. Bueno, otro elemento externo, todo el ruido que hay en torno a la FIFA, los arbitrajes, terna arbitral francesa.
1: Sí.
0: Vamos a estar mirando todo lo que haga o deje de hacer.
1: Estuvo bien Scaloni ayer con referencia a eso. Cuando le preguntaron, dijo, la verdad que no importa que sea francés, que importa.
0: Y no, dijo, lo importante es que todos sean franceses para que no haya incomunicación entre el VAR y los que están en campo de juego.
1: Linda chicana, estuvo bien ahí. Y también a
0: algún punto, ¿los del VAR son franceses también, no?
1: Creo que no. Pero por eso es una linda chicana. Y a partir de ahí, también de empezar a tirar un par de fantasmas. A ver, Argentina es favorito y Argentina tendría que ganar sin...
0: hay que ganar por muchos goles.
1: Sí.
0: Para que no haya discusión.
1: Exacto.
0: Me preocupa en la previa cierta tendencia a marcar falta, mancha como falta. O sea, tocás a un jugador en el área, le pasó a Kane contra México. México muy ayudado por el arbitraje.
1: Sí.
0: No le alcanzó porque hizo... Magole,
1: claramente.
0: Sacó buena diferencia, después se redujo justamente con la ayuda del árbitro.
1: Sí.
0: No alcanzó. Pero el penal que le cobran a Kane
1: fue
0: vergonzoso.
1: Sí.
0: Pero técnicamente, tanto el VAR como el árbitro dicen, Hugo tocó el pie del rival. Y según el criterio que se está aplicando en este mundial, cualquier toque en el área es pasible de ser sanción.
1: Sí, y más que nunca ahora. Bueno,
0: eso me preocupa.
1: Sí.
0: Porque están cobrando mancha,
1: En algunos partidos, principalmente en el área, igual.
0: Sobre todo me preocupa por los centrales que son más lentos que el chiquito.
1: Sí, y son físicos.
0: Y lo van a tocar y lo van a raspar.
1: Sí, pero también creo que la cobertura de Scaloni suele ser de ir a cubrir los centros. No creo que en ese punto llegue. A ver, se puede dar, lógicamente, una
0: situación. Yo digo, el chiquito es muy picante. Y los centrales son muy lentos. Los centrales argentinos son muy lentos.
1: Sí.
0: Licha no, Licha está bien.
1: Licha está bien.
0: Acostumbrado a jugar contra ellos.
1: Principalmente contra Salah.
0: Guti también.
1: Un tipo del Tottenham y del Manchester
0: United. Pero bueno, vamos a ver. Yo digo, son de raspar. El fútbol latinoamericano raspa, es raspador.
1: Sí.
0: Y acá la raspada se cobra.
1: Sí, acá principalmente una cosa que está cambiando mucho es cómo los árbitros son distintos en diferentes lados. La forma de dirigir los árbitros franceses son de cobrar más faltas de lo que habitualmente se cobra. No sé, de repente uno ve Paraguay y Francia y se cobraron muy pocas faltas y le sacaron pocas tarjetas amarillas a Paraguay, que está bien porque era parte del esquema. En este caso van a cobrar más faltas del árbitro francés. Y una última cosa también de Egipto, que traje un personaje interesante para que lo tengan en cuenta.
0: A ver.
1: El director técnico Hassan, el director técnico se llama Hassan, y recientemente lo vemos escuchando en diferentes lados bancando a Palestina. Lo hemos visto con la camiseta. Es muy factible que hoy salga con una bandera de Palestina directamente. Mirá, ayer en la conferencia de prensa también volvió a hablar del genocidio que se está perpetrando ahí. Y a partir de eso, la selección de Marruecos empezó a tener mucho de respaldo del mundo árabe en general, porque todos apoyan esa causa.
0: La de Egipto.
1: Bien, entonces,
0: perfecto.
1: Exactamente, Egipto.
0: Bueno, muy bien. Siga la cobertura del destapeweb.com, centro atrás, con Fede Lamas y todo el equipo. Nosotros vamos a dejar paso a una tanda y después, veremos todos el partido. Y retomarán la programación habitual del Destape, una vez concluido el mismo, ¿sí? Mm. Cuando concluye el partido, el Destape retoma transmisión habitual. Nos vemos mañana, chau.
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1: Hola, ¿qué tal? ¿Cómo les va? Aquí les habla Sergio Pacheco, desde la ciudad de Bahía Blanca, provincia de Buenos Aires, República Argentina. Y los estoy convidando para otro encuentro de músicos, como todos los fines de semana, o las semanas, según los días que se pasen en las radios queridas y compañeras que nos reproducen el programa, con otro encuentro de música en vivo que hemos hecho a través de los registros de los encuentros de músicos que hemos realizado por acá, con las cortinas del querido Rafael Amor. El disco se llama Batemusas y es el que nos va a estar acompañando las cortinas de este programa. Y vamos a comenzar con La Mazamorra, con el amigo Cristian Alderete, que aquí lo invita a nuestro maestro de ceremonias, como se le dice, al querido Carlitos Arancibia, que ha sido un gran protagonista de los encuentros que hemos hecho tanto acá como en Coronel Pringles. Así que vamos a escuchar esta charla ya que la va a presentar el propio Cristian Alderete.
2: Muy buenas noches. Gracias a cada uno de ustedes que se acercó, que se sumó y que estamos aportando cada uno de nosotros nuestra chispita para prender el fuego, para mantener la llama del decir, del sentir, del vibrar. Vamos a arrancar con una chaya y me gustaría decir tantas cosas en esta chaya que hice, pero qué mejor decidor que este gran presentador que tenemos hoy, que queremos invitarlo también a decir algo al comienzo de esta chaya. Le pido un fuerte aplauso para nuestro presentador, para el señor Carlos Arancibia.
3: Y va dedicado a Ramona Frescura, madre de uno de los integrantes de La Mazamorra, tejedora, para otros tejendera, para otro telera. Alabo a quien en vida fuera Pastora Ríos, quien con modales de aurora bajo este cielo se sentaba, atrás una acequia, por ejemplo, y toda la montaña rondando la aparición textil de su telar. Eran su linaje limpio, sin nombrar, por supuesto, el amor rústico de una vieja retama y un níspero póstumo que le regará el rocío con su lloro de víspera. Si algo hay que decir para elogio del milagro, es que el alma tibia de la tejedora, una fiesta de guardar, arriaba a los pájaros hasta la fértil patria de la urdimbre, acontecida de rituales y de flora indócil. Un día que recuerdo, un marzo alumbrado de polen, le puso a sus hilos prósperos un duende árido, una lampalagua del tamaño de un río y un tunal pagano, y dijo: esto es América, sobre las montañas, Humaya arriba, volaba un cóndor. Alguien debe tener hoy la rogativa memoria de esas dos manos fecundas, manufacturando un territorio de hilos con sus vicuñas y sus pastorales de pueblos de una sola calle larga y hombres terroso. Alguien debe recordarla con sus modales de aurora, volándole en el viento de sus dedos ese remolino enano que es el uso, y alguna vidala de Culampajá, Capayano, Humaya, recordará algún día la cosecha festiva de su telar. Si algo para el sagrario del recuerdo hay que decir, es que el alma de la tejedora, Pastora Ríos, era un paisaje en donde Pachamama, profética y tributaria, hospedó las gentiles hebras de alumbrar el alba del mundo. Pastora Ríos, me dejará el rocío en el sitio de mis lágrimas.

0: Ahí escuchamos esta chaya junto a La Mazamorra con Carlitos Arancibia.
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0: Y también ha participado la querida Laura Paturlane de acá de la ciudad de Santa Rosa, La Pampa, y que ella misma también lo presenta a este tema que se llama Del Conjuro.
1: Les vamos a dejar ahora una zamba del conjuro de Juan Carlos Bustriazo Ortiz y un maestro como Buri Yaques en la música. Mi madre, cuando venían grandes vientos allá en los años 37 y 40, en Trilí y General Hacha, repetía estos viejos conjuros aprendidos de sus abuelos.

0: Y aquí están las radios de nuestro barrio, del barrio de los músicos que reproducen este programa. Radio Universidad AM1240 de Bahía Blanca, FM de la Calle 87.9 MHz de Bahía Blanca también, FM La Portada de Bolívar 95.5 MHz, Radio Apacheta desde Caseros, provincia de Buenos Aires, por 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Neuquino, FM Citram en el streaming de Cañada de Gómez, Santa Fe, FM 104.1 MHz desde Las Heras, Santa Cruz, Radio El Ceibo, la 90.3 desde Salta, San Carlos, Valles Calchaquíes, Roldán FM, la 92.3 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provincia de Buenos Aires, Radio El Palenque de Areco en Cosquín, Córdoba, y Cadena de Folclore 96.7 MHz desde la ciudad de Córdoba. Para comunicarse con nosotros, el teléfono es más 549-291-4137-396, 291-4137-396. En Facebook nos encuentra como Sergio Pacheco. En Instagram como Sergio Pacheco Ar, ahí tienen los contactos para los que quieran comunicarse con nosotros. Es lindo escuchar la voz de ellos hablando, presentándose y toda esta cuestión. Así lo vamos a escuchar al querido Nahuel Porcel de Peralta y el tema Pájaro de Rodillas.
1: En realidad con Sergio nos conocemos vía cibernética, no en la línea, en línea hot, para nada. Y no hemos estado escribiendo de mi casa en México. Yo he estado escuchando su programa vía internet. Le he mandado algunas canciones. Él no tenía la menor idea de quiénes éramos nosotros, ni Juan Muñiz mucho menos. Entonces, bueno, el día de hoy, no que no tenía la idea, pero el día de hoy, ayer nos hemos conocido personalmente, hemos compartido algunas cancioncitas y mañana seguro que todo lo que no nos da el tiempo y esta barrera que es a veces el escenario, esta lejanía, uno quisiera para cierto tipo de canciones que estuviéramos más cerca cantando entre ustedes, por lo menos en mi caso a veces siento más esa necesidad de la comunicación y no las luces que se ven mucho en las ojeras, pero es otra historia. El Photoshop no puede con todo. Y dedicado al trabajo de Sergio y toda su familia y los que colaboran aquí en Bahía Blanca para que esto siga adelante, cosa que no se dice fácil, a pesar de que festejamos la ley de la música, a pesar que festejamos, incluso por suerte, la ley de los medios, la cosa cotidiana en cada pueblo, en cada ciudad sigue siendo cada día tratando de difundir lo que no se conoce, lo que no está dentro del marketing. Y eso es un trabajo que hay que valorar, más allá que hoy tengamos 50, 100 personas, 200, o seamos 10 personas, como dijo Sergio. Así que un aplauso para lo que organizaron Sergio y su gente. Tenía que decir esto porque si no mañana no me toca, no sé si son canelones o ravioles. Dedicado para él entonces una letra inédita que Alfredo Zitarrosa me había dejado ya por el año 82, antes de regresarse al país. Cosa rara en un personaje que no haya podido ponerle música, un texto suyo. Yo lo tuve guardado un tiempo, bueno, y terminó hecho en canción, milonga, dedicado un poco a esos personajes que, más allá de contradicciones, mantuvieron una línea durante toda su vida. Esto se llama Pájaro de Rodillas.

0: Ahí estaba Nahuel por ser de Peralta, Pájaro de Rodillas.
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0: Ahí estaba Nahuel por ser de Peralta, Pájaro de Rodillas.
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Vamos ahora a disfrutar de esta canción preciosa interpretada por Manu Navarro, que también ha estado aquí en nuestro encuentro en el 2015, si no me equivoco, y nos hace esta presentación, Cartas de Amor que se queman, Manu Navarro.

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1: También tuvimos la visita de Aldana Bello, una charanguista tremenda, y que aquí nos hacen junto a Cristian Alderete y Matías Peralta, de La Mazamorra, que nos escuchábamos al principio, Fiesta de Carnaval.

0: Muchas gracias. Matías Peralta, Cristian Alderete.
1: Escuchábamos a Aldana Bello, Cristian Alderete y Matías Peralta, Fiesta del Carnaval.

Tuvimos la visita de estos amigos queridos colombianos que se vinieron como 3-4 días de viaje con las mochilas, con los instrumentos y todo para participar en nuestro encuentro, ¿no? Aquí nos hacen el simiruco.

0: Y ahora para el 17 de mayo a las 20 horas en el Auditorio Caronti, digamos en la Biblioteca Rivadavia, Mumi Pearson, Guillermo Lancelotti, Néstor Gómez, Alejandro Kalinowski, Federico García del Cerro y Daniel López. Entonces reiteramos la invitación el 17 de mayo, 23º ciclo de jazz, homenaje a Ella Fitzgerald y Louis Armstrong. 17 de mayo a las 20 horas en la Biblioteca Rivadavia. Vamos a disfrutar ahora del dúo Orozco Barrientos, amigos ellos también, trabajador también en algunos de los encuentros que se hacen aquí en este país, como el del Negro Valdivia ahí en San Antonio, en Córdoba, haciéndonos este tema emblemático, ¿no? Que es de Tinín Orozco y que se llama Celador de Sueños.
1: Sergio, vos sos el celador.

0: Muchísimas gracias.
1: Muy amables.
2: Ahí escuchábamos Celador de Sueños por el dúo Orozco Barrientos.

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1: El querido Juan Muñiz también, que nos engalanó uno de los encuentros. Y aquí nos hace un tema de su autoría que se llama Con su permiso.

0: Ahí escuchábamos a Juan Muñiz con Su permiso.
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0: Nos estamos yendo del programa, espero que haya sido de su agrado. En las cortinas ha estado el querido Rafael Amor, que dicho sea de paso, en los próximos programas vamos a estar también graficando la visita que ha tenido con nosotros acá en Bahía Blanca, tanto en uno de los encuentros como también cuando lo trajimos por primera vez hace muchos años, y que son registros que los guardo en el alma porque es una persona que yo quise mucho, yo y quiero mucho. Agradecemos como siempre a nuestras radios compañeras, a los músicos que han participado en este programa, a los músicos que escuchan este programa y a todos nuestros oyentes desde todos los lugares que nos escuchan. Vamos a despedirnos con Acullico, acá con la participación de Seba Castro también, que nos hacen Aires de Bagual. Chau.
1: Bueno, vamos a invitar, esto es lo maravilloso de los encuentros, vamos a invitar a un amigo, nos conocimos en la terminal ahí en Retiro, estábamos nosotros preguntando como opas ahí, a qué hora llega el colectivo, ya estaban asustados los changos. Y aparece el CEO y dice, ¿usted es un salteño, no? Dice, sí, yo también, dice. Así que ella no me ha hecho amigo. Así que pido un fuerte aplauso para el Seba, un gran guitarrista. Vamos con una zambita de Matías Aguilera también, Aires de Bagual.

0: fuerte aplauso para el Chango, para el Seba.
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2: Aquí comienza Ladran Sancho, el informativo de ATEN, el sindicato único de las trabajadoras y trabajadores de la educación de Neuquén y sus 22 seccionales, en las aulas y en las calles, en defensa de la escuela pública y contra la impunidad, por una escuela segura, donde todos tengan, donde todos puedan.
3: A 5 años de la explosión en la escuela 144 de Aguada San Roque, que nos arrancó la vida de nuestra compañera Mónica Jara, de Nicolás Francés y Mariano Spinetti, ATEN paró y se movilizó para exigir cárcel efectiva para los responsables condenados y escuelas seguras en todo el territorio de Neuquén, para trabajadoras y trabajadores de la educación y comunidades educativas. Compartimos la intervención de la secretaria general de ATEN, Fanny Mancilla.
4: Nuevamente el 29 de junio nos encuentran sin Mónica, sin Mariano y sin Nicolás, con la indignación y el dolor de su ausencia, compañeras y compañeros. Y para poder construir memoria tenemos que conocer los contextos, y para conocer los contextos tenemos que poder recordar cómo estábamos en junio del 2021. Recordemos que en marzo del 2020 nos sorprende la pandemia. Recordemos que el 16 de marzo sale la primera resolución en el año 2020 que nos lleva al aislamiento y que suspende las clases en la provincia de Neuquén como en toda la humanidad. Porque nos sorprende la pandemia no solo en Neuquén, sino en todo el país y el mundo. Y nos encontró en Neuquén con una situación compleja. No teníamos, como seguramente en las otras provincias, los elementos necesarios para dar clases. No teníamos celulares, nuestros compañeros no tenían computadoras. En el norte del Chino y en otros lugares se daba clase a través de las radios, se inventaron plataformas. Recordemos el contexto del año 2020, compañeras y compañeros, que habíamos cesado en el segundo cargo, no se cubrían las horas. Esa era la primera parte del 2020. Recordemos que luchábamos para que se nombren los cargos, porque las escuelas a veces estaban cerradas, no había asamblea de cargos. Así que a mediados de año, cuando vinimos con las conducciones a esta casa de gobierno e iniciamos, recuerden, un ayuno para exigir la cobertura de cargo. Ese ayuno demoró pocas horas y se pudo comenzar, obviamente que estoy intentando sintetizar, y se pudo comenzar con la cobertura de cargo. Teníamos compañeras y compañeros que perdían sus familiares.

0: entran de lucha. Y recuerdo también la actitud madura e irresponsable de los sectores de ayer, que no les importaba que se ponía en riesgo la vida. Solamente les importaba su posicionamiento político y su posibilidad de hablar de una idea, o de hacer un video, o de hacer un comunicado, o de cantar en una movilización. Compañeros, sintetizo, llegamos a mediados de año, pudimos revertir esa situación. Planteamos también, recordemos después cuando se empezaron a cubrir los cargos, pedimos la emergencia educativa de la legislatura, pedimos que se le den los equipos necesarios a los estudiantes, a los docentes, a todos los compañeros y a todas las compañeras. Preparábamos los bolsones para repartir en las escuelas en las distintas seccionales y así fuimos llegando a fin de año sin recomposición salarial. Las escuelas estaban cerradas. Reitero, sin nombramiento al cargo, y se llega a fin de año, cuando comienza la cobertura de los cargos y de las horas, y solicitamos que iniciáramos la mesa de negociación. Llegamos a fin de año, a diciembre, decían, y vinimos también a esta casa de gobierno, donde ingresan nuestros compañeros y compañeras, y se quedan Marcelo Gordiardo, Susana de la Riva y Rosa Flores, y Don Lunes. Y se quedan en la casa de gobierno e inician un ayuno. ¿Ese ayuno para qué? Para pedir la mesa de negociación para la recomposición salarial, porque veníamos de un año tremendo, con un COVID, con un asesino silencioso que nos atacaba, las escuelas cerradas, con los pocos nombramientos de cargo y sin esa recomposición salarial. Se quedan una semana y nosotros afuera, bancando y también haciendo el ayuno. Logramos la mesa salarial. Después de una semana se logra y se comienza el debate salarial. Y así llegamos al 2021. En enero sale la primera sanción del Consejo Provincial de Educación. Por mayoría que nos obliga y se empieza a debatir la presencialidad en la educación en Neuquén. Y ahí surgieron un montón de resoluciones. En julio salen dos resoluciones que nos querían obligar a la presencialidad. ¿Y cuál fue la posición de ATEN en ese momento? ¿Cuál fue el posicionamiento de ATEN en el año 2021? Plan de lucha, recuerden que teníamos asambleas virtuales porque cuidábamos la salud de nuestras compañeras y compañeros, y el plan de lucha de nuestro colega, la no asistencia a los lugares de trabajo. ¿Por qué? Porque si bien se estaba en una etapa epidemiológica diferente, no había camas. Entonces, si poníamos en riesgo la vida de un compañero o de una compañera, no iba a tener a dónde tener una cama para estar hospitalizado. Y así llegamos a junio, donde decía que el Consejo Provincial de Educación, por mayoría, saca estas resoluciones que nos intenta obligar a la presencialidad. Y el 25 sale esa resolución. Y el 29 de junio explota la escuela de Buenos Aires. Y acá abro un nuevo paréntesis, compañeras y compañeros. Y acá, porque es necesario hablar de la situación de las escuelas y lo que pasa dentro de las escuelas. Y cuando nosotros decimos y decíamos en ese momento que no se podía poner en riesgo la vida de nuestros compañeros, hoy lo reiteramos. Insistimos con qué. Con que dentro de las escuelas, como decía el pueblo, se construyen procesos educativos, se construyen sueños, se enseña, se aprende. Y no se puede creer, no se puede entender que se considere que una escuela es solo una pared, que una escuela es solo un edificio. Por eso es muy importante que seamos conscientes y que cada ministro y que cada gobernante y que cada autoridad educativa sepa que no se puede entregar una obra si no está terminada, que no se puede dar clases adentro de una escuela si no se entregó el final de obra, no la obra a medida de terminar o a las apuradas. Es muy importante que tengamos conciencia de eso, no solo nosotros, sino los que están en los cargos de gobierno, porque está pasando en Neuquén que están entregando las obras a medias, poniendo en riesgo la vida de nuestros estudiantes y de nuestras compañeras y compañeros. Compañeros, el 29 de julio fuimos porque el mismo día va a San Roque y nos encontramos con un panorama muy completo, desolador, muy triste, con mucho dolor, con mucha indignación. Y desde aquel tuvimos que trazar una estrategia política y una estrategia jurídica para poder lograr justicia. Porque no alcanza con la lucha, compañeras y compañeros. Es necesario construirlos más amplios niveles de unidad para poder revertir y lograr justicia. Y este espacio sentó un precedente importantísimo, compañeras y compañeros. Un precedente importantísimo. No solamente porque se condena a la cadena de responsabilidades que llevaron a la muerte a nuestras compañeras y compañeros, sino porque tiene que poner un límite. Tiene que poner un límite a los que están ocupando los cargos en el Estado y tienen la responsabilidad de lograr la seguridad y garantizar la seguridad de todos los que estamos en las escuelas y los edificios escolares. Este límite tiene que retumbar en la cabeza de cada ministerio. Tiene que retumbar en las oficinas y en la cabeza de cada funcionario que tenga el poder para tomar decisiones en cuanto a la seguridad de las escuelas y en cuanto a las obras y a la supervisación. ¿Saben por qué, compañeros? Porque la escuela, como se dijo acá y como lo venimos repitiendo, es un territorio donde construimos sueños, es un territorio donde construimos procesos educativos, no es un territorio para morir, no es un lugar para morir. Y muchas veces nos preguntan si estamos conformes con este espacio. Este espacio repara y trae alivio, y no, no estamos conformes con el espacio, no estamos conformes con la sentencia. ¿Cómo vamos a estar conformes si nada nos devuelve a nuestros compañeros? Nada le devuelve a las hijas de Mónica a su mamá, nada le devuelve a los compañeros a su familia. No estamos conformes, pero queremos que esa sentencia se cumpla y que vayan a la cárcel los responsables, que paguen en la cárcel la responsabilidad de haber sido cómplices de la corrupción del gobernador Gutiérrez, que en ese momento apuraba para poder inaugurar esa escuela. Mucho cuidado, mucho ojo a los funcionarios, que no les pase lo mismo por estar apurado para que las escuelas estén terminadas, se termine generando un accidente evitable que lleve a la muerte y ponga en riesgo la vida de nuestras compañeras y compañeros. Nada más. Por un hacer unido, por un hacer con fuerza, por más unidad, por más fuerza. ¡Que viva TEC y que viva CETELA!
1: Escuchábamos a Fanny Mancilla, secretaria general de ATEN.

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2: A 5 años de la explosión en la escuela 144 de Aguada San Roque, compartimos un fragmento del fallo que condenó a los responsables a cárcel efectiva. Mónica Mariano y Nicolás presentes. Nunca más morir en las escuelas.
3: Finalmente, por los agravantes y los atenuantes que mencioné, como tribunal y por unanimidad, entendemos que imponer como pena justa y adecuada a las personas declaradas responsables las sanciones que ya voy a pasar a detallar, con más las accesorias legales y costas. En este sentido, tuvimos especial consideración que los agravantes que consideramos presentes, la naturaleza de la acción, la extensión del daño y las circunstancias personales de los condenados contienen un aumento sustancial del injusto. En los apartados respectivos fundamentamos en una, si bien en una apretada síntesis, las razones por las cuales le dimos ese alcance. Por eso la conjugación de estos agravantes confronta con la existencia de atenuantes que consideramos de poca entidad. Todo esto nos condujo a concluir que los montos de pena son adecuados en el caso concreto. En virtud de todo esto, consideramos legal, justo, proporcional y equitativo, conforme al artículo 179 y 194 del Código de Procedimiento, imponer a Sergio Percat, DNI 18.167.000, la pena de 5 años de prisión de cumplimiento efectivo, inhabilitación especial perpetua para ejercer cargos públicos, conforme al artículo 174, último párrafo del Código Penal, e inhabilitación especial para ejercer como ingeniero por el término de 10 años, conforme al artículo 20 bis, inciso tercero del Código Penal, con más accesorias legales previstas en el artículo 12 del Código Penal. Imponer a Diego Patricio Bulgheroni, titular del DNI 23.005.700, la pena de 4 años y 6 meses de prisión de cumplimiento efectivo, inhabilitación especial para ejercer como arquitecto por el término de 9 años, conforme al artículo 20 bis, inciso tercero del Código Penal, más las accesorias legales del artículo 12 del Código Penal. Imponer a Carlos Alfredo Córdoba, DNI 17.238.541, la pena de 4 años de prisión de cumplimiento efectivo, inhabilitación especial perpetuo para ejercer cargos públicos, conforme al artículo 174, último párrafo del Código Penal, e inhabilitación especial para ejercer como maestro mayor de obras por el término de 8 años, conforme al artículo 20 bis, inciso tercero del Código Penal, más accesorias legales del Código Penal, artículo 12, puntualmente. Imponer a Raúl Alfredo Capdevila, DNI 14.761.163, la pena de 4 años de prisión de cumplimiento efectivo y la habilitación especial perpetua para ejercer cargos públicos conforme al artículo 174, último párrafo del Código Penal, e inhabilitación especial para ejercer como maestro mayor de obras por el término de 8 años conforme al artículo 20 bis, inciso tercero del Código Penal, más accesorias legales. Imponer a Héctor Emardo Villanueva Montalbán, DNI 18.824.604, la pena de 3 años de prisión de ejecución condicional o más las siguientes reglas de conducta por el plazo de 4 años conforme al artículo 27 bis del Código Penal. La primera de ellas, un domicilio no modificarlo sin previa notificación a la oficina judicial, someterse al control y asistencia de la Dirección Provincial a la población judicializada de la ciudad de Neuquén Capital de manera bimestral, abstenerse de abusar de estupefacientes y de abusar de bebidas alcohólicas, realizar trabajos no remunerados en una institución de bien público por un plazo de 8 horas mensuales, debiendo acreditarlo en la Dirección Provincial de Población Judicializada, no prestar funciones personalmente o a través de otras personas en obras públicas de la provincia de Neuquén sin estar previamente aprobado por la Administración Pública como contratista o subcontratista, y poner las costas del proceso conforme los términos del artículo 268 y 270 del Código de Procedimientos.
2: Escuchábamos un fragmento de la sentencia que condenó a los responsables de la explosión de la escuela 144 de Aguada San Roque a penas de prisión efectiva. Mónica, Mariano y Nicolás presentes. Nunca más morir en las escuelas.

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1: Compartimos ahora la palabra de Marcelo Guagliardo, secretario general de ATEM Mandato Cumplido y miembro de la Junta Ejecutiva de CETERA, a 5 años de la explosión en la Escuela 144 de Aguada San Roque.
2: No, me parece que fue, como siempre, ¿no? Es insustituible la intervención de ATEM, el esfuerzo militante, la presencia en las calles, la acción política y obviamente eso reforzando y acompañando y dándole la espalda necesaria a la causa judicial. Si no se hubiese hecho eso, no hubiese habido ninguna posibilidad de avanzar en las responsabilidades de quienes tuvieron intervenciones directas, digamos, lo que generó las condiciones para la explosión de la escuela, ¿no? Entonces, me parece que es eso, volver a reivindicar y ratificar la importancia de la organización, primero para hacer las denuncias que haya que hacer, para acompañar a las familias, para lograr las condiciones políticas que permitan una condena del tipo que se logró, que obviamente, como dijo Fanny en su discurso, no repara las faltas de las vidas de nuestras compañeras y compañeros, pero es un antecedente muy pesado para los que hoy tienen que cumplir funciones. Y tienen que saber que la justicia los puede alcanzar, que no hay impunidad en un hecho de esta naturaleza. Obviamente eso no debió haber sucedido, no debió haber pasado, porque nosotros veníamos denunciando que las condiciones edilicias debían garantizarse. Por eso Fari hizo una descripción muy correcta de cuál era el contexto, ¿no? Entonces, en ese marco, sumamente doloroso, no tiene reparo y nosotros seguiremos luchando para que nunca más pase un hecho como el que sucedió, ¿no?
1: Escuchábamos a Marcelo Guagliardo, secretario general de ATEM Mandato Cumplido y miembro de la Junta Ejecutiva de CETERA.
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0: sueldo sí, sí. bruto, lo cual tiene una diferencia atroz.
1: Sueldo genuino.
0: Sueldo genuino, el que te queda para siempre.
1: Sí, sí, sí, sí, sí, el que te sirve para la jubilación.
0: Exactamente. Así que esa es una buena noticia. Ahora ya está la pelota en la cancha de Milei nuevamente, y lo único que tiene que hacer es aplicarla, porque no hay más posibilidades, por lo menos no hay más posibilidad de nada. No hay segundo recurso a la justicia, no hay más nada que eso, se acabó.
1: Claro.
0: Tiene que cumplirlo, el tema será ver cuándo lo cumple.
1: Claro.
0: Pero que lo tiene que cumplir, lo tiene que cumplir.
2: Está bien.
0: Así que bueno.
1: Bueno.
0: Dígame, diga tú lo que tenga que decir ahora o calle para siempre. El tema está en el momento, está candente.
1: Es una buena noticia, pero me parece que conociendo como conocemos nosotros sí. el gobierno, hay que redoblar en cuanto sí. a poner el cuerpo.
0: Sí.
1: Ahora hay que redoblar, no quedarnos en casita porque batiendo el parche de que la Corte Suprema nos dio la razón.
0: No, es más, me parece que tiene una oportunidad histórica de remendar errores recurrentes. Hablo de la Fatum, por ejemplo,
1: sí.
0: o de Conado, para el caso lo voy a meter a todos.
1: Sí, totalmente, sí.
0: No es lo mismo, pero
1: es lo mismo.
0: Pero lo mismo.

0: es una oportunidad de oro para recuperar este presencia, ¿no?
1: Claro.
0: Y ahora sí, ya más, digamos, holgados, porque se ve que necesitan los muchachos para luchar, necesitan tranquilidad.
1: Sí.
0: Salir, como decís vos, a la calle y sí, ponerse de pie y exigir.
1: Claro.
0: Ahora sí. Totalmente. Ya no solo cumplimiento de la ley, sino cumplimiento del mandato del triunvirato.
1: Sí.
0: Que dice que tiene que cumplir con la ley.
1: Totalmente.
0: Es un momento oportuno para mí, para accionar y estar presente y recuperar prestigio.
1: El prestigio.
0: ¿Cómo decirlo para que no suene como el orto?
1: Yo le voy a decir lo que pienso.
0: No,
1: el prestigio es como la vergüenza. ¿Usted lo tiene o no tiene?
0: Entonces no van a recuperar.
1: No van a recuperar.
0: Porque claro, porque no me perdieron.
1: No lo perdieron nunca.
0: Nunca
1: se interesaron. No al menos esta generación de dirigentes.
0: No, estamos hablando, por supuesto,
1: hablando de la FATUN y de los algún y la mayoría de los gremios no docentes que integran la FATUN, no van a recuperar el prestigio porque dejaron pasar el momento del no digo la oportunidad, digo el momento histórico de salir a luchar cuando tenían que salir a luchar, ¿no? Que es cuando se ven los verdaderos dirigentes.
0: Exacto.
1: ¿No? Los otros son empresarios, mini empresarios, kiosquitos. Usted sabe cómo es esto.
0: Sí.
1: La CGT es la empresa más grande, pero hay kiosquitos por todos lados. Y bueno.
0: Sí, es así. Y hablando de hace, fíjate que traje, usted habló de kiosquito de la CGT y traje el estatuto de la CGT. Algunos. Y está bien ubicado porque. Es interesante ver que, por ejemplo, el artículo que se refiere a los bienes tiene 200.000 subtítulos, por ejemplo, artículo 17, creo, y tiene A, B, C, D, J, F.
1: Tiene varios apartados.
0: Y el que tiene que ver, por ejemplo, con el la Secretaría de Trabajo, de la CGT, el Secretario de Trabajo y Empleo, la CGT tiene dos renglones.
1: Sí,
0: es el estatuto.
1: Sí, seguro que dice, hacemos lo que podemos.
0: Después lo vamos a tocar esto, pero va aparte. Mire un CAE. Como estoy con tiempo sobrado, usted ya lo sabe, soy jubilado, tengo todo el tiempo del mundo, me he enganchado a mirar, y usted ya me vio en situ actuando como hago, que me meta pasar distintos tipos de programas, básicamente periodísticos no nacionales,
1: claro,
0: y documentales. Y hay una, bueno. Por ejemplo, de Palantir, que trajimos aquí hace ya como un mes y pico, está en todos lados. En todas las televisoras hay alguien opinando sobre el tema de Til y de Palantir. Y es recurrente, muy recurrente, que citen, pero en todos lados. Aunque al tiempo pudiéramos hacer ahora eso, usted notaría que lo que digo es absolutamente así. Citar a Orwell y a Huxley, porque siempre me acuerdo. Huxley, sí, porque nunca me acuerdo del apellido de ese segundo. Orwell, por 1984,
1: claro,
0: que es el libro que teóricamente nos hablaba de un futuro. Teóricamente no, si usted lo lee, si lo hubiese leído en su tiempo, el libro fue escrito en 1949. Yo digo que Orwell tenía una ventaja. La ventaja era que él había ya vivido el fascismo en Italia, el nazismo en España, en Alemania,
1: claro,
0: y el franquismo en España, o sea, ya sabía lo que era, más allá de Estados Unidos, Rusia y todos los demás.
1: Sí.
0: Pero vamos a hablar de los más puros, de los más honestos, si usted quiere, porque se mostraron tal cual eran.
1: Los que menos se pueden ocultar.
0: Entonces tenía una experiencia previa y había visto lo que significaba el gran hermano, el poder absoluto, la concentración del poder, la dominación de la palabra, el impedimento de la palabra, el borrar la memoria, bueno, todas esas cosas. Él tenía una experiencia previa, pero lo de Huxley es de 1932. El libro se llama Un Mundo Feliz.
1: Ajá.
0: Si uno ve la estructura de los dos, podríamos decir lo siguiente. Esto que le estoy contando ahora tiene que ver con casi la mayoría de lo que vamos a hablar en el programa de hoy. Para definir más o menos el libro de Orwell en síntesis breve, 1984, digamos que lo que se basa este libro es en lo siguiente. Dice, el sistema se sostiene, el sistema que tiene que ver con las tres potencias, digamos, los tres estados, los tres estados en enfrentamiento, que son Oceanía, Eurasia y Asia Oriental, se desarrolla con las siguientes normas: el desarrollo del texto y la idea del texto. Tiene que ver con la aparición del Gran Hermano, ¿está bien?
1: Sí.
0: Que es lo que vemos,
1: ¿sí?,
0: cotidiano, y debe ser algo parecido, imagino yo. Y habla de cuatro pilares centrales para la construcción de la idea de Orwell. El ministerio de la verdad, así está en el libro, donde Winston, que es uno de los protagonistas importantes de esta novela, se dedica a alterar documentos y periódicos del pasado para que siempre coincidan con las predicciones y mentiras actuales del partido gobernante, que es único.
1: Claro.
0: ¿Está bien?
1: Sí.
0: Cuando leía esto, dice, Winston trabajaba alterando documentos y periódicos del pasado para que siempre coincidan con las predicciones y mentiras actuales del partido. Lo cual pone en evidencia el interés del sector dominante, en este caso el único partido, en preocuparse con que el pasado desaparezca.
1: Totalmente.
0: ¿Está bien?
1: Sí.
0: Ellos sí piensan en nuestro pasado. Ellos sí tienen claro que ese pasado tiene que desaparecer.
1: Y lo utilizan.
0: Y lo utilizan haciendo una reconstrucción,
1: ¿sí?,
0: a su gusto. La policía del pensamiento, un cable, bueno, ya tenemos ese, ¿no? Es la segunda pilar,
1: sí, sí,
0: de esta estructura del libro. Dice, encarcela y vaporiza a cualquiera que cometa un crimen, es decir, tener pensamientos contrarios a la ideología del partido dominante. Del Gran Hermano, porque es un ente, sí, que no se ve.
1: No, no.
0: Nunca aparece,
1: no,
0: pero está ahí, es omnipresente.
1: Sí, sí, sí.
0: Después está lo que se llama el doble pensamiento, otro de los pilares. Esta es la capacidad de sostener dos ideas incontradictorias en la mente al mismo tiempo y aceptarlas ambas como verdaderas. Es brillante.
1: Sí, es brillante. Bueno, eso se está aplicando ahora.
0: Exacto, exacto.
1: Acá.
0: Acá nomás, acá la vuelta.
1: No, no, acá en la República Argentina.
0: Y la neolengua. Oh. Es el cuarto pilar y el último. Dice, un idioma diseñado para empobrecer el vocabulario. La no lectura empobrece el vocabulario. Está claro eso. Y hacer que sea literalmente imposible pensar en conceptos rebeldes como la libertad. O sea, bajar la calidad del lenguaje,
1: sí, sí,
0: hacerlo nulo prácticamente.
1: A la presión mínima, vital y móvil.
0: Es como no tener lectura, que claro, es la que te da argumentos y elementos para hacer, sí, análisis crítico y para, claro, poder pensar, que es la idea. Este es Orwell. 1984, es un estado fascista, dominante, no deja que nadie opine, que nadie hable, hay persecución, hay muerte, violento, el libro, sí, de Orwell. Pero eso podía quedar, salvo algunas cosas que están hasta el presente, como bien menciona usted, compañero, podríamos decirlo que es una vieja visión de un capitalismo salvaje,
1: sí,
0: darwiniano, ¿no?, de la
1: suya. Sí, sí, sí.
0: Que está acorde con la década del 30, vamos a decir, en Europa sobre todo, ¿no?
1: Sí, sí, sí.
0: 30, 40.
1: El ejemplo de Hitler.
0: Mussolini es clarísimo para ponerlo en contexto.
1: Más el de Hitler, que Mussolini era más payasesco.
0: No, sí, sí, era el Duce. Es un gringo. Yo lo quiero, el gringo, sí, pero sí, era, estaba el Duce también.
1: Sí.
0: Recordemos que fue en 1949.
1: Claro, sí.
0: 1984.
1: Ya después de la muerte de Mussolini y de Hitler.
0: Exacto, ya había terminado la Segunda Guerra, sí, Mundial, sí, y ya había habido el juicio de Nuremberg, sí, ya había una nueva, entre comillas, una, sí, nueva visión.
1: Quedaba nomás que Franco.
0: De los, claro, y de los crímenes de lesa humanidad y de la opresión y de la callar la palabra, aquel que pensara distinto, fuera encarcelado, asesinado, torturado. Que no pasó porque siguió estando, pero digamos que había cambiado. Pero Huxley escribe El Mundo Feliz en 1932. Y vamos a ver el pilar de Huxley, de ese libro. En un mundo feliz, es así de simple. Un mundo feliz es una novela distópica sobre una sociedad futura controlada por la tecnología. Ya esa nos acerca más,
1: sí, a este presente. Totalmente.
0: Podríamos decir que sería una suma de 1984 más el mundo feliz, nos daría el resultado presente. No es que el otro se fue.
1: Podríamos usar, ¿no?, nuestra frase famosa: hay un persaltum.
0: Hay un persaltum.
1: Se salta de, ¿no?, del fascismo bruto,
0: claro,
1: digamos, ahí,
0: exactamente,
1: porque en el 32 Hitler va en el 33 recién,
0: exactamente,
1: ya estaba,
0: como, sí, canciller de Reich,
1: claro,
0: fue en 33,
1: pero él hace un persaltum y ya va la tecnología,
0: pero el tipo lo salta, Hitler se va más allá, que ahí está lo interesante. dice, la futura, una sociedad futura controlada por la tecnología, el consumo y la ingeniería genética. Esa es la base del mundo feliz.
1: ¿Habla de Argentina, no? No. Me deja tranquilo.
0: En este sistema, dice, la estabilidad se logra eliminando el dolor, el amor y el libre albedrío, que es el libre albedrío durante siglos en nuestra humanidad, sí. Es un tema de discusión y debate,
1: sí.
0: Porque lo que creen en el destino, no existiría libre albedrío, no. Porque lo que está predestinado va a suceder, totalmente. No importa lo que vos hagas.
1: Sí, por más libre que sea.
0: Exactamente, sí, sí. Vos sos libre, pero yo digo lo que
1: vos tenés. Vos andás de caravana, andás de caravana todo el día y toda la noche, pero en un momento vas a mancar.
0: Exacto. Y la ciudad está diseñada en base a la eficiencia y la producción industrial, en el libro Un Mundo Feliz. Inspiradas en una figura central, está hecho ese libro, en Henry Ford, el Fordismo, la forma de producir en cadena, trabajo repetitivo, sin posibilidad de modificación, sin posibilidad de que el obrero elabore alternativas a cómo realizar ese trabajo, y las jornadas obviamente de 12 horas. Dice, y los pilares fundamentales de este régimen incluyen eugenesia y clonación. Los seres humanos ya no nacen de forma natural, sino que son creados y condicionados en laboratorios. Le voy a dar un ejemplo del presente. En Japón hicieron un trabajo con un niño, desarrollándolo para poder quitarle desde embrión, o sea, si bien no es todo genético,
1: claro,
0: buena parte de él, o sea, el tercer mes de desarrollo, hicieron genética sobre el niño para quitarle una enfermedad que era en teoría imposible de curar. O sea que manipularon.
1: Sí, totalmente.
0: Que puede ser para bien,
1: sí.
0: Puede ser para mal.
1: Sí.
0: Usted ya sabe cómo va a ser. ¿Qué tiene? Tres ejes tiene este en vez de cuatro como tenía Norwell. Sistema de castas. Una visión hinduista de la historia, ¿no?
1: Sí.
0: La población se divide desde su creación en cinco grupos jerárquicos. Alfas, la élite intelectual. Los betas, los gamas, los deltas y los epsilon, que son destinados a trabajos forzados. La himnopedia es el segundo punto donde se sustenta el libro Un Mundo Feliz. Un sistema de aprendizaje mediante el cual se inculcan las normas sociales y morales mientras los individuos duermen. Por ejemplo, ¿qué es lo que produce esto y qué es lo que hace? Vamos a hablar de los trabajadores, que serían los épsilons.
1: Sí.
0: Dentro del alfabeto griego, estos son los épsilons, que son los que están destinados a los trabajos más chotos y más duros.
1: Sí.
0: ¿Qué es lo que hacen? ¿Qué incorporan en su mente para decir, bueno, no generar rebeldía, no generar hartazgo, no soñar con una libertad, evitar todo sentimiento que los haga salir de su encajonamiento, que sería ser un épsilon, es
1: claro,
0: el último?
1: La aceptación mansa del lugar que ocupa.
0: Le inculcan el sentido de que es feliz con lo que tiene. Esto es un poco lo que nos hicieron creer, ¿no?
1: Claro,
0: nos hicieron creer que podíamos tener...
1: Sí, ¿no? Celulares,
0: exactamente,
1: viajar...
0: Exactamente, Fraga, el muchacho que falcó al Banco Nación 18.000 millones de pesos.
1: Sí.
0: Por ejemplo, entonces son de esa manera preparados para decir, yo no me preocupo por nada, porque con lo que tengo estoy bien.
1: Claro.
0: Y así cada una de las castas, de acuerdo a su jerarquía, es feliz con lo que tiene. Por lo tanto, desaparece la posibilidad de una reacción,
1: claro,
0: o de un intento de cambio o una transformación de esa realidad. No hay posibilidad ninguna. Y por último, el Soma, que no es el SOM, pero anda por ahí el Soma. Una droga que el Estado suministra para disolver cualquier tristeza. El otro día hablábamos del ejemplo de la rata, ¿se acuerda?
1: Sí.
0: El último programa que vinimos.
1: Sí.
0: Donde la rata tocaba el botoncito, le disparaba la dopamina y estaba como loca, estaba chocha. Veía la comida y no iba, veía la hembra y no iba,
1: claro,
0: porque prefería seguir tocando el botoncito.
1: Y veía la puerta y no salía.
0: Y hasta que murió arriba el botoncito. Pero mire cómo es esto, la droga esta, en este caso, en vez de corriente eléctrica, se llama Soma. Es una droga que el Estado suministra para disolver cualquier tristeza, frustración o sentimiento melancólico, garantizando así la felicidad continua. lo mismo que le garantizaba el toque del botón,
1: el botón.
0: A la rata, felicidad. Totalmente. Continua y automática.
1: Sí.
0: O sea, al tocar ya, sí, era feliz, ya está. Estaba. Bueno, estos dos ejes que estamos hablando ahora, ¿por qué trajimos esto? Tiene que ver con lo que está pasando en el mundo y en la Argentina. Todo lo que está dicho acá, de alguna manera, se parece bastante.
1: Claro, ya empezó.
0: A lo mejor no existe el soma, pero existen otras formas similares.
1: Ya las van a encontrar.
0: Exactamente. No existe la inopedia, pero si uno se pone a mirar lo que nos bajan los medios concentrados de comunicación y de información, de alguna manera la inopedia está funcionando.
1: Sí.
0: La tendrán que perfeccionar. Ni hablar del sistema de casta, ¿no?
1: Claro.
0: Porque eso es, si bien hay un número muy reducido de ricos y todo el resto es nada, acá también hay un sistema de castas.
1: ¿Sí?
0: En todo el mundo hay un sistema de castas. Todo esto viene a lo siguiente. Voy a pasar a la segunda etapa de la historia. Le dije al principio que estos dos datos y todos cuentas, dos historias contadas, tenían que ver con lo que pasa en nuestro mundo y en el mundo en general. Vayamos nuevamente con Palantir, porque hay un hecho interesante. Acá hemos mencionado lo que pretende y por qué está en Argentina y por qué está en Buenos Aires y por qué está viviendo acá. Dice, mientras Peter Thiel está en Argentina, se reúne con funcionarios y su empresa suena como para gestionar los datos de la población.
1: Sí.
0: En alguna parte de Orwell o de Huxley lo podemos encontrar.
1: Sí.
0: Cada vez más países discuten su influencia e intentan.
1: Claro.
0: Yo le conté el caso inglés que no sabían cómo hacer.
1: Claro.
0: El Parlamento estaba en debate permanente. Para cómo hacían para sacárselo de encima.
1: Sí.
0: De Palantir,

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Bienvenidos a Fonograma, programa número 15 ya. Soy Goura, esto es Goura's Music y la temática de hoy va a ser muy especial, ya que vamos a hablar del punk. Y como no me considero un gran sabiendo del punk, si bien me gusta, como todo melómano, me gusta la buena música y el buen rock, trajo un invitado muy importante relacionado con este universo, que es Mariano Martínez,

0: Bienvenido, Mariano.
1: Muchas gracias, muchas gracias.
0: Gracias por venir.
1: Un placer, un placer.
0: Invitado.
1: Tampoco soy un experto, digamos. Tengo mis discos que he traído, algunos acá para compartir algunos de los discos de punk que tengo en mi casa, en la Sierra de Córdoba. Y bueno, con los años, y siempre me voy comprando los clásicos, ¿viste? Siempre me voy encontrando con clásicos del género. Ahí acá voy encontrando y voy completando mi colección de discos. Una música que además a mí como me impactó de chico, digamos, ¿no? O sea, a los 13, a los 14, toda esa época empezó a ocurrir, empecé a conocer. Entonces es que hubo un programa de radio muy importante que se llamaba El Tren Fantasma. Y entonces en El Tren Fantasma era un programa que iba los sábados de 0 a 5 de la mañana. Entonces, y eso, ahí pasaba música que no sonaba en ningún lado, además en el año 82, bueno, el programa empezó en los 70, pero yo lo agarré más o menos en el 82, 83, teniendo 12, 13 años, y la música que sonaba ahí era data que no
0: ¿Y
1: estaba...
0: podían pasar música en inglés? ¿O porque viste esa época como que habían prohibido, ¿no?
1: Sí, hubo una época que estaba prohibido y... Que yo recuerde en el Tren Fantasma, sí, sonaba mayoría de música en inglés, aunque algo de lo que tengo acá también sonó ahí, y yo lo escuché ahí por primera vez, pero en castellano, pero en general era todo en inglés, y música que puede ser desde reggae, o sea, obviamente en la radio no sonaba reggae,
0: Sí.
1: o bueno, rock, no sé, bandas como, suponete, es un montón de cosas, pero de rock progresivo o pop, no sé, Dr. Feelgood, por ejemplo, es algo que también escuché yo ahí. Y bueno, y en el medio de un montón de cosas, o rock y blues, o reggae, o punk, que era algo que no, no, bastante nuevo, ¿no? Enseguida gente que, yo creo que ahí es, yo recuerdo Daniel Morano, gente que pasaba música ahí, que eran, no sé, creo que eran de la banda Alfonso Centrega. Gente de la banda de Alfonso Centrega que tenían data, que traían discos de afuera, y ahí entonces ahí sonaba un montón de música que no sonaba en ningún lado. Y ahí yo escuché punk por primera vez. Entonces acababa de salir, incluso habían editado en Argentina, no me acuerdo bien, pero qué sello sería o por qué causa, era la música nueva, ponele. Entonces habían editado en Argentina, de Ramones habían editado End of the Century, que salió como fin del siglo acá en Argentina. El disco de los Pistols, Nevermind the Bollocks, también se editó en Argentina. El primero de The Clash también se editó en Argentina. Estaría bueno conseguir esas ediciones
0: Uf.
1: de época
0: Sí, sí,
1: nacionales.
0: sí.
1: Pero era una música nueva. Supongo que las compañías en ese momento se veían obligados a editar algo de música nueva,
0: Sí.
1: pero no era algo que se escuchaba y ni que sonaba en ningún
0: No,
1: lado.
0: estaba muy virgen, por lo menos esas bandas, ¿no?
1: Sí.
0: O sea, ya tenían unos años, pero digo.
1: Faltaba años para que eso se volviera un poco más conocido, pero claro, yo era muy chico. Después me fui enterando de que había una movida de muy chiquita de punks en Argentina, pioneros,
0: Sí,
1: ¿no?
0: sí.
1: Pioneros. Pero mi contacto fue ahí, en el programa El Tren Fantasma que conducía Omar Cerasuolo, que era un hombre de la radio, pero más vinculado con el folclore y qué sé yo, y bueno, un programa, seguro que hay algunas cositas,
0: Voy a buscarlo, la verdad que no lo conocía.
1: investigando, hay algunos fragmentos del programa por ahí en YouTube y qué sé yo, y después yo en ratos libres, por ejemplo, en la pandemia, me metí a investigar, y hay gente por ahí nostálgica que escuchaba el programa, que hay unos grupos en Facebook
0: Sí,
1: y qué sé
0: sí,
1: yo,
0: sí.
1: que van compartiendo tal canción, tal otra, qué sé yo, que sonaba toda la música que sonaba en el programa.
0: Y una
1: Entonces, como
0: nostalgia.
1: tenía tiempo, me armé una playlist que dura como, no sé, 10 horas,
0: Sí.
1: de toda la música que sonaba en el Tren Fantasma y bueno, es muy flashero. Incluso hoy
0: Sí.
1: sigue siendo música que no, que
0: Que sigue
1: bueno, que
0: siendo under.
1: incluso hoy no suena en las radios. Yo qué sé, y que está también ahí metido, estaba todo eso, el punk. Y en un momento, claro, imagínate que en el año 83, recién estábamos viendo,
0: Sí.
1: en un momento, en ese mismo programa,
0: Sí.
1: Omar Cerasuolo dijo esto, Los Violadores,
0: Uf.
1: y puso este disco, no sé si se ve.
0: Sí, un clásico.
1: Puso este disco Y esto salió en el 83.
0: Además es un nombre que no pasa desapercibido. Claro, lo escuchás
1: muy,
0: una vez.
1: Muy chocante.
0: Sí, sí, sobre todo en esa época, ¿no?
1: Muy chocante. Entonces, ahí también escuché esto que era que hecho en Argentina, ¿no? O sea, y bueno, con el tiempo hemos comprendido que además es uno de los mejores discos de ese, del género, incluso, ¿no? A nivel mundial, yo creo.
0: Dice que pasa en la mayoría de los géneros que los primeros, o la mayoría de las bandas, que los primeros discos tienen algo especial, esa ingenuidad, que es como una fuerza vital que, sí, que después es difícil encontrar en discos posteriores. Por ejemplo, se me ocurre el primero de Rage Against the Machine. Ya está, ahí está todo dicho.
1: Sí.
0: Es el mejor disco de todos.
1: Sí, sí, sí, sí. Y en el caso de todos estos grupos, además después hay una evolución que se va haciendo. Yo creo que Los Ramones es un grupo tal vez que se mantuvo un poco más fiel a un sonido, a un estilo, aunque hayan intentado, igual no pudieron evitar evolucionar y tienen una época en los 80s que se vuelve como un poco oscuro y se pone como, siendo Los Ramones igual, sí, con sí, ese sonido, se pone como un poco raro, que está muy bueno en discos, no sé, Subterranean Jungle, por ejemplo, que son, que se pone raro el grupo. Está bueno eso.
0: Toma otro tinte.
1: A mí me gusta esa parte. De todos estos grupos de que surgieron en los 70 de punk, en esa explosión, después se pusieron raros, digamos. Los Clash, por ejemplo, ya rápidamente evolucionaron, siendo muy chicos, además,
0: sí, sí, sí,
1: a músicas, a una apertura musical para muchos lugares, ¿no? Entonces es así como con ese sonido y con esa característica duró poco, duró un par de años.
0: Pasa lo mismo con Zeppelin, ¿viste? El primero de Zeppelin, que si mal no recuerdo está Communication Breakdown, que es un tema bastante punky.
1: Sí.
0: ¿Viste? Y sí, justamente, me parece que abre el disco con ese tema, el primero. Y decís, es un sonido crudo que sí, se ve en el segundo, y se ve, siempre va a mantener una esencia, obviamente, pero el primero es esa virginidad que tiene esa frescura más y la escuchás en la época y te desvirga los oídos, ¿no?
1: Como exacto, diciendo, porque después empieza, supongo que empieza a verse la búsqueda, o sea, porque lo primero que ves es el primer shock y después empieza a verse una búsqueda que es inevitable, todos los músicos tienen. Y en el caso de aquella movida, yo no soy un experto de esos que me estudio todos los datos. Hay gente que se dedica a eso y está bueno que haya, que siempre después nos colabora y nos dice en tal año tal
0: Felipe
1: cosa.
0: Felipe Piña de los discos.
1: Exacto. Pero sí un, así como vos, un melómano y un interesado y en escuchar, y siempre que me pongo a escuchar los discos, me pongo a leer qué pasaba y yo qué sé. Y de dónde viene, ¿no?
0: Lo que me pasa a mí, por ejemplo, o a pibes de mi edad, yo tengo 30 y hay pibes más jóvenes también, que no vivimos esas épocas. Entonces, inevitablemente las tenés que estudiar a modo de historiador en Wikipedia, en Internet, que tenemos una herramienta bastante práctica, que es Internet.
1: Sí.
0: Y medio que nos volvemos un poco, a veces, si queremos estudiar una banda, medio ñoños. Es diferente haberla vivido, decir, ah, sí, tocaban, los iba a ver, no había otra manera de conocerlos que ir a verlos.
1: Sí.
0: Entonces, me imagino la experiencia que tuvo alguien que vivió esa época es muy diferente a la que mía, que yo, mi banda favorita es Zeppelin. ¿Y cómo querés que escuche Zeppelin si no es a través de los documentales y los videos y las cosas que se vivieron?
1: Exactamente, sí, sí. Digamos, lo que fue la explosión o la movida de punk en Buenos Aires, como te decía en un comienzo, en los primeros 80, había una movida que, claro, que yo fui descubriendo después de los primeros. Yo hace poquito estuve leyendo, por ejemplo, tal vez hay un momento que es muy importante, que es cuando Harry B., quien fue guitarrista de Los Violadores, viajó, creo, afuera. ¿Viste como cuando Claudio Gabis? Hay un momento que Claudio Gabis viajó y trajo discos.
0: Sí, sí, con Sky también.
1: Y eso fue un momento muy importante, porque eso es data que se distribuyó y se pasó de oreja a oreja y que fue una influencia muy importante.
0: Sí, sí, tal cual.
1: Y en esta movida, yo por ahí también leí que Harry B. hizo algo parecido, viajó, trajo información de afuera.
0: Y cambió la historia.
1: Y acá, claro, y cambió la historia y enseguida se empezó como a formar un pequeño grupo de músicos y de ahí varios, los primeros, ¿no? Qué sé yo, que terminaron siendo Los Violadores o Alerta Roja o Los Laxantes o Los Barajas, que son los grupos, hasta donde llega mi conocimiento, los primeros, ¿no? De los primeros que había en esa movida y de poquita gente punk, digamos, absorbiendo aquella aquella información que era muy difícil que llegara desde tan lejos hasta a esta parte del mundo.
0: Ahora, qué interesante cómo a veces un elemento sirve de piedra filosofal para todo un nicho en Argentina que termina siendo hasta algo masivamente escuchado. Pero, por ejemplo, instrumentos de que trae una Fender Telecaster en una época que sí. No hay, y eso genera que todos los luthiers empiecen a se gesten los modelos Telecaster en Argentina, o el sonido.
1: Sí.
0: O recién te mostraba que hoy me regalaron un Geloso. Y que no sé si Claudio Gavis o Papo, cuál parece que Gavis, descubren que lo pueden usar de ampli y de pronto
1: sí, Gavis, sí.
0: El sonido aparece en la distorsión, la así distorsión. Como en Argentina de una manera. Y esas cosas, viste, pequeñas ideas que cambian la historia de un género.
1: Sí, sí, no, eso es como que eso es como arreglarse con lo que había, digamos, sí. Arreglarse con esa, además pensá que Gavis, un tipo con un montón de información y con un montón de data que había traído y en este rincón del mundo había que enchufar. Yo justo hace un rato estábamos hablando que cuando yo empecé a tocar la guitarra tenía un tocadiscos Winco,
0: sí.
1: Y hicimos una movida para con mi viejo que sí. A ver si podíamos enchufar el cable adentro del Winco y terminó sonando por el Winco en un parlante. Entonces yo ponía los discos y tocaba y sonaba sí. Todo por el mismo parlante.
0: Sí, sí, todo roto.
1: Entonces después de ahí enchufar, había un grabador que tenía un grabador de cassette que sí. Tenía una entrada de micrófono. Sí, era sí. Toda una cosa que... Y después tuve una guitarra que tenía un distorsionador, ¿te acuerdas? La Cook.
0: Sí,
1: la,
0: con tecla de luz.
1: Una sí, que tenía un distorsionador
0: sí, un booster
1: incluido.
0: Sí, sí, exacto.
1: Entonces,
0: con una batería 9 voltios atrás.
1: Exactamente. Sí. Entonces yo, hoy recuerdo eso, lástima que no quedó grabado, porque además nosotros nos juntábamos, claro, con toda esta música,
0: sí. Lo
1: que pasaba es que es cuando llegó el punk, digamos, descubrí esa música, empecé a juntarme con gente a tocar con ese concepto de que a tocar sin saber tocar, digamos, de alguna manera,
0: sí,
1: ¿no?
0: Sí.
1: O sea, con poco conocimiento. Que eso es lo que hablábamos antes, que es un poco parecido a lo que pasaba con las bandas de garage en los 60, sí. ¿no? De gente amateur tocando sí. Con un sonido desprolijo sí, y sí. Salvaje, ¿no?
0: Bueno, hablamos de bandas como los Psychos de Perú, que 64, o The Kings, con You Really Got Me.
1: Claro.
0: Que hoy me contaban, no sabía, que acuchillaban los amplificadores para hacerlos sonar rotos, los de King.
1: Claro, parece que eso fue el método que usaron, haciéndole un tajo al parlante
0: sí.
1: para que sonara distorsionado.
0: Tremendo.
1: Y ese sonido, ese riff. Que además, a la vez, claro, esa influencia generó un montón de gente, la influencia de esas bandas de esa sí. Época generó un montón de gente que interesada por ese sí. Tipo de música, queriendo formar sus grupos. Sin saber tocar, digamos, de un modo.
0: Y eso es hermoso, si te ponés a pensar que no tengas que pasar por ninguna jerarquía institucional para hacer música, ¿no?
1: Claro, por supuesto que fue chocante para una generación de músicos que en ese momento tocaban, o sea. Pero claro, es historia, ¿no? Todo eso generó. En realidad, lo que después fue punk, a nivel musical y estético, tiene un origen mucho antes, claro, es cierto. Esto, gente, que al final es lo mismo, gente tratando de hacer música con pocos conocimientos, con pocas herramientas, sí. Y haciéndolo así como por instinto.
0: Sí, sí,
1: y de
0: sí. Ahí,
1: lo de los Psychos es interesante, pero
0: no hace
1: mucho tiempo se reivindicó a los Psychos como algo aislado,
0: sí. Y
1: se le puso como, tal vez como el punto de partida al punk ahí. Pero bueno, en realidad en esa época había mucha, en Estados Unidos había mucha música así.
0: Sí, sí.
1: De garage.
0: Sí.
1: Pero acá también. O sea, porque no sé si por ahí se me ocurre pensar que incluso los Gatos o los Gatos Salvajes.
0: Sí, sí, sí.
1: ¿No? Tienen algo que ver con eso.
0: El rock cuando es crudo y justamente no hay un conocimiento progresivo encima. Es muy parecido al punk. Bueno, el punk es rock, digamos, pero digo.
1: Sí.
0: Pero ya ahí ya está oliendo a punk, ¿viste?
1: Sí, los Beatles en Hamburgo, por ejemplo.
0: Exacto.
1: ¿Ese disco?
0: Sí, sí, sí, sí.
1: Pero bueno, no sé, por ejemplo, los comienzos de los Iracundos.
0: Sí.
1: Por ejemplo, que después terminaron siendo una banda orientada a lo melódico, pero que era una banda de rock, surf.
0: Sí, sí.
1: Un poco salvaje también.
0: Sí, sí, tal cual.
1: Entonces hay mucho por ahí, ¿no?
0: Encima, obviamente que hay que separar el sonido punk que vino antes que el movimiento punk, ¿no? Que después ya vino en medio de los 70, que ya aparece una estética de una ropa, como diciendo, desde hoy queda establecido que nace el punk, ¿no? Como diciendo,
1: sí.
0: De alguna manera, digo, en Inglaterra, con los Sex Pistols, con esta diseñadora de moda que Vivian, no me acuerdo el nombre, ahora.
1: Claro, Malcolm McLaren, mira, justo. Sí. Justo, por ejemplo, a mí, revolviendo en mi casa, dije, sí. En un momento encontré esto, que es un disco de Malcolm McLaren.
0: Mira.
1: O sea, porque Malcolm McLaren era un artista.
0: Sí,
1: o sea,
0: sí, sí.
1: Porque,
0: sí.
1: Claro, era el manager de los Pistols, que también había estado con los New York Dolls.
0: Que les hacía la ropa, ¿no?
1: Claro, pero entonces ellos porque yo creo, ¿no? Igual seguramente siempre hay alguien que lo estudió bien y que nos puede corregir, pero entiendo que lo vieron a Richard Hell y su look, y un poco viene de ahí inspirado toda esa vestimenta.
0: Sí, sí.
1: Pero claro, era impactante, y era como, el impacto no era solo musical.
0: No,
1: era, por eso. Era escandaloso, qué sé yo, para la sociedad, lo que era la sociedad en ese momento.
0: Y británica.
1: Británica.
0: Más pacato que, sobre todo en esa época.
1: Muy pacato, entonces estos...
0: Y encima metiste con la reina, viste.
1: Esto. Estos tipos que eran artistas, ¿no? Entonces se encontraron ahí gente con hay una ensalada de influencias musicales que... Ahora hablando de esto, por ejemplo, los Pistols, hay algo de Peter Hammill, por ejemplo, un poco previo a los Pistols, que se parece mucho. No me acuerdo exacto qué disco, ya después la gente por ahí lo escucha y investiga, sí, sí. Pero hay un disco que creo que es del 75 de Peter Hammill, porque yo creo que los Pistols eran bastante fans también de...
0: Viste que siempre está la banda que hace famoso el género, que la rompe, pero siempre hay dos, tres bandas un año antes, dos años antes, que son las que cimentaron eso.
1: Sí,
0: ¿no?
1: Hay un disco de Peter Hammill que es el sonido de los Pistols, que fue después.
0: Sí, sí.
1: Muy parecido.
0: Eso te iba a decir. Me gustaría poner un temita, arrancar con un temita. Que hablando de eso, de que hay una... Por ejemplo, yo hablamos de las New York Dolls.
1: Sí, por acá estábamos con los New York Dolls también, sí. Que tiene eso. Acá hay mucho.
0: Ahí están para mí están los Ramones, es el sonido Ramón, el proto Ramón para mí.
1: Sí, están muy los Ramones acá, mirá lo que eran.
0: No, no, una locura. Las muñecas de Nueva York.
1: Es un escándalo, ¿entendés? Y bueno, y Johnny Thunder también, o sea, después Steve Jones, el guitarrista de los Pistols, lo sí. Reconoce como una de sus principales influencias.
0: Claro.
1: Y claro, vos lo escuchás tocar y claro, encontrás ahí que hay una... que está ese antecedente. Y esto era, además, era una especie de Rolling Stones, sí. Pero más drogados.
0: Sí, sí, más picante.
1: Y más salvajes.
0: Bueno, también
1: al límite.
0: Hablamos de eso, de que el punk nace cuando ya el rock ya deja de ser contestatario, digamos. O sea, en los 60, el rock, en los 50, 60, el rock era lo equivalente al punk a finales de los 70.
1: Claro.
0: Esa cosa de que, esto es re crudo. O sea, como diciendo, esto me da miedo. Pero ya... En los 70 ya era jazz rock, el rock progresivo, entonces medio que de pronto aparecen esto a romper de nuevo y dar miedo de nuevo, ¿no?
1: Sí, sí, pone como al rock, supongo que pone como al rock, lo devuelve a un lugar
0: sí,
1: rebelde, ¿no?
0: Sí,
1: lo devuelve al rock a una especie de rebeldía y a algo escandaloso que tal vez fueron los Rolling Stones en un comienzo.
0: Claro, lo que me refiero, para mí los New York Dolls, en esa época los Rolling ya eran me refiero a nivel actitud
1: claro.
0: Digo, lo que se transmitía más allá de su vida privada,
1: sí.
0: Me refiero de que vos ves esto y ya los Rolling eran una banda establecida, como que ya no asustaban, no generaban
1: sí.
0: O sea, eran obviamente una banda tremenda, los 70 fueron tremendos los Rolling, pero digo, ya no generan el impacto,
1: ya eran estrellas,
0: ya claro, eran estrellas
1: mundiales, y esto estaba ocurriendo en el suburbio, digamos,
0: claro.
1: Esto era estaba pasando en,
0: under,
1: en
0: under.
1: Los antros.
0: Sí, sí, sí.
1: Que claro, que esa parte en el medio, junto con los Stooges.
0: Claro.
1: O con MC5.
0: Bueno, MC5 también, qué pedazo de banda.
1: Que es como un nexo, ¿no? Entre aquello de garage y lo que después terminó siendo el punk.
0: Sí, estas dos bandas justo se las consideran como proto-punk, ¿no?
1: Sí.
0: Es como el...
1: Y ahí nomás estaban los Ramones viéndolos.
0: Exacto.
1: ¿No?
0: Sí,
1: como
0: sí.
1: Que, bueno, los Ramones siempre, qué sé yo, en declaraciones han dicho, han visto a Iggy Pop y se han juntado porque habían visto a Iggy Pop. Vos viste a Iggy Pop, sí. Yo también.
0: Sí, listo, ya está. Estamos en la misma.
1: Hagamos nuestro grupo. Pero todo ahí, como en el suburbio, ¿no?
0: Sí,
1: como
0: sí, sí.
1: Fue como ese nexo, eso en el medio. Porque después los Stooges, hoy pones un disco, le pones la púa a un disco de los Stooges y es una música increíble, lo mismo, sí, que
0: exacto,
1: esto.
0: O sea, porque encima es eso, es muy sofisticada, independientemente a que sea simple, digo, a nivel instrumental, entre comillas, el concepto, la sensación que te genera es muy sofisticada, lo mismo que Velvet Underground.
1: Sí, Velvet Underground.
0: Todas esas bandas son muy, te muy generan cosas, sí. ¿Viste? Esto de I Wanna Be Your Dog.
1: Sí.
0: Yo lo escucho y es re cool, o sea, es como una cosa que, es re simple, re visceral, pero re como elegante, o sea, como, sí, no sé, una, sí, es muy, sí, cool,
1: artístico.
0: Eso. Sí, sí, sí, no, sí, sé, como que transmite, o sea, elegante dentro de este contexto, no me refiero, no, elegante de inglés, pero digo, wow, qué fresco.
1: Fresco, sí, sí, era, sí, como, sí, no sé, nuevo, renovador.
0: Sí, sí, sí, claro.
1: Entonces,
0: pongamos uno para... Elegiste uno, si querés, de recomendame un tema de...
1: No, es imposible, hay que poner el disco entero. ¿Tienen tiempo?
0: Pero me encanta.
1: Hay que ponerlo de una, así, a como...
2: El primero.
1: Donde lo quieras.
2: Trash. No,
1: el Trash.
2: Dos. ¿Vamos, Trash?
1: Y sí.
2: El lado 2, tema 1.
1: Imagínate que esto escucharon los Ramones.
2: Basura.
1: Sí.
2: Lo... A ver, bueno, paro. Vuelvo a repetir.
0: Es una banda que uno conoce así de nombre, histórico, pero obviamente uno no tiene... La vida no alcanza para escuchar todas las bandas buenas que existieron, ni siquiera las famosas. Y hoy la verdad que descubrí la importancia de esta banda.
1: Sí.
0: Y me volvió a la cabeza el concepto. Me hace acordar lo que hablamos, un poquito a T-Rex con Mark Bolan, esa cosa medio glam,
1: sí,
0: a nivel estética.
1: Pero es importante abrir los oídos, ¿no? Y tenerla, porque por ahí hay gente que, yendo para el lado de la música punk, piensa que es algo como que subestima o menosprecia, pensando, sí, que es una música fácil, simple, que no yo qué sé, me ha pasado. En su momento yo tenía un amigo que nosotros nos gustaba el blues, entonces cuando yo empecé a tocar punk y empecé con el grupo, no entendía, me decía, pero ¿por qué estás tocando esto, así, esta música? ¿Por qué escuchás? No entendía por qué escuchaba los Ramones, y como que era una música como muy elemental, ¿no?
2: Sí, sí, sí,
1: bueno. Pero es muy difícil tocar eso. Es muy difícil tocar ese... O sea, los Ramones es una banda que han intentado imitar, o sea, en todo el mundo y hasta nosotros. Y no, nadie lo logra, digamos. Es imposible. Y hay un par de secretos que son fundamentales para tocar ese estilo de música, que son fundamentales. Y que, no sé, vos podés tocar, ser un guitarrista, pero súper virtuoso, pero eso... te cueste mucho tocarlo, así como, sí, es.
0: Es como el Delta Blues, por ejemplo. Delta Blues es muy elemental. Es una guitarra que hasta puede ser una guitarra barata.
1: Sí, sí.
0: Puede ser siempre mía al aire, pero anda a tocarla como un, sí, negro del Mississippi.
1: Sí.
0: No te va a salir nunca porque no naciste en ese contexto. Te puede salir algo muy interesante, algo muy hermoso, algo diferente.
1: Sí.
0: Igual,
1: no
0: te sale.
1: Y hubo un momento, porque nosotros tuvimos a Juanchi Valeirón,
0: sí,
1: que fue nuestro productor. Siendo muy chicos tuvimos esa suerte, porque, mira, Juanchi, bueno, nosotros éramos muy chicos, tocábamos como el culo y no teníamos, o sea, no sabíamos cómo hacer un disco. Entonces habíamos tenido nuestra primera experiencia con Michel Peyronel, que, sí, es muy importante. Después lo vamos a nombrar un poco, porque hay un disco acá,
0: sí,
1: fundamental del punk, producido por Peyronel, que es este.
0: Claro, el que hablábamos recién.
1: El primero de los Violadores. Peyronel, para hacer este disco, trajo mucha data de afuera, porque él vivía afuera, él, sí, tuvo su banda punk afuera, entonces... sabía cómo hacerlo.
0: Sí, sí.
1: Después Juanchi, acá en Argentina, también era un músico que tenía mucha data y que sabía cómo tocaban los Ramones y cómo era toda esa movida. Entonces hubo un momento que fue glorioso, porque entonces él me dijo, mira, permíteme que agarre la...
0: Sí, idea. Sí, claro, agarra.
1: Él me dijo algo, yo quería tocar como los Ramones, quería, sí, que mi guitarra sonara así.
0: Sí, sí.
1: Así de envolvente,
0: sí,
1: digamos.
0: Sí,
1: ¿no?
0: Sí, sí.
1: Entonces yo tocaba la tónica, yo, sí, yo tocaba la tónica y, sí, la quinta,
0: sí,
1: suponete. Entonces, sí, hacía esto.
0: Claro.
1: Y la octava.
0: Claro.
1: Y ahí se abrió un poco más. Pero no. Entonces Juanchi me dijo, claro, si vos tocas re acá, sí, suponete, esto para, sí, los que les interese, ¿no?
0: Sí, ahí, sí,
1: para,
0: sí.
1: Agregale la quinta grave. Entonces yo tocaba,
0: sí,
1: esto.
0: Sí.
1: Y con la quinta grave.
0: Otra, bueno, voz.
1: Justo esta está afinada distinto.
0: Está con la sexta en re.
1: Pero no importa, ¿entendés? Sí. Con la quinta grave.
0: Sí.
1: En vez de...
0: Sí, sí, sí, sí, sí.
1: Y ahí dije, oh, claro.
0: Claro.
1: De repente entendí cómo son, por qué tocaba, por qué sonaba así la guitarra de los Ramones.
0: Encima era completamente intuitivo lo que le había pasado seguramente a Johnny Ramón, ¿no?
1: ¿por qué? Claro, ¿por qué llegó a eso, no? Pero, o sea, habría que preguntarle a esos estudiosos, a esos que se saben todo, sí, todos los datos, sí, de qué, porque los Ramones también no hay mucha información. Ellos no largaban mucha información de cómo ocurrían sus discos.
0: Tampoco, ¿no? Capaz que ni sabía, por lo menos en las primeras épocas. No, yo lo toco así, que me sale así.
1: Porque vos, claro, tal vez sea como por
0: así, torpeza,
1: ponerle. Por torpeza o por accidente, que él le agregaba la quinta grave y sí, sí. Entonces, una sola persona tocando una guitarra, sí, Mosray Ventures, sí, sonaba como si hubiera guitarras por todos lados.
0: Claro, tiene una guitarra que es totalmente random, porque uno dice, vos, el sonido del punk es las Ventures. Vos pensás que los Mosray pensaron en sonar así, ¿no? La agarró Johnny.
1: Sí, sí, sí, esa guitarra estaba hecha, claro.
0: Una guitarra barata.
1: Otra música, viste, como música surf y qué sé yo, claro. Y de repente la agarra este tipo y crea un sonido, sí, sí, inventa, sí, un sonido, digamos.
0: Exacto.
1: Inventan un estilo, una
0: desde
1: manera
0: la sinceridad,
1: tocar.
0: Porque pasa lo mismo con Tony Iommi en Black Sabbath. Esto de sonar tan grave también era porque no tenía fuerza, tenía que usar 0.8 y un tono y medio más abajo, porque entre que le faltaban dos falanges.
1: Claro.
0: No tenía, necesitaba algo blandito, entonces sí, eso sí, genera, sí, un sonido.
1: Y genera ese sonido que decís, ¿cuántos guitarristas son? No, es uno. Bueno, con Johnny Ramone es lo mismo.
0: Exacto.
1: O sea, y no, claro, entonces yo cuando era chico no lo lograba, no sabía cómo hacer para que sonara de esa manera. Entonces Juanchi, mirá la data que me tiró, qué importante. Pon el dedo acá, dijimos, no, increíble.
0: Ya está, cambió todo.
1: Entonces, y todo para abajo. Y es un groove re loco, porque además son gente que no es que tocaban, o sea, apenas habían agarrado.
0: Tenían ganas. Ganas y que algo que decir, ¿viste?
1: Pero lograron un groove, algo que baila, ¿entendés? Que pasa.
0: Tal cual.
1: Entonces vos escuchás a los primeros discos de los Ramones, es música bailable,
0: ¿entendés? Sí, como, exacto. O sea, son muy extraños, porque encima el nombre que eligen es como...
1: No se entiende cómo pasó.
0: Son muy bizarros, son marcianitos, ¿viste?
1: Como, sí, muy marcianos.
0: Mismo cuentan los que estuvieron en esa época cuando surgieron los Ramones, los odiaban. Eran algo que no lo podían ni ver, les parecía algo bizarrísimo.
1: Sí, sí, sí.
0: Pero algo quedaba, algo pasaba.
1: Y acá en Argentina también, yo creo, me acuerdo de haber visto por ahí algún artículo viejo de la época en la revista Pelo, seguramente, con algún recuerdo sobre los Ramones, como menospreciando eso, una música, una especie de música nueva con cierta resistencia, ¿no? De la crítica y todo lo más.
0: Sí, sí.
1: De estos que es medio tontos tocando una música tonta.
0: Sí, sí.
1: Que después, mucho tiempo después, resulta que, claro, finalmente, hoy podríamos decir que si no hubiesen existido los Ramones, un montón de la música de rock que conocimos después no hubiese existido.
0: No, no. Son bandas cimiento.
1: Claro.
0: Lo mismo, Sex Pistols, cuando surgieron, decían, los trataban como rock de mentira, ¿no? Como una cosa de que, como pasaba con los Monkeys y los Beatles, ¿no? Como el lado,
1: sí,
0: Made in Taiwan.
1: Algo producido. Bueno, algo de eso hay, ¿no? Porque al final, yo creo que los Pistols tuvieron marketing, una estrategia.
0: Sí, exacto. Esto de el día que asumió, de que se cumplían 25 años de la reina, ellos... Como no los dejaban supuestamente tocar en tierra inglesa o algo así, le habían dicho, ellos se fueron a un bote en el río a tocar el día como diciendo, y a tocar Dios salve a la reina, y los metieron preso, ni bien llegaron. Llegó el barco. Entonces, como bueno, es marketing.
1: Claro, había estrategia.
0: Claro.
1: Estrategia, y ahí Malcolm McLaren es fundamental.
0: Si no, con un disco no llegás a la.
1: Estrategia, pero no, además a nivel de sonido, producción.
0: Sí.
1: Porque la diferencia, por ejemplo, lo que hace distinto este disco, acá está.
0: A ver.
1: Que esta es la versión americana, exacto, que es rosita,
0: sí,
1: la otra es amarilla. Lo que hace distinto este disco de otros,
0: sí,
1: es que esto está producido. Esto, claro, tiene una producción en el estudio,
0: sí, sí,
1: que no,
0: sí,
1: es una pavada. Yo por ahí, está bueno ver, hay unos documentales que son en los Classic Album.
0: Sí.
1: Y hay uno que es sobre este disco,
0: sí, sí,
1: y ahí hay mucha data sobre cómo lo hicieron, cómo lo hicieron sonar así en el estudio. Está bueno para chusmear, porque suena de repente mucho más producido que este, o poder,
0: claro,
1: o, ¿entendés? Tiene como una producción, o que, no sé, otros, Jam 69, por ejemplo,
0: sí,
1: o sea, que eran grupos que sonaban,
0: sí, sí, sí,
1: en los discos sonaba más crudo.
0: Claro.
1: pero la producción que tiene esto no es una pavada. Esto está bien producido.
0: Está pensado, está
1: pensado.
0: Se clavó
1: está,
0: el ángulo.
1: Está hecho. Mira, por ejemplo, hace poquito estábamos, me voy un poco de tema, pero sí. Estábamos con Ramiro, con mi hijo, escuchando Kiss y analizando Kiss. Entonces, desde la escucha, nosotros no somos nerd de
0: No, bro.
1: Pero entonces coincidíamos en que desde el principio Kiss fue un producto para generar un shock, un impacto. Entonces, desde el primer disco ya está producido a lo grande, digamos, ¿no?
0: Sí, a
1: nivel de producción, de sonido, en el estudio, y un show impactante cuando todavía ni siquiera tenían público.
0: Exacto.
1: Entonces, esto es lo mismo. Esto es lo mismo. Sí. Los Pistols estaban hechos para, fueron creados para impactar.
0: Tal cual.
1: Y bueno, impactaron, ¿no? Entonces, bueno, hay como siempre una idea de que por ahí es un poco injusto porque los Ramones, una banda que deberían haber, se deberían haber vuelto millonarios y haber sido muy exitosos, no lo fueron. Porque en realidad ellos fueron los que abrieron un poco el camino para mucho de lo que pasó después en Inglaterra.
0: Y los que se comieron todos los piedrazos de no gustar. Porque Sex Pistols yo creo que también se comieron los piedrazos de ser contestatarios, pero como que tuvo una aceptación bastante instantánea en la juventud y en ese nicho de los jóvenes, ¿no? De Gran Bretaña. Porque fue muy rápido, duró 3 años, sacaron un disco y fueron masivamente conocidos.
1: Y ya rápidamente provocaron escándalos, ya fueron absorbidos y ya evolucionaron a otra cosa. En cambio, y los Ramones en el medio de eso también, porque claro, el punk fue tan resistido, tanto fue el impacto que entonces los Ramones también pagaron un poco los platos rotos de eso, porque por ahí su música no fue tan difundida.
0: Bueno, no es el caso de los Ramones, pero a veces uno llega impuntual por llegar muy antes también. En el caso de los Ramones no, pero a veces hay bandas que llegan muy antes con una propuesta que es muy vanguardista, pero no es el momento todavía. Y después viene una banda 5 años después con el mismo concepto y la recontrarrompe y decís, pero si hace 5 años te dijimos lo mismo, pero el mundo no estaba listo todavía.
1: Sí,
0: llegaste antes.
1: Y además hay algo, no sé exacto, como que por ahí no se dan otras cosas, como por ejemplo, sabemos que los Ramones eran, no sé, un grupo medio conflictivo, donde había energías ahí chocándose, hay mucha historia, hay mucho para investigar, hay un documental que es muy interesante que es sobre, que es End of the Century creo que se llama el documental.
0: Como el disco.
1: Como el disco, que es la historia contada por ellos.
0: 2001, algo así, ¿no? Principio
1: muy, 2000. Sí, 2001, 2002, por ahí fue hecho, sí creo. Buah. O sea, si ves eso, decís pobres tipos, o sea, lo que han sufrido, uno drogadicto, uno enfermo, el otro, o sea, loco, un manicomio.
0: Sí.
1: Ya después, muchos años llevándose muy mal, ¿no? Viste, seguramente que eso tiene.
0: Sin un mango, además, también, que eso suma al estrés también de una
1: seguramente
0: banda.
1: Que eso tiene mucho que ver, ¿no? En la trascendencia después a otros niveles que fueron la influencia de todo lo que vino después, es innegable, pero claro, lo que pasa con los Pistols, como hablábamos de lo de Kiss, yo creo que tiene que ver con estar enfocados en impactar desde el comienzo, porque viste que en el caso de Kiss hay imágenes de ellos con un show armado como una mega banda y no tenían público todavía, pero ya lo estaban proyectando, ¿no?
0: Sí.
1: Hay muchos artistas que lo han hecho así. Los Ramones pareciera ser una banda que fue siempre a los tumbos, ¿no? Como sobreviviendo.
0: Y lo que te decía vos, no sé si te lo decía vos, que yo considero que Sid Vicious está, la imagen de Sid Vicious está muy sobrevalorada, digo, bajista de Sex Pistols, ¿no? Para empezar, músico. No fue un músico importante a nivel conceptual, no es que aportó a la música algo importante, o independientemente de ser bastante básico en lo que tocaba, porque y yo creo que una mezcla entre figura pop de que era un chico atractivo, que en los shows se cortaba, que después encima la muerte a los 21 años de sobredosis y que lo acusan de matar a su novia y todo eso generó más ruido, y también eso también es fama para la banda y todas esas cosas, esas místicas que se le generan alrededor, que en realidad no. Si te pones a pensar desde otro punto de vista, era un pobre pibe que te ha pasado rosca, ¿no? O sea,
1: claro, sí. Aportó, a todo ese ruido, seguramente en lo musical no demasiado, al menos comparado con
0: vos. Me contaba, me acuerdo que me contaba que le desenchufaban el bajo en algunos shows, literalmente, porque era insoportable escucharlo.
1: Sí. Bueno, hay imágenes y hay videos por ahí de lo que eran los Pistols en vivo en ese momento. Y bueno, si se notaba que no había, o sea, incluso, claro, que prácticamente no tocaba o no sabía tocar.
0: ¿Qué parte
1: algo muy desarmado
0: de
1: que no duró.
0: Original también, que es algo que queda hasta estético no saber tocar en ese contexto, ponerle, ¿no?
1: Claro, pero lo que pasa es que si lo comparás con el bajista original de los Pistols, que es Glenn Matlock, que es como un Paul McCartney punk,
0: claro,
1: con un gusto, con una fineza de lo que tocaba y todo eso.
0: Y fíjate, yo no lo conozco, tampoco soy experto, pero digo, no es tan conocido él.
1: Claro, no, él después se fue, claro, obviamente después cuando volvieron los Pistols en el año 96, uh-huh, nosotros tuvimos la suerte de tocar con ellos en obras, y ahí sí, obviamente volvieron con Glenn Matlock, el bajista original, uh-huh, y, buah, o sea, eso, o sea, ¿quién se iba a imaginar? Porque los Pistols dejaron de existir en aquella época,
0: claro,
1: y de un momento a otro volvieron y estábamos tocando con ellos ahí. Y entonces y en un momento yo estaba tocando y me di vuelta, sí, y estaban parados ahí. O sea, los tres, o sea, Johnny Rotten no. Johnny Rotten estaba como medio siempre en esa pose de, sí, de un poco estrella, un poco me cago en todo, no, sí, quería, sí, que nadie lo viera y qué sé yo, pero los otros tres estaban parados ahí. Y bueno, imagínate yo.
0: ¿Qué edad tenías?
1: Qué presión, ¿no? ¿Qué? 26.
0: Claro.
1: Qué presión, ¿no? Tener a los Pistols atrás tuyo, así, sí, mirándote. Sí, sí, sí, sí. Pero fue increíble experiencia. Verlo. Previo a eso había venido Steve Jones, el guitarrista, que para mí es un genio.
0: Sí, sí, sí.
1: Para mí es un genio. Lástima que sea tan vago y no haga más discos, porque hizo pocos discos.
0: Sí, sí, sí, sí.
1: Pero tiene discos solistas y después formó la banda Neurotic Outsider, que es un discazo espectacular. Y además había venido con Fantasy Seven. Fantasy Seven era una banda que él tuvo ahí un tiempo, sí, que ni siquiera llegó a sacar un disco, y vinieron en el 92 a tocar a Buenos Aires,
0: sí,
1: y obviamente tocaban algunos temas de los Pistols y unos temas de él, y era como una especie de Sex Pistols nuevo, con temas nuevos. Uf. Muy, muy talentoso, muy brillante, sí, Steve, sí, Jones, sí. O sea,
0: y algo que hablábamos y que me parece importante, que el estilo de vida punk es muy insano a nivel salubre, en el sentido de que el ídolo punk o se baja o se muere jovencito.
1: O se muere o evoluciona.
0: O evoluciona. Y es como que, de alguna manera, el punk tiene una vida corta, una banda punk tiene una vida corta inevitablemente. O sea, independientemente a excepciones, como Ataque, por ejemplo, entre otras que evolucionan, como decís vos. Pero esa cosa contestataria, al 100 todo el tiempo, no se puede, o sea,
1: no, y de hecho Ataque, yo diría que si fue una banda punk, lo fue los primeros 2 años, no sé, 2 o 3 máximo, como vos decís, después empiezan a cambiar las cosas, empieza a evolucionar para algún lado,
0: sí, y a mezclarse con otro género, me imagino,
1: porque además,
0: otras influencias,
1: sí, porque además está bien, digamos, sí, está bien, si hablamos de punk.
0: Porque hay un romanticismo del punk también, ¿no? Como esa cosa.
1: Está un poco dividido, sí. Yo pienso que hay como gente que quiere que se quede ahí y por ahí quiere que te repitas.
0: Claro. No sé,
1: hay algunos casos, como puede ser.
0: Que te mueras a los 20.
1: Puede ser, sí, o que te quedes ahí, anclado. No sé. Los Ramones un poco marcaron eso. Yo no creo que los Ramones hayan tenido el mismo sonido siempre. Los mismos Ramones incluso evolucionaron. Si vos escuchás los discos. Hay una búsqueda, hay una evolución, uh-huh, pero después hay otros grupos, no sé qué te puedo decir, fuera del punk, no sé, o cerca igual, Motorhead, uh-huh, o mismo AC/DC, grupos que pasan décadas y siguen haciendo la misma música, sí, y no, como que no parece que evolucionaran tanto y se repite una fórmula. Entonces, por ahí hay gente que te pide que te quedes en eso, en un sonido, en un estilo, pero es, sí, bastante difícil. Es muy natural ir evolucionando. Nosotros, desde nuestro humilde lugar, con Ataque, hemos intentado evolucionar y hemos tratado de ir creciendo, ir haciendo, yéndonos para otro lado, y se transformó en una banda de rock con su búsqueda y todo.
0: Sí, sí.
1: Pero de punk, y en los 80 pasaba eso.
0: Claro.
1: En los 80 pasaba eso. Después, si no, tendríamos que estar haciendo una, como una especie de demostración de lo que fue en algún momento. Pero,
0: sí, sí, sí, tal cual.
1: Pero ya después vas creciendo y ya eso tiene que ir para algún lugar. No, no.
0: No, y además yo creo que en esto se parece bastante al hipismo, el mundo punk, que nace de una necesidad y una búsqueda por algo mejor. Que si bien son dos búsquedas, o sea, dos respuestas diferentes, la del punk y la del hipismo, sí. La necesidad es la misma. Y a veces uno, quizás en algunas cosas, como que se va madurando y se va dando cuenta que no digo que al punk haya que madurarlo, no me refiero a eso. Pero como que va cambiando el paradigma. ¿Entendés? Y no podés estar con la misma respuesta quizás en todos los mismos contextos.
1: Pero además está bueno que digamos esto y por ahí le dejemos los datos más precisos a los que se estudian bien todo. Pero para mí lo que yo pienso es que además lo que en los 80 era provocativo, hoy no provoca a nadie. Exacto. Entonces seguir con esa receta no tendría sentido.
0: Bueno, es lo que vino a traer el punk, que se había dormido en el rock. Esa cosa de que ya había dejado de ser contestatario. Entonces, bueno, vamos a contestar al rock.
1: Digamos. Fíjate que lo que pasó en los 70 con los Pistols, hoy a nivel visual también, hoy es algo que, incluso en Buenos Aires, pensá que yo, cuando tenía 15 años, me rompía los pantalones, me pintaba la ropa con aerosol, y la gente me veía y se asustaba.
0: Claro.
1: O sea, o me ponía cosas en el pelo.
0: Hoy sos cool.
1: La gente se asustaba cuando veía a alguien así como yo, que había gente así, un pequeño mundo ahí, under punk de gente así, y la gente tenía miedo de... Hoy no, ya eso no es provocativo a la sociedad en el 2023. Entonces hoy ese espíritu, de esa cosa de choque no la tiene más el punk en sí. Es historia. Podemos decir que fue historia, que pasó en un momento que provocó, que generó en Argentina... En Argentina en los 80 pasó importante, ¿no? Porque hablábamos del caso de este disco de Los Violadores, es el primero.
0: Sí.
1: Pero Los Violadores es una banda que después se evolucionó rápidamente, disco a disco, y hicieron como una evolución muy interesante, ¿no? Después se llegó, por ejemplo, Fuera de Sector, con un sonido, ya también con una búsqueda. Acá tenemos otro disco que para mí es... fundamental.
0: Estaría bueno poner un temita vamos a poner un temita
1: esto es grosso.
0: Con Fidel Nadal.
1: Esto es grosso. Todos tus muertos. En la época en que nosotros empezamos y un poco antes, Todos tus muertos eran las estrellas del under. Eran el grupo distinto.
0: Sí.
1: O sea, eran picantes. Aparecía Todos tus muertos en el escenario y era algo muy impactante. Escucharlos y verlos.
0: Sí.
1: Muy provocativo. Muy provocativo. Entonces. Y muy original, ¿no? Era algo que no. Un estilo, una forma de tocar que no. Los demás grupos no se le parecía a nadie a este grupo. Eran los que mejor sonaban, los que tenían más público.
0: Sí.
1: Y con unas letras muy provocativas, un mensaje muy fuerte. Y fíjate que Todos tus muertos, ¿en qué fue transformándose con el tiempo? Fue como.
0: Algo equivalente a Mano Negra en Argentina, quizás.
1: Sí, también, ¿eh? Sí, se fueron como. Fueron
0: no,
1: como
0: influencia de Rage Against the Machine por momentos. No tanto en
1: como una mezcla
0: lo
1: de
0: metálico,
1: ritmos.
0: Sino en el concepto de rapear, ¿no?
1: Por a mí me encanta la evolución que han hecho, disco a disco. Pero claro, esto es lo que decíamos antes. Esto es lo primero, el primer impacto. Fueron muy criticados en aquel momento porque este disco salió por RCA. Entonces, como era una compañía multinacional en ese grupo ahí, en esa gente de.
0: ¿Y qué habrá pasado? Que lo firmaron así de la nada, una discográfica tan grande, una banda tan under.
1: Y
0: como que ahí se pasó algo extraño.
1: Habría que preguntarle a ellos, pero viste cómo son las compañías. Buscando cómo. Sí. O cómo penetrarlo todo de alguna manera. Dijeron, esta es la música que de acá un tiempo...
0: Y tuvieron bastante razón, yo creo. Por lo menos en un nicho.
1: Pero esta versión de Todos tus muertos era en esa época y era de corta duración. Después evolucionaron a otra cosa, pero sí era algo provocativo. Hoy no sería lo mismo, digamos.
0: No.
1: Eso, es imposible traerlo al presente. En el 87 en cemento y llegar y que aparezca Todos tus muertos en el escenario era algo impactante, de verdad. Tonero, a ver.
0: Bueno, cemento también otro lugar importante, ¿no? Me imagino para esta escena.
1: Cemento.
0: Hay algo interesante yo creo que pasa en los 90, bueno, esto o sea, es final de los 80, ¿no? Pero que pasa en los 90, que aparece el grunge, que... Pero además del grunge, yo creo que aparece Nirvana, que yo creo que es como la banda de grunge más importante, pero es la única banda de grunge que es punk también, además, ¿no? Porque vos escuchás Soundgarden, sí, Pearl Jam, sí. Alice in Chains, y no tienen punk. O sea, sí, todo tiene algo de algo, pero una banda que tiene fuertemente el punk y se nota es Nirvana.
1: Sí, es verdad. Yo cuando... para ser honesto, cuando salió, yo dije, esto ya lo vi, me pareció. O sea, como que esa especie de actitud medio border, claro. Y que todos...
0: Y fue un renacer de un poquito eso, ¿no?
1: Es como que... Y también en esa época un poco más digerible, diríamos, sería Green Day.
0: Sí, entonces, exacto. También fue un revival del punk.
1: Entonces yo dije, esto ya lo conozco, digamos. Sí, me pareció, sí, como algo que se estaba repitiendo. Más allá de que, bueno, igual tienen unos discos buenos y todo, sí, sí. Pero ya me parecía algo que ya había pasado.
0: Y es una actitud punk bastante diluida, porque ya las temáticas eran más románticas o cosas de la escuela, de que, viste, actitudes más juveniles,
1: sí.
0: Más diluidas, ya no eran tan contestatarios, digamos.
1: Pero es que ya no era tan novedoso.
0: Claro.
1: ¿No? Entonces...
0: Link 182, bueno, todas bandas, sí, de Offspring.
1: Sí. Sí.
0: No, bandas así de
1: esa generación. Nueva camada, sí. Y acá también pasó en un momento que en los 90 pasó también una movida muy interesante acá, porque el punk se volvió una música, el punk, digamos, ese, sí, sonido se volvió, sí, como masivo.
0: Exacto.
1: A diferencia de los 80, porque en los 80 los Violadores habían tenido mucho éxito con 1-2 Ultraviolento, sí, pero había sido como algo aislado, ¿no?
0: Claro.
1: O sea, pero después, en los 90, pasó que nuestra canción, Hacelo por mí, se, sí, volvió un éxito. Entonces nuestro disco, El cielo puede esperar, se volvió uno de los discos más vendidos. Y en el medio de eso, los Ramones volvían a Argentina después de la primera visita, que fue en el 87.
0: Sí.
1: Y fue como un furor que no se sabe dónde empezó. Si empezó con los Ramones... ¿Qué pasó? Porque fue todo... Todo empujó para adelante, sí, para, sí, volver esa música y ese sonido masivo. También pasó con el heavy metal, porque por un lado Rata Blanca, por otro lado Hermética, también pusieron ese sonido como un poco a un público más grande.
0: Y encima, en una época que no era la época más fuerte en el mundo de ese género. Por ejemplo, el punk acá en los 90, quizás, por lo que vos contás, pegó más en los 90 quizás acá, ¿no? O sea, a nivel popular, masivo.
1: Claro, y los Ramones, fíjate, los Ramones, por ejemplo, una banda que ya había intentado muchas estrategias para volverse comercialmente exitosos, sí, con distintos productores y cosas, y de repente en Argentina ocurre esta explosión de este sonido, de esta música, y se vuelven una banda grande.
0: Sí, sí.
1: Con fanatismo al nivel de ser perseco, tipo Beatlemanía, sí, pero sí, con los, sí, Ramones, como somos acá, ¿no? En Argentina.
0: Sí, exacto.
1: Lo mismo que con los Stones, lo mismo.
0: Bueno,
1: que...
0: está la anécdota de las tapitas de Coca-Cola.
1: Gracioso. Terrible, porque alguien tuvo la idea genial de hacer ese intercambio de entradas por tapitas de Coca-Cola y se fue toda la Ramonada, se fue al humo y bueno. Y fue un escándalo terrible.
0: Sí, sí, porque no alcanzaban las entradas para...
1: Que eso ya fue en la última época, pero los Ramones volvieron, después del 87 pasaron unos años, pasó todo esto, ya incluso nosotros ya habíamos sacado nuestro segundo disco.
0: Sí.
1: Y ya estaba sonando Hacelo por mí por todos lados, hasta el hartazgo, y volvieron los Ramones y ya pasaron de haber hecho una obra por la mitad de, sí, público... a tres funciones o cuatro, ¿no?
0: De alguna manera, pero esto es algo importante. Quizás estas bandas como Ataque y entre otras, allanaron un poco el camino para que los Ramones tengan un espacio importante en Argentina también, porque vos decís, vinieron al final de los 80, ¿no? Los Ramones.
1: 87, claro.
0: Y no llenaron obras. Después hay un boom de las bandas punk nacionales como Ataque 77, y ya cuando vuelven, porque no es que hicieron algo novedoso entre los finales de los 80 y los 90 de los Ramones.
1: No,
0: cambió,
1: no,
0: el público, no ellos.
1: Sí, sí, sí.
0: Exacto. Cambió,
1: pasó algo acá, ni
0: por
1: siquiera
0: eso,
1: allá, porque
0: por
1: después
0: eso,
1: ellos volvían,
0: no vendían
1: a Estados Unidos, allá, y tocaban para el público que tocaban siempre.
0: Por eso, cambió Argentina.
1: Pero cambiaron de bajista, tuvieron como una especie de renovación en su sonido. Ellos producían mucho, y no hay muy, y no mostraban mucho qué pasaba en el estudio, pero tiene muchos arreglos, tiene mucha producción los discos de los Ramones, incluso de guitarras, de sintetizadores y cosas, de coros, que después cuando los veías en vivo, no. O sea, ahí hay colaboración de distintos músicos y productores.
0: Pasa lo mismo con Nirvana. Nirvana, los discos, sobre todo Nevermind, es una producción impresionante, no de carísimo, sino de una producción de una genialidad inmensa. Ahora,
1: como el de los Pistols, sí, está hecho así.
0: Pero vos escuchás Nirvana en vivo y es crudeza pura. Crudeza. Porque ahí está Kurt Cobain suelto, digamos, con toda la banda suelta. Y suena como en los 80, Nirvana 80. Pasa un poco con este género también, quizás, ¿no? Porque en vivo quizás no se sale de nuevo la. O sea, el vivo necesita otra naturaleza en este género también.
1: Sí, sí, sí. Es claro. Un ritual diferente. Los Ramones eran una aplanadora en vivo. Sí. O sea, era muy, muy emocionante verlos tocar en vivo. Te pasaban por arriba, un tema atrás del otro. Tocaban 35 temas en una hora y cuarto.
0: Cada uno, sí.
1: Así literal.
0: Sí, sí, sí.
1: Y terminaba una canción y 1, 2, 3, 4, pu, pu, pu, pu, pu, y terminaba 1, 2, 3, 4, pa, pa, pa.
0: O sea, y yo duraba media hora.
1: Te mataban. Sí, sí.
0: Todo tema de un minuto, ¿viste?
1: Claro, y entonces en ese momento empezó a haber más público, más interés. Y entonces empezó a haber más movida también, porque después vino una movida en. Hubo un momento en que Dos Minutos es una banda que se volvió también muy, muy grande en el 90 y pico.
0: Yo me acuerdo que mi primer recital, que yo fui solo, como diciendo, voy yo porque lo elijo yo, no cuando vas de chico con tus viejos, fue uno de Dos Minutos en La Plata, yo soy de La Plata, y me aflojaron un diente en el pogo. Yo fui al pogo. O sea, imagínate, yo tenía 12 años, 13, y fui con mi hermano más chico y un amigo, y en un 2x2 era el lugar ese.
1: Sí, sí.
0: Y nunca había escuchado realmente lo fuerte que suena la guitarra al mango. O sea, fue impactante para mí. Porque fue como, igual aún así me recebí en el pogo, me aflojaron un diente, o sea, me di cuenta que hay que ser macho para ese pogo. Pero fue impactante porque fue mi primera experiencia con el punk así, viste, de frente.
1: Sí, y si escuchás el primer disco de Dos Minutos, también tiene ese atractivo, el del primer disco. No siento que el primero de Ataque tenga ese impacto, pero por ahí no puedo ser objetivo también. Porque el disco nuestro, Dulce Navidad, nosotros lo buscamos a Michel Peyronel porque nos gustaba mucho lo que había hecho, por supuesto, con el disco de Los Violadores, el primero, pero también con Mercado Indio, que es un disco muy bueno de Los Violadores, que vino después, que produjo él también. Pero no solo eso, Virus, creo que Agujero Interior de Virus lo produjo Michel con Dani Peyronel, los dos hermanos. Mucha data tenían ellos, de afuera, mucha data de afuera. Sabían cómo producir, cómo hacer sonar a los grupos, esta música. Entonces, eso fue fundamental, pero nosotros lo buscamos a Peyronel por eso, cuando él estaba en una movida ya por ahí de glam rock, de heavy.
0: Sí, heavy glam. Creo que estaba de moda en los 80, digamos.
1: Creo que estaba con Tarsen él en ese momento, la banda Tarsen. Entonces, el sonido de nuestro primer disco no se parece mucho a cómo sonábamos, a la esencia que tenía la banda en vivo. Ese sonido de tacho bien gigante. Sí. De los 80 y las guitarras un poco chiquitas. Yo le decía
0: que hasta los Ratones Paranoicos suenan así, que no tiene nada que ver con ese sonido pop ochentoso.
1: Después vos ibas a ver en vivo al grupo y no era ese el sonido, pero bueno, ahí está, ese es el primer disco. Después nos desquitamos llenándolo de guitarras en el segundo con Juanchi.
0: Sí.
1: Ahí,
0: ¿qué capo Juanchi?
1: Grabamos miles de guitarras y arreglos y guitarras armonizadas y qué sé yo. Juanchi muy ramonero también, él comprendiendo lo que hacían los Ramones en el
0: estudio. Y qué versátil, ¿no? Porque a Juanchi se lo asocia con el reggae, por los pericos.
1: Pero además Juanchi con el heavy, porque pensá que Juanchi, ahora que se nos fue Ricardo Iorio, por ahí circulaba un video de Iorio el último día de su vida saludándolo a Juanchi. Ellos se conocían y habían tenido una banda de heavy metal en los 80, previo a B8.
0: Impresionante.
1: O sea, Juanchi, grosso. O sea, además estaban también Juanchi en la movida del punk rock también, colaborando con bandas como Comando Suicida, en el Invasión 88. Mira, yo lo tenía, Invasión 88. Es importante ese disco. Lo tenía en casa y no me di cuenta de traerlo, porque es un compilado que quedó, donde quedó registrado un montón de grupos que compartíamos escenario en aquel momento, 87-88. Ataque con otros, ¿no? O sea, Comando Suicida, Conmoción Cerebral, te puedo decir unos cuantos que que después quedaron ahí.
0: Eso te iba a preguntar, que me recomiendes bandas de punk, ya sea históricas o actuales, de argentinas.
1: Sí, más allá de esto que acabamos, que tenemos acá, que es conocido, sí. Que en aquel momento buenas bandas eran Conmoción Cerebral. Pasa que no quedó un registro más allá de Invasión 88, ¿no? Pero había muchos grupos.
0: También pasa que por la naturaleza del punk es bastante difícil que haya buenas.